0: Señor Dios nuestro, escúchanos y derrama sobre este siervo tuyo tu Espíritu Santo y la gracia sacerdotal. Concede la abundancia de tus bienes a quien consagramos en tu presencia, por Jesucristo nuestro Señor.
1: La imposición de las manos del obispo destina para siempre a este hermano al servicio del Señor. Los presbíteros también imponen sus manos como signo de acogida y participación en el sacerdocio de Cristo. La oración consagratoria, además, sintetiza de manera admirable la esencia del orden de los presbíteros, suplicando al Señor que envíe su Santo Espíritu sobre este elegido. Acompañemos al diácono José Andrés con nuestra oración y silencio reverente.
0: Oremos, hermanos, a Dios Padre Todopoderoso, para que derrame generosamente sus dones sobre este elegido para el ministerio de los presbíteros. Asístenos, Señor, Padre Santo, Dios Todopoderoso y Eterno, autor de la dignidad humana y dispensador de todo don y gracia. Por ti progresan tus criaturas y por ti se consolidan todas las cosas. Para formar el pueblo sacerdotal, tú dispones con la fuerza del Espíritu Santo en órdenes diversos a los ministros de tu Hijo Jesucristo. Ya en la primera alianza, aumentaron los oficios instituidos con signos sagrados cuando pusiste a Moisés y a Aarón al frente de tu pueblo para gobernarlo y santificarlo. Les elegiste colaboradores subordinados en orden y dignidad que les acompañaran y secundaran. Así en el desierto diste parte del espíritu de Moisés, comunicándolo a los 70 varones prudentes con los cuales gobernó más fácilmente a tu pueblo. Así también hiciste partícipes a los hijos de Aarón de la abundante plenitud otorgada a su padre para que un número suficiente de sacerdotes ofreciera, según la ley, los sacrificios, sombra de los bienes futuros. Finalmente, cuando llegó la plenitud de los tiempos, enviaste al mundo, Padre Santo, a tu Hijo Jesús, apóstol y pontífice de la fe que profesamos. Él, movido por el Espíritu Santo, se ofreció a ti como sacrificio sin mancha y, habiendo consagrado a los apóstoles con la verdad, los hizo partícipes de su misión. A ellos, a su vez, les diste colaboradores para anunciar y realizar por el mundo entero la obra de la salvación. También ahora, Señor, te pedimos nos concedas, como ayuda a nuestra limitación, estos colaboradores que necesitamos para ejercer el sacerdocio apostólico. Te pedimos, Padre Todopoderoso, que confieras a este siervo tuyo la dignidad del presbiterado. Renueva en su corazón el espíritu de santidad. Reciba de ti el segundo grado del ministerio sacerdotal y sea con su conducta ejemplo de vida. Sea honrado colaborador del orden de los obispos, para que por su predicación y con la gracia del Espíritu Santo, la palabra del Evangelio dé fruto en el corazón de las personas y llegue hasta los confines del orbe. Sea con nosotros fiel dispensador de tus misterios, para que tu pueblo se renueve con el baño del nuevo nacimiento y se alimente de tu altar. Para que los pecadores sean reconciliados y sean confortados los enfermos. Que en comunión con nosotros, Señor, implore tu misericordia por el pueblo que se le confía y en favor del mundo entero. Así todas las naciones congregadas en Cristo formarán un único pueblo tuyo que alcanzará su plenitud en tu reino. Por nuestro Señor Jesucristo, tu Hijo, que vive y reina contigo en la unidad del Espíritu Santo y es Dios por los siglos de los siglos.
1: El nuevo presbítero es revestido con la estola y la casulla, dos ornamentos litúrgicos que marcan visualmente su entrada al orden presbiteral. Estas vestiduras son símbolos profundos de su ministerio que se manifestarán de manera visible en la liturgia y en toda su misión pastoral a partir de ahora. La estola colocada con cuidado, simboliza el ministerio sacerdotal y la autoridad otorgada al presbítero para administrar sacramentos cruciales como la confesión, la unción de los enfermos y sobre todo la celebración de la Eucaristía. La imposición de la casulla refuerza el simbolismo, representando el yugo de Cristo y simbolizando la caridad y la unidad del sacerdote con la Iglesia. Su forma cúbica, sugiriendo la carga que el presbítero lleva sobre sus hombros, destaca la responsabilidad y dedicación en su servicio a la comunidad. Ambas vestiduras son símbolos esenciales que reflejan la función y el profundo significado del sacerdocio en este momento sagrado de investidura del nuevo presbítero. El santo crisma con el que se unge ahora al presbítero nos recuerda que la unción santifica la vida de quienes han de servir al Señor, que se entregó por nosotros en sacrificio y que resucitando nos dio la vida.
0: Jesucristo, el Señor, a quien el Padre ungió con la fuerza del Espíritu Santo, te auxilie para santificar al pueblo cristiano y para ofrecer a Dios el sacrificio.
1: Los frutos del trabajo humano son entregados al sacerdote bajo las especies del pan y el vino preparados para la celebración de la Eucaristía. Que estos dones que recibe el nuevo sacerdote sean ahora la ofrenda que recoja la vida de nuestra provincia y las esperanzas de quienes se unen a nuestra fiesta de fe.
0: José Andrés, recibe la ofrenda del pueblo santo para presentarla a Dios. Considera lo que realizas e imita lo que conmemoras y conforma tu vida con el misterio de la cruz del Señor.
1: Con el gesto del abrazo de la paz, el obispo expresa su regocijo al recibir a este hermano en nuestro orden del presbiterado. De igual manera, sus compañeros presbíteros les manifiestan su alegría y cálida bienvenida.

Bueno, buenos días a todos. Ténganle paciencia al padrecito comunicador que escribió las palabras. Estas últimas semanas han sido una verdadera montaña rusa de emociones que van desde la gratitud, evidentemente, pasando por el miedo de los nuevos comienzos, de los nuevos compromisos y el gozo indescriptible que da el Espíritu Santo. Aunque suene algo obvio, hoy solo puedo decir gracias a Dios ante todo, quien me envolvió en lazos de amor y misericordia y me fue configurando hasta este momento en el que cierro la etapa de mi formación inicial, pero emprendo la misión con el compromiso de continuar mi formación permanentemente, como lo decía Monseñor en su homilía. Gracias a mis padres, mi hermano, tíos, primos, amigos presentes. Hay una buena cuota aquí venezolana, paraguanera. Y también los que están virtualmente acompañándome, gracias. Sin ustedes, sin su oración, sin su amor, sin su formación en la fe, este camino no habría sido posible. Quiero mencionar a mi primo Monseñor Rafael Bitter, que debe estar allí muy pegado en la conexión. El primer sacerdote de la familia con quien soñamos compartir este día, pero por motivos de salud no pudimos estar juntos, presencialmente estamos unidos en oración. Muchas personas que nombrar, que están en el cielo también, hoy los tengo muy presente en mi corazón. Hoy menciono especialmente a mi madrina Irela, también menciono a Monseñor Juan María Leonardi Villasmil, primer obispo de la diócesis de Punto Fijo. Ellos, junto a mis abuelos, junto a mis tíos que nos han precedido, pues son mis primeros intercesores en el cielo. Monseñor Juan Carlos, gracias. Gracias por ser un pastor con olor a oveja, cuyo testimonio anima e inspira a amar el sacerdocio que se vive al lado de la gente, Monseñor, gracias. Gracias a los padres Jean-Michel Amoriú, superior general de la Congregación de Jesús y María, padre Martín Solano, vicario general también de la CJM, en quienes abrazo a todos los hermanos de todas las provincias en todo el mundo que se han convertido también en familia. Mi padre Germán Gándara, superior provincial, gracias. Pero a quien ante todo puedo llamar hermano y amigo, gracias por tu alegría y tu acompañamiento en todo este proceso. Gracias, Pa Diego. Gracias por ser nuestro guía, nuestro papá, nuestro amigo, nuestro escucha, nuestro mentor en esta vivencia de asumir el don del minuto de Dios como misión de vida. Gracias al padre Raúl Telles. ¿Dónde está el padre Raúl? Por ahí lo vi. Primer provincial que tuve al llegar a esta comunidad. Gracias, padre Raúl. Gracias al padre Camilo Bernal, quien fue superior provincial también durante la mayoría del tiempo vivido en mi formación. No pudo estar hoy. Padre Camilo especialmente fue mi mentor y guía en mis procesos de servicio y liderazgo en la provincia. Gracias por su cercanía, por sus regaños y por sus enseñanzas. Ahí en la cámara seguro me va a ver. Gracias a quienes fueron mis rectores durante mi paso por la Casa de Formación, el padre Edgardo Figueroa, al padre Carlos Jiménez, quienes junto a todos mis formadores atesoro y llevo en mi corazón, llevaron la difícil tarea de conducirnos por la senda de una vida sana y una vida santa. Gracias a mis directores espirituales, padres José Gregorio Rodríguez, Jaime Salcedo, Jorge García, Javier Riveros, que por ahí está también, padre Noé Rivera, a mis directores del Tiempo Especial de Formación Eudista, padre Guillermo Acero, Joel Mora y Juan Carlos Bejarano, padrino, amigo, hermano, gracias por estar ahí. A todos mis hermanos incorporados aquí presentes, padres, diáconos, perdón por la extensión, pero yo no iba a dejar de decir todo esto, ustedes saben. Gratitud por su compañía, asociados eudistas también aquí representados por Luis Eduardo y Elizabeth, los coordinadores provinciales de asociados, pero también están muchos hermanos asociados, muchos conectados en Nicaragua, en Perú, en Venezuela, gracias. Gracias por siempre a mis hermanos y amigos quienes hoy condujeron maravillosamente el servicio litúrgico y musical, a los candidatos en formación de la casa, la misión. Gracias siempre, mis hermanos, por el cariño, por el amor, los llevo siempre presente en mi corazón. A los colaboradores de la organización El Minuto de Dios que acompañaron mi proceso en las emisoras Minuto de Dios, en Lumen Televisión,
en la Facultad de Estudios Bíblicos, Pastorales y Espiritualidad del Centro de Formación La Misión, así como los servidores y feligreses de la Parroquia San Juan Eudes, tanto en el barrio Minuto de Dios como en Ciudad Verde, actualmente mi parroquia, mi natal Cristo Rey de Juribán en Venezuela, que está allí también conectada en este momento, y por aquí unos hermanos que de sorpresa me llegaron. ¿Dónde están? Alce la mano que no los veo, ahí están. Y mi tía Reina también, y mi prima Tere, prima madrina, si no le digo madrina me lanza el celular. Y por supuesto mi comunidad Génesis, que por ahí los vi también. Gracias. Creo que este momento es el momento idóneo de reconocer el paso de Dios en la vida de uno y cada una de las personas que han sido rostro de Dios, voz de Jesús y abrazo presente del Espíritu en estos 8 años de formación. Gracias por acompañarme a configurarme como un sacerdote según el corazón de Dios. ¿Pero qué es un sacerdote según el corazón de Dios? Dirá nuestro padre y fundador San Juan Eudes. Es una fuente exhaustiva de agua viva, abierta y expuesta a todos los que quieran venir a sacar de ella las aguas de la salvación. Es un árbol de vida plantado por la mano de Dios en el paraíso de la iglesia, que en todo tiempo da frutos de vida eterna, que libran de la muerte, del pecado y del infierno, y que dan la vida de la gracia y de la eternidad a cuantos ellos comen. Esos frutos son sus palabras, instrucciones y exhortaciones, sus oraciones e intercesiones, el ejemplo de su vida y de sus acciones. En este jubileo de la esperanza, mis hermanos, les comparto que tengo una esperanza grande en el corazón, y la primera es que sigan acompañándome con su presencia y su oración, para que esta fuente de agua viva jamás se seque. Y espero también otra esperanza, con la ayuda de Dios, ser el mejor ejemplo de vida para todos. Perdonen la extensión, gracias a todos por estar aquí, el Señor les bendiga.

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1: Son las 7:42.

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0: En el nombre del Padre, y del Hijo, y del Espíritu Santo. Amén. Señor de la vida, tú nos creaste por amor y nos llamaste a vivir en plenitud. Cada persona es un don sagrado que refleja tu rostro desde el primer instante de su existencia hasta el último respiro de su camino en la tierra. Hoy te pedimos la gracia de reconocer y custodiar el valor único e irrepetible de cada ser humano. Que aprendamos a acoger la vida sin condiciones, a sostener con ternura la fragilidad, a acompañar con respeto cada etapa y a defender con valentía a quienes no tienen voz. Perdónanos, Señor, cuando caemos en la indiferencia o en la cultura del descarte, cuando dejamos de ver en el otro a un ser digno de amor. Danos un corazón nuevo, capaz de elegir siempre la vida, y manos generosas que la protejan con gestos concretos. Haz de tu iglesia un testimonio vivo del Evangelio de la vida, un hogar abierto donde toda existencia sea celebrada, donde nadie se sienta sobrante y donde la dignidad sea respetada y cuidada siempre. Señor Jesús, que amemos la vida como tú la amas, con ternura, fidelidad y entrega, que sepamos proclamar con palabras y gestos que cada vida humana vale el don total de sí mismo. Amén.
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7: Son las 7 y 56 minutos.
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15: Hola, amigos de Maná. Comencemos hoy nuestro programa diciendo: Dios te salve María, llena eres de gracia, el Señor es contigo, bendita tú eres entre todas las mujeres, y bendito es el fruto de tu vientre, Jesús. Santa María, Madre de Dios, ruega por nosotros los pecadores, ahora y en la hora de nuestra muerte. Amén. Gloria al Padre, y al Hijo, y al Espíritu Santo, como era en un principio, ahora y siempre, por los siglos de los siglos. Amén. Hoy quisiera que reflexionáramos sobre los planes. Dicen que la persona que no planea, improvisa. Y que la persona que no planea, pues está a merced de lo que los otros planean para ella. Y también que a veces hay unos planes bellísimos de Dios para nosotros. Yo quiero hoy tomar un texto precioso de la palabra de Dios, que a mí me ayuda mucho, que a mí me da mucha fuerza, que a mí me da mucha alegría, que a mí me da mucho gozo, que a mí me da mucha esperanza. Está tomado del libro de Jeremías, ese profeta maravilloso del Antiguo Testamento. Capítulo 29, versículo 11. Profeta Jeremías, capítulo 29, versículo 11. Yo sé los planes que tengo para ustedes. Planes para su bienestar y no para su mal, a fin de darles un futuro lleno de esperanza. Yo, el Señor, lo afirmo. Palabra de Dios, te alabamos, Señor. Está hablando el Señor, y está hablando a través del profeta, y está diciendo cosas hermosas el Señor, y las está diciendo a través del profeta. Pero miren ustedes, yo sé los planes que tengo para ustedes. Dios tiene un plan para usted y para mí. Dios tiene un proyecto para usted y para mí. Dios tiene un programa de vida para usted y para mí. Dios tiene algo extraordinario para usted y para mí. Dios tiene un plan, un proyecto para usted y para mí. Él es Dios. Él sabe los planes que tiene. Yo sé los planes que tengo para ustedes. Pero seguidamente dice, planes para su bienestar y no para su mal. ¡Wow! Esto está tremendo. Esto cuando lo leo siempre en momentos de duda, en momentos de crisis, en momentos en que no veo claro, digo, Dios tiene planes para mi bienestar y no para mi mal. Es como el papá y la mamá, que siempre están planeando cosas buenas para sus hijos. Muchas de las conversaciones que yo le escuchaba a mi papá y a mi mamá en las noches era, ya es hora de comprarle unos zapatos nuevos a la niña menor, o a John Mario, o a Gloria. Ya es hora de que pensemos en la escuela, en el colegio, en la universidad. Planes para nuestro bienestar. Óigame, yo quiero decirle a usted que Dios tiene unos planes de bienestar para usted y no planes para su mal. Los planes que Dios tiene para usted y para mí son planes para que estemos bien, para que seamos felices, para que nos realicemos como personas, no planes para nuestro mal. Ahora, esos planes para nuestro bienestar pueden pasar a través de la prueba, pueden pasar a través del dolor, pueden pasar a través de la dificultad, pueden pasar a través de la contrariedad, pueden pasar a través de la crisis. Yo sé los planes que tengo para ustedes, planes para su bienestar, no para su mal. A veces hemos pensado que Dios tiene unos planes para que estemos mal. A veces hemos pensado que Dios tiene unos planes para que estemos muy mal. No, no, no, no. Dios tiene planes para tu bienestar. ¿Lo crees? Yo lo creo. ¿Estás seguro, segura de eso? Y entonces, cuando estás pasando por esta dificultad, uno dice, ¿quién soy yo para discutirle a Dios? Pero Dios es aquel que por su poder es capaz de sacar aún cosas buenas de lo malo que me puede estar ocurriendo, de lo malo que me puede estar sucediendo. Yo sé los planes que tengo para ustedes. Planes para su bienestar y no planes para sus buenas de lo malo que me puede estar ocurriendo, de lo malo que me puede estar sucediendo. Yo sé los planes que

son planes para darnos un futuro lleno de esperanza. Los que creemos esto, los que estamos seguros de esto, somos personas que decimos, tengo un futuro. Tengo un futuro, el futuro de Dios para mí, un futuro de esperanza. El mal, Satanás, quiere convencernos de que no hay futuro. Uno de los grandes éxitos y logros de Satanás es convencer al mundo de hoy, a los creyentes, de que no hay futuro. Y cuando nos sentimos cercados por la delincuencia, por la corrupción, por el terrorismo, por la contaminación, por la violencia, por la pobreza, por las desigualdades sociales, por el pecado, por el mal, entonces uno termina diciendo, no hay futuro. Y por eso a veces uno habla con los matrimonios y dicen los matrimonios jóvenes, no padre John Mario, yo no voy a traer un hijo a sufrir a este mundo. Yo no voy a traer un hijo a padecer, a sufrir a este mundo. No, padre John Mario, yo no voy a traer a alguien a vivir con dificultad. Y veo en muchos jóvenes el deseo de vivir solamente la inmediatez del presente. Es decir, comamos y bebamos que mañana moriremos. Como dice San Pablo en una de sus cartas. Comamos y bebamos que mañana moriremos. No hay futuro. Solamente este presente. Solamente este instante. Solamente esta circunstancia. El Señor está diciendo en su palabra, yo quiero darles un futuro lleno de esperanza. Yo tengo futuro. Hay para mí un futuro lleno de esperanza. ¿Qué es la esperanza? Es una virtud por la cual yo creo que el futuro será mejor. Es una virtud por la cual yo digo la muerte, la resurrección, la vida de Jesucristo llena la vida de cosas bonitas. El mal, la muerte, el pecado, no es la última palabra sobre la historia. La última palabra sobre la historia la tiene esa resurrección poderosa de Jesucristo, ese triunfo maravilloso de Jesucristo sobre el mal. Ah, sí, yo creo que hay un futuro cargado de esperanza para mí. Yo creo que tengo futuro. En un tiempo, un escritor, un político, escribió un libro diciendo que no tenemos futuro, que no hay futuro, que no hay posibilidades de futuro para nosotros. Esa es la visión de un ateo. Un ateo cree que no hay futuro. Un ateo se niega a creer en el futuro. Un ateo se niega a esperar en el futuro. Un ateo se niega a creer en el futuro. Pero los creyentes, los que tenemos la certeza de la resurrección de Jesucristo, la alegría de la resurrección de Jesucristo, los creyentes sabemos que sí hay futuro. Que sí podemos contar con un futuro, que sí se puede realizar un futuro, que sí hay un futuro hermoso para cada uno de nosotros. Yo tengo futuro. Yo estoy seguro que Dios tiene unos planes de bendición, de bienestar para mí y no planes para mi mal. Sea lo que sea, esté pasando por lo que esté pasando, volveré sobre Jeremías 29:11. Tengo plan.

planes de bienestar para ti, a fin de darte un futuro lleno de esperanza. Y luego termina diciendo este versículo: yo, el Señor, lo afirmo. Es decir, a ver. Esto no lo está afirmando uno de nuestros políticos que prometen puentes donde no hay ríos. En esto se está comprometiendo Dios. En esto es Dios mismo el que está diciendo que esto va a ser así. Yo, el Señor, lo afirmo. Cuando el Señor dice en su palabra, yo lo afirmo, está diciendo, yo me comprometo en eso. Yo doy mi palabra. Yo voy a sacar esto adelante. Yo construiré esto. Yo mismo haré esto. Yo, el Señor, lo afirmo. Yo, el Señor, lo realizo. Yo, el Señor, me comprometo a esto. ¡Wow! Es Dios el que se está comprometiendo a esto. ¡Tremendo! Es Dios el que se está encargando de esto y comprometiendo a esto. Por lo tanto, usted que me escucha, amigo mío, amiga mía, usted que está escuchando esta reflexión, quiero decirle que Dios se compromete con su futuro. Que Dios está sacando adelante su futuro. Que Dios está haciendo cosas muy bellas en usted y en su futuro. Que Dios se ha comprometido a darle un futuro lleno de esperanza, de bienestar. Que Dios tiene planes para su bienestar. Créalo. Créalo y viva de acuerdo con eso. Cuando usted se comprometa en algo, diga, creo que esto es verdad. Creo que esto será así. Creo que esto puede ser así. Creo que esto se va a realizar así. Creo en esta bendición de Dios. Por eso, quiero invitarle ahora a orar. Quiero invitarle a decirle al Señor, oh Dios, yo creo en esta palabra. Oh Dios, yo creo que tú tienes para mí un futuro de bendición, un futuro de esperanza. Yo creo, oh Dios, que tú tienes planes de bienestar para mí. Yo no creo que tú tengas planes para mi mal. Yo creo que todas las cosas suceden para el bien de los que te aman y yo te amo. Yo creo que en medio de todo tú sacarás cosas buenas para mí y que en medio de esta dificultad por la que estoy atravesando, tú sacarás cosas buenas para mí y tú harás cosas buenas para mí. Yo creo en esos planes de bendición tuyos para mí. Yo creo en esos planes de bendición tuyos para mí. Yo creo en esos planes de bendición tuyos en mi vida. Yo creo en esos planes de bendición para mí y los reclamo. Reclamo estas promesas. Reclamo esta palabra. Reclamo que hayan estos planes de amor, de bendición para mí. Reclamo que hayan estos planes extraordinarios de amor para mí. Lo reclamo en este momento. Los hago míos en este momento. Y te doy gracias porque en el momento adecuado, en la situación adecuada, tus planes se realizarán en mí y tus planes se cumplirán en mí. Gracias, oh Dios, por los planes de bienestar que tienes para mí. Gracias, bendito Dios, por los planes de amor, de bendición que tienes para mí. Gracias, maravilloso Dios, por los planes de futuro que tienes para mí. Gracias, oh Dios, porque en ti las cosas serán mejores, en ti las cosas serán mejor. Bendito seas, alabado seas, la gloria y la alabanza sean para ti.

0: Son las 8:20.
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4: Son las 8 y 26 minutos.
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13: Queridos amigos, querida familia, qué grato me es el compartir con cada uno de ustedes estos momentos de familia, de la A a la Z. Hablemos de familia. Queremos darle un recorrido a todas nuestras emociones y nuestros sentimientos. En la familia todo lo que nosotros reflexionemos es ganancia. En la familia todo lo que vivamos suma. Pero hay que hacerlo bien, con pausa, hacerlo muy bien. No vale la pena que usted se reviente por dentro. Y no vale la pena que usted me convierta su casa en un infierno. Y el hogar nunca puede ser un escenario de estrés. Uno vive el estrés en casa, todos. Es parte de la condición humana. Pero que sea ocasional, es parte de la familia. Pero que sea permanente, algo no funciona. Algo no funciona. Entonces a mí me encantaría que tuvieran ustedes la destreza y la habilidad de ir abriéndole la mente a lo que hoy quiero que reflexionemos en este programa. Y en este programa es que en la familia siempre hay fantasmas. y los fantasmas son esos enemigos que uno se va haciendo consciente o inconscientemente. Pero cuando yo empiezo a inventar enemigos y todo lo veo como una amenaza y todo lo veo como un alto riesgo y a todo le pongo una barrera y le pongo un límite y a todo le pongo un control y a todo le pongo como el venenito o a todo le pongo la morbosidad, apague y vámonos. Y es que ciertamente hay gente que se vuelven escrupulosos para el dolor, la pena y las angustias. ¿Y qué logran con esto? Maltratar. ¿Qué logran con esto? Dividir. ¿Qué logran con esto? Llevar las cosas a un extremo donde todo lo vamos perdiendo y lo vamos perdiendo lamentablemente con la facilidad de una mente limitada, muy limitada y cerrada a la oportunidad de vivir sanamente, de vivir con orden y de vivir con amor, de vivir en amor, en armonía, en paz. Los enemigos los fabricamos fácilmente nosotros. Bueno, hay que decir la verdad, hay enemigos reales, enemigos que los vamos encontrando en el camino. Enemigos que los encontramos gracias a nuestro pensamiento, a nuestro liderazgo, a nuestras decisiones, a nuestras interacciones, al aventurarnos a hacer un algo nuevo. Es decir, mientras vivamos en sociedad, tendremos unos que nos valoran, otros que nos rechazan, unos que nos aplauden, otros que nos victimizan, unos que nos llevan a puerto seguro, otros que nos ponen en tierra movediza. Hay de todo, hay de todo. Pero la diferencia en la familia no la hace el que está afuera. La diferencia en la familia no la hace el que está ahí, en el entorno de tu familia o de tu sociedad. No. En el ambiente de tu familia, todo se va recreando siempre de acuerdo a lo que hay en tu corazón. De acuerdo a lo que hay en tu vida, y eso hay que saberlo llevar con la sabiduría y el orden en que se debe siempre hacer. Por eso hay que mirar, calibrar y ordenar el orden de la casa y de los buenos sentimientos. Cuando usted sienta que se está generando un fantasma en su vida, en su pensamiento, cuando usted vea que se está llenando de motivos para entrar a generar dudas o tensiones en su corazón, haga una pausa, haga un alto en el camino y concéntrese por un momento en lo que usted está viviendo o en lo que usted está experimentando en lo íntimo de su ser. Usted tiene que ser una persona sagaz, ordenada y muy hábil para que las cosas no se le vayan de las manos. Y por eso yo quisiera comenzar con el Salmo 59. Lo voy a dividir en dos partes, el primero del versículo 1 al 11. Y dice así: líbrame de mis enemigos, Dios mío, defiéndeme de mis agresores, líbrame de los malhechores, sálvame de los sanguinarios. Mira cómo me están acechando, los poderosos conspiran contra mí, sin que yo haya pecado ni faltado, Señor. Y ni siquiera exista culpa en mí. Corren y tornan posiciones. Levántate, ven a mi encuentro. Mira tu Señor, Dios Todopoderoso, Dios de Israel. Despierta para castigar a los paganos. No te apiades de los traidores inicuos. Vuelven al atardecer. Aullando como perros, merodean por la ciudad. Mira que su boca fluye baba, de sus labios espadas. ¿Quién nos oirá? Pero tú, Señor, te ríes de ellos, te burlas de los paganos. Fortaleza mía, por ti velo, porque mi alcázar es Dios. Que mi Dios fiel salga a mi encuentro y yo vea la derrota de mis difamadores. Aquí encuentran ustedes este bello salmo. Un salmo que nos va llevando siempre por un sendero de reconocer dónde estamos, frente a quiénes estamos, con qué nos encontramos y cómo podemos empezar a abrir la mente y el corazón a lo que ha de ser siempre importante. Familia, en el orden de la casa y en el orden del corazón, no se atormente más de la cuenta. No invente enemigos. No se deje llevar por situaciones anómalas. Usted tiene que entender que en el contexto de una familia, vencer enemigos puede interpretarse de varias maneras: conflictos externos, desafíos internos o influencias negativas que afectan la unidad familiar. Aquí hay pasos prácticos y espirituales para enfrentarlo. Entonces, ¿cómo venzo yo enemigos en mi casa? Lo primero, tengo que fortalecer la comunicación. Fundamental. Yo tengo que hablar abierta y honestamente sobre los problemas que de pronto nos aquejan al interior del hogar y de la casa. Yo tengo que aprender a escuchar de manera respetuosa a cada miembro de la familia, comprender sus preocupaciones, comprender sus necesidades. Yo tengo que evitar en mi casa hacer juicios o críticas destructivas por todo. Yo tengo que entender que en mi casa yo no puedo estar poniendo contra la pared a los miembros que hacen parte del hogar. Un enemigo usted lo fabrica. En el momento en que usted lo insulta o lo maltrata al miembro de la familia que sea. Cuando usted empieza a menospreciar al otro, a criticar al otro, a llevarlo a un estado de dolor o de pena, usted ahí en potencia está creando un enemigo. Cuando usted descalifica la iniciativa del otro, cuando usted ridiculiza al otro, usted ahí, consciente o inconscientemente, está creando un enemigo. Entonces, en ese plano, usted no puede ser una persona relajada. Esto lo tiene que llevar en un orden y en una estructura donde su pensamiento, su palabra y su acción lo tiene que llevar a usted que me escucha, a un proceso de orden, de serenidad y de mucha paz. La familia nos necesita. Por eso no vale la pena que usted empiece a generarme en el hogar división. No. ¿Qué tiene que hacer usted? Empiece a crear un ambiente de unidad. Fomente actividades que fortalezcan esos vínculos familiares. Aprenda a cenar con los suyos, a tener juegos de mesa sanos y lúdicos. Reconozca sus límites. Reconozca también los límites de los demás y una reglita de oro. No le exija a los demás lo que a usted no le gustaría que le exijan. No le diga a los demás lo que a usted no le gustaría que le digan. No maltrate a los demás en lo que a usted no le gustaría que lo maltraten. O bíblicamente hablando, que es muy bella la expresión, no le hagas a los demás lo que no te gustaría que te hicieran a ti. Entonces, cuando uno en la casa va trabajando la unidad, cuando uno en la casa va trabajando el orden y la mesura, empieza uno a entender que si hay algo bonito en la casa, es que podamos remar todos en la misma dirección y movernos en el mismo sentido. trabajarle a esa unidad. Y si sentís que vas a decir algo que va a ofender a los demás, hace silencio. Y si sentís que las otras personas no te entienden, póngale pausa. Y si sentís que cada vez que vos hablas, el otro ya pone unas caras como ya va a hablar este, a pereza este, porque hay gente que le coge pereza a uno cuando uno intenta decir algo o expresar algo, pues usted simplemente aprenda a leer a esa persona, escanee ese sentimiento, lea ese corazón y no dé papaya. Y no des papaya, es que uno también debe entender que no somos moneditas de oro para gustarle a todo el mundo. Y entonces, ¿qué tengo que hacer? Establecer valores, establecer metas, definir principios, tener realidades claras y objetivas. Y yo compartiendo mis fortalezas y mis debilidades con los demás, empiezo entonces a entender que si hay algo bonito en esta vida y en esta sociedad, es que entre todos podemos fortalecer la familia y vencer esos enemigos que de una forma u otra nos van llevando a un estado de frustración o de impiedad o de falta de misericordia. Mire, ¿para qué fabricar enemigos? ¿Para qué generar estrés? ¿Para qué generar dolor? ¿Para qué? Ustedes tendrían que tener siempre la habilidad de decir, hombre, ¿qué lleva a que la gente de mi casa me saque el cuerpo? ¿Por qué nuestra casa o nuestra familia se ha convertido últimamente en un campo de batalla? ¿Por qué la intolerancia se ha apoderado de todos? ¿Y por qué la grosería me está influenciando y influencia a los demás? Entonces, enemigos en la casa, cero. La casa no está para que yo sienta a mi papá como un enemigo, o a mi mamá como una enemiga, o a mis hermanos como enemigos, no. Yo tengo que entender que en ese campo de la familia y del hogar, entre todos, tenemos que mirar en la serenidad y en la tranquilidad y en el amor que nos necesitamos, pero nos necesitamos en el respeto. Nos necesitamos en el respeto. Y cuando alguien externo a la casa nos vulnere, o cuando alguien externo a la casa nos confronte, o cuando alguien externo a la casa nos señale y nos ponga en un plano de estrés o de tensión o de dolor, yo ahí, ¿qué tengo que hacer? Pausar el momento. Y pausando el momento, yo tengo que empezar a darle como un orden a todo lo que se va viviendo en casa y decir, no, yo esto lo tengo que matizar. ¿Cuándo se fabrica un enemigo? Cuando en mi terquedad, o en mi soberbia, o en mi arrogancia, yo siempre quiero tener la razón y me la impongo a los demás sin respetarlos en quiénes son, o lo que viven, o lo que representan. Ojalá uno tuviera la capacidad de caminar un kilómetro en los zapatos de los demás para que mire la procesión que va por dentro. Entonces, una sociedad bien compleja, una situación social bien dura, para que nosotros a la familia también le llevemos tensión y estrés, no tiene sentido. Una persona que tiene un círculo de amistad de no más de 40, 50 personas, porque la vida de uno no tiene más de 40, 50 personas que sepan quién soy yo, qué pienso, qué me gusta, dónde estoy y para dónde voy. Es decir, una persona que diga que me conoce en profundidad, no pasan de 50 personas durante toda tu existencia. Y yo, en un círculo social tan reducido, voy a estar caminando día a día generando enemigos. ¿Para qué? ¿Para qué? ¿Para qué te metes en batallas y en guerras que no llevan a ningún puerto de tranquilidad, de serenidad, de concordia o de paz? ¿Para qué? ¿Para qué? Entonces comencemos por darle a esto un viraje de 180 grados y entender que nosotros ciertamente tenemos que abrirnos a la oportunidad de ser felices, pero ser felices todos en familia. Ojo, cuando yo tengo un enemigo, ¿cómo puedo matizar a ese enemigo? ¿Cómo puedo invisibilizar ese enemigo, o cómo puedo llevar del estado de tensión y de batalla a un estado de paciencia, de humildad y de escucha. Hay tres reglitas de oro muy simples. La primera, deje de anclarse en el pasado. Deje de anclarse en el pasado. Usted tiene que aprender a mirar que si usted vive el presente, los errores del ayer ya no existen, y usted no puede estar alimentando su corazón de situaciones pasadas que le pueden llevar simplemente a llenarse de rencor o a llenarse de motivos para odiar a los demás y para ser enemigo del otro o hacer del otro un enemigo en mi proyecto de vida, en mi vida personal o en mi vida familiar. Primera regla de oro, suelte el pasado. Suelte el pasado, y con el pasado suélteme los malos recuerdos, los malos momentos, los malos sinsabores. Segunda regla de oro, no quiera usted tener siempre la razón. Eso es un punto fundamental. Es que muchas veces cuando una persona se impone y cuando una persona quiere demeritar al otro y cuando uno se presenta como soy yo el que pienso, soy yo el que decido, soy yo el que opino, soy yo el que tengo el gobierno y la experticia de todo, usted no, y hacer ver al otro como un ignorante, como alguien que no vale la pena, como un cero a la izquierda que nunca suma, entonces ahí, ¿qué estás logrando? Hacer un enemigo. Entonces, simplemente, en lo primero, usted aprende a manejar el pasado. Y en lo segundo, usted no tiene que tener la razón siempre. No sea terco, no sea terca, no sea obstinado, no sea obstinada. Entienda que usted hace parte de una vida social y familiar donde todos aquí valemos. Y tercera regla de oro, no se ponga a demeritar el nombre de los demás con otras personas. Es decir, deje de hablar mal de los demás. Deje de hablar mal del otro. Deje de hablar mal de la persona que está a su lado. Así se haya equivocado. Así usted tenga la razón. Así lo que usted está pensando lo tienen que pensar todos, ni riesgos. Entonces, hay gente que cuando yo comienzo a hablarle a Julano, a Perano y a Merano, con todo mi argumento y mi artillería, cada vez que vos hablas más de alguien, ¿qué estás haciendo? Le estás poniendo a tu mente y a tu corazón ingredientes que no valen la pena. Le estás poniendo motivos a tu pensamiento que el día de mañana vas a justificarte en tu pelea, y a la hora cero, al justificarte en tu pelea, y cuando te hagas una pregunta, ¿yo por qué estoy peleando? Hasta difícilmente encontrás el elemento, la razón para ello. Entonces uno en este plano tiene que ser práctico y tiene que ser soberano. Y si ve que usted no es capaz de llegar a ese estado, hombre, pues busque una ayuda espiritual. ¿Y qué es buscar una ayuda espiritual? Aprenda a eliminar de su vida lo que le genera rencor. Aprenda a quitar de su vida lo que le da rabia. Aprenda a quitar de su vida lo que le genera malestar. Y empiece simplemente a decirle a partir de su vida a los demás, como yo quiero ser feliz, también quiero que tú lo seas. Entonces, conclusión, ¿para qué vives maluco? ¿Para qué creas enemigos? ¿Para qué te obstinas en traer enemigos a tu vida que no valen la pena? ¿Para qué te obstinas en simplemente ponerte en función de tu desazón o de tus sinsabores, sabiendo que eso no lleva a ningún Pereira? Entonces, ¿qué tenés que hacer? Pará, una pausa, matizá tu vida, quítame enemigos visuales, quítame enemigos del corazón, quítame enemigos de tu mente, quítame esos fantasmas que sin ser enemigos los estás viendo en todo momento como enemigos. Y entonces en ese plano, hombre, comencemos simplemente a decirle a Dios, por ti voy por una familia en paz, por ti voy a quitar ese vicio de fabricar enemigos, y por ti la doy toda con amor, con amor, siempre con amor. Que Dios me los bendiga en el nombre del Padre, del Hijo y del Espíritu Santo. Amén.
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7: Son las 8:54.
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0: Son las 9 y 18 minutos.
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0: Señor, nuestra alabanza no termina aquí, apenas comienza. Señor, que nuestros actos inconscientes, como la respiración, como el palpitar de nuestro corazón, sean un tributo de alabanza a ti. Que el llanto del niño, que la caída del sol, que la luna, sea alabanza para ti, por siempre y para siempre.
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2: Por todos aquellos que no te conocen, María, por todos aquellos que andan sin una mamá, tú abre los brazos a ellos y les dices: ven, hijo mío.

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0: Lectura de los Hechos de los Apóstoles. Sucedió que cuando iba a entrar Pedro a la casa de Cornelio, salió este a recibirlo y cayó de rodillas a sus pies. Pedro lo levantó y le dijo: levántate, que soy un hombre como tú. Luego se dirigió a los presentes y les dijo: ahora comprendo claramente que Dios no hace discriminaciones, sino que acepta con agrado a todos los que le temen y practican la justicia de cualquier nación que sean. Todavía estaba hablando Pedro cuando bajó el Espíritu Santo sobre todos los que estaban escuchando. Al oírlos hablar en lenguas extrañas y proclamar la grandeza de Dios, los creyentes judíos que acompañaban a Pedro se quedaron sorprendidos de ver que también los paganos recibían el don del Espíritu Santo. Entonces dijo Pedro: ¿quién puede negar el agua del bautismo a estos que han recibido el Espíritu Santo lo mismo que nosotros? Y mandó a bautizarlos en el nombre de Jesucristo. Ellos le rogaron que se quedara con ellos unos días. Palabra de Dios.
1: Mis hermanos, al salmo respondemos todos cantando.

0: De la primera carta del apóstol San Juan. Queridos míos, amémonos los unos a los otros, porque el amor procede de Dios, y todo el que ama ha nacido de Él y llega a conocerlo. El que no ama no sabe quién es Dios, pues Dios es amor. Vean cómo nos manifestó Dios su amor, enviando a su Hijo único al mundo para que recibamos la vida por medio de Él. El amor consiste no en que nosotros hayamos amado a Dios, sino en que Él nos amó y envió a su Hijo como víctima propiciatoria de nuestros pecados. Palabra de Dios.
1: Señor.

En la última cena, dijo Jesús a sus discípulos: como mi Padre me ha amado, los he amado yo a ustedes. Permanezcan en ese amor que les tengo. Si guardan mis mandamientos, permanecerán en mi amor, lo mismo que yo he guardado los mandamientos de mi Padre y permanezco en su amor. Les he dicho esto para que mi alegría esté en ustedes y así su alegría sea completa. Este es mi mandamiento: ámense los unos a los otros como yo los he amado. No hay amor más grande que dar. Este es mi mandamiento: ámense los unos a los otros como yo

todo lo que escuché a mi padre. No me escogieron ustedes a mí, fui yo quien los escogí y los destiné para que vayan y den fruto, y su fruto permanezca. Así, todo lo que pidan al Padre en mi nombre, Él se lo concederá. Esto es lo que les mando: ámense los unos a los otros.

Hoy quisiera iniciar esta predicación, esta homilía, hablándoles un poco acerca de la primera lectura. Y yo voy a resumir esa primera lectura con una frase que quisiera que usted se grabara en ese día. Y esa frase es: Dios no hace acepción de personas, porque para Dios todos somos favoritos. ¿Cómo es? Dios no hace acepción de personas, porque para Dios todos somos favoritos. Fíjense lo que le pasaba a ese apóstol Pedro. La lectura no lo cuenta, no lo dice, pero capítulos anteriores, Pedro se echó a dormir, se acostó y de repente soñó con un gran lienzo, un lienzo en el que estaban muchos animales, animales que ellos, como eran judíos, no podían comer, es decir, todo lo que es la vitamina Che. ¿Saben cuál es la vitamina Che? Chicharrón, chorizo, longaniza. Eso es la vitamina Che. Entonces, los judíos no podían, tenían prohibido comer ese tipo de carnes. Tenían prohibido comer ese tipo de carnes. Y Pedro sueña, tiene esa imagen, sueña con ello. De alguna manera Dios diciéndole que podía hacerlo, que tenía parte en ello. Y de ahí nace esta primera lectura que leímos, donde Pedro recibe, va a la casa de Cornelio, porque precisamente a donde Pedro fueron dos de esos paganos que comían la vitamina Che, es decir, comían los animales impuros. ¿Y saben qué hace Pedro? Pedro lo recibe en su casa y ellos se quedan a dormir allí. Ellos se quedan a dormir en la casa de Pedro y al día siguiente Pedro se dirige a la casa de Cornelio y sucede algo bellísimo en esa escena. Y es que Cornelio se arrodilla ante Pedro y Pedro lo levanta y le dice: levántate, porque tú eres un hombre igual que yo. Es decir, que Pedro hubiese podido decirle a Cornelio: ¿sabes qué? Vete con tu idolatría para otro lado, vete con tu contaminación para otro lado. Pero Pedro es capaz de reconocer en esa persona a un hijo de Dios, a pesar de que no era de su mismo clan, de su misma religión. Pedro reconoce en esa persona a un hijo de Dios. Y la primera enseñanza quizás que Dios, a través de esa lectura,

nos hace es no hagamos acepción de personas. ¿Saben por qué, mis hermanos? Porque muchos de nosotros creemos que tenemos ya la salvación ya dada y que los otros, como no vienen a misa, como son unos pecadores, como viven en pecado, etcétera, etcétera, etcétera, pues esos sencillamente están lejos de Dios y no merecen nada de Dios. Pues hoy Pedro está diciendo que aquellos que quizás no van a la Eucaristía, que aquellos que quizás no viven como deberían vivir la palabra, ellos también son hijos de Dios. Así como tú eres hijo de Dios, ellos también son hijos de Dios, porque para Dios ellos también son favoritos. Así como tú eres favorito. Y aquí hay una cosa impresionante que nos pasa a todos, mis hermanos. Una cosa que nos sucede a todos. Hace unos días fui yo a una parroquia y me quedé antes, perdón, llegué muchísimo antes de celebrar la Eucaristía. Y de repente una señora empezó a hablar. ¿Qué padrecito irá a presidir la misa hoy? Dijo. ¿Sabe que no falta la señora que habla? Yo le digo las crocantes, las que pasan de 40, ya empieza todo a traquearle, ¿cierto? Las crocantes. Entonces, una de las crocantes empezó a decirle, y al lado de esa señora estaba mi hermana. Y entonces mi hermana le dijo, no sé, señora, no sé. Bueno, yo salí, presidí la misa con todo, no sé qué, todo eso. Y de repente, bueno, llegó el momento de la comunión. Llegó el momento de la comunión. Y esa señora se fue a levantar y le dijo a la amiga, yo no voy a comulgar con ese padre negrito. Yo no voy a comulgar con él, porque ese habla muy duro. Y no me gustó cómo explicó el evangelio, porque dijo cosas que no tenía que decir. Claro, yo ese día prediqué y le dije de todo a las crocantes. A las crocantes les dije de todo. Y entonces esa señora le dice a mi hermana, y usted, mi hermana estaba como emocionada porque iba a comulgar conmigo, porque esa era de las primeras eucaristías. Entonces le dice, ¿y usted qué es? ¿Y usted qué es de ese padrecito que está hablando allí? ¿Usted qué? ¿Usted lo conoce? Dice, sí, él es mi hermano. La señora quedó paniqueada. Y dijo, ay, sí, tranquilo. Y empezó a hacerle, y la fue y casi que la llevaba ya para que fuese a comulgar. Miren, eso es una cosa sencilla que le pasa a cualquiera. Cosas sencillas que le pasan a usted. Usted llega a la iglesia, a la parroquia, y usted ya ve a las cinco señoras de siempre sentadas, ¿dónde? En el mismo lado de siempre. Y usted vaya, tóqueles usted ese puesto. Tóqueselo para que vea. Porque esas crocantes, ¿qué hacen esas crocantes? Lo mandan a volar. Dice, usted no, ahí solamente se sientan los que van a leer. ¿No les ha pasado eso? Así son. Pues mis hermanos, Dios no hace acepción de personas. Dios es el mismo para ti. Dios es el mismo para los que están afuera. Dios, así como te ama a ti, ama a los que están afuera. Dios, así como te ama a ti, ama a la gente que ni siquiera tú amas, pero Dios sí los ama, porque para Dios todos somos favoritos. Todos somos favoritos. Por eso no haga acepción de personas. No le quite a la gente la posibilidad de ser feliz. No le quite la posibilidad a la gente de encontrarse con Dios. Muchos de nosotros, mis hermanos, somos obstáculo para que la gente se encuentre con Dios. Muchos de nosotros somos obstáculos para que la gente tenga un encuentro personal con Cristo. Ayer les decía yo a los servidores de esa comunidad, ¿dónde están los servidores? Eso. Yo les decía ayer a los servidores,
Hoy tenemos que recibir a nuestra gente con un abrazo, porque es la manera de decirle: tú eres de esta familia, tú eres bienvenido a esta casa. Entonces lo primero es eso: Dios no hace acepción de personas, porque para Dios todos somos favoritos. Dos, el evangelio de hoy es maravilloso, es bellísimo, mis hermanos. Habla Dios con una palabra que ha utilizado toda la semana. Los que han ido a la Eucaristía todos esta semana se han dado cuenta que Dios ha utilizado una palabra, y esa palabra es permanecer. ¿Cuál es la palabra? Permanecer. Y en esta mañana, estos días, compartía yo con los grupos de oración de la Casa de Oración Tierra Nueva, y yo les decía a ellos, ¿saben qué es permanecer? Y lo resumí en una frase. Yo les decía a ellos: no anheles lo que no necesitas. ¿Cómo es? Muchos de nosotros anhelamos muchas cosas, pero lo único que no anhelamos es permanecer en el Señor. Muchos de nosotros anhelamos vivir vidas que no son nuestras vidas. Y saben, a muchos se nos mete el bichito de la envidia. Ay, mire, padre, padre, me dicen, padre. Las crocantes, padre. Imagínese que esa señora compró carro, padre. Padre, mire. Y yo le digo: ¿Y qué? Pues es malo comprar carro, ¿qué pasó? Padre, lo que pasa es que ella tiene un problema, padre. Ella le debe a todo mundo, padre. Y yo: cállese, vieja chismosa. ¿Para qué se mete? Uno vive anhelando lo que no necesita, envidiando lo que los demás tienen. Y tenemos como plan de vida, muchos, anhelar las cosas de los demás. Muchos estamos anhelando tener ese novio. Padre, es que yo quiero tener ese novio. Ese hombre es mío. Esa mujer es mía, padre. Y ese hombre ni esa mujer le paran bola. No le prestan atención. Lleva 1, 2, 3, 4, 5, 6, 7, 8 años detrás de ese novio. ¿Y saben qué pasa? Le has gastado WhatsApp, Twitter, Facebook, de todo. Y no te presta atención. Y tú todavía sigues ahí, pegado, anhelando cosas que no necesitas. Muchos de nosotros vivimos con sueños, con anhelos, con aspiraciones. Muchos de nosotros creemos que la plata nace de los árboles. Y entonces creemos, ustedes han escuchado esos productos, esas empresas multinivel, ¿cierto? Esas empresas que por internet tú te puedes ganar en menos de 60 minutos 2 millones de pesos. ¿Han escuchado esas promociones? Y muchos de nosotros quedamos encantados con esas promociones. Pero muchas de esas promociones, muchas de esas cosas son una falsedad. Yo quiero invitarte a que tú tengas como único plan de vida en tu vida permanecer en Jesús. Porque el que permanece en Jesús tiene la paz verdadera y no le hace falta absolutamente nada. El que permanece en Jesús no le falta nada. Mis hermanos, hay un secreto. Yo les voy a contar un secreto. Un secreto para que usted le vaya bien en su vida. Un secreto que a mí me ha servido. ¿Saben cuál es ese secreto? Yo los tengo ahí, vea. Un secreto. ¿Sabe cuál es ese secreto para que no se le borre la sonrisa de los labios? ¿Sabe cuál es ese secreto para que usted anhele lo que realmente necesita? ¿Sabe cuál es ese secreto para que su vida espiritual vaya en crecimiento? Visite el Santísimo. Les voy a contar una experiencia. Visite a Jesús y Eucaristía.
Voy a contar una experiencia que tuve hace muchos años. Yo venía en un momento muy difícil de mi vida, muy tenaz, muy tenaz. Y por una razón de mi vida, alguien me dijo: ve al Santísimo, que ahí vas a encontrar respuestas a todas tus preguntas. Ve al Santísimo, porque allí vas a encontrar respuestas a todo lo que necesitas. Yo recuerdo, mis hermanos, que yo nunca había visitado el Santísimo. Había estado en la Eucaristía y mil de cosas, pero no había hecho mi visita a Jesús sacramentado. Desde ese día fui, me postré delante de Él y literalmente, mis hermanos, lloré toda una noche delante de Jesús sacramentado. Delante del Señor lloré toda una noche en ese encuentro personal con Él. Y allí quizás no respondí muchas preguntas, porque Dios no vive respondiendo preguntas, porque a Él no le interesa responder preguntas. A Él lo único que le interesa es amarte y punto. A Dios lo único que le interesa es amarte y punto. Nosotros vamos con miles de cuestionamientos ante Él. Nosotros vamos con miles de preguntas ante Él. Y Dios lo único que hace contigo es amarte. Yo recuerdo que lloré toda esa noche porque tenía un dolor profundo en mi alma. ¿Saben por qué era ese dolor? Porque era la primera vez que una novia me había dejado. Era la primera vez. Yo iba con un dolor. Iba con, ¿cómo es? Adolorido de corazón, ¿cierto? Me habían marchado el corazón. Y me postré delante de Jesús. Y saben, mis hermanos, ahí encontré, no respuestas, encontré amor. Encontré amor. La clave para permanecer en Jesús es dejarte llenar por su amor. Esa es la clave. Permanecer en Jesús es llenarse todos los días del amor de Dios. Es no pasar un día sin recibir de Jesús su amor. Es no pasar un día sin dar a mi familia ese amor de Jesús. Porque permanecer no solamente es el acto de estar con Dios. Permanecer también es el acto de ser coherente con los míos. Permanecer es el acto de ser totalmente amoroso con los míos. De entregar todo el amor que yo he recibido de Dios a las personas que amo. ¿Saben, mis hermanos? El gran mal de las familias de hoy es que se nos ha olvidado permanecer. Y permanecer en el amor. Muchos decidimos rápidamente tomar nuestras maletas e irnos a otra ciudad e irnos de la casa y dejar todo tirado. Muchos de nosotros empezamos a decir cosas que no tenemos que decir en nuestras casas, en nuestras familias. Muchos de nosotros preferimos la infidelidad al amor. Muchos de nosotros preferimos huir a nuestras realidades humanas para no ponernos de cara a lo que nos sucede. Yo hoy quisiera decirles a ustedes: permanezcan en el amor, en el verdadero amor de Dios, permanezcan. A veces es duro vivir, a veces es dura la familia, a veces es duro el trabajo. Muchos han puesto por encima de la vida familiar el dinero. Muchos han puesto por encima de la vida familiar la economía, las finanzas. Y a veces se convierten esas finanzas en el diablo que entra en la casa de nosotros. No porque el dinero sea malo, sino porque nosotros lo hacemos malo. Yo les decía en estos días a las parejas: ¿saben qué? ¿Saben qué sería lo mejor? Ojalá que usted se haga violencia, usted mismo se haga violencia, y lo que usted gana como hombre, lo que usted gana como mujer, lo depositen en un fondo donde sacaron para los servicios, sacaron para las cosas que necesitamos, sacamos para divertirnos juntos. Pero ¿saben qué, mis hermanos? A nosotros no nos gusta que nos toquen el bolsillo. ¿Cómo así que mi mujer va a manejar la plata? ¿Cómo así que yo
¿Cómo así que este va a manejar el dinero? ¿Cómo así que vamos a poner el dinero en común? Claro, así deberían ser los matrimonios. Ese bendito bicho, es un bicho, es un demonio, a veces el dinero. Se nos convierte en una cosa que nos destruye los matrimonios. Por eso, para permanecer en el amor, yo tengo que ser desprendido de mí mismo. Tengo que ser capaz de salir de mí mismo y compartir con los otros. Tengo que ser capaz de compartir la vida con aquellos que me aman. Muchos no dicen amén a estas cosas porque no les gusta. No les gusta. Porque les parece muy duro. Pero ¿saben qué, mis hermanos? No hay otra manera de permanecer en Jesús que permanecer en ese amor de Jesús. Recibiendo el amor de Jesús, dando el amor de Jesús a los que amamos. Es la única manera de permanecer en Él. Por eso yo les hago esa invitación. Permanezcan en el amor de Dios. ¿Cómo? No anhele lo que no necesita. Anhele con todo su corazón lo que realmente necesita. ¿Y qué es lo que necesitas? Necesitas el amor de Dios para ser feliz. Punto. Quiero invitarlos para que nos pongamos en pie un momento. Ponga su mano derecha en tu corazón. Y vamos a hacer una oración. Vamos a hacer una oración. Quiero pedirle al Ministerio de Música que me acompañe. Vamos a hacer una oración de bendición. Y te vas a preguntar hoy qué es lo que estás anhelando. ¿Qué es lo que estás anhelando? ¿Qué es lo que estás buscando? ¿Qué buscas? ¿Qué anhelas? ¿Qué deseas con todo el alma? Muchos deseamos, anhelamos un carro, otros una casa, otros anhelamos un viaje a París, muchos anhelamos tener la mejor de las casas. Yo quiero invitarte para que hoy tú anheles permanecer en Dios. Porque si permaneces en Dios, todo lo demás viene. Porque Dios no se deja ganar en misericordia y en bondad. Permanezca en la oración. Permanezca en la palabra. Busque el momento de adoración a Jesús y Eucaristía. Señor Jesús, toca mi corazón en ese momento. Tú sabes, Señor, cuántas cosas hay en él. Yo te pido, amado Dios, amado Jesucristo, que me restaures, que me sanes. Y quiero orar especialmente por ti, mamá. Y quiero invitar a los hijos, si vinieron con sus mamás, para que se unan con ellas. Dile a Dios que bendiga a tu mamá. Dile, Señor, bendice a mi madre. Bendice a esa mujer que tanto amo. Derrama tu gracia en el corazón de mi madre, Dios. Esa madre que me ha amado tanto. Esa madre que me ha abrazado, que ha tomado mi corazón en los momentos más difíciles de mi vida. Bendice a mi mamá. Bendice a mi mamita que está en el cielo, Señor. A las que ya se fueron, a las que están en tu casa, Señor. Toma a esas mamás preciosas, hermosas. Toca el corazón de mi mamá. Abrázala, Señor. Toma el corazón de mi madre y bendícelo. Esa mujer que se ha dedicado a luchar, a soñar. Esa mujer que ha sufrido tanto. Esa mujer que ha llorado por las noches. Esa mujer que muchas veces ha recibido golpes.
Esa mujer que ha sido lacerada, maltratada, destruida. Yo te pido, mi Jesús, que bendigas el corazón de mi madre. Que lo sanes hoy, Señor. Amado Jesús, abraza a todas las mamás que están aquí. Amado Jesús, abraza con tu amor a todas las bellas madres que están en este lugar. Abrázalas, mi buen Jesús. Abrázalas, Señor. Dales en este día el cariño que no han recibido quizás de los hijos. Abrázalas, Señor, fuertemente en ese momento, y haz que ellas hoy reciban una renovación de ese amor de Dios. Bendice el corazón de mi madre, Dios. Llena a mi madre de ti. Gracias, Señor. Te alabamos, te bendecimos, te adoramos, te glorificamos.

Gracias, Señor Jesús. Gracias, Señor Jesús. Por nuestras mamás. Gracias, Señor Jesús. Quiero orar en ese momento por estas peticiones que ustedes han puesto en ese altar. Quiero pedirles que extiendan sus manos sobre estas oraciones, sobre estas peticiones. Aquí hay muchos que necesitan sanación. Aquí hay muchos que necesitan liberación. Aquí hay matrimonios que se están destruyendo. Aquí hay familias que dan gracias. Aquí hay familias que quieren pedir por un milagro. Aquí hay familias, personas que necesitan que sus proyectos de vida salgan adelante. Señor Jesús, yo te pido que hoy seas tú tocando el corazón de todas las personas que han puesto aquí sus intenciones. Ven, Señor Jesús, y trae al corazón de estas personas que han puesto aquí sus peticiones todo lo que pidan. Sanación, Señor, para aquellos que sufren, especialmente por aquellos que sufren de cáncer. Tú, Señor, tienes la última palabra, y para ti no hay nada imposible. Sana, Señor Jesús, con el poder de tu gracia, con el poder de tu amor. Toca el corazón de esas mamás que no pueden tener hijos, de esas mujeres, Señor, que quisieran tener un bebé entre sus brazos pero no pueden. Toca esos vientres, Señor, que vengan a dar testimonio de ti. Toca esos vientres, mi Dios. Sana, Jesús. Sana el corazón de los hijos. Muchos se han perdido, Dios, en las drogas, en el alcohol. Toca el corazón de los hijos. Escucha todas las oraciones, las peticiones de las personas que han puesto aquí en este altar. Gracias, Señor, por sus vidas y porque tú estás siempre con ellos. Amén. Dele ese aplauso al Señor Jesús.

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1: Son las 10:41.

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8: Son las 10 y 51 minutos.
9: En el nombre del Padre, y del Hijo, y del Espíritu Santo. Amén. Señor de la vida, tú nos creaste por amor y nos llamaste a vivir en plenitud. Cada persona es un don sagrado que refleja tu rostro desde el primer instante de su existencia hasta el último respiro de su camino en la tierra. Hoy te pedimos la gracia de reconocer y custodiar el valor único e irrepetible de cada ser humano. Que aprendamos a acoger la vida sin condiciones, a sostener con ternura la fragilidad, a acompañar con respeto cada etapa y a defender con valentía a quienes no tienen voz. Perdónanos, Señor, cuando caemos en la indiferencia o en la cultura del descarte, cuando dejamos de ver en el otro a un ser digno de amor. Danos un corazón nuevo, capaz de elegir siempre la vida, y manos generosas que la protejan con gestos concretos. Haz de tu iglesia un testimonio vivo del Evangelio de la vida, un hogar abierto donde toda existencia sea celebrada, donde nadie se sienta sobrante y donde la dignidad sea respetada y cuidada siempre. Señor Jesús, que amemos la vida como tú la amas, con ternura, fidelidad y entrega. Que sepamos proclamar con palabras y gestos que cada vida humana vale el don total de sí mismo. Amén.
10: Amén. 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
16: Dios mío, ven en mi auxilio. Señor, date prisa en socorrerme. Gloria al Padre, y al Hijo, y al Espíritu Santo, como era en el principio, ahora y siempre, por los siglos de los siglos. Amén. Hermanos, habiendo llegado al final de esta jornada que Dios nos ha concedido, reconozcamos sinceramente nuestros pecados. Tú que has sido enviado a sanar los corazones afligidos, Señor, ten piedad de nosotros. Tú que has venido a llamar a los pecadores, Cristo, ten piedad de nosotros. Tú que estás sentado a la derecha del Padre para interceder por nosotros, Señor, ten piedad de nosotros. El Señor Todopoderoso, tenga misericordia de nosotros, perdone nuestros pecados y nos lleve a la vida eterna. Amén. Se inclina ya mi frente, sellado está el trabajo. Señor, tu pecho sea la gracia del descanso. Mis ojos se retiran, la voz deja su canto, pero el amor enciende su lámpara velando. Lucero que te fuiste, con gran amor amando, en tu gloria dormimos y en sueños te adoramos. Amén. Tú, Señor, eres clemente y rico en misericordia.
17: Salmo 85. Señor, dígnate escucharme, porque estoy muy triste y pobre. Protégeme, pues te soy fiel. Tú eres mi Dios. Salva a este siervo tuyo que en ti confía. Señor, ten compasión de mí, que a ti clamo a todas horas. Señor, alegra el ánimo de este siervo tuyo, pues a ti dirijo mi oración. Porque tú, Señor, eres bueno y perdonas. Eres todo amor con los que te invocan. Señor, escucha mi oración. Atiende mi plegaria. En mi angustia clamo a ti, porque tú me respondes. No hay Dios comparable a ti, Señor. No hay nada que iguale a tus obras. Oh Señor, tú has formado a todas las naciones y ellas vendrán a ti para adorarte y para glorificar tu nombre. Porque solo tú eres Dios. Tú eres grande y haces maravillas. Oh Señor, enséñame tu camino para que yo lo siga fielmente. Haz que mi corazón honre tu nombre. Mi Señor y Dios, te alabaré con todo el corazón y glorificaré siempre tu nombre. Inmenso es tu amor por mí. Me has librado de caer en el sepulcro. Oh Dios, una banda de insolentes y violentos que no te tienen presente se han puesto en contra mía y quieren matarme. Pero tú, Señor, eres Dios tierno y compasivo, paciente, todo amor y verdad. Mírame, ten compasión de mí, salva a este siervo tuyo. Dale tu fuerza. Dame una clara prueba de tu bondad y que al verla se avergüencen los que me odian. Tú, Señor, me das ayuda y consuelo. Gloria al Padre, y al Hijo, y al Espíritu Santo, como era en el principio, ahora y siempre, por los siglos de los siglos. Amén.
16: Tú, Señor, eres clemente y rico en misericordia. Lectura breve de la primera carta a los Tesalonicenses, capítulo 5, versículos 9 al 10. Dios nos ha puesto para obtener la salvación por nuestro Señor Jesucristo, que murió por nosotros, para que, velando o durmiendo, vivamos junto con Él. En tus manos, Señor, encomiendo mi espíritu.
18: En tus manos, Señor, encomiendo mi espíritu.
16: Tú, el Dios leal, nos librarás.
18: Te encomiendo mi espíritu.
16: Gloria al Padre, y al Hijo, y al Espíritu Santo.
18: En tus manos, Señor, encomiendo mi espíritu.
16: Sálvanos, Señor, despiertos. Protégenos mientras dormimos, para que velemos con Cristo y descansemos en paz. Ahora, Señor, según tu promesa, puedes dejar a tu siervo irse en paz, porque mis ojos han visto a tu Salvador, a quien has presentado ante todos los pueblos, luz para alumbrar a las naciones y gloria de tu pueblo Israel. Gloria al Padre, y al Hijo, y al Espíritu Santo, como era en el principio, ahora y siempre, por los siglos de los siglos. Amén. Sálvanos, Señor, despiertos, protégenos mientras dormimos, para que velemos con Cristo y descansemos en paz.
19: Concede, Señor, a nuestros cuerpos fatigados el descanso necesario, y haz que la simiente del reino, que con nuestro trabajo hemos sembrado hoy, crezca y germine para la cosecha de la vida eterna. Por Cristo nuestro Señor. Amén. El Señor Todopoderoso nos conceda una noche tranquila y una santa muerte. Amén.
16: Dios te salve, Reina y Madre de Misericordia, vida, dulzura y esperanza nuestra, Dios te salve. A ti llamamos los desterrados hijos de Eva, a ti suspiramos gimiendo y llorando en este valle de lágrimas. Ea pues, Señora abogada nuestra, vuelve a nosotros tus ojos misericordiosos, y después de este destierro muéstranos a Jesús, fruto bendito de tu vientre. Oh clemente, oh piadosa, oh dulce Virgen María.

0: Son las 11:09.
1: Esta canción es para descansar tranquilos, para concebir el sueño y recibir la bendición de Dios toda la noche y mañana, si es voluntad de Dios, un día lleno de felicidad. Así que les dedico esta canción antes de dormir. Se llama Quiero dormir en tu nombre, Señor.

0: Feliz noche, buen descanso y que Dios les bendiga.
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0: pues en el nombre de Él, un nuevo nombre tendrás. Paz en la justicia y gloria en el servicio de Dios.
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0: Son las 11 y 28 minutos.
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1: Son las 11:33.

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4: Son las 11 y 49 minutos.
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10: En el nombre del Padre, y del Hijo, y del Espíritu Santo. Amén. Señor de la vida, tú nos creaste por amor y nos llamaste a vivir en plenitud. Cada persona es un don sagrado que refleja tu rostro desde el primer instante de su existencia hasta el último respiro de su camino en la tierra. Hoy te pedimos la gracia de reconocer y custodiar el valor único e irrepetible de cada ser humano. Que aprendamos a acoger la vida sin condiciones, a sostener con ternura la fragilidad, a acompañar con respeto cada etapa y a defender con valentía a quienes no tienen voz. Perdónanos, Señor, cuando caemos en la indiferencia o en la cultura del descarte, cuando dejamos de ver en el otro a un ser digno de amor. Danos un corazón nuevo, capaz de elegir siempre la vida, y manos generosas que la protejan con gestos concretos. Haz de tu iglesia un testimonio vivo del Evangelio de la vida, un hogar abierto donde toda existencia sea celebrada, donde nadie se sienta sobrante, y donde la dignidad sea respetada y cuidada siempre. Señor Jesús, que amemos la vida como tú la amas, con ternura, fidelidad y entrega. Que sepamos proclamar con palabras y gestos que cada vida humana vale el don total de sí mismo. Amén.
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0: Señor esté con ustedes.
1: Y con tu espíritu.
0: Proclamación de la buena noticia de nuestro Señor Jesucristo según San Juan.
1: Gloria a ti, Señor.
0: En aquel tiempo dijo Jesús a sus discípulos: no pierdan la calma, crean en Dios y crean también en mí. En la casa de mi Padre hay muchas estancias, y me voy a prepararles sitio. Cuando vaya y les prepare sitio, volveré y los llevaré conmigo, para que donde estoy yo estén también ustedes. Y a donde yo voy, ya saben el camino. Tomás le dice: Señor, no sabemos a dónde vas. ¿Cómo podemos saber el camino? Jesús les responde: yo soy el camino y la verdad y la vida. Nadie va al Padre sino por mí. Mis hermanos, esta es la palabra del Señor. Gloria a ti, Señor Jesús. Permanecemos de pie. Un aplauso a la palabra del Señor.

Tenga la bondad de sentarse. Hermanos, buenos días. Pellizque al del lado a ver si está difunto. Ah. Bien. Y yo quisiera en el día de hoy, hermanos, que meditáramos un poco en el tema de la santidad y en el tema de la muerte, porque esos dos temas nos tocan a todos y esos dos temas nos cobijan a todos. Cuando uno habla de santidad, le ocurre lo que nos ocurrió a todos ahora, que uno le dice a la gente: tú eres santo. Y la mayoría de la gente dice: no, yo no soy santo, porque consideramos que la santidad es un atributo de almas especiales, de seres especiales que viven como en otra época y que son esos que la Iglesia en el Vaticano, después de un estudio minucioso, les declara santos. Pero yo creo, hermanos, que la santidad debe ser un atributo, una cualidad de todo bautizado. Yo creo que la santidad debe ser una característica de todo creyente. Todos nosotros estamos llamados a la santidad. Todos nosotros estamos llamados a ser santos. No es un atributo solamente de ciertos seres especiales, aunque hay seres extraordinarios, como la madre Bernardeta, que acaba de ser beatificada en Roma y que una de las curaciones se realizó porque pusieron un pedacito de su hábito en una muchacha enferma de Cartagena y se curó. Hay cosas así extraordinarias. Hay cosas extraordinarias. Pero yo no quiero referirme a eso, ni a la santidad de un San Juan Eudes o de una Teresa de Jesús o de un Francisco de Asís. Yo quiero referirme a la santidad cotidiana, a la santidad de todos los días, a la santidad de hombres y mujeres de carne y hueso del siglo XXI, como somos ustedes y yo, a la santidad que vivimos seres humanos, hombres y mujeres como ustedes y yo, insertados en esta historia particular que nos ha tocado vivir. Y yo quisiera hablarles a ustedes de cuatro o cinco características que me parece puede tener un joven,
un adulto, un anciano, un hombre, una mujer de hoy. ¿Qué significa ser santo? Un adulto, un anciano, un hombre, una mujer de hoy.

estas cosas. Yo soy un hombre fascinado por la tecnología. Y siempre que voy a predicar, especialmente a Estados Unidos, pido que me lleven a un almacén y paso horas en ese almacén. Siempre que salgo de un congreso, me dicen: padre, ¿a dónde quiere ir? Yo digo: llévenme a tal almacén. Es un almacén más grande que cualquiera de los éxitos nuestros, mucho más grande, pero solo dedicado a tecnología, a computadores, a televisores, a iPods, a todo esto. Y me fascina hasta el olor, me fascina. Todos nosotros somos fascinados por algo. Como cada que paso, cada que voy con mi mamá, o a Unicentro o a San Diego, y pasamos por un almacén que hay de perfumes, ella me dice: qué olor, huele bueno. Le fascinan los perfumes. Otros se fascinan por el deporte. Ayer, en el bingo, uno de los servidores tenía un televisorcito pequeñito y estaba viendo el partido del Medellín, fascinados por el deporte. Todo eso está bien. Pero, hermanos, un santo del siglo XXI es un hombre, una mujer que Dios le produce más fascinación que la tecnología, que el deporte, que la belleza. Un santo de hoy es un hombre, una mujer fascinados por Dios. Tengo un amigo que se demora 10 minutos peinándose, 3 mechas de pelo que tiene, fascinado con su pelo, que pa' acá, que pa' acá, que se lo tiñe de un color, que del otro, que separa unas puntas. Bueno, fascinados con la belleza. Hermanos, ustedes y yo estamos fascinados por Dios. Yo mismo, cuando me meto a este almacén de tecnología, me pregunto: ¿soy capaz de pasar tanto tiempo con Dios como paso en este almacén? ¿Soy capaz de ir a mi librería y ver qué hay de nuevo? ¿Qué cosas hay nuevas? ¿Estamos fascinados por Dios? ¿Nos fascina Dios? ¿Somos amigos de Dios? Yo creo que un santo es una persona que se deja fascinar por Dios, que Dios le fascina, que se siente atraído por Dios, que se siente enamorado de Dios, que busca a Dios de una manera extraordinaria. Y para eso no necesitas hacer milagros, hombre. Para eso no necesitas meterte a un convento. Para eso no necesitas colgarte camándulas en el pecho. Para eso necesitas

0: sentirte enamorado de Dios. Todos nosotros sabemos lo que es estar enamorado. Enamorado es entenderme en parte con otra parte. Esto es estar enamorado. Me entiendo en parte con otra parte. Otra parte que no soy yo. Es mi pareja. Es mi novia. Es mi novio. Es mi esposa. Es mi esposo. Es mi cónyuge. Es una parte que no soy yo. Pero no puedo entenderme muchas veces sin esa parte. Eso es estar enamorado. Cuando yo estoy enamorado de Dios, no puedo entenderme sin Él. No puedo comprenderme sin Él. No puedo entenderme a mí mismo sin Él. Necesitamos hoy, en el siglo XXI, hombres y mujeres fascinados por Dios, que Dios les satisfaga, que Dios les llene, que Dios los llene totalmente, que Dios sea su complemento. Hermano, hermana, que me escuchas, que estás aquí, que eres santo. Sé santo porque te enamoras de Dios, porque te fascina Dios, porque Dios te parece fascinante. El mundo de Dios es fascinante, extraordinario, maravilloso. Dios es fascinante. Tengo un amigo que es de esta comunidad. Él estudia clarinete. Salió del Marco Fidel Suárez, de donde salimos los genios de esta ciudad. Y él se trazó una meta: ser el mejor clarinetista de Colombia, sin depender de nadie, porque mucha gente quiere ser el mejor mendigando apoyos en otros, y surgen por el apoyo que otros les dan. Este muchacho, que tiene 23 años, acaba de dar un concierto con la Orquesta Sinfónica de Antioquia hace una semana. Fue declarado el mejor clarinetista de la ciudad. Pero a mí lo que me llama la atención de él es que uno está hablando con él y él es tocando clarinete. Uno está hablando con él y él es haciendo mentalmente posiciones de clarinete. A toda hora es hablando con uno y es haciendo posiciones de clarinete. Es un muchacho común y corriente, pero está fascinado con su música, música clásica. Y yo, cuando estoy con él, pienso: así como este muchacho está fascinado con su clarinete, a mí me fascina Dios. Estoy pensando qué curso nuevo dar y qué predicación nueva dar y en qué caminos puedo llevar mi comunidad para meternos en aspectos nuevos de la espiritualidad. Fascinados. Deberíamos estar fascinados por Dios. fascinados completamente por Él. Hermanos, yo creo que un santo en el mundo de hoy es un hombre, es una mujer fascinado por Dios, amigo de Dios. Sería lo primero, que es posible ser santos. Por eso, el santo da una medida verdadera y adecuada de sí mismo y de la realidad. Los santos han trabajado por conquistar las virtudes: paciencia, alegría, dominio propio. Y déjenme decirles que eso para el mundo de hoy es una tontería. Miren un poquitico nada más, las telenovelas. Es la exaltación del mal. No hay uno bueno. Y si hay uno bueno, es el pendejo de la telenovela. No hay uno bueno. Es la exaltación de la maldad. La exaltación de lo contrario a las virtudes. Mis hermanos, trabaja por cosechar las virtudes. Esto es, controla tu lengua, controla tu genio, sé alegre, sé virtuoso, sé virtuoso, sé virtuosa. Busca la virtud, busca la virtud, busca la nobleza, busca la altura. Busca la altura en tus acciones. Busca la altura en tus decisiones. Sé noble, sé generoso, sé amable, sé respetuoso, sé digno, sé digna. Hazte valer y respeta el valor de los demás. Por eso el santo cultiva las virtudes, cultiva la castidad, cultiva el buen lenguaje, ataca la vulgaridad, tiene control sobre su cuerpo. Hermano, cultiva las virtudes. No te dejes ganar de la pasión. A mí me parece que eso no es tan fácil, sino es por el Espíritu de Dios. Por eso creo yo que todos los que estamos aquí estamos trabajándole a esto de la santidad. Hay que ser signo de contradicción. Hay que ser revolucionarios. Hay que mostrar que hay otro estilo de vida. Yo quisiera para mí eso. Yo sí quisiera para los servidores de Tierra Nueva eso. Hay tantos y tantas allí que impiden eso. Yo quisiera que en nuestra comunidad trabajáramos por eso, hermanos. Les aseguro que esto aquí estaría lleno. Yo estoy seguro, muchachos de la fraternidad, que si ustedes trabajan la santidad, los sábados no les cabrían los muchachos en la casa de oración. Porque la santidad atrae. Yo estoy seguro que si en el grupo de esposos trabajan la santidad como esposos, no les cabrían los esposos los miércoles en la casa de oración. Hay que tener ideales grandes, porque cuando uno tiene ideales pequeños, entonces de tanto mirarse el ombligo, no crece. Hay que crecer. Pero quiero darles una última característica del santo. Hoy la iglesia celebra la fiesta de todos los difuntos. ¿Saben? Para mí, cuando la iglesia propone la fiesta de todos los difuntos, no es para que uno se vaya a visitar a los muertos. Nosotros ni hemos pensado en ir a visitar a mi papá, que está enterrado en San Miguel Arcángel. ¿Para qué? Y yo espero que ninguno de los de aquí salga de aquí para un cementerio ahora. ¿Para qué? Los muertos, muertos están. Yo creo que cuando la iglesia propone la fiesta de todos los difuntos, ¿sabe qué está diciendo? Que usted es el difunto. Ahí sí se me quedaron todos calladitos, ¿no? Y yo que veo a algunos desde aquí, la cara que tienen, pienso que es verdad. Cuando la iglesia propone la fiesta de todos los difuntos, está diciendo: tú eres un difunto en potencia. Tú eres un futuro difunto. Eso es lo que la iglesia nos está queriendo decir. Que la muerte es el último gran acto de nuestra existencia. Es más, que la muerte es el gran acto de todo ser humano. Que el nacimiento es un camino irreversible hacia la muerte. ¿Saben para qué le sirve a usted y a mí, santos del siglo XXI, entender que somos posibles difuntos? Hermano, ¿sabes para qué? Porque el ser humano tiene la tentación de pensar que esto es lo único que tiene. Y que la belleza de las flores y la hermosura de los rostros de los niños y que la belleza del firmamento o la frescura del agua es lo mejor. Y cuando la iglesia nos dice a nosotros, santos del siglo XXI, que somos posibles difuntos, sabe que nos está diciendo que esta belleza es efímera y que esta agua se puede descomponer y que este cielo se puede acabar y que la belleza de un niño se transformará. ¿Saben qué nos está diciendo la iglesia? No te aferres a nada de lo que es efímero, sino que debes darle a todas las cosas un sentido real. Un sentido real. Usted va en su carro, se choca, y usted cree que pierde la vida porque se le choca el carro, porque una lata se le raya. Ser un difunto en potencia nos ayuda a entender, esto no es definitivo, esto no es lo fundamental. Usted tiene una bolsa, un dinero en la bolsa, y con esta crisis económica se le va al piso y queda arruinado. Y hay gente que se ha suicidado, hay gente que está en manicomios. Un posible difunto dice, qué pesar, perdí los ahorros, no sé, mi angustia, sí, qué va a pasar con mi familia. Pero eso no es eterno, el dinero no es eterno, todo es pasajero. Lo único eterno es Dios. Lo único eterno es Él. Y saben, a mí me parece que eso lo vuelve a uno un poquito más libre. No viva sin pensar en la muerte. Solucione su pensamiento sobre la muerte, porque si usted soluciona su pensamiento sobre la muerte, será más libre, será más feliz. Por eso la iglesia une el Día de Todos los Santos, 1 de noviembre, y el Día de Todos los Difuntos, 2 de noviembre. Porque el santo sabe que un día será difunto, y el difunto está en el camino de la plenitud de la santidad. No tenga miedo. Un día te vas a morir. Yo también. Un día nos vamos a morir. Pero trabaja de tal manera que el Espíritu deje huella a través de ti. No pases tu vida en blanco. Hermanos, necesitamos hombres y mujeres que sean capaces de gritar hoy: eternidad, somos eternos. Lo empírico, lo circunstancial, lo que tocamos, no es lo definitivo. Hay una búsqueda de eternidad en el ser humano que solamente la sacia Dios. Y que cuando uno quiere saciar esa eternidad con algo o con alguien que no sea Dios, uno será más esclavo. Y por eso uno termina siendo esclavo del cuerpo, de la belleza, del sexo, de la droga, del alcohol. Porque la eternidad y Dios son los únicos que le dan sentido de libertad al ser humano. Óigame, hermano, Necesitamos santos para el siglo de hoy, para el momento de hoy, para las circunstancias de hoy. Santos fascinados por Dios. Santos metidos en la realidad. Santos que son capaces de enfrentar los dilemas más grandes, como es, por ejemplo, el de la propia muerte. Santos capaces de tener mirada de esperanza. Santos capaces de salir adelante en todas las circunstancias. Ánimo, hermano, no te me desanimes. No penséis que esto es difícil. Esto es para vos. Esto es para vos. Esto es para vos que estás comenzando a vivir. O esto es para vos que estás a la mitad. O que puede que estés al final. Esto es para vos que estás enfermo o estás aliviado. Esto es para vos. Este camino de la santidad es para todos. Trabajémosle a esa vaina, hermanos. Trabajémosle a eso de hacernos santos, de fascinarnos por Dios, de querer a Dios. Hagámosle a eso. Cierre sus ojos, hermano, y diga conmigo: oh Dios, quiero ser un santo para el mundo de hoy. Quiero ser un santo para las circunstancias de hoy, para el mundo de hoy, para el Medellín de hoy, para mi familia de hoy. Quiero ser más libre. Quiero ser feliz. Quiero dar mi vida por la causa del Evangelio. Hazme santo. Quiero ser santo. Y un día. No sé cuándo. La muerte. Cerrará mis ojos. Y dormiré. Para la eternidad. Y te contemplaré. Tal cual como eres. Quítame hoy, Señor. El miedo a la muerte. Para ser más libre. Para gastarme poco a poco en lo que de veras vale la pena. Uno gastarse. Quítame, Señor. El miedo a la muerte. Sáname. Del miedo. A la santidad. Sáname. Del miedo. A ser diferente. Sáname. Del miedo. De ir. En contravía. Del mundo. Estoy en el mundo. Pero no. Soy del mundo. Vivo. En este mundo. Pero no. Pertenezco. A este mundo. Soy. Ciudadano. Del cielo. De lo eterno. Sáname. Mis miedos. A la santidad. Sana. Mis miedos. De entregarme. Totalmente. A ti. Sáname. Mis miedos. Sana. Mis temores. Temores. Temores. De entregarme. Totalmente. Temores.
1: temores
0: de entregarme
1: totalmente
0: a ti.
1: Sáname
0: de la mediocridad. Sáname
1: de los miedos.
0: Sáname de la falta de santidad. Sáname
1: de la tibieza
0: espiritual.
1: Sáname
0: de la mediocridad
1: espiritual.
0: Sáname
1: con tu poder
0: y con tu fuerza
1: de todo mal.
0: De toda fuerza maligna
1: que quite en mí
0: el deseo
1: de ser santo
0: y de entregarme
1: totalmente
0: a ti
1: y de darme
0: totalmente
1: a ti.
0: Sáname
1: libérame
0: cúrame
1: transfórmame
0: libérame
1: de todo vicio
0: que impida
1: un camino
0: a la santidad
1: libérame
0: del egoísmo
1: de la maldad
0: del odio
1: del rencor
0: que me impide
1: un camino
0: hacia
1: la santidad.
0: Sáname Señor.
1: Y ahora, hermano, le vamos a hacer una súplica al Señor. Hazme santo Señor.
0: Señor,
1: para el mundo de hoy,
0: para las familias de hoy,
1: para las situaciones de hoy,
0: hazme santo Señor.
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3: En el nombre del Padre, y del Hijo, y del Espíritu Santo. Amén. Señor de la vida, tú nos creaste por amor y nos llamaste a vivir en plenitud. Cada persona es un don sagrado que refleja tu rostro desde el primer instante de su existencia hasta el último respiro de su camino en la tierra. Hoy te pedimos la gracia de reconocer y custodiar el valor único e irrepetible de cada ser humano. Que aprendamos a acoger la vida sin condiciones, a sostener con ternura la fragilidad, a acompañar con respeto cada etapa y a defender con valentía a quienes no tienen voz. Perdónanos, Señor, cuando caemos en la indiferencia o en la cultura del descarte, cuando dejamos de ver en el otro a un ser digno de amor. Danos un corazón nuevo, capaz de elegir siempre la vida, y manos generosas que la protejan con gestos concretos. Haz de tu iglesia un testimonio vivo del Evangelio de la vida, un hogar abierto donde toda existencia sea celebrada, donde nadie se sienta sobrante y donde la dignidad sea respetada y cuidada siempre. Señor Jesús, que amemos la vida como tú la amas, con ternura, fidelidad y entrega. Que sepamos proclamar con palabras y gestos que cada vida humana vale el don total de sí mismo. Amén.
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6: Son las 12:52.
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0: Es la 1:02.
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1: Si algún día te es difícil aprender a perdonar, yo te invito a que mires el Cristo crucificado y ahí te darás cuenta que por amor te perdonó a ti.

0: Es la 1:35.
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1: Es la 1:42.

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5: En el nombre del Padre, y del Hijo, y del Espíritu Santo. Amén. Señor de la vida, tú nos creaste por amor y nos llamaste a vivir en plenitud. Cada persona es un don sagrado que refleja tu rostro desde el primer instante de su existencia hasta el último respiro de su camino en la tierra. Hoy te pedimos la gracia de reconocer y custodiar el valor único e irrepetible de cada ser humano. Que aprendamos a acoger la vida sin condiciones, a sostener con ternura la fragilidad, a acompañar con respeto cada etapa y a defender con valentía a quienes no tienen voz. Perdónanos, Señor, cuando caemos en la indiferencia o en la cultura del descarte, cuando dejamos de ver en el otro a un ser digno de amor. Danos un corazón nuevo, capaz de elegir siempre la vida, y manos generosas que la protejan con gestos concretos. Haz de tu iglesia un testimonio vivo del Evangelio de la vida, un hogar abierto donde toda existencia sea celebrada, donde nadie se sienta sobrante y donde la dignidad sea respetada y cuidada siempre. Señor Jesús, que amemos la vida como tú la amas, con ternura, fidelidad y entrega. Que sepamos proclamar con palabras y gestos que cada vida humana vale el don total de sí mismo. Amén.
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15: Es la 1:55.
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19: Hola, padre, buenas noches, ¿cómo estás?
20: Contento de recibir ese gentío en nuestra casa, que no cabrían aquí materialmente, pero por la magia de las redes podemos encontrarnos con nuestra hermosa familia. Anoche fue muy hermosa la reflexión y esta noche estoy seguro que también el Espíritu Santo estará con nosotros. También estoy bien contento porque esta tarde estuve en Huigüe, en el municipio de Carlos Arbelo. La iglesia resultó insuficiente para tanta gente que estaba sedienta de Dios, y fue una maravilla, fue realmente una efusión del Espíritu Santo, y estuvo bien, bien lindo. Espero llegar a todos los lugares que Dios me permita en el mundo, pero lo bello por esta magia de las redes es que llegamos como un vaso capilar, ¿verdad?, a los hogares de tantos países, como estamos viendo aquí. Estamos en Perú, donde pronto, con el favor de Dios, andaremos también, México, donde también pensamos ir, tantos sitios bellos, y aquí está gente de San Luis, Colorado, de tantos sitios tan bonitos, ¿verdad? Y eso es una gracia de Dios. Y Juan está en Texas y yo estoy aquí, y sobre este trabajo trabajan también Ángelo desde España y Rubén, que siempre nos ayuda.
19: Así es, padre. Y queremos agradecerle a todos los hermanos que nos han dejado algún comentario en el video de ayer, o nos han mandado un mensaje a través de las redes sociales o un correo electrónico agradeciéndonos por el tema que ha sido de gran bendición. En apenas 24 horas ha sido de mucha bendición, y los hermanos nos han dejado saber eso. Si usted, por alguna razón, está viendo este video, queremos que sepan, por primera vez esta noche, queremos que sepan que esta es la segunda noche de una serie de 2 encuentros. Uno lo realizamos ayer. No se vaya para ningún lado, no se preocupe. Quédese aquí con nosotros, estamos interactuando en vivo, y cuando termine, vaya a nuestro canal de YouTube y consígase la sesión número 1 de En Familia con el Padre Roberto, y el tema de hoy, Mi vida es tuya, Señor, pero mi dinero es mío. Hablando sobre el eterno dilema de servirle a dos amos. Y vamos a comenzar esta noche como siempre lo hacemos. Ayer no lo hicimos, pido perdón por eso, pero quisiera que comenzáramos, Padre, con tu permiso, recitando juntos, como siempre lo hacemos en los encuentros en familia, la alianza de los siervos de Jesús crucificado. En el nombre del Padre, del Hijo y del Espíritu Santo. Amén. A ver, sí. Segundo, que tengo que quitar algo aquí. Ok, perfecto. Quiero que la sangre de Cristo no se derrame en vano. Quiero que Jesús sea amado en la Santa Eucaristía. Quiero que la Iglesia se renueve y rompa la aurora de su justicia y la salvación llamee como antorcha. Quiero que los sacerdotes y los que sirven a Cristo sean santos. Por eso me entrego como siervo de Jesús crucificado y prometo ante mi Señor castidad, sencillez, adhesión a la Iglesia Católica, oración y puesta al servicio de mis carismas según mi estado de vida en la Iglesia. Decido vivir a los pies de la cruz y llevar allí a mis hermanos los hombres para que amen a Jesús eternamente. Por eso muero al mundo y al pecado. Me olvido de mí en el amor, como Jesús se olvidó de sí mismo en el amor. Decido amar en las cosas pequeñas y gozarme de compartir en mi cuerpo y en mi alma los padecimientos de mi Rey. Pongo a María como garante de mi donación. Que el Santo Espíritu de Dios me haga morir a mí mismo para vivir solo para Jesús. Amén. Dios me libre de gloriarme, si no es en la cruz de nuestro Señor Jesucristo, en la que estoy crucificado para el mundo, y el mundo está crucificado para mí. En el nombre del Padre, del Hijo y del Espíritu Santo. Amén. Pues la invitación, hermanos, como yo siempre les digo, póngase cómodo. Si usted está en su casa, si nos está viendo en su teléfono, si nos está viendo sentado en la sala de su casa con su tableta, la invitación precisamente es para que se ponga cómodo, tenga su bebida, el Padre tiene su agua, para disfrutar de la segunda sesión de este En Familia del mes de marzo. Mi vida es tuya, Señor, pero mi dinero es mío. ¿Cómo dejamos de decir eso? Padre, comenzamos con la reflexión.
20: Bueno, bendito sea Dios. Quisiera pedirles a todos que como fruto de estas dos noches de reflexión, que también nos sirven de retiro de cuaresma, porque estamos en un tema muy importante en la cuaresma. El uso del dinero, el dinero en nosotros, el dinero Dios y nosotros, Dios, nosotros y el dinero. Que busquen después en sus Biblias el Evangelio de San Lucas, capítulo 16, del 1 al 13. Ahí está una de las más desconcertantes parábolas de Jesús, porque Jesús usa el buen ejemplo de un hombre malo. Recuerda que Jesús nos dijo que teníamos que ser astutos como las serpientes, y eso golpea mucho cuando uno lo escucha en su dulce boca. Y él dice que había un hombre que tenía un administrador al que le tenía plena confianza, pero supo que no era muy honesto. Y decidió despedirlo. Le dijo, prepárame las cuentas que te voy a despedir. Auditoría y te vas. Y el hombre se puso a pensar, ya estoy viejo, no puedo cavar, no, me da pena pedir limosna, voy a quedar en la ruina, así que ya yo sé lo que voy a hacer. E hizo algo malo. Llamó a los acreedores, llamó a los deudores de este acreedor y le dijo, ¿cuánto le debes a mi almo? 10, pon 5. Te cambio el recibo por 5. ¿Y tú cuánto le debes a mi almo? 100, te lo cambio por 50. Y así se hizo unos amigos que de seguro, viendo eso, nunca lo iban a emplear. No lo iban a emplear. Pero sí lo iban a querer. Porque ahora el amo no tenía cómo reclamarle sus verdaderas cantidades, sino las que estaban en los recibos. Y dice Jesús que el amo se sorprendió gratamente de lo astuto que era el hombre. Y nos dice, sean iguales de astutos. Y ahí nos dice que la plata, el dinero, que aunque sea fruto de nuestro esfuerzo, porque hay gente que se esfuerza mucho más que otro y tiene mucho menos, que llega a estar en nuestras manos, es un instrumento que nos da Dios para nuestra salvación. Y dice, háganse tesoros eternos en el cielo. Jesús insiste mucho en eso, que hagamos el bien con el dinero. Un verdadero cristiano, lo que tenga poco o mucho, lo tienes que poner al servicio de los demás. No lo puede esconder. Tiene que ponerlo al servicio. Por eso recuerden lo que hablábamos anoche. Para los paganos, la riqueza significa en el abuso, el tener de las cosas. Para nosotros no es uso y abuso, sino un uso y un servicio con el dinero que tenemos. Y en ese texto es donde Jesús nos va a decir cosas muy bonitas. Es decir, ningún criado puede servir a dos señores porque odiará a uno y amará al otro. Ustedes no pueden servir a Dios y al dinero. Y dice también, si ustedes, fíjense esta palabra del juez, del justo juez, del juez de naciones, de Jesucristo, el Maestro Universal. Si ustedes no son de confianza en el vil dinero, ¿cómo van a ser de confianza en las cosas que sí valen? Ahí dice esa famosa frase, el que es fiel en lo poco, será fiel en lo mucho. Pero el que es infiel en lo poco, no se le confiará lo mucho. O sea que la verdadera riqueza, los verdaderos dones de Dios, se le dan a la gente que demuestra fidelidad en lo que tiene. Yo recuerdo una predicadora, no es católica, pero tiene ahora muchos bienes. Muchos bienes, hasta la critica por eso. Entonces ella fue al Congreso de su nación y dijo, por favor, hágame una auditoría completa para que vean que nada de lo que tengo es deshonesto. Y esa mujer que pasó por el crisol de sus enemigos en esa auditoría, nos dice, el secreto por el que yo tengo tanto dinero es que un día andaba en la calle, me encontré un centavo norteamericano de esos de cobre chiquitito, rojizo. Yo lo recogí, lo llevé a mi casa y como estaba sucio, lo pulí y lo guardé en mi cartera. Pero yo decía, si el Señor me permitió encontrar ese centavo, yo debo valorar ese centavo y algún día Dios se las arreglará para darme mucho más que un centavo. Eso a mí se me quedó grabado en el alma, esa predicación de esa hermana. Porque yo recuerdo que hace muchos años al ministerio nuestro le llegó el primer dólar. Y creo que Juan lo tiene por ahí enmarcado. Lo guardamos.
19: Ahí está.
20: Como un tesoro guardado, diciendo, esta es la primera vez que una persona se desprende de sus bienes para ayudar a la voz de Jesús. Y vamos a guardar, a honrar este dólar. Guardándolo, si algún día hace falta, lo gastamos, ¿verdad? Pero está guardado en un marco, guardado, diciendo, valoramos lo que el Señor nos ha dado. Entonces yo quiero que tú veas con cariño tu cuenta bancaria. Sea grande o pequeña, veas con cariño tu cartera, veas con cariño tu tarjeta de débito y veas cuánto tienes en la tarjeta y lo veas con cariño. Porque eso es el don de Dios para ti. Y decir, Señor, yo tengo que ser una persona limpia y honesta. El Papa Francisco, también quería tocar esto antes de pasar a las preguntas, habla mucho de que el pan de nuestros hijos no esté envenenado. Porque hay dinero que no nos lo da Dios. Dios no le da veneno a sus hijos. Y el dinero que nace de la corrupción es dinero envenenado. Y si el Papa de Roma, a quien yo considero el sucesor de San Pedro, enviado de Jesucristo, me dice a mí, ten cuidado de no darle a tus hijos un pan envenenado. Es porque yo no creo en la sanación intergenérica. Nunca he creído en eso, jamás. Soy católico, eso no lo creo en mi fe. No creo que las maldiciones y las bendiciones se den. Pero el buen ejemplo sí. Entonces, si tus hijos un día te dicen, papá, mamá, ¿por qué nosotros vivimos así mientras hay gente pobre? Tú puedes decirle, porque mi hijo nos hemos fajado, hemos trabajado y tuvimos una herencia muy buena de tu abuela. Ah, bueno. Pero usted tiene que quedar callado y no decir la verdad porque sabes que eso es plata de corrupción. Conviértete. Hay dos pecados, ya que estamos hablando de esto, que son especiales. Uno es el pecado de lujuria, de impureza sexual. San Pablo dice, todos los pecados quedan fuera de uno, pero el que comete impureza sexual, el pecado queda dentro de él. Porque nosotros somos templo del Espíritu Santo y cuando cometemos pecado de impureza sexual, profanamos el templo del Espíritu Santo. Y el otro pecado especial, bueno, son dos más, porque son lo mismo, son el chisme y la injusticia económica. Porque cuando tú difamas a una persona, para tu perdón total, tienes que tratar de devolverle la fama a la persona. Y eso es muy difícil, ¿sabes? Porque quien queda mal eres tú. Entonces, yo, por ejemplo, difamo a una persona y por eso no se pudo casar. Eso es un daño muy grande. La calumnié. Le quité su buena fama y no se casó. A tu perdón total, tienes que tratar de devolverle la fama a la persona. Y eso es muy difícil, ¿sabes? Porque quien queda mal eres tú. Entonces, yo, por ejemplo, difamo a una persona y por eso no se

0: juez ni ser testigo en su propia causa, pero sí tienes que devolverlo. Por eso, si tú sabes, ya que me estás escuchando esta noche, que tienes eso, por eso San Francisco de Asís dice que antes de la muerte debemos buscar arrepentirnos y también reparar. Tienes que reparar. Echar un cálculo de lo que yo tengo. Ay, mamá, si yo devuelvo todo esto, ya me tengo que ir de esta casa, me tengo que ir a vivir en un ranchito, bueno, vaya. Tengo que devolver el carro, devuélvalo, entréguelo. Y yo le digo a usted una cosa, darle esos lujos a sus hijos. O decirle a los hijos, somos honestos. ¿Cuál de las dos cosas vale más? No tranque su bendición. Esas cosas, la deshonestidad en lo poco, tranca la bendición en lo mucho. Ahí sí es verdad que hay una cierta ley bíblica. Y por eso, si lo que tenemos son 3 centavos, vamos a sacarle el jugo a eso. Y no nos apeguemos, porque el corazón de los pobres dicen, está bien que el padre haya hablado del apego ayer para los ricos, pero yo le voy a contar una cosa de mi vida de superior de seminario que fue muy cómica. Había un muchacho que era bien avaro, bien pichirre, decimos en Venezuela, bien roñica, dicen en otros países. Y un día yo lo veo triste, cabizbajo, en la oración, triste, comía con amargura, parecía enfermo. Yo estaba muy pendiente de mi rebaño de seminaristas, ahora son sacerdotes excelentes. Estoy muy orgulloso de ellos. Me acerco y digo, mijo, ¿qué te pasa? Me dice, es que fulano me rompió el portamina, el lápiz. Y ese era mi portamina. Digo, ¿por eso estás triste? Sí. Y salí a la librería que quedaba a unos 200 metros de la casa. Le compré dos portaminas igualitos de la misma marca y todo. Y se lo llevé. Mira, sé feliz. Fue y le dijo al otro, ahora tengo dos. Parecía mentira, pero ese corazón no se había sanado. Estaba apegado a un lapicito. Era capaz de perder la alegría y la caridad con su hermano por un lapicito. Después yo me lo llevé aparte y le hablé bien de cuánto vale un lapicito. Y así somos nosotros. Por perder cualquier cosa, perdemos el gozo, perdemos relaciones, perdemos amistades. Lo material de verdad no vale la pena. Hoy se tiene, mañana se vuelve nada. Es como una figura pasajera. Entonces esas reflexiones son para que queden allí y le saquemos el jugo. Pero por favor, en su oración personal, mañana mismo, si es posible, le hace Lucas 16, 1 al 13. Y trate de sacarle el extracto y llevarlo a la vida. Y eso lo va a bendecir muchísimo de parte del Señor.
1: Amén, amén. Gracias, padre. Y no quise interrumpirte cuando lo estabas comentando, pero ya que lo trajiste a colación, yo quiero contar esa historia muy brevemente porque creo que es bien bonito. Estábamos por primera vez en aquel hermoso, hermoso momento en mayo del 2010, cuando por primera vez fuimos a la ciudad de Orlando y los buenos hermanos de Orlando organizaron lo que se llamó Huracán de Bendiciones, que después hubo 5 ediciones después de eso. Y en ese primer Huracán de Bendiciones, nosotros estábamos en la parroquia de Holy Cross en Hunters Creek, donde después la providencia nos permitió a Jessica y a mí vivir y crear familia con Omaira, con Rosy, con todos los hermanos con los que convivimos allá. Y una señora, después de una misa que tú celebraste en la parroquia, se acerca a mí porque sabía que tú habías dicho algo de que andábamos juntos, de que éramos parte del ministerio. Y una señora se acerca, me dice, yo quiero darle esto a ustedes al ministerio, yo estoy muy agradecido por eso. Y pues yo recibo, la señora me da la mano, me hace así con la mano cerrada y me entrega algo, yo lo guardo en el bolsillo y después que nos vamos a la casa, pues yo saco para ver qué fue lo que la señora me dio y, no, y fue $1. Ese fue el primer dólar del que habló el padre hace un momento y ese primer dólar está aquí. Tiene una cita bíblica que es Marcos 12, 41 al 44, que es la parábola de la viuda. Y abajo, lo que pasa es que está invertido, creo, por

0: La cámara, déjame ver si puedo arreglar esto muy rapidito. Ok. Creo que ahora sí se ve bien, ¿no? Ok. En las misas de sanación en Venezuela, cuando estábamos en Ciudad de la Alianza y luego cambiamos a la Isabelica, el padre, cada vez que levantábamos la ofrenda en la misa de sanación, hacía una oración y decía: Señor, de lo mucho que tú me das, recibe esta ofrenda y bendice a los que la administran para que la usen solo para tu gloria. Y por eso está allí esa frase de ese dólar, y siempre es un recordatorio para nosotros de que nosotros no somos otra cosa sino administradores de los recursos que el Señor nos pone, Padre.
1: Lee la frase para los que ven el video en teléfono y no pueden ver tan chiquito.
0: Exacto, dice, Señor, la oración es: Señor, de lo mucho que tú me das, recibe esta ofrenda, y por eso está el dólar allí, y bendice a los que la administran para que la usen solo para tu gloria. Amén. Amén. Gracias, Padre, por la reflexión, y pues quería compartir, como siempre decimos, como estamos en familia, pues quería compartir esa anécdota familiar en nuestra comunidad. Padre, te agradezco mucho la reflexión, y en este momento de interacción yo quisiera que retomáramos el tema que dejamos abierto, que dejamos en suspenso ayer en la noche. En la Biblia, en Proverbios 15, 16, dice: Más vale tener poco con temor del Señor que muchas riquezas con grandes angustias. Y la pregunta que yo dejaba ayer en la noche para que nos ayudes a reflexionar sobre eso era precisamente sobre el punto de inflexión en donde el trabajo duro, hay muchísima gente que trabaja muy fuerte, que desde pequeños crecieron con una cultura de trabajo a veces hasta dañina, ¿no? El punto de inflexión donde el trabajo duro y la avaricia se encuentran y en donde se pierde el equilibrio familiar, el equilibrio de salud, el equilibrio de tu relación con Dios. ¿Cómo ayudamos a los hermanos que se puedan encontrar en eso de decir: No, bueno, pero es que yo estoy bien, ya podría retirarme, ya podría disfrutar de mi familia, pero es que estamos ganando mucha plata y entonces hay que seguir y hay que seguir y hay que seguir y hay que seguir?
1: Yo siempre he pensado que uno de los enigmas que no puedo comprender son los de esas grandes estrellas del deporte o del cine, que uno sabe, porque se lo dicen, por ejemplo, que solamente en la franquicia de una publicidad ganan suficiente dinero para mantener 10.000 personas semejantes a ellos en los lujos que ellos viven durante 5 vidas. Y siguen trabajando en vez de darle chance a otro. Es más, a nosotros nos sorprendió muchísimo. En el último mundial, que había un futbolista de origen africano, creo, y él su dinero que ganaba, como lo gana un futbolista a nivel mundial, lo empleaba en hacer el bien, en alfabetizar, en alimentar a los que no tienen oportunidad. La avaricia es tan terrible. Yo te digo una cosa, la fama, el ser famoso y el ser avaro son dos cosas que vuelven a las personas insaciables. Y terminan como los ratones esos en la ruedita, muriendo de un infarto. El infarto a lo mejor no le tocaba allí, le tocaba 20 años después, pero aceleraron su muerte por el trabajo excesivo. No podemos hacer eso. Por eso el Señor nos da un mandamiento del que ya hablamos en otro en vivo. Los esclavos de Egipto no podían descansar nunca y cuando salieron de la esclavitud, el signo fue que Dios les dio un día de descanso. Un día de descanso. Y por eso no puedes matarte por el dinero. Ahí está. Y hay un vicio que es ser trabajólico, porque son personas que deben ir al psicólogo, deben ir a un buen terapeuta y descubrir, por ejemplo, que condicionan su valor al trabajo. Y eso puede ser un trauma que traen desde niños. Si tú produces, vales. Ya va. Hay ancianos que no producen y valen mucho. Mi mamá tenía algo de eso. Y un día en su cáncer, que ella no sabía que tenía cáncer, pero el cáncer iba avanzando y se debilitaba. Y un día se me fue con mi hermana. Y yo recuerdo que la fui a buscar y digo, ¿tú me vas a dejar? Nada, no, vivía conmigo. Y me dice, Es que ya no sirvo para nada. Ya cocinas tú, lavan la señora. Yo no puedo ni contarte las colectas de la misa. Yo digo, ¿tú crees que yo te tengo en la casa para que tú me sirvas o le sirvas a alguien? Te tengo en la casa para verte, para que me des un beso, para ver televisión contigo, para comprarte cositas, hacerte feliz. Entonces puedo volver. Y digo, claro, por favor, te necesito. Y así es la vida verdadera. Nosotros no valemos por lo que podemos producir. Ni valemos. Y hay un momento en la familia, en que sea por desempleo, por un revés, por lo que sea, una enfermedad, no vamos a producir nada. Y entonces no somos una carga, somos un familiar que no está produciendo. La producción no determina tu valor. Sácate eso de la cabeza de una vez. Y mi papá, que se formó en las Sagradas Escrituras, porque papá después se hizo católico, porque fue luterano toda su juventud, citaba ese texto de Proverbios y decía, más vale un pan sabroso en la pobreza que un banquete espléndido en la riqueza. Y por eso, aunque él era trabajólico, porque yo hice un curso ahí y me dijeron, tienes que buscar un defecto de tu papá y de tu mamá. Me costó conseguirlo porque fueron muy buenos conmigo. El defecto de mi mamá fue que se murió. Yo quería una mamá inmortal como la Virgen María, pero tuvo el defecto de morirse. Y el defecto de mi papá era mucho trabajo. Tanto trabajo que se murió muy joven, de 57 años, y ni a Bárbara, ni a mí, y realmente ni a mis hermanas, nos dio tiempo de disfrutarlo, porque él estaba en la bomba, en la bomba, en la bomba, en la bomba, y me lo quiso transmitir a mí, y yo peleo con eso. Ayer Juan Carlos me llamó la atención, porque él es también en la voz de Jesús, mi superior, y me dijo, bueno, acabas de llegar a Puerto La Cruz, ahora vas a hacer en vivo, mañana te vas para Huigo, después en la noche tienes el en vivo, después al día siguiente tienes la misa en Esmeralda, ¿y cuándo vas a descansar? Y yo le dije, el viernes, porque el jueves voy a grabar. Pero el viernes tengo que cuidarme, el viernes tengo que apartarlo para Dios, aunque la necesidad de la gente sea grande y aunque a mí me guste trabajar, porque el trabajólico de mi papá, yo lo reencarné en mí, llevo esos genes, y uno tiene que controlarse. Porque uno necesita ganar, es lo necesario, lo necesario. Lo necesario no es lo indispensable, lo indispensable es para comer y vestirse. Lo necesario también incluye diversión. Una salidita, según donde tú vivas. Si vives en Huigua, salí a comer hamburguesas en San Juan de Dios. Y si vives en San Antonio, Texas, ir al cine, a ver Avatar, como fui yo con Juan y Jessica la última vez que fui. Cada uno está en su país, tiene una forma de diversión, tiene derecho a divertirse, tiene derecho a tomar vacaciones. Y esto es un cura que yo quiero muchísimo, súper triste, súper susceptible. ¿Y qué les decía yo? Siento del Espíritu Santo que te tienes que ir de vacaciones. Mi padre lo confirma. ¿Cuánto tiempo tienes? Tantos años. Años. Y yo lo viví. Yo pasé años sin vacaciones. Entonces, eso es ser, en cierta manera, esclavo del dinero. Porque, y si tu trabajo te exige excesivamente tiempo, que no tienes tiempo para dormir, para tener familia, busca pronto, pídele a Dios que te ayude a buscar la solución de eso. Sé que estoy hablando a muchos países donde la gente tiene dos, tres trabajos. Y pregúntese, ¿eso es necesario? Estoy haciendo una dieta. Pidan por mí para que tenga fuerza. Pero estoy usando este sistema. Ahorita ya cené. Quinoa, pollo. Eso fue lo que me tocó esta noche. La tacita de quinoa la hice con pollo, parecía arroz con pollo, pero no era. La aliñé lo más que pude, pero ahora seguro que en la noche. Aunque tengo la casa desarmada, pongamos que yo tuviese aquí un chocolate. Ay, a las 10 de la noche, qué bien que hay un chocolate, ¿verdad? Y si es con leche y almendras, mejor. Mi pregunta que me está ayudando en la dieta es esta. Yo necesito, yo sé que yo quiero un chocolate ahora, pero yo necesito un chocolate ahora. Y lo mismo que se hace con la comida. Si uno se pregunta si uno necesita ese plus. Esa otra comida, uno termina rebajando de peso. Y si uno se pregunta, ¿yo de verdad necesito más dinero? ¿Yo necesito meterme en otro part-time? ¿Yo necesito meterme en otro compromiso? ¿O yo puedo ser feliz con esto? Por eso es tan sabio lo que decía Desiderata, una poesía que encontraron en una iglesia hace muchos años, y yo la conozco desde joven y me ha ayudado mucho. Dice, no te compares con nadie. Porque si yo me comparo con otro que tiene un carro de este año y que tiene una biblioteca de mármol y una piscina en la... Bueno, si tú quieres tener una piscina, trabaja poco a poco y te pones la piscina o te compras el carro nuevo del año. Pero no te obsesiones por eso, de tal manera que tú deteriores relaciones, deteriores tu fe, deteriores tu salud. Y entonces tú sé feliz con lo que tienes. Que tu carro está viejo, no digas carro viejo, di carro vintage. No digas que está viejo el carro, que está vintage. Que tu decoración no es la última. Sí, a mí me gusta la decoración vintage. Y esa es una forma muy buena de salir por el lado a eso, porque nosotros estamos en una sociedad que está enferma de consumismo. Consumir por consumir. Fíjate, pon el paralelismo con la comida. Consumimos aunque nos suba el colesterol, aunque nos suba los triglicéridos, aunque nos suba la tensión, pero seguimos comiendo sal y sal y sal y sal.

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9: En el nombre del Padre, y del Hijo, y del Espíritu Santo. Amén. Señor de la vida, tú nos creaste por amor y nos llamaste a vivir en plenitud. Cada persona es un don sagrado que refleja tu rostro desde el primer instante de su existencia hasta el último respiro de su camino en la tierra. Hoy te pedimos la gracia de reconocer y custodiar el valor único e irrepetible de cada ser humano, que aprendamos a acoger la vida sin condiciones, a sostener con ternura la fragilidad, a acompañar con respeto cada etapa y a defender con valentía a quienes no tienen voz. Perdónanos, Señor, cuando caemos en la indiferencia o en la cultura del descarte, cuando dejamos de ver en el otro a un ser digno de amor. Danos un corazón nuevo, capaz de elegir siempre la vida, y manos generosas que la protejan con gestos concretos. Haz de tu iglesia un testimonio vivo del Evangelio de la vida, un hogar abierto donde toda existencia sea celebrada, donde nadie se sienta sobrante y donde la dignidad sea respetada y cuidada siempre. Señor Jesús, que amemos la vida como tú la amas, con ternura, fidelidad y entrega, que sepamos proclamar con palabras y gestos que cada vida humana vale el don total de sí mismo. Amén.
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0: En el nombre del Padre, del Hijo y del Espíritu Santo. Amén. Padre nuestro que estás en el cielo, santificado sea tu nombre. Venga a nosotros tu reino, hágase tu voluntad en la tierra como en el cielo.
1: Danos hoy nuestro pan de cada día. Perdona nuestras ofensas, como también nosotros perdonamos a los que nos ofenden. No nos dejes caer en tentación y líbranos del mal. Amén. Dios te salve María, llena eres de gracia, el Señor es contigo. Bendita tú eres entre todas las mujeres, y bendito es el fruto de tu vientre, Jesús. Santa María, Madre de Dios, ruega por nosotros pecadores, ahora y en la hora de nuestra muerte. Amén.
0: Creo en Dios Padre, Todopoderoso, Creador del cielo y de la tierra. Creo en Jesucristo, su único Hijo, nuestro Señor, que fue concebido por obra y gracia del Espíritu Santo. Nació de Santa María Virgen, padeció bajo el poder de Poncio Pilato, fue crucificado, muerto y sepultado. Descendió a los infiernos, al tercer día resucitó de entre los muertos. Subió a los cielos y está sentado a la derecha de Dios Padre Todopoderoso. Desde allí ha de venir a juzgar a vivos y muertos. Creo en el Espíritu Santo, la Santa Iglesia Católica, la comunión de los santos, el perdón de los pecados, la resurrección de la carne y la vida eterna. Amén.

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1: Son las 3:18.

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1: La gloria de todo es para Dios, no para nosotros. Nosotros compartiremos la gloria de Dios cuando estemos en su reino y le cantaremos, seguramente así. Señor.

¿Ustedes se imaginan que ahora que terminemos este concierto llegue Osman en el teclado y diga: hombre, la gloria es mía porque yo soy el que toca los teclados y el piano es el instrumento madre? Entonces llega Alfredo y Jaime las percusiones y dicen: no, la gloria es de nosotros porque es que la percusión es la que marca el ritmo y todo aquello. Y luego llegan las hermanas García en los coros, voces hermosas, y dicen: no, la gloria es de nosotros porque es que nosotros somos las que hacemos las voces y todo aquello. Entonces llega Walter, Carlos y toda la gente del sonido y dice: no, la gloria es de nosotros. Llego y yo digo: no, la gloria es de Dios mía porque yo soy el que canto. Y en fin, empiezan los de pastoral a decir: la gloria es de nosotros porque organizamos el evento, ahí nos vamos a pelear toda la noche y nunca llegaremos a nada. Pero si nos ponemos de acuerdo en algo, seguramente en un segundo resolvemos toda inquietud, todo problema. Hey, la gloria de todo es para Dios. ¡Canta!

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6: En el nombre del Padre, y del Hijo, y del Espíritu Santo. Amén. Señor de la vida, tú nos creaste por amor y nos llamaste a vivir en plenitud. Cada persona es un don sagrado que refleja tu rostro desde el primer instante de su existencia hasta el último respiro de su camino en la tierra. Hoy te pedimos la gracia de reconocer y custodiar el valor único e irrepetible de cada ser humano. Que aprendamos a acoger la vida sin condiciones, a sostener con ternura la fragilidad, a acompañar con respeto cada etapa y a defender con valentía a quienes no tienen voz. Perdónanos, Señor, cuando caemos en la indiferencia o en la cultura del descarte, cuando dejamos de ver en el otro a un ser digno de amor. Danos un corazón nuevo, capaz de elegir siempre la vida, y manos generosas que la protejan con gestos concretos. Haz de tu iglesia un testimonio vivo del Evangelio de la vida, un hogar abierto donde toda existencia sea celebrada, donde nadie se sienta sobrante y donde la dignidad sea respetada y cuidada siempre. Señor Jesús, que amemos la vida como tú la amas, con ternura, fidelidad y entrega. Que sepamos proclamar con palabras y gestos que cada vida humana vale el don total de sí mismo. Amén.
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María, Madre mía, alcánzame desde tu inmaculado y purísimo corazón la gracia de vivir la pureza y la humildad que el Señor Jesús desea para mí. Que así sea. Amén.

0: virgen potente, que con tu pie aplastaste la cabeza de la serpiente tentadora, haz que cumplamos día tras día nuestras promesas bautismales, con las cuales hemos renunciado a Satanás, a sus obras y a sus seducciones, y que sepamos dar en el mundo un testimonio alegre de esperanza cristiana. Amén.
1: Llena de gracia, Ave María.
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0: Himnos de la Asunción de la Santísima Virgen María. El cielo se maravilla, Virgen, viendo cómo a vos junto a sí os ha dado Dios la más eminente silla. Sobre los altos confines del más levantado cielo subisteis, Virgen, del suelo en hombros de serafines. Y mucho se maravilla el cielo de ver que a vos junto a sí os ha dado Dios la más eminente silla. Oh Dios, ¿quién supiera ahora significar la alegría que todo el cielo tendría con su nueva emperadora? Ángeles podrán de silla, Virgen, y lo que con vos hizo vuestro Hijo y Dios cuando os dio tan alta silla. Amén.
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Virgen naciente, esperanza y aurora de salvación para todo el mundo. Vuelve benigna tu mirada materna hacia todos nosotros, reunidos aquí.

0: Oración a la Virgen María propuesta por el Papa Francisco. Oh María, tú resplandeces siempre en nuestro camino como un signo de salvación y esperanza. A ti nos encomendamos, salud de los enfermos, que al pie de la cruz fuiste asociada al dolor de Jesús, manteniendo firme tu fe. Tú, salvación del pueblo romano, sabes lo que necesitamos y estamos seguros de que lo concederás, para que como en Caná de Galilea vuelvan la alegría y la fiesta después de esta prueba. Ayúdanos, Madre del Divino Amor, a conformarnos a la voluntad del Padre y a hacer lo que Jesús nos dirá. Él, que tomó nuestro sufrimiento sobre sí mismo y se cargó de nuestros dolores para guiarnos a través de la cruz a la alegría de la resurrección. Amén.
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María, Virgen poderosa, grande e ilustre defensora de la Iglesia, admirable auxiliadora de los cristianos, terrible contra los enemigos del alma como un ejército en orden de batalla. Tú que has triunfado de las herejías y de los errores del mundo, consuélanos en nuestras angustias, fortalécenos en nuestras luchas. Asístenos en los momentos difíciles. Protégenos contra los adversarios de la salvación y en la hora de la muerte, llévanos al gozo eterno del paraíso. Amén.

0: Bajo tu amparo nos acogemos, Santa Madre de Dios. No desoigas nuestras súplicas en nuestras necesidades. Antes bien, líbranos de todo peligro, Virgen gloriosa y bendita, María auxiliadora de los cristianos, ruega por nosotros que recurrimos a ti.
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1: Quiero caminar contigo, María.
2: Oh Virgen fiel, que siempre estuviste dispuesta y fuiste solícita para acoger, conservar y meditar la palabra de Dios. Haz que también nosotros, en medio de las dramáticas vicisitudes de la historia, sepamos mantener siempre intacta nuestra fe cristiana, tesoro precioso que nos han transmitido nuestros padres. Amén.
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Dame tus ojos, Madre, para saber mirar. Si miro con tus ojos, jamás podré pecar. Dame tus labios, Madre, para poder rezar. Si rezo con tus labios, Jesús me escuchará. Dame tu lengua, Madre, para ir a comulgar. Es tu lengua patena de gracia y santidad. Dame tus manos, Madre, que quiero trabajar. Entonces mi trabajo valdrá una eternidad. Dame tu manto, Madre, que cubra mi maldad. Cubierto con tu manto al cielo he de llegar. Dame tu cielo, oh Madre, para poder gozar. Si tú me das el cielo, ¿qué más puedo anhelar? Dame a Jesús, oh Madre, para poder amar. Esta será mi dicha por una eternidad.

Oh Madre de piedad y de misericordia, Santísima Virgen María, yo, miserable e indigno pecador, en ti confío con todo mi corazón y afecto, y acudo a tu piedad para que, así como estuviste junto a tu dulcísimo Hijo clavado en la cruz, también estés junto a mí, miserable pecador, y junto a todos los fieles que aquí y en toda la Santa Iglesia vamos a participar de aquel divino sacrificio, para que, ayudados con tu gracia, ofrezcamos una hostia digna y aceptable en la presencia de la suma y única Trinidad. Amén.

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10: Son las 4:46.
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19: Los invito a que recemos el rosario. Los misterios que vamos a considerar hoy son los dolorosos. En el nombre del Padre, del Hijo y del Espíritu Santo. Amén. Podemos hacer un acto de contrición pidiéndole al Señor perdón de nuestras culpas. Señor mío Jesucristo, Dios y hombre verdadero, Creador, Padre y Redentor mío, por ser quien eres, y porque te amo sobre todas las cosas, me pesa de todo corazón haberte ofendido. Propongo firmemente nunca más pecar, apartarme de todas las ocasiones de ofenderte, confesarme y cumplir la penitencia que me sea impuesta. Ofrezco, Señor, mi vida, obras y trabajos en satisfacción de todos mis pecados. Y así como te lo suplico, así confío en tu bondad y misericordia infinitas, que los perdonarás por los méritos de tu preciosa sangre, pasión y muerte, y me darás gracia para enmendarme y perseverar en tu santo amor y servicio hasta el fin de mi vida. Amén.
20: Primer misterio doloroso: la oración de Jesús en el huerto de los olivos. Padre, si quieres, aparta de mí esta copa, pero no se haga mi voluntad, sino la tuya. Lucas 22:42.
19: María, queremos invocarte mientras pensamos en Jesús, en su agonía en el jardín de los olivos, en su angustia cuando gritaba con clamor y lágrimas: Abba, si es posible, aparta de mí este cáliz, pero que no se haga mi voluntad, sino la tuya. Te invocamos, María, a ti, unida espiritualmente a tu Hijo, mientras aún los discípulos más cercanos dormían. Queremos, Señora, pensar en Jesús, bañado en sudor y en sangre, quien vigilaba orando cuando se acercaba el traidor que quería entregarlo con un beso, mientras los soldados del templo se apresuraban en las tinieblas a apresarlo, pensando que podrían apagar la luz. María, enséñanos a combatir en la agonía de la existencia, en la lucha de las tentaciones, en el combate por mantener la virtud. Enséñanos a ser fieles a una costa del dolor y de la sangre. Padre nuestro que estás en el cielo, santificado sea tu nombre. Venga a nosotros tu reino. Hágase tu voluntad en la tierra como en el cielo.
21: Danos hoy nuestro pan de cada día. Perdona nuestras ofensas, como también nosotros perdonamos a los que nos ofenden. No nos dejes caer en la tentación y líbranos del mal. Amén.
19: Dios te salve María, llena eres de gracia. El Señor es contigo. Bendita tú eres entre todas las mujeres, y bendito es el fruto de tu vientre, Jesús.
21: Santa María, Madre de Dios, ruega por nosotros pecadores, ahora y en la hora de nuestra muerte. Amén.
19: Dios te salve María, llena eres de gracia, el Señor es contigo. Bendita tú eres entre todas las mujeres, y bendito es el fruto de tu vientre, Jesús.
21: Santa María, Madre de Dios, ruega por nosotros pecadores, ahora y en la hora de nuestra muerte. Amén.
19: Dios te salve María, llena eres de gracia, el Señor es contigo. Bendita tú eres entre todas las mujeres, y bendito es el fruto de tu vientre, Jesús.
21: Santa María, Madre de Dios, ruega por nosotros pecadores, ahora y en la hora de nuestra muerte. Amén.
19: Dios te salve María, llena eres de gracia, el Señor es contigo. Bendita tú eres entre todas las mujeres, y bendito es el fruto de tu vientre, Jesús.
21: Santa María, Madre de Dios, ruega por nosotros pecadores, ahora y en la hora de nuestra muerte. Amén.
19: Dios te salve María, llena eres de gracia, el Señor es contigo. Bendita tú eres entre todas las mujeres, y bendito es el fruto de tu vientre, Jesús.
21: Santa María, Madre de Dios, ruega por nosotros pecadores, ahora y en la hora de nuestra muerte. Amén.
19: Dios te salve María, llena eres de gracia, el Señor es contigo. Bendita tú eres entre todas las mujeres, y bendito es el fruto de tu vientre, Jesús.
21: Santa María, Madre de Dios, ruega por nosotros pecadores, ahora y en la hora de nuestra muerte. Tú eres entre todas las mujeres, y bendito es el fruto de tu vientre, Jesús.
19: Santa María, Madre de Dios, ruega por nosotros pecadores, ahora y en la hora de nuestra muerte. Amén.
21: Dios te salve María, llena eres de gracia, el Señor es contigo, bendita tú eres entre todas las mujeres, y bendito es el fruto de tu vientre, Jesús.
19: Santa María, Madre de Dios, ruega por nosotros, pecadores, ahora y en la hora de nuestra muerte. Amén.
21: Dios te salve María, llena eres de gracia, el Señor es contigo, bendita tú eres entre todas las mujeres, y bendito es el fruto de tu vientre, Jesús.
19: Santa María, Madre de Dios, ruega por nosotros, pecadores, ahora y en la hora de nuestra muerte. Amén.
21: Dios te salve María, llena eres de gracia, el Señor es contigo, bendita tú eres entre todas las mujeres, y bendito es el fruto de tu vientre, Jesús.
19: Santa María, Madre de Dios, ruega por nosotros, pecadores, ahora y en la hora de nuestra muerte. Amén.
21: Dios te salve María, llena eres de gracia, el Señor es contigo, bendita tú eres entre todas las mujeres, y bendito es el fruto de tu vientre, Jesús.
19: Santa María, Madre de Dios, ruega por nosotros, pecadores, ahora y en la hora de nuestra muerte. Amén.
21: Dios te salve María, llena eres de gracia, el Señor es contigo, bendita tú eres entre todas las mujeres, y bendito es el fruto de tu vientre, Jesús.
19: Santa María, Madre de Dios, ruega por nosotros, pecadores, ahora y en la hora de nuestra muerte. Amén.
21: Gloria al Padre, y al Hijo, y al Espíritu Santo.
19: Como era en el principio, ahora y siempre, por los siglos de los siglos. Amén.
20: Quinto misterio doloroso, la crucifixión y muerte del Señor. Cuando Jesús tomó el vinagre, dijo: "Todo está cumplido", e inclinando la cabeza, entregó el Espíritu. Juan 19:30.
19: Señor Jesús, al llegar a la cumbre del Calvario, te despojaron de tus vestidos y los echaron a suerte entre los soldados, porque tú renunciaste a todo por nosotros. Luego te clavaron de las manos y de los pies a la cruz, para que no te bajaras nunca, ni siquiera para escapar al suplicio y probar que eras el Hijo de Dios. Desde entonces en tu cuerpo brillan estas heridas como si fueran claveles rojos. Tú quedaste ahí entre el cielo y la tierra, como un puente a través del cual pasan las súplicas que los hombres le dirigimos a Dios. Ahí, Jesús, muriéndote de sed, abandonado de todos, estás perdonando. Estás pensando en María y en tu discípulo amado. Estás llevando la seguridad del perdón y del paraíso a un fascineroso que también moría contigo. Estás, Jesús, entregando tu espíritu en manos de tu Padre.

Y estás, Jesús, muriendo por nosotros, como expresión definitiva de tu amor, pues como decías, nadie tiene mayor amor que quien da la vida por sus amigos. Con esa muerte, Jesús nos ha salvado y redimido, y nos has dejado una madre, la mujer que te acompañó hasta el último momento de tu existencia, la que te amaba, como si no tuviera contigo sino un solo corazón, y nos has entregado.

0: dejes caer en la tentación y líbranos del mal. Amén.
1: Dios te salve María, llena eres de gracia, el Señor es contigo. Bendita tú eres entre todas las mujeres y bendito es el fruto de tu vientre, Jesús.
0: Santa María, Madre de Dios, ruega por nosotros pecadores, ahora y en la hora de nuestra muerte. Amén.
1: Dios te salve María, llena eres de gracia, el Señor es contigo. Bendita tú eres entre todas las mujeres, y bendito es el fruto de tu vientre, Jesús.
0: Santa María, Madre de Dios, ruega por nosotros pecadores, ahora y en la hora de nuestra muerte. Amén.
1: Dios te salve María, llena eres de gracia, el Señor es contigo. Bendita tú eres entre todas las mujeres, y bendito es el fruto de tu vientre, Jesús.
0: Santa María, Madre de Dios, ruega por nosotros pecadores, ahora y en la hora de nuestra muerte. Amén.
1: Dios te salve María, llena eres de gracia, el Señor es contigo. Bendita tú eres entre todas las mujeres, y bendito es el fruto de tu vientre, Jesús.
0: Santa María, Madre de Dios, ruega por nosotros pecadores, ahora y en la hora de nuestra muerte. Amén.
1: Dios te salve María, llena eres de gracia, el Señor es contigo. Bendita tú eres entre todas las mujeres, y bendito es el fruto de tu vientre, Jesús.
0: Santa María, Madre de Dios, ruega por nosotros pecadores, ahora y en la hora de nuestra muerte. Amén.
1: Dios te salve María, llena eres de gracia, el Señor es contigo. Bendita tú eres entre todas las mujeres, y bendito es el fruto de tu vientre, Jesús.
0: Santa María, Madre de Dios, ruega por nosotros pecadores, ahora y en la hora de nuestra muerte. Amén.
1: Dios te salve María, llena eres de gracia, el Señor es contigo. Bendita tú eres entre todas las mujeres, y bendito es el fruto de tu vientre, Jesús.
0: Santa María, Madre de Dios, ruega por nosotros pecadores, ahora y en la hora de nuestra muerte. Amén.
1: Dios te salve María, llena eres de gracia, el Señor es contigo. Bendita tú eres entre todas las mujeres, y bendito es el fruto de tu vientre, Jesús.
0: Santa María, Madre de Dios, ruega por nosotros pecadores, ahora y en la hora de nuestra muerte. Amén.
1: Dios te salve María, llena eres de gracia, el Señor es contigo. Bendita tú eres entre todas las mujeres, y bendito es el fruto de tu vientre, Jesús.
0: Santa María, Madre de Dios, ruega por nosotros pecadores, ahora y en la hora de nuestra muerte. Amén.
1: Dios te salve María, llena eres de gracia, el Señor es contigo. Bendita tú eres entre todas las mujeres, y bendito es el fruto de tu vientre, Jesús.
0: Santa María, Madre de Dios, ruega por nosotros pecadores, ahora y en la hora de nuestra muerte. Amén.
1: Gloria al Padre, y al Hijo, y al Espíritu Santo.
0: Como era en el principio, ahora y siempre, y por los siglos de los siglos. Amén.
1: Dios te salve, Reina y Madre de Misericordia, vida y dulzura y esperanza nuestra. Dios te salve, a ti llamamos los desterrados hijos de Eva. A ti suspiramos gimiendo y llorando en este valle de lágrimas. Ea pues, Señora, abogada nuestra, vuelve a nosotros tus ojos misericordiosos. Y después de este destierro, muéstranos a Jesús, fruto bendito de tu vientre. Oh clemente, oh piadosa, oh dulce Virgen María, ruega por nosotros, Santa Madre de Dios, para que seamos dignos de alcanzar las promesas de Cristo. Amén. En el nombre del Padre, y del Hijo, y del Espíritu Santo. Amén.
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0: Son las 5:19.
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En aquel tiempo, le llevaron a Jesús un endemoniado mudo. Después de echar al demonio, el mudo habló. La gente decía admirada, nunca se ha visto en Israel cosa igual. En cambio, los fariseos decían, este echa a los demonios con el poder del jefe de los demonios. Jesús recorría todas las ciudades y aldeas, enseñando en sus sinagogas, proclamando el evangelio del reino y curando toda enfermedad y toda dolencia. Al ver a las muchedumbres, se compadecía de ellas, porque estaban extenuadas y abandonadas, como ovejas que no tienen pastor. Entonces dice a sus discípulos, la mies es abundante, pero los obreros son pocos. Rueguen pues al Señor de la mies que mande trabajadores a su mies. Palabra del Señor. Gloria a ti, Señor Jesús. Después de narrar el noveno milagro, que es la curación de dos ciegos, el evangelista Mateo nos lleva a la cumbre de las manifestaciones del poder del reino, con el décimo milagro de Jesús, que es colectivo. Es un resumen de su actividad a favor del pueblo necesitado. Y allí brilla su corazón de pastor. Y a partir de estas últimas dos escenas de milagros, se hace ya en el Evangelio de Mateo el puente hacia la misión de los discípulos. La misión apostólica, que será la misión de la Iglesia hasta el día de hoy, tiene su raíz en esta actividad misionera de Jesús, a la cual hoy le vamos a poner atención de manera especial. Fijémonos por un instante en lo que podríamos llamar el culmen de los milagros, la curación de un endemoniado mudo. Como hemos subrayado ya en nuestra lectura del Evangelio de Mateo, siempre llama la atención la brevedad de la narración. Va a lo esencial, va hasta la frase, y rompió a hablar el mudo. Se dicen las palabras precisas para describir este momento culminante de los milagros obrados por la fe. Jesús le ha preguntado, ¿crees tú que yo lo puedo hacer? ¿Crees tú que yo lo puedo hacer? Interesante esto. Es el punto de partida de una experiencia de fe. Creer en el poder del Señor. Y claro, la acción del maligno es incapacitar para proclamar la fe. Por eso son mudos. Y sin embargo, esta persona va a recuperar la voz. El Jesús que da fuerzas para caminar, como en el caso del paralítico que fue perdonado y sanado, es el Jesús que también da voz para proclamar la fe. Para que no nos quedemos callados. Son elementos esenciales del seguimiento de Jesús. Caminar con Él, sí, dejar la parálisis, pero también la mudez para proclamar su obra. Y como podemos notar en este milagro de la curación del endemoniado mudo, dos además, vemos cómo las opiniones se dividen. Tenemos dos tipos de voces, las que proclaman la fe y las que lo niegan. Por una parte, vemos la admiración de la gente. La gente, el nuevo Israel que se ha venido formando por la praxis de misericordia de Jesús, proclama con admiración una afirmación muy cercana a la confesión de fe. Jamás se vio cosa igual en Israel. Es una forma de reconocer la novedad absoluta de la obra salvífica de Jesús.
Pero si por un lado están las personas que aclaman a Dios por la obra de Jesús, es decir, los que creen, por otro lado tenemos los que no creen. Los fariseos, quienes han venido como una especie de contrapunto, expresando su resistencia frente a la novedad del reino y permaneciendo en su rigorismo legal, más bien se dedican a hacer un diagnóstico religioso, por lo demás completamente equivocado, de la persona de Jesús. Y ellos dictaminan: por el príncipe de los demonios expulsa a los demonios. De esta manera se cierran ante la evidencia de los signos de Dios encaminados siempre a la vida. Y ellos prefieren pensar que por detrás de Jesús lo que está obrando es una fuerza maléfica, cosa que no es cierto, evidentemente. Estas dos reacciones, la del coro que reconoce a Jesús y la del otro coro que lo rechaza, reacciones polarizadas, recogen bastante bien el impacto que ha tenido la obra de Jesús con la gente marginada. Si por una parte parece que no hay términos medios frente a Jesús, o se le cree o no se le cree, también por otro lado no enfría para nada el rechazo la misión de Jesús. Jesús va adelante y la misión suya ahora continuará a través de la misión apostólica. Y precisamente en este punto el evangelista Mateo nos muestra cómo la obra de Jesús es intensa, desbordante, eficaz. Los 10 milagros narrados no se quedan en hechos puntuales, se multiplican. La razón por la cual se nos ha hecho esta catequesis de los milagros de Jesús es mostrarnos su compromiso para reunir al nuevo pueblo de Dios. Un pueblo solidario, un pueblo sanado, un pueblo que coloca a Dios en el centro, un pueblo que crece. Y Mateo nos presenta en un versículo la síntesis de todo esto. Nos recuerda cuál es el tema central de la misión: la buena nueva del reino que es anunciado con palabras y acciones poderosas que promueven la vida. Y la promueven en un marco geográfico amplio. Dice el evangelista: todas las ciudades y aldeas.

0: Y en este recorrido de Jesús tan amplio, todas las ciudades, todas las regiones, toda la Galilea parece que ha conocido cada paso de Jesús. Entonces se nos entrega ahora la dimensión interna, la misericordia de Jesús. Al ver a las muchedumbres, se compadecía de ellas, porque estaban extenuadas y abandonadas como ovejas que no tienen pastor. La compasión de Jesús por la multitud, que es el punto de partida del envío de los doce, se origina en esta misma actividad misionera del Jesús que atraviesa todas las ciudades y regiones, como si nada ni nadie se le escapara, entrando en contacto directo con el dolor de cada persona. Pero el Evangelio nos invita a ponerle atención a aquello que Jesús ve y percibe en el contacto directo con la gente a lo largo de su despliegue misionero. Emerge ante la mirada sorprendida de nosotros los lectores y por medio de la mirada de Jesús, el panorama trágico que sacude sus entrañas. Él vio a la multitud y sintió compasión de ellas, porque estaban extenuadas y abandonadas como ovejas que no tienen pastor. ¿Qué se había impregnado en la retina de Jesús? Se había impregnado el panorama, el retrato de mucha gente golpeada y desamparada. La expresión es muy bonita. Los biblistas han hecho comentarios preciosos sobre esto. Dicen que esta frase, una multitud golpeada y desamparada, abatida, es como si se estuviera describiendo un campo de batalla, donde hay multitud de heridos esparcidos por el campo, pero sin asistencia, sin médicos, sin comida, agonizantes. Eso es lo que indica la frase, una multitud extenuada y abandonada. Gente sin asistencia. Y Jesús percibe la gravedad de la situación. Jesús lo ve y le duele, siente compasión. Los verbos con los que se describen los sentimientos de Jesús son muy fuertes. Se describe una compasión, una misericordia verdadera e intensa por este pueblo descrito como sujeto de una dispersión. Ya en la ley y en los profetas, el pueblo había sido precisamente descrito así, como golpeado y abatido, disperso como oveja sin pastor. Mírenlo en el libro de los Números, en el capítulo 27, versículo 17, en el corazón de la Torá, o también en las palabras proféticas, Isaías 53:6 o Jeremías 50:6. El pueblo golpeado y abatido, enfermo, agonizante, descuidado, hambriento, desesperado, cansado, por falta de líderes que se ocupen de ellos. Y a diferencia del Evangelio de Marcos, donde encontramos una frase parecida, aquí Jesús no se pone a enseñar o a multiplicar el pan como hacía allá en Marcos. Aquí la respuesta es diferente. La respuesta de Jesús al dolor de la gente es enviarles misioneros que se ocupen de ellos. No les manda discursos, no les manda panes, les manda manos apostólicas, manos misioneras que los van a poner en pie. La tarea es reunir, sanar, reconducir al pueblo disperso y desamparado por la desidia de sus líderes. Estos líderes eran los verdaderos causantes del mal estado, de la postración en que se encontraba la población. Ya que esta gente, bueno, eran aquellos tiempos, hoy gracias a Dios los líderes son diferentes. Ellos pensaban era en su bolsillo, pensaban en sus intereses personales y en los de sus familias. Y por eso se aprovechaban, imagínense, y practicaban injusticias. Se robaban lo que era de todos, lo que era del pueblo. E incluso, cobijados por una visión rigorista de la ley, ellos se presentaban como hijos e hijas de Dios. Pero mentirosos. Simplemente estaban pensando en sus intereses, en mantenerse en el poder y por ahí derecho asegurar sus ingresos. Y esto que ocurría antiguamente, creo que ya no, esto que ocurría antiguamente, esto a Jesús le dolió. Y Jesús, para Jesús, no pasó desapercibido. Y de aquí viene la frase. Jesús vio a la multitud y sintió compasión de ella, porque estaban golpeadas, abatidas, como ovejas que no tienen pastor. Y veamos la respuesta de Jesús. ¿Cómo responde Jesús? Jesús no les manda discursos. Jesús no les reparte panes. Jesús les manda misioneros. Jesús les manda brazos comprometidos, apostólicos, que ponen a la gente de pie. Y para ello, el primer paso ya de la acción de Jesús es invitar a sus discípulos para que oren al Padre, para que envíe trabajadores, para que recojan la cosecha. Oren al dueño de la mies, que es el Padre, que envíe obreros a su mies. Los pone a pedir, pero curiosamente los que serán enviados serán ellos mismos. La misión madura primero en el corazón orante. Y serán enviados aquellos que el propietario del campo, el dueño de la mies, decida mandar. Ellos se ocuparán de reunir al pueblo disperso con la misma autoridad que Jesús les confiere. Pero será la misericordia del buen pastor, como lo vemos en Ezequiel 34, en Zacarías 13, 7 al 9, este pastor que se ocupa de las ovejas que los líderes han abandonado. Esta misericordia del pastor es la verdadera raíz de la evangelización que llevarán a cabo los discípulos. Los discípulos de Jesús serán de aquí en adelante los misioneros de la misericordia. Y esto último merece hoy un subrayado especial. Jesús vio a la multitud y sintió compasión de ella, porque estaban golpeados y abatidos como ovejas que no tienen pastor. Sintió compasión, un término con una carga infinita. Un Jesús que siente dolor por el dolor del mundo. Y Jesús no se quedó de brazos cruzados viendo a la gente morir o perderse. Se puso en acción y además de su propia misión, puso en movimiento a sus propios seguidores. Y tanto Jesús como sus misioneros son movidos de una manera, por una manera particular de percibir, miren esto, una manera particular de percibir el dolor del mundo. La mies es abundante. La mies es abundante, pero no por la cantidad de personas solamente, sino porque germina en el mundo una gran cosecha de cansancio, de espigas cargadas de grano maduro que ya se inclinan hacia la tierra por el peso, una gran cosecha de cansancio, de espinas cargadas de lágrimas, una mies de miedos como de ovejas que no tienen pastor. A los discípulos enviados en misión se les pide participar de la misma manera que Jesús tiene de ver el mundo, la historia, los otros. Es muy importante esto de la mirada de Jesús. El misionero tiene la mirada que Jesús tiene sobre el mundo. ¿Y cómo mira Jesús? Jesús no mira lo que falta, sino lo bueno que ya hay. Esto es lo que nos enseña la imagen de la mies, de la cosecha. Habla de una cosecha que ya está ahí, lo que ya está, no lo que falta. La misión no parte de la lamentación de las cosas que faltan, sino de aquello que ya hay y que pide ser atendido. Una semilla que ya germinó. Hay una humanidad, parece decirnos Jesús, que espera ansiosamente a hombres y mujeres capaces de comprender sus instancias más verdaderas. Allí donde uno tiende a ver solamente imposibilidad o incapacidad, Jesús ve que ya hay signos de lo nuevo. Como si Jesús nos dijera, miren, miren lo bueno que ya está creciendo. No se escondan, no huyen, no tengan miedo. Extiendan sus manos, porque se trata de recoger una cosecha. El anuncio que estamos llamados a hacer en la misión, entonces debe conjugarse con la capacidad de reconocer lo que ya es evangélico en la vida de las personas. Como ya comentaba no hace mucho, somos pastores, pero también nuestra misión se entiende desde la tarea del campesino. Somos sembradores y cosechadores. Y esto último es también muy importante. No solo sembrar, también cosechar. El campo está lleno de fruto. El grano ya tiene el color del pan. Y así es el padecimiento del ser humano que ha llegado a la altura del corazón de Jesucristo. Y miren ustedes qué respuesta, un sentimiento de compasión. El ministerio de la misericordia es el ministerio de la misión. Vayan. Esto es lindo. Dios está cerca. Dios está ahí, con su señorío que es más fuerte que todo tipo de mal que acaba con la belleza de la vida. Y cada discípulo está llamado a echarse al hombro la causa de Dios junto con la causa de la humanidad, a ocuparse de rebaños y de campos llenos de mies, de dolores y de alas, muchas veces de alas truncadas, en medio de un mundo que es magnífico, pero también dado a la barbarie. La mies es mucha y los obreros pocos. La mies, la cosecha, indica que hay algo que está allí que espera ser reconocido. Y por eso la pregunta que yo les planteo hoy es, ¿cómo miro este mundo mío, esta vida mía? ¿Puedo reconocer los brotes tiernos y frágiles que anuncian lo nuevo que está por nacer? Y es aquí donde tiene que darse nuestra conversión. Para nosotros que somos tentados para mirar siempre lo malo en primer lugar. Nosotros que miramos la realidad desde el punto de vista de lo que no hay, de lo que falta. Jesús nos invita a hacernos exploradores de esa búsqueda del bien que está metido en los pliegues de la historia. Que está ahí. El dicho de Jesús indica que no es que falte cosecha, que lo que faltan son trabajadores que sepan reconocerla. Pensemos en esto. Faltan hombres y mujeres que se atrevan a profundizar dónde es que anidan los deseos más auténticos y vibrantes de sus hermanos. Y no es solo una cuestión de vocaciones a la vida consagrada o sacerdotal, como a lo mejor estará pensando alguno, no, es tarea tuya, de todos sin excepción. Es algo que nos implica a todos. Oremos al Maestro de la cosecha, porque lo que falta son personas que puedan acompañar los dolores, los partos de un mundo nuevo, gente que pueda llevar a mundos de gestación aún inexplorados, pero no imposibles. Pidan al dueño de la mies que envíe operarios, obreros a su mies. Los misioneros irán después de haber hecho esta oración. Pidan al dueño de la mies que envíe obreros a su mies. Y hoy podríamos orar también. Me ofrezco, Señor, para que me mandes como obrero de la compasión. Mándame como obrero de la misericordia. Mándame con un corazón de carne a comer pan de llanto y a beber lágrimas con quien llora. A beber el cáliz del sufrimiento con quien hoy sufre y quien combate el mal. Mándame con manos que sepan levantar y que acaricien. Manos que sepan secar lágrimas y que transmitan vigor y fuerza a quien ahora está postrado, para que así aparezca quién eres tú, el Dios del reino, en medio del mundo. Guardemos este mensaje en el corazón. Jesús no ha dicho que el mundo esté mal y que haya que ir a arreglarlo. No ha dicho que la gente sea poca y que las iglesias estén vacías. Lo que ha dicho es, la mies es mucha y los obreros pocos. Hay mucho grano que crece y madura. Miren que la semilla es buena, por eso hay mies, por eso hay cosecha. La historia está subiendo en positivo hacia un verano perfumado de frutos. Dios mira y ve que todo corazón es un campo todavía apto para dar vida a sus semillas divinas que crecen en nosotros, dulcemente, tenazmente, como el grano que madura al sol. La mies es mucha y los obreros pocos. Pidan al propietario, al dueño, al patrón de la mies, que envíe obreros a su mies. Que el Señor los bendiga, en el nombre del Padre, y del Hijo, y del Espíritu Santo. Amén. Que tengan todos un hermoso día.
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0: Ha sido una bella tradición de la Iglesia saludar a la Virgen María con el Ángelus o anuncio del ángel todos los días, a mediodía y al caer de la tarde. Por eso oremos todos hoy. El ángel del Señor anunció a María.
1: Y ella concibió por obra y gracia del Espíritu Santo.
0: Dios te salve María, llena eres de gracia. El Señor es contigo, bendita tú eres entre todas las mujeres. Bendito es el fruto de tu vientre, Jesús.
2: Santa María, Madre de Dios, ruega por nosotros, pecadores, ahora y en la hora de nuestra muerte. Amén.
0: He aquí la esclava del Señor.
1: Hágase en mí según tu palabra.
0: Dios te salve, María, llena eres de gracia. El Señor es contigo, bendita tú eres entre todas las mujeres. Bendito es el fruto de tu vientre, Jesús.
2: Santa María, Madre de Dios, ruega por nosotros, pecadores, ahora y en la hora de nuestra muerte. Amén.
0: El Verbo se hizo carne.
1: Y habitó entre nosotros.
0: Dios te salve, María, llena eres de gracia. El Señor es contigo. Bendita tú eres entre todas las mujeres. Bendito es el fruto de tu vientre, Jesús.
2: Santa María, Madre de Dios, ruega por nosotros, pecadores, ahora y en la hora de nuestra muerte. Amén.
0: Ruega por nosotros, Santa Madre de Dios,
1: para que seamos dignos de las promesas de Cristo.
0: Oremos, Señor, derrama tu gracia en nuestros corazones, para que habiendo conocido por la voz del ángel el misterio de la encarnación de tu Hijo, podamos llegar por los méritos de tu cruz y pasión a la gloria de la resurrección. Por el mismo Cristo nuestro Señor.
2: Amén.

0: Son las 5:53.
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5: Buenos días. Hay momentos en que lo cotidiano nos pesa. La rutina, el ruido, las exigencias. Y sin embargo, hay instantes en los que algo invisible como que nos empuja a detenernos, como ahora. Tal vez no lo habías planeado, pero estás aquí. Y eso basta. Hoy la Virgen María nos habla con ternura y con propósito. Escuchemos el mensaje que dio en Medjugorje el 25 de julio de 2007. Dice: queridos hijos, hoy, en el día del patrono de vuestra parroquia, os invito a imitar la vida de los santos. Que ellos sean ejemplo y estímulo para la santidad de vida. Que la oración sea como el aire que respiráis, y no una carga. Hijos míos, Dios os descubrirá su amor, y vosotros experimentaréis la alegría de ser amados míos. Dios os bendecirá y os dará gracias en abundancia. Gracias por haber respondido a mi llamada. No se trata de ser perfectos, ni de saber rezar bien según un protocolo. Se trata más bien de dejarnos inspirar por los que ya recorrieron el camino y permitir que la oración nos transforme desde lo más simple: una palabra, una melodía, un silencio que acoge. Comencemos las laudes abiertos a lo que Dios quiera regalarnos hoy. Oremos. Dios mío, ven en mi auxilio.
6: Señor, date prisa en socorrerme.
5: Gloria al Padre, y al Hijo, y al Espíritu Santo.
6: Como era en el principio, ahora y siempre, por los siglos de los siglos. Amén. Aleluya.

0: El Salmo 42 que escucharemos a continuación expresa el deseo profundo de ser guiados por Dios. Envía tu luz y tu verdad, que ellas me guíen y me conduzcan hasta tu monte santo, hasta tu morada, dice. Es la súplica de quien en medio de las sombras busca el camino que lleva a Dios. San Ambrosio de Milán, comentando los salmos, nos dice: debemos orientar nuestra vida y nuestros actos a las cosas de arriba. En la salmodia encuentra el alma su redención. Es decir, cuando oramos con el salmo, no solo pedimos, sino que volvemos a aprender a vivir con la mirada en Dios. Hay momentos en que nos sentimos perdidos. No sabemos qué decisión tomar, a qué dedicar nuestras fuerzas o cómo responder ante un conflicto. En esos momentos, este salmo es una brújula. Nos invita a dejarnos conducir por la luz y la verdad de Dios, no por lo que simplemente agrada o resulta cómodo. Pidamos que su luz nos guíe también hoy, en nuestras búsquedas, nuestras relaciones y decisiones, porque solo en su morada y no en nuestras seguridades encontramos paz verdadera. Oremos.
1: Envíame, Señor, tu luz y tu verdad.
2: Hazme justicia, oh Dios, defiende mi causa contra gente sin piedad. Sálvame del hombre traidor y malvado. Tú eres mi Dios y protector. ¿Por qué me rechazas? ¿Por qué voy andando sombrío, hostigado por mi enemigo? Envía tu luz y tu verdad, que ellas me guíen y me conduzcan hasta tu monte santo, hasta tu morada. Que yo me acerque al altar de Dios, al Dios de mi alegría, que te dé gracias al son de la cítara, Señor Dios mío. ¿Por qué te acongojas, alma mía? ¿Por qué te me turbas? Espera en Dios, que volverás a alabarlo. Salud de mi rostro, Dios mío.
1: Gloria al Padre, y al Hijo, y al Espíritu Santo.
2: Como era en el principio, ahora y siempre, por los siglos de los siglos. Amén.
1: Envíame, Señor, tu luz y tu verdad.
0: El siguiente cántico de Isaías nace, digamos, en el límite. El rey Ezequías está enfermo, a punto de morir, y en su oración sincera dice algo que muchos han pensado alguna vez en su vida: ya no veré más al Señor en la tierra de los vivos. Es el canto de alguien que ha sentido que todo se apaga, pero que ha experimentado que incluso desde ahí, Dios puede volver a hacer brotar la vida. La Gospa, el 25 de mayo de 2009, nos invitó a una renovación profunda. Dice: orad por la venida del Espíritu Santo, para que os conduzca por el camino del testimonio de vuestra fe. Hace un tiempo, una mujer que había sobrevivido a una enfermedad grave contaba que en el hospital lo único que la sostenía era ver cómo una enfermera se persignaba en silencio cada vez que entraba a su habitación. No le predicaba, pero en ese pequeño gesto la mujer sintió que Dios no se había ido. Este cántico no es solo de los que están muriendo, sino de todos los que alguna vez se sintieron al borde de la muerte. Si hoy has vuelto a respirar, si alguna vez has vuelto a creer, a vivir, es porque Dios te renovó. Entonces, como dice el cántico, el Señor me salvó, toquemos nuestras arpas todos los días de nuestra vida. Aunque sea en voz baja, aunque nadie escuche, porque cada vida recuperada ya es un testimonio. Oremos.
1: Protégenos, Señor, todos los días de nuestra vida.

0: Gloria al Padre, y al Hijo, y al Espíritu Santo.
1: Como era en el principio, ahora y siempre, por los siglos de los siglos. Amén.
0: Protégenos, Señor, todos los días de nuestra vida.
2: El Salmo 64 a continuación nos dice: Los habitantes del extremo del orbe se sobrecogen ante tus signos, y a las puertas de la aurora y del ocaso las llenas de júbilo. No hay rincón de la tierra donde Dios no provoque admiración, donde su paso no despierte algo profundo en el corazón humano. En la homilía con ocasión del jubileo de los deportistas, el Papa León XIV recordó que incluso en el movimiento físico, en el esfuerzo, en el juego limpio y en la entrega, puede reflejarse la belleza del Dios Trinidad. El deporte, decía, nos enseña a perder, a levantarnos, a darnos, y eso nos vuelve humanos, abiertos al otro y también al misterio. Escuchar este salmo es también recordar que hay signos de Dios en las cosas que implican pasión y riesgo. En una carrera, en una meta alcanzada, en un intento fallido que vuelve a empezar. La vida, como el deporte, es más auténtica cuando no se calcula todo, cuando uno se entrega con libertad, con confianza, porque sabe que hay algo más grande sosteniéndolo. Dejemos que esa certeza nos llene de júbilo también hoy. Oremos.
1: Oh Dios, tú mereces un himno en Sión.
0: Y a ti se te cumplen los votos, porque tú escuchas las súplicas. A ti acude todo mortal, a causa de sus culpas. Nuestros delitos nos abruman, pero tú los perdonas. Dichoso el que tú eliges y acercas, para que viva en tus atrios. Que nos saciemos de los bienes de tu casa, de los dones sagrados de tu templo. Con portentos de justicia nos respondes, Dios Salvador nuestro, tú, esperanza del confín de la tierra y del océano remoto. Tú que afianzas los montes con tu fuerza, ceñido de poder, tú que reprimes el estruendo del mar, el estruendo de las olas y el tumulto de los pueblos. Los habitantes del extremo del orbe se sobrecogen ante tus signos, y a las puertas de la aurora y del ocaso las llenas de júbilo. Tú cuidas de la tierra, la riegas y la enriqueces sin medida. La acequia de Dios va llena de agua, preparas los trigales. Riegas los surcos, igualas los terrones, tu llovizna los deja mullidos. Bendice sus brotes, coronas el año con tus bienes, las rodadas de tu carro resuman abundancia, resuman los pastos del páramo, y las colinas se orlan de alegría, las praderas se cubren de rebaños, y los valles se visten de mieses, que aclaman y cantan.
1: Gloria al Padre, y al Hijo, y al Espíritu Santo.
0: Como era en el principio, ahora y siempre, por los siglos de los siglos. Amén.
1: Oh Dios, tú mereces un himno en Sión.
2: Escuchemos enseguida la lectura breve.
1: No viváis, hermanos, en tinieblas, para que el día del Señor no os sorprenda como ladrón, porque todos sois hijos de la luz e hijos del día. No somos de la noche ni de las tinieblas.
2: Acabamos de escuchar No sois de la noche. Esta frase de San Pablo de Primera Tesalonicenses 5:5 podría parecer abstracta, pero en realidad no lo es. Nos recuerda que no hemos sido creados para la resignación, para caminar con el alma apagada ni para aceptar la oscuridad como normalidad. En una sociedad donde los ladrones no siempre entran por la ventana, sino por la desesperanza, la ansiedad o la indiferencia, esta palabra es una alarma espiritual que nos sacude. No viváis en tinieblas, para que el día del Señor no os sorprenda como ladrón. El mal no siempre grita, muchas veces se instala en el corazón cuando dejamos de esperar, cuando todo nos da igual, cuando perdemos el hambre de tinieblas, para que el día del Señor no os sorprenda como ladrón. El mal no siempre grita. Muchas veces se instala en el corazón.

0: para que cada criatura pueda acercarse al amor de Dios. María no nos pide que llevemos linternas, sino que seamos luz, no para gritar la fe, sino para irradiarla. Hoy no se trata simplemente de no hacer el mal, sino de vivir como hijos del día, con la frente alta y el alma encendida, no por fuerza propia, sino porque dentro de nosotros Dios sigue siendo fuego que no se apaga.
1: Escucha mi voz, Señor. Espero en tu palabra.
2: Escucha mi voz, Señor. Espero en tu palabra.
1: Me adelanto a la aurora pidiendo auxilio.
2: Espero en tu palabra.
1: Gloria al Padre y al Hijo y al Espíritu Santo.
2: Escucha mi voz, Señor. Espero en tu palabra.
1: De la mano de nuestros enemigos, líbranos, Señor.
3: Bendito sea el Señor, Dios de Israel, porque ha visitado y redimido a su pueblo, suscitándonos una fuerza de salvación en la casa de David, su siervo, según lo había predicho desde antiguo por boca de sus santos profetas. Es la salvación que nos libra de nuestros enemigos y de la mano de todos los que nos odian. Ha realizado así la misericordia que tuvo con nuestros padres, recordando su santa alianza y el juramento que juró a nuestro padre Abraham, para concedernos que, libres de temor, arrancados de la mano de los enemigos, le sirvamos con santidad y justicia, en su presencia todos nuestros días. Y a ti, niño, te llamarán profeta del Altísimo, porque irás delante del Señor a preparar sus caminos, anunciando a su pueblo la salvación, el perdón de sus pecados. Por la entrañable misericordia de nuestro Dios, nos visitará el sol que nace de lo alto, para iluminar a los que viven en tiniebla y en sombra de muerte, para guiar nuestros pasos por el camino de la paz.
1: Gloria al Padre, y al Hijo, y al Espíritu Santo.
3: Como era en el principio, ahora y siempre, por los siglos de los siglos. Amén.
1: De la mano de nuestros enemigos, líbranos, Señor.
0: Bendigamos a nuestro Salvador, que con su resurrección ha iluminado el mundo, y digámosle suplicantes: ¡Ah, Señor, que caminemos por tu senda!
1: Señor Jesús, al consagrar nuestra oración matinal en memoria de tu santa resurrección, te pedimos que la esperanza de participar de tu gloria ilumine todo nuestro día.
2: Haz, Señor, que caminemos por tu senda.
1: Te ofrecemos, Señor, los deseos y proyectos de nuestra jornada. Dígnate aceptarlos y bendecirlos como primicias de nuestro día.
2: Haz, Señor, que caminemos por tu senda.
1: Concédenos crecer hoy en tu amor, a fin de que todo concurra para nuestro bien y el de nuestros hermanos.
2: Haz, Señor, que caminemos por tu senda.
1: Haz, Señor, que el ejemplo de nuestra vida resplandezca como una luz ante los hombres, para que todos den gloria al Padre que está en los cielos.
2: Haz, Señor, que caminemos por tu senda.
0: Este es el momento en que puedes expresar a Dios tus intenciones o tus acciones de gracias desde el corazón.

0: Haz, Señor, que caminemos por tu senda.
1: Porque deseamos que la luz de Cristo ilumine a todos los hombres, pidamos al Padre que su reino llegue a nosotros.
2: Padre nuestro que estás en el cielo, santificado sea tu nombre. Venga a nosotros tu reino. Hágase tu voluntad en la tierra como en el cielo. Danos hoy nuestro pan de cada día. Perdona nuestras ofensas, como también nosotros perdonamos a los que nos ofenden. No nos dejes caer en la tentación y líbranos del mal. Amén.
1: Señor Jesucristo,

0: luz verdadera que alumbras a todo hombre y le muestras el camino de la salvación. Concédenos la abundancia de tu gracia para que preparemos delante de ti sendas de justicia y de paz. Tú que vives y reinas por los siglos de los siglos.
1: Amén.
0: El Señor esté con ustedes.
2: Y con tu espíritu.
0: Que la paz de Dios, que sobrepasa todo anhelo y esfuerzo humano, custodie su corazón y su inteligencia en el conocimiento de Dios y de su Hijo Jesucristo nuestro Señor.
1: Amén.
0: Y la bendición de Dios Todopoderoso, Padre, Hijo y Espíritu Santo, descienda sobre ustedes.
1: Amén.
0: Bendigamos al Señor.
2: Demos gracias a Dios.
0: Gracias por escuchar Laudes con la Gospa. Recuerda que tú y yo, de la mano de la Madre, de la Reina de la Paz, podremos perseverar hasta el final. Con la palabra de Dios contenida en la liturgia de las horas, cumpliremos también sus mandatos, sus indicaciones en los mensajes. Perseveremos rezando Laudes con la Gospa. Para la oración de las Laudes, y que también puede ser parte de tu vida cotidiana y que puedes compartir alegremente con muchas personas. Muchas gracias.

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3: Son las 6 y 28 minutos.
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15: Segundo momento, el pretexto de la manzana.
16: Queridos amigos, querida familia, aquí nos encontramos nuevamente en este programa de la A a la Z. Hablemos de papi. Un programa que nos va permitiendo a todos nosotros darle a la familia orden, soltura, darle estructura, darle ganancia, darle fuerza, darle poder. Un programa que nos está mostrando que en el marco de la familia todas las cosas importantes hay que traerlas a colación y hay que estructurarlas siempre con orden y como deben de ser. A mí me gustaría muchísimo que nosotros tomáramos desde la familia el camino de la enseñanza para no dejarnos seducir por los malvados. Óigame, hay gente que uno los ve y son dañafamilias, destruyen un hogar con una pasividad, destruyen una familia en una facilidad que uno dice: ¡ah, qué vaina! ¡Qué pesa! ¡Qué tristeza! Y es que en el contexto de la familia, uno va encontrando situaciones que empieza uno a mirarlas y uno dice, pero ¿por qué nosotros tenemos gente tan mala alrededor? ¿Por qué hay gente que, porque su proyecto de vida está por el piso, quieren que los demás sean solidarios con su desgracia, terminando siendo más desgraciados que ellos? Hay personas que son profesionales en robarle a las familias gente buena, gente limpia, gente estudiosa, gente trabajadora, simplemente para empilar en su grupo personas no virtuosas que desestabilizan y hacen daño a nuestra sociedad. Hay personas que, no contentándose con ser malas, se preocupan por hacer malos a los demás. Y por ese loide y en ese lado, tendríamos nosotros que poner mucho cuidado, porque así como en bien ternura, la maldad no es una excepción. Y así como hay gente buena, hay gente mala. Y así como hay gente paciente, hay gente impaciente. Y así como hay gente generadora de paz, hay gente que desencanta el conflicto y la guerra. Entonces, ¿qué vamos nosotros a desgastarnos en cosas que ciertamente no se justifican? Uno tendría con esto que comenzar como por darle cauce a las sanas ideas, a los sanos principios, para que las cosas empiecen a funcionar en una estructura que los haga sentir felices, armoniosos y pregoneros de paz. Tomemos el Salmo 51. Vamos a hacer nuestra reflexión y nuestra meditación. Y en este Salmo 51, tomamos desde el versículo 15 en adelante. Dice: enseñaré a los malvados tus caminos, y los pecadores volverán a ti. Líbrame de la sangre, oh Dios. Dios, salvador mío, y mi lengua aclamará tu justicia. Señor mío, ábreme los labios, y mi boca proclamará tu alabanza. Un sacrificio no te satisface. Si te ofreciera un holocausto, no lo querrías. El sacrificio que te agrada es un espíritu quebrantado, un corazón quebrantado, arrepentido y humillado. Oh Dios, tú no lo desprecias. Favorece a Sion. Reconstruye las murallas de Jerusalén. Entonces aceptarás sacrificios estipulados, las ofrendas y el holocausto, y sobre tu altar se inmolarán novillos. Vea, familia, aquí nos encontramos nosotros que uno ante la maldad no se puede quedar en silencio, que uno que los amuletos puede equivocarse tan fácilmente, que uno habiendo cometido un error no puede estar repitiéndolo en cada esquina, que uno teniendo las falencias o carencias, uno no se puede descalificar para buscar soluciones ante los errores cometidos. Entonces empieza la vida para nosotros a mostrarnos que todos los días son nuevos para luchar por la familia, que todos los días son importantes para edificar el hogar, que todos los días valen la pena porque en ellos está Dios, la familia y el amor. Que todos los días se justifican cuando uno es capaz de pedirle al Señor que nos regale esa luz maravillosa que nos da lineamientos y nos da vida. Entonces, dentro de la familia, uno tiene que mirar o tiene que aprender a hacer la lectura de los males que nos aquejan. En la familia, yo tengo que ir leyendo las dificultades que estamos viviendo en el día a día. Y a esos males, a esas dificultades o esas tensiones, yo me tengo que hacer una pregunta. ¿Qué lo ocasionó? ¿Qué ocasionó este mal? ¿Qué ocasionó esta situación que nos confronta? ¿Qué generó esta coyuntura que me roba la alegría o me roba la paz? Y cuando yo, en mi asinceramiento, me voy dando cuenta qué fue lo que generó esa coyuntura, lo tengo que hacer de inmediato, enfrentarlas, asumirlas y asumirlas con la claridad que yo no puedo dejar para un después lo que se debe organizar en el aquí y en la ahora. Hay gente que basta que se tomen un trago para volver a casa una pesadilla. Hay personas que se toman cualquier elemento de droga alucinógena y empiezan a distorsionarlo todo, hasta la misma armonía de la casa. Y hay personas que, como muchas veces el mal se vuelve paisaje dentro del hogar, ya está metido en la sala, está metido en el comedor, está metido en el corredor, está metido en cualquier parte. Y yo eso sí lo tengo que ir moldeando y lo tengo que ir moviendo y acabando para bien absolutamente del todo. Entonces, ¿qué hay maldad? La hay. Que hay gente que les encanta generar maldad, los tenemos. Que hay personas que están siempre buscando desestabilizar el grupo, existe. Pero ahí es donde uno empieza a mirar si se justifica desgastarnos siempre en lo mismo, y máxime cuando ese mismo, el dolor, es rabia o es enojo. Si yo veo que en el marco de mi familia una persona se vuelve hacedora de maldad, yo a esa persona primero le tengo que hablar. He visto aquello y me parece profundamente irregular. Y me parece irregular por esto, por esto y por aquello. Yo veo una persona que es asolapada y hace las cosas y luego se esconde. A esa persona yo le tengo que decir: perdóneme, pero asuma su tarea. Usted dijo esto o usted hizo aquello, le corresponde a usted comenzar por darle solución a esta situación. Como también cuando yo veo que alguien hace algo indebido, yo entonces le asumo y le digo: no más, hasta aquí, no te permito más esa. Y no tiene que entrar uno a tripear o a discutir. Uno puede decir las verdades sin necesidad de dañar el orden de la casa o la armonía de la casa o la estructura de la casa. Uno simplemente en esto dice: uy, qué vaina, esto no puede seguir siendo así. Y entonces es cuando uno ya lo va asumiendo como un control específico y uno va buscando la solución concreta y uno va diciendo: ya esto empiezo yo a darle manejo como debe de ser. Entonces, cuando algo nos esté llevando por el escenario de la tensión o el estrés, intervéngalo. Interméntalo lo más pronto posible para que las cosas no se te vayan de las manos y perdas esa oportunidad de gracia para que las cosas verdaderamente te funcionen. Familia, somos una realidad en el hogar. Somos personas que existimos dentro de la casa. Somos. No estamos pintados ni somos un ser gaseoso. Somos la casa. Somos la familia. Somos el entorno de dos tierras. Somos el espacio y los seres de la convivencia. Si esto es así, entonces comience por algo muy sencillo: que en la casa todo se armonice, que en la casa todo funcione, y por eso usted tiene, cuando vea la maldad, usted tiene que intervenirla en el acto. No dejen para mañana lo que puedan hacer hoy. No dejen para después lo que se debe hacer de inmediato. No dejen simplemente que se relativice lo que es fundamental al interior del hogar y de la casa. Entonces, usted en la familia debe comenzar como por designar qué hay en nuestra casa de mal, de malo, de perverso, que yo diga, esto lo voy a cambiar ya mismo. Si eso lo logramos hacer, ¡uy! ¡Qué maravilla! ¡Qué maravilla! Le estoy diciendo al mundo, no soy ingenuo y voy por lo mejor. No soy ingenuo y voy por lo mejor. Entonces, a nivel de casa, uno tiene que darle gobierno a todo. A nivel de casa, uno tiene que estructurarlo todo. Y a nivel de casa, uno tiene que simplificarlo todo. Y si de eso se trata, empiece por encontrar algo muy bello y algo muy positivo. Usted hace parte del hogar porque su familia para usted ha de ser siempre su referente para las cosas grandes e importantes. Sanee su casa para poder actuar, limpiar y sanear la sociedad. Yo, para poder actuar socialmente hablando, necesito comenzar todo en casa. Entonces, si en casa las cosas funcionan para bien, bendito sea Linus. Si en casa las cosas empiezan a tener un ote, bendito sea Dios. Y si en casa usted comienza a marcar la diferencia, porque aquellos que no están a la altura del hogar empiezan a hacer estragos, de usted entiende que eso no se me quita. Entonces, no vemos paisaje los errores de los demás. No vemos paisaje las maldades de los otros. No vuelva algo costumbre. Lo que sabemos en la raíz cree está equivocado. No, uno también tiene que pegar y tomar posición y decir, esto no puede ser así. Esto lo voy a matizar. Esto lo voy a cambiar. A esto le voy a dar un planteamiento diferente. Esto lo voy a manejar en una forma distinta. Y entonces empieza uno a darse cuenta que hay cosas que tienen manejo y hay cosas que les dejamos tocar, tomar ventaja, porque no las intervinimos en el momento en que había que intervenirlas. Entonces, ¿te vas a seguir equivocando? No. No dilate el problema. No dilate la crisis. No dilate la dificultad. Asúmala. Asúmala. Si te incomode o pondrás incómoda a las otras personas, es mejor uno asumir las cosas ya y no para después. Entonces, en ese plano, yo les pediría de todo corazón que hay cosas que ya no dan espera, no dan compás de espera. Hay cosas que si no las hacemos ya, ya nunca las vamos a hacer. Hay cosas que si no las programamos ya, ya no las vamos a programar. Entonces, ¿qué te equivocas? Simplemente comenzar a dar un cambio, un viraje, y empecemos a matizar y comencemos a puntualizar y comencemos a discernir, comencemos a ubicar. Y en esto, ciertamente todos podemos hacerlo. Basta cumplir las tres reglas: todo con misericordia, siempre con la verdad y buscando la paz. Todo con misericordia, siempre con la verdad y buscando la paz. Si en esa triada usted me dé sus cosas, uy, bendito sea mi Dios, podemos organizar cosas para bien de todos. A mí me gustaría que, y se los digo, que como familia le vayamos dando estructura a nuestros pensamientos, a nuestras ideas, y como familia tomemos conciencia que somos iglesia. La iglesia somos nosotros, la iglesia eres tú y soy yo, y estamos llamados por Dios a ser buenos. Y como iglesia debemos aprender, estructurarnos, buscar norte, buscar camino. A mí me gustaría que nos siguiera ahí en Instagram. Los que tienen Instagram, anoten Iglesia y Derecho todo junto, Iglesia y Derecho. Y conéctese con nosotros, interactuemos. Díganos lo que usted piensa. Ayúdenos a que podamos como Iglesia y Derecho servirle a esta sociedad. Se lo repito, Instagram, Iglesia y Derecho todo junto. Y ahí podemos nosotros ir aprendiendo, ir sugiriendo temas, ir planteando pensamiento, ir haciendo preguntas, a ver cómo nosotros podemos irle dando a esto mejor cobertura, mejor note y mejor contenido. Y saben una cosa, familia, y con esto termino. Vean, si hay algo que en la familia uno no puede vivir, es la ingenuidad. Uno la ingenuidad no la puede vivir en casa. No la podemos vivir en casa. No podemos ser ingenuos. No podemos ser ingenuos. Pero para nada. Para nada. Como dice por ahí, ingenuos no. Y cuando usted ve algo sospechoso, no especule. No se ponga a pensar, ¿será que sí, será que no? Vaya a la fuente. Háblelo. Expónalo. Consúltelo. Mire qué puede hacer usted. Y simplemente empiece como por darle esa línea, ese plan de intervención o de acción, donde usted tenga la tranquilidad y la paz de haber hecho las cosas como se debía de hacer. Entonces, ¿qué se pone usted a perder más tiempo? ¿Qué se pone usted a desviar la atención en cosas que no debería empezar? Empiece como por darle a esto ese orden y esa estructura, y ciertamente muchas cosas van a llegar por añadidura. Muchas, muchas, muchas. Entonces, corte de raíz el mal. Corte de raíz aquello que Dios le permite leer que es inadecuado. Corte de raíz aquello que lo va llevando a nada sano y a nada bueno. Aprenda a cortarlo de raíz. Y cuando usted lo corte de raíz, empiece por darse cuenta que las cosas que ameritan un cambio, no hay que darles largas. Las cosas que ameritan un orden, no hay que dejarlas para un después. Las cosas que necesitan de tu inteligencia, hay que vivirla rápido, aquí y ahora. Que Dios me los bendiga, que Dios les acompañe, que Dios les genere caminos de luz y de mucha paz. En el nombre del Padre, del Hijo y del Espíritu Santo. Amén. Amén. Amén.

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14: En el nombre del Padre, y del Hijo, y del Espíritu Santo. Amén. Señor de la vida, tú nos creaste por amor y nos llamaste a vivir en plenitud. Cada persona es un don sagrado que refleja tu rostro desde el primer instante de su existencia hasta el último respiro de su camino en la tierra. Hoy te pedimos la gracia de reconocer y custodiar el valor único e irrepetible de cada ser humano. Que aprendamos a acoger la vida sin condiciones, a sostener con ternura la fragilidad, a acompañar con respeto cada etapa y a defender con valentía a quienes no tienen voz. Perdónanos, Señor, cuando caemos en la indiferencia o en la cultura del descarte, cuando dejamos de ver en el otro a un ser digno de amor. Danos un corazón nuevo, capaz de elegir siempre la vida, y manos generosas que la protejan con gestos concretos. Haz de tu iglesia un testimonio vivo del Evangelio de la vida, un lugar abierto donde toda existencia sea celebrada, donde nadie se sienta sobrante y donde la dignidad sea respetada y cuidada siempre. Señor Jesús, que amemos la vida como tú la amas, con ternura, fidelidad y entrega, que sepamos proclamar con palabras y gestos que cada vida humana vale el don total de sí mismo. Amén.
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16: Son las 6:58.

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0: 7 de la mañana, un minuto. Bienvenidos a este espacio donde compartimos la celebración de la Santa Eucaristía desde aquí, desde la emisora Minuto de Dios Medellín, en la ciudad de la Eterna Primavera, compartiendo con todos nuestros queridos oyentes. Adicional a ello, pues también compartiendo con el sistema de emisoras Minuto de Dios que se unen para llevar a todos ustedes esta la celebración culmen de nuestra fe.
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0: Muy buenos días a toda la audiencia de Minuto de Dios Radio en toda Colombia, de nuestra red de emisoras Minuto de Dios. Qué alegría saludarles, qué alegría estar con ustedes, qué alegría iniciar esta nueva semana en brazos del amado, en la compañía de nuestro Dios y con la protección y bendición de aquel que nos ha llamado a la existencia. Soy el padre José Andrés Hurtado, sacerdote eudista del Minuto de Dios, director del Centro Carismático Minuto de Dios acá en la ciudad de Medellín. Y saludamos a quienes están en los 107.9 FM en la ciudad de Bogotá, en los 89.5 FM en la ciudad de Cartagena. Y también saludamos en Barranquilla, 1370 AM, nuestra audiencia en www.minutodedios.fm, así como nuestra audiencia en nuestra aplicación emisoras Minuto de Dios. Saludamos en Facebook, quienes están también unidos en nuestros distintos canales. Y hoy colocamos las intenciones que hemos traído en el corazón. Especialmente quiero que oremos esta semana por nuestra congregación de Jesús y María, por los padres eudistas del Minuto de Dios. Estamos en esta comunidad local de Medellín recibiendo la visita de nuestro superior provincial, el padre Germán Gándara, y precisamente conociendo cómo está el avance de las obras acá en esta regional de Antioquia. Así que bueno, en los próximos días también lo escucharemos a través de nuestra señal de Minuto de Dios. Vamos a colocar a todos los padres eudistas, vamos a colocar a los asociados eudistas, vamos a colocar a todos los laicos que laboran en esta obra del Minuto de Dios. Iniciamos en el nombre del Padre, del Hijo y del Espíritu Santo.
1: Amén. Amén.
0: La gracia, el amor y la paz de parte de Dios esté con todos ustedes.
1: Y con tu espíritu.
0: Vamos a iniciar esta Santa Eucaristía ante todo colocando nuestro corazón allí en ese lugar secreto, en ese lugar perfecto, en ese lugar del perdón, en ese lugar de la misericordia donde habita nuestro amado. Allí donde se encuentra nuestro Dios con nosotros, allí también nosotros queremos encontrar paz, allí también nosotros queremos encontrar misericordia, allí también nosotros queremos encontrar esperanzas nuevas. Por eso digamos, yo confieso, ante Dios Todopoderoso, y ante ustedes, hermanos, que he pecado mucho de pensamiento, palabra, obra y omisión. Por mi gran culpa. Por eso ruego a Santa María, siempre Virgen, a los ángeles, a los santos, y a ustedes, hermanos, que intercedan por mí ante Dios nuestro Señor. Dios Todopoderoso, tenga misericordia de nosotros, perdone nuestros pecados y nos lleve a la vida eterna.
1: Amén.

0: Hoy la iglesia hace memoria de San Camilo de Lelis, presbítero. Y como San Juan Eudes nos ha enseñado, vamos a decirle a San Camilo de Lelis, enséñanos a amar más a Jesús. Oremos. Oh Dios, que concediste al presbítero San Camilo la gracia singular del amor a los enfermos, por sus méritos infunde en nosotros el espíritu de tu caridad, para que sirviéndote en nuestros hermanos podamos presentarnos ante ti llenos de confianza en la hora de nuestra muerte. Por nuestro Señor Jesucristo, tu Hijo, que vive y reina contigo, en la unidad del Espíritu Santo y es Dios, por los siglos de los siglos.
1: Amén.
0: Vamos a sentarnos y escuchar atentamente la palabra de Dios.

0: Lectura del libro de Isaías. Cuando reinaban Judá, Ahaz, hijo de Jotán, hijo de Osías, subieron a atacar Jerusalén Razín, rey de Siria, y Pekaj, hijo de Romelías, rey de Israel, pero no lograron conquistarla. Se lo comunicaron a la casa de David. Los arameos han acampado en Efraín. Y se agitó su corazón y el corazón del pueblo como se agitan los árboles del bosque con el viento. Entonces el Señor dijo a Isaías: Ve al encuentro de Ahaz, con tu hijo Sear-Yasuf, hacia el extremo del canal de la alberca de arriba, junto a la calzada del campo del batanero, y dile: Conserva la calma, no temas, y que tu corazón no desfallezca ante esos dos restos de tizones humeantes, la ira ardiente de Razín y Siria, y del hijo de Romelías. Porque aunque Siria y Efraín y el hijo de Romelías tramen tu ruina diciendo: Marchemos contra Judá, aterroricémosla, entremos en ella y pongamos como rey al hijo de Tabé. Así ha dicho el Señor: ni ocurrirá ni se cumplirá. Damasco es capital de Siria, y a la cabeza de Damasco está Razín. Dentro de 65 años, Efraín, destruido, dejará de ser un pueblo. Samaria es capital de Efraín, y a la cabeza de Samaria está el hijo de Romelías. Si no creen, no subsistirán. Palabra de Dios.
1: Te alabamos, Señor.
0: Al salmo respondemos: Dios ha fundado su ciudad para siempre.
2: Dios ha fundado su ciudad para siempre.
3: Dios ha fundado su ciudad para siempre.
0: Grande es el Señor y muy digno de alabanza en la ciudad de nuestro Dios, su monte santo, altura hermosa, alegría de toda la tierra.
3: Dios ha fundado su ciudad para siempre.
0: El monte Sión, confín del cielo, ciudad del gran rey, entre sus palacios Dios descuella como un alcázar.
3: Dios ha fundado su ciudad para siempre.
0: Miren, los reyes se aliaron para atacarla juntos, pero al verla quedaron aterrados y huyeron despavoridos.
3: Dios ha fundado su ciudad para siempre.
0: Allí los agarró un temblor y dolores como de parto, como un viento del desierto que destroza las naves de Tarsis.
3: Dios ha fundado su ciudad para siempre.

0: El Señor esté con ustedes.
1: Y con tu espíritu.
0: Lectura del Santo Evangelio según San Mateo.
1: Gloria a ti, Señor.
0: En aquel tiempo se puso Jesús a recriminar a las ciudades donde había hecho la mayor parte de sus milagros, porque no se habían convertido. ¡Ay de ti, Corosaín! ¡Ay de ti, Betsaida! Si en Tiro y en Sidón se hubieran hecho los milagros que en ustedes, hace tiempo que se habrían convertido, cubiertas de sayal y ceniza. Pues le digo que el día del juicio les será más llevadero a Tiro y a Sidón que a ustedes. ¿Y tú, Cafarnaún, piensas escalar el cielo? ¿Bajarás al abismo? Porque si en Sodoma se hubieran hecho los milagros que en ti, habría durado hasta hoy. Pues les digo que el día del juicio les será más llevadero a Sodoma que a ti. Palabra del Señor.
1: Gloria a ti, Señor Jesús.
0: En Sodoma se hubieran hecho los milagros que en ti, habría durado hasta hoy. Pues les digo que el día del juicio les será más llevadero a Sodoma que a ti.

Jesús por los milagros hechos en algunas ciudades. Esto realmente habría valido la pena, pasaría por allá por la mente de Jesús, porque no se han convertido. Y esta advertencia seria que llega para estas ciudades, pues es que rechazar la buena noticia del Evangelio supone ciertamente perderse la ganancia verdadera. Y la ganancia verdadera está en escuchar, en vivir la verdadera vida en Cristo, quien es quien nos trae la salvación, por supuesto. Pero vamos a ir por parte. Y el primero de los acercamientos son estas palabras de Jesús al inicio, que es cuando comienza el señalamiento prácticamente. Ay de ti, Corozaín, ay de ti, Betsaida, pues si en Tiro y en Sidón se hubieran hecho los milagros que en ustedes hace tiempo que se habrían convertido cubiertas de sayal y de ceniza. Bueno, hoy nombra este texto ciudades, Corozaín, Betsaida, Tiro, Sidón, pero el Evangelio no quiere que te pongas a pensar, o el autor sagrado no quiere que te pongas a pensar en estas ciudades, sino que te pongas a pensar en ti, detenernos un momento, pensar en los milagros que Dios ha hecho en nosotros. Imagínense ustedes que comienza Jesús el texto diciendo: ay de ti, Carlos, ay de ti, María, ay de ti, Daniel. Si hubiese hecho, bueno, Juan José también vamos a meterlo en este combo. Ay de ti, ay de ti. En lugar de las ciudades, el autor sagrado nos invita a meternos nosotros en esta dinámica y en esta lógica de descubrir cuándo el Señor ha salido a nuestro encuentro. ¿Cuántas veces hemos sido protegidos por el Señor? ¿Cuántas veces el Señor nos ha amado y aún así la conversión ha sido un camino cuesta arriba? Ha sido un camino prácticamente imposible. Y se pregunta uno, o se pregunta yo creo que el Señor, ¿qué más podría yo hacer? ¿Qué más podría yo hacer como Dios para que tu corazón sea enteramente mío? Y esa es una palabra, y esa es una pregunta que hoy el Señor te está haciendo. ¿Qué más puedo hacer por ti para que creas en mí? Para que me creas, para que descanses en mí, para que abraces mi vida en la tuya y viceversa. Esto es una comunión de amor. Y esta es una oportunidad preciosa, una vez más. Todos los días, cada minuto, cada segundo, cada respiro es una oportunidad preciosa para hacer memoria de las bondades que Dios ha tenido contigo y conmigo. Que Dios haya tenido la bondad de permitirme brotar a la existencia, es la bondad principal. Que Dios haya tenido la bondad insistentemente de tener yo la vida, de nacer, de tener ciertas oportunidades. Siempre hay algo por lo que agradecer. Siempre hay algo que nos ha de conducir a volvernos a nuestro Dios con todo el corazón. Y por eso la pregunta es insistente. ¿Estás dispuesto a convertirte? ¿Estás dispuesto a volverte hacia Dios de una vez por todas? Y creo que lo he dicho ya muchas veces últimamente, es que la vida cristiana no es para los desparchados. La vida cristiana no es para quien no tiene más nada que hacer. La vida cristiana no es para aquel que se ve en el final de sus días y no tiene salida. La vida cristiana es para aquel que ha escuchado la voz de su creador, la voz de su maestro, de su redentor, y entonces diciéndole sí, decide caminar con él, con todo lo que implica caminar con él, con todo lo que implica. En un segundo lugar, viene una segunda advertencia durísima de Jesús a Cafarnaún, además, un lugar de mucha más presencia de Jesús. ¿Piensas escalar el cielo? Imagínense ustedes si Jesús le hablara como debería hablarle por medio de la iglesia y nosotros, y lo hace al mundo de hoy. Por eso es necesario que nosotros, como profetas, como apóstoles, nos metamos en el mundo sin ser del mundo para decirle al mundo: ¿tú crees que escalando al cielo es que alcanzarás la gloria?

0: bajarás al abismo, te dice el Señor. Porque si en Sodoma se hubieran hecho los milagros que en ti, habría durado hasta hoy. Escalar al cielo. Todos amamos, vivimos en pro de andar siempre escalando posiciones, admirados de las estrellas, de las personas exitosas, de los triunfadores, de los adinerados. Ahora, con este tema de la globalización y esa pantallita en nuestro teléfono celular, vemos las vidas exitosas allí, como al otro lado de la pantalla. Y no hemos visto la lucha detrás de esta vida exitosa. No hemos visto la vida real detrás de esta vida exitosa. Y pensamos entonces que la vida es subir, subir, subir, como sea subir, como sea. Orgullo, éxito, triunfo, buena imagen. Y ese subir, te dice el Señor, es un descenso al abismo. Es un descenso hacia lo más hondo. ¿Tú crees que estás escalando?, te dice el Señor. ¿Tú crees que tocarás el cielo en esta subida? Y al contrario, bajarás al abismo, te perderás. Y dice, el verdadero ascenso pasa por la humildad. El verdadero ascenso pasa por servir en silencio a los hermanos. Y pongámonos a pensar en el momento más álgido de la vida de Jesús. El momento más difícil de la vida de Jesús. O los momentos, porque son muchos, que se resumen en una imagen muy repetitiva que vamos a ver de Jesús, arrodillado, lavando los pies, arrodillado, orando al Padre, arrodillado. Por lo tanto, en clave cristiana, subir es realmente abajarse. Subir es abajarse. Para subir escalones hay que bajar. Para subir escalones hay que bajarlos. Y así describe la figura de Jesús, el cántico de los Filipenses. Pasó por uno de tantos. Se anonadó hasta someterse incluso a la muerte y una muerte de cruz. Ese es el verdadero ascenso. Hacerse el último y el servidor de todos. Ahora, una fantasía muy sabrosa, la del ascenso, la del éxito, la del triunfo, la de subir por allá al monte y quedarse extasiado en el monte, ¿cierto? Pero no es quedarnos en el monte. No es quedarnos en el monte. Esa fantasía es falsa, es efímera. ¿Qué pasa con todo ser humano al final de su vida y de su historia? Si ha hecho lo que ha debido hacer a lo largo de su vida, estará acompañado en esos últimos momentos, estará sostenido, estará cuidado. Pero si durante toda la vida nos pusimos a pensar fue en el yo, en lo mío, en lo que me gano, en todo eso que me llene a mí mis arcas y mis egos, ¿qué pasará al final del camino? ¿Qué pasará al final de la vida? ¿Estás dispuesto hoy a abandonar la fantasía del éxito, del protagonismo que únicamente hace que te pierdas? Y aquí debo hacer un paréntesis y una claridad. El cristianismo y el evangelio pues no hablan de ser un perdedor, no te está diciendo eso. Te está diciendo que el amount, ay Dios mío santo, se me fue el inglés, la cantidad, eso me pasa a veces, pienso en inglés, como si hubiese nacido allá, ¿cierto? La cantidad de éxito, la cantidad de éxito que vivas y que tengas, que sea bien administrada, que sea bien llevada, que sea bien tenida. Porque es que hay algunos éxitos que no tienen límite alguno. Hay algunos éxitos que lo que hacen es seguir carcomiéndonos interiormente y cuando alcanzamos este nivel, entonces ya quiero el siguiente y el mundo de hoy te está diciendo que lo vivas de esa manera. Es abandonar la sed desmedida de un éxito descontrolado. No significa abandonar tu lucha por tus objetivos y por tus metas de vida, no, son dos cosas completamente distintas. El éxito no siempre te conduce a perderte. más si el orgullo, más si la arrogancia, más si la soberbia, más si las ganas de tener más, y que los otros no tengan nada. Y por último, este Jesús nos va a hablar sobre las referencias del juicio. Y estas referencias del juicio pueden crear cierto desasosiego, y es allí donde entra un poco el tema de lo amenazante. Te digo que el día del juicio le será más llevadero a Tiro, a Sidón o a Sodoma que a ti. Claro, si sin contexto alguno nos colocan esta frase, los que no caminamos con el Señor, menos vamos a querer caminar con Él. No, este man que se creyó, prácticamente. Y estas palabras parecerían contradecir las palabras del Evangelio. Me dicen que es un Jesús que me ama, que es un Jesús que me perdona, que es un Jesús que no vino a juzgar al mundo, que es un Jesús que vino a salvar al mundo, pero me está diciendo esto otro en el texto de hoy. Entonces ahí terminamos y quedamos como mirando lejos. Y está claro que las palabras de Jesús siempre tienen, a lo largo y ancho del Evangelio, junto además sus signos y milagros, no van a tener un tinte nunca de amenaza, nunca de condenación, nunca de señalamiento, sino de liberación integral total. Y estas advertencias duras van a ser compatibles con la voluntad salvífica de Dios, de la que ya hemos hablado también alguna vez. El Señor te está diciendo, la vida es en serio, la vida es en serio y urge que despiertes de esta vida en la que estás. No da lo mismo el blanco que el negro. No da lo mismo el bien que el mal. No da lo mismo buenas intenciones que malas intenciones. Miren que uno parecería que en este mundo de la vida cristiana, sumergido en la iglesia, uno no tendría un acercamiento al mal. Y les puedo decir que he tenido lastimosamente, he sido testigo de cómo el mal se organiza y de cómo el mal pretende hacer las cosas en la vida de otra persona, siempre con cara de bien. Es que quiero hacer el mal porque creo que hay un fin de justicia detrás de ese mal. Dios mío bendito. Pero entonces aquel morbo de que ya van a ver lo que va a pasar. Pero entonces terminan con la frase al final, la justicia prevalecerá. Pues la justicia que conozco es la justicia de Dios. La justicia que conozco es el amor. Si el amor incondicional de Dios en ti y en mí no genera un cambio de vida, no genera un compromiso nuevo, no genera unas ganas siempre de hacer el bien a los demás, entonces es otra la justicia a la que estoy buscando vivir. Entonces es otro el amor que estoy buscando vivir. Y por eso Jesús hoy te dice, es tiempo de convertirse ya. Es tiempo de transformarse ya. Y lo dice también Pablo en sus cartas, el amor de Cristo nos urge, nos apremia. Nos urge y nos apremia. Ah, no, yo voy a esperar tener unos años más para cambiar de vida y para que el juicio allá al final de mi vida sea un poquito más suave. Imagine que usted lo dijo y ocurre un terremoto de 7.5 en este momento. Y esos 5 pisos que están encima de usted le cayeron encima. ¿Para cuándo lo va a dejar? Para mañana, para el año que viene. ¿Para cuándo la conversión? Y a veces cuando yo hago estas exhortaciones en la homilía, recuerdo un padre amigo que siempre me decía, ¿para qué uno predica? Yo creo que uno predica para consolar el corazón, ciertamente uno predica para consolar. Pero ¿cómo puedes vivir con esa ruptura en tu corazón con Dios? No es posible que tengas un corazón en paz si no estás viviendo en Dios. Por eso estas exhortaciones son necesarias. Por eso el profeta anuncia y denuncia. Por eso es que estamos llamados siempre a enviar una invitación radical y urgente que Jesús nos hace por tu bien, por mi bien, por nuestro bien, que siempre nos sintamos llamados, inspirados a acoger el reto de la conversión, volver a Dios con todas nuestras fuerzas, entregarnos al servicio de los hermanos y abandonar la fantasía del subir subir, subir, subir. Porque cae más que más fuerte el que sube muy alto. Esos escalones que suponen tocar el cielo van a tocar más bien nuestra propia perdición. Vamos a pedirle al Señor esa gracia especial en este día para que desde su palabra podamos emprender un camino nuevo, un camino distinto en el Señor. Amén.
1: Amén.

0: Oren, hermanos, para que este sacrificio mío y de ustedes sea agradable a Dios Padre Todopoderoso.
1: El Señor reciba de tus manos este sacrificio para alabanza y gloria de su nombre, para nuestro bien y el de toda su santa iglesia.

0: Oh Dios, que en estos dones que te presentamos has otorgado al género humano el alimento que da la vida y el sacramento que lo renueva, haz que nunca llegue a faltarnos este refuerzo para el espíritu y el espíritu, para el cuerpo y el espíritu, perdón. Por Jesucristo nuestro Señor.
1: Amén.
0: El Señor esté con ustedes.
1: Y con tu espíritu.
0: Levantemos el corazón.
1: Lo tenemos levantado hacia el Señor.
0: Demos gracias al Señor nuestro Dios.
1: Es justo y necesario.
0: En verdad es justo y necesario, es nuestro deber y salvación, darte gracias siempre y en todo lugar, Señor Padre Santo, Dios Todopoderoso y Eterno, porque nos concedes en cada momento lo que más conviene, y dirige sabiamente la nave de tu iglesia, asistiéndola siempre con la fuerza del Espíritu Santo, para que totalmente entregada a ti no abandone la plegaria en la tribulación, ni la acción de gracias en el gozo. Por Cristo Señor nuestro, a quien alaban los cielos y la tierra, los ángeles y los arcángeles, proclamando sin cesar.

0: Santo eres en verdad, Padre, y con razón te alaban todas tus criaturas, ya que por Jesucristo, tu Hijo, Señor nuestro, con la fuerza del Espíritu Santo das vida y santificas todo, y congregas a tu pueblo sin cesar, para que ofrezca en tu honor un sacrificio sin mancha, desde donde sale el sol hasta el ocaso. Por eso, Padre, te suplicamos que santifiques por el mismo Espíritu estos dones que hemos separado para ti, de manera que se conviertan en el cuerpo y la sangre de Jesucristo, Hijo tuyo y Señor nuestro, que nos mandó celebrar estos misterios, porque él mismo la noche en que iba a ser entregado, tomó pan y dando gracias te bendijo, lo partió y lo dio a sus discípulos diciendo: tomen y coman todos de él, porque esto es mi cuerpo que será entregado por ustedes. Te bendecimos, Señor, y te alabamos. Te glorificamos, Señor. Tuya es la gloria, la honra. Tuyo es, Señor, el señorío. Eres nuestro Dios, alimento de salvación. Eres nuestro Señor, quien abraza nuestra vida por entero. Sigue regalando, Señor, tu Espíritu a todos, para que podamos ser también alimento de salvación, de paz, de reconciliación para la vida de nuestros hermanos. Del mismo modo, acabada la cena, tomó el cáliz, dando gracias, te bendijo y lo pasó a sus discípulos diciendo: tomen y beban todos de él, porque este es el cáliz de mi sangre, sangre de la alianza nueva y eterna, que será derramada por ustedes y por muchos para el perdón de los pecados. Hagan esto en conmemoración mía. Señor mío y Dios mío, tú eres nuestro Dios. En esa cruz derramaste tu sangre por nosotros, por nuestra salvación, por nuestra liberación. Sigue derramándote, Señor, en nuestras familias. Sigue derramándote, Señor, protegiéndonos, dándonos vida en abundancia. Te bendecimos, te alabamos, te glorificamos. Este es el sacramento de nuestra fe.
1: Anunciamos tu muerte, proclamamos tu resurrección. Ven, Señor Jesús.
0: Así pues, Padre, al celebrar ahora el memorial de la pasión salvadora de tu Hijo, de su admirable resurrección y ascensión al cielo, mientras esperamos su venida gloriosa, te ofrecemos en esta acción de gracias el sacrificio vivo y santo. Dirige tu mirada sobre la ofrenda de tu Iglesia y reconoce en ella la víctima por cuya inmolación quisiste devolvernos tu amistad, para que, fortalecidos con el cuerpo y la sangre de tu Hijo, y llenos de su Espíritu Santo, formemos en Cristo un solo cuerpo y un solo Espíritu. Que Él nos transforme en ofrenda permanente, para que gocemos de tu heredad junto con tus elegidos, con María la Virgen Madre de Dios, los apóstoles y los mártires, San Juan Eudes, Santa María Eufrasia, Santa Juana Yugán, y todos los santos por cuya intercesión confiamos obtener siempre tu ayuda. Te pedimos, Padre, que esta víctima de reconciliación traiga la paz y la salvación al mundo entero. Confirma en la fe y en la caridad a tu Iglesia peregrina en la tierra, a tu servidor, el Papa León, a nuestro arzobispo Ricardo, su obispo auxiliar Mauricio, al orden episcopal, a los presbíteros y diáconos y a todo el pueblo redimido por ti. Atiende los deseos de esta familia que has congregado en tu presencia. Reúne en torno a ti, Padre misericordioso, a todos tus hijos dispersos por el mundo, a nuestros hermanos difuntos, el siervo de Dios Rafael García Herreros, todos nuestros hermanos que han partido al encuentro del Señor. Coloco especialmente a las personas fallecidas en este terremoto suscitado en Venezuela. Recíbelos en tu reino, donde esperamos gozar todos juntos de la plenitud eterna de tu gloria. Por Cristo, Señor nuestro, por quien concedes al mundo todos los bienes. Por Cristo, con Él y en Él, a ti Dios Padre omnipotente, en la unidad del Espíritu Santo, todo honor y toda gloria por los siglos de los siglos. Amén. Mis hermanos, el amor de Dios ha sido derramado en nuestros corazones con el Espíritu Santo que se nos ha dado. Por eso les invito a que nos unamos diciendo: Padre nuestro, que estás en el cielo, santificado sea tu nombre. Venga a nosotros tu reino. Hágase tu voluntad en la tierra como en el cielo. Danos hoy nuestro pan de cada día. Perdona nuestras ofensas, como también nosotros perdonamos a los que nos ofenden. No nos dejes caer en la tentación y líbranos del mal. Líbranos de todos los males, Señor, y concédenos la paz en nuestros días, para que, ayudados por tu misericordia, vivamos siempre libres de pecado y protegidos de toda perturbación, mientras esperamos la gloriosa venida de nuestro Salvador Jesucristo. Señor Jesucristo, que dijiste a tus apóstoles: la paz les dejo, mi paz les doy. No tengas en cuenta nuestros pecados, sino la fe de tu iglesia. Y conforme a tu palabra, concédele la paz y la unidad, tú que vives y reinas por los siglos de los siglos.
2: Amén.
0: La paz del Señor esté siempre con ustedes.
1: Y con tu espíritu.
0: Dense fraternalmente la paz.
3: Gracias, Padre.

0: Este es el Cordero de Dios que quita el pecado del mundo. Dichosos los invitados a la cena del Señor.
1: No soy digno de que entres en mi casa, pero una palabra tuya bastará para sanarme.
0: El cuerpo y la sangre de Cristo nos guarden para la vida eterna. Amén.

oración espiritual. Creo, Jesús mío, que estás real y verdaderamente en el cielo y en el santísimo sacramento del altar. Te amo sobre todas las cosas. Deseo vivamente recibirte dentro de mi alma, pero no pudiendo hacerlo ahora sacramentalmente, ven al menos espiritualmente a mi corazón y como si ya te hubiese recibido, te abrazo y me uno del todo a ti. Señor, no permitas que jamás me aparte de ti. Amén.

0: Te amo, amantísimo Jesús.
1: Te amo, bondad infinita.
0: Te amo con todo mi corazón, con toda mi alma, con todas mis fuerzas, y quiero amarte más y más.
1: Te amo, amantísimo Jesús.
0: Te amo, bondad infinita.
1: Te amo con todo mi corazón, con toda mi alma, con todas mis fuerzas, y quiero amarte más y más.
0: Te amo, amantísimo Jesús.
1: Te amo, bondad infinita.
0: Te amo con todo mi corazón, con toda mi alma, con todas mis fuerzas, y quiero amarte más y más y más. Oremos. Te pedimos, Señor, por los dones que hemos recibido, que cuantas veces celebremos este misterio sea creciente en nosotros el fruto de la salvación por Jesucristo nuestro Señor.
2: Amén.
0: Dios te salve María, llena eres de gracia, el Señor es contigo. Bendita tú eres entre todas las mujeres, y bendito es el fruto de tu vientre, Jesús.
2: Santa María, Madre de Dios, ruega por nosotros, pecadores, ahora y en la hora de nuestra muerte. Amén.
0: Muy amados hermanos, como siempre agradecer su gentil sintonía a través de nuestras emisoras Minuto de Dios en Bogotá, en Cartagena, en Barranquilla, también acá en la ciudad de Medellín. Invitarlos siempre en nombre de nuestro equipo, en nombre de todos estos integrantes del Centro Carismático. Desde las distintas regionales hay actividades. Desde Bogotá nos invitan al diplomado Nuevos Caminos para la misión de la RCC. Esto es del 27 al 31 de julio, de 8 de la mañana a 5 de la tarde, es de modalidad presencial. Por lo tanto, quienes están en Bogotá son los que van a poder inscribirse o los que van a viajar hasta Bogotá. 27 al 31 de julio, la invitación es, por supuesto, a comunicarse con la emisora de Bogotá, con la librería de Bogotá, con el centro de contacto, para que puedan allí inscribirse al diplomado Nuevos Caminos para la misión de la RCC. Esto es una actividad organizada entre Uniminuto y la Escuela Superior Carismática Escalar. También invitar a nuestros hermanos de la ciudad de Barranquilla, un hermoso seminario de sanación interior que inició anteriormente el pasado 10 de julio, ya inició. Iba a ser hasta el 21 de agosto. Son una cantidad de encuentros, 2, 4, 6 encuentros que se van a vivir para tratar todas estas heridas del corazón. Ciertamente están invitando a la Casa de Oración Tierra Nueva de Barranquilla. El cupo máximo es de 80 participantes, la inversión es de 100,000 pesos por persona y es presencial completamente. Pueden inscribirse al 317-893-5639, los cupos son limitados. Ahí hay acompañamiento espiritual, el padre John Mario, el padre José Alejandro, nuestro hermano el psicólogo Elkin Cabrera también está allí acompañando este proceso, así que ya saben, invitados todos. La situación en Venezuela la dejó de ver usted en redes sociales, pero no deja de estar todavía sucediendo situaciones duras allá en La Guaira específicamente, además de otras zonas del país. 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Y nosotros aquí en Medellín queremos hacerle también varias invitaciones. Primordialmente, en el grupo de los miércoles, el tercer miércoles de cada mes, que es nuestro grupo Nueva Alianza, tenemos la Eucaristía de Intercesión con el Padre Leonardo Arboleda. Será este miércoles a las 10 de la mañana, así que les invitamos a todos a acompañarnos. este día jueves iniciamos un nuevo ciclo en el Grupo Fuente de Gracia. Vamos a iniciar un nuevo ciclo que va a ser sencillamente una bendición. Además, agradecer a las personas que nos acompañaron este pasado fin de semana en el Seminario de Crecimiento en el Espíritu, pues invitarlos a todos estos que estuvieron, pero también a quienes deseen a nuestro grupo de oración Fuente de Gracia. A partir de este jueves estaremos con el ciclo 8 heridas, 8 encuentros con Jesús. 8 heridas, 8 encuentros con Jesús, un camino hacia la sanación interior. Vamos a tener 8 encuentros centrados fuertemente, cada uno de los encuentros, en una herida distinta de nuestra vida. Y acompañado ciertamente por la formación, por la oración, por el avivamiento, pues estaremos trabajando cada una de estas heridas. Padre, ¿cuáles son estas heridas? Abandono, rechazo, pérdida, traición, injusticia, indiferencia, humillación y decepción. Son las 8 heridas que usualmente en el corazón humano existen, y este jueves comenzamos con esos 8 encuentros. 8 heridas, 8 encuentros con Jesús, un camino de sanación interior, los jueves a las 7 de la noche con entrada libre aquí en la Casa de Oración Tierra Nueva, en el grupo Fuente de Gracia. Y nos vamos preparando, por supuesto, para un encuentro maravilloso que vamos a vivir el 1 de agosto, porque va muy en clave de las heridas, que se llama De la Herida a la Vida, De la Herida a la Vida. Y este será un encuentro muy bello con la compañía del psicólogo Juan Camilo Galvis y este servidor, el padre José Andrés. El sábado 1 de agosto, desde las 3 de la tarde hasta las 7 de la noche, De la Herida a la Vida. Vamos a permitirnos que Jesús transforme nuestro dolor en esperanza. Padre, ¿cuál es la diferencia? Son dos enfoques distintos de sanación. Este enfoque con Juan Camilo, un enfoque más psicológico, espiritual, y el enfoque que viviremos, además me faltó decir, los jueves, será de la mano de nuestro hermano teólogo y evangelizador Marlo Lozada, lo viviremos desde la perspectiva más teológica, espiritual. Estará el padre José Andrés los jueves ahí también, pero nos dividiremos el trabajo entre los dos. Con Juan Camilo será más un enfoque psicológico, espiritual. Todo, por supuesto, para sanar ciertamente el corazón. De la Herida a la Vida, si tiene una inscripción con una donación a través del 320-303-3676. Pero ustedes tranquilos, aquí en Medellín les vamos a estar repitiendo todas estas actividades. Y tenemos encuentro el próximo lunes, 20 de julio. Si usted se va a quedar en casa haciendo nada, piénselo dos veces, porque el lunes 20 de julio tendremos Eucaristía por Colombia y Festival Típicos de Mi Tierra, aquí en la Casa de Oración Tierra Nueva de Medellín. Desde las 9 de la mañana lo esperamos. La entrada es libre, pero pues no venga sin nada, porque si no, no come. Venga con hambre y venga con ganas de compartir todos los típicos de mi tierra que vamos a tener ese día en nuestra Casa de Oración Tierra Nueva. Los esperamos desde las 9 de la mañana, el 20 de julio. Vamos a recibir la bendición, no sin antes agradecer a todo el equipo de acá, de la ciudad de Medellín, de Bogotá, de Barranquilla, de Cartagena, por la transmisión de nuestra Eucaristía. Yo enviar un abrazo muy grande hasta la ciudad de Cartagena a nuestro querido padre Jimer Ortiz, recientemente nombrado nuevo director de la emisora Minuto de Dios en esa ciudad. Un abrazo muy grande para mi hermano, y Cartagena, ciertamente feliz y gozosa por este nombramiento que nuestra junta directiva ha hecho. Que el Señor nos acompañe y que nos permita seguir creciendo en el amor. El Señor esté con ustedes.
2: Y con tu espíritu.
0: La bendición de Dios Todopoderoso, Padre, Hijo y Espíritu Santo, desciendan sobre ustedes y les acompañen siempre.
2: Amén.
0: Con el auxilio de Jesús y María podemos ir en paz.
2: Demos gracias a Dios.
0: Feliz día para todos.
2: Gracias, Padre.

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13: En el nombre del Padre, y del Hijo, y del Espíritu Santo. Amén. Señor de la vida, tú nos creaste por amor y nos llamaste a vivir en plenitud. Cada persona es un don sagrado que refleja tu rostro desde el primer instante de su existencia hasta el último respiro de su camino en la tierra. hoy te pedimos la gracia de reconocer y custodiar el valor único e irrepetible de cada ser humano. Que aprendamos a acoger la vida sin condiciones, a sostener con ternura la fragilidad, a acompañar con respeto cada etapa y a defender con valentía a quienes no tienen voz. Perdónanos, Señor, cuando caemos en la indiferencia o en la cultura del descarte, cuando dejamos de ver en el otro a un ser digno de amor. Danos un corazón nuevo, capaz de elegir siempre la vida, y manos generosas que la protejan con gestos concretos. Haz de tu iglesia un testimonio vivo del Evangelio de la vida, un lugar abierto donde toda existencia sea celebrada, donde nadie se sienta sobrante y donde la dignidad sea respetada y cuidada siempre. Señor Jesús, que amemos la vida como tú la amas, con ternura, fidelidad y entrega, que sepamos proclamar con palabras y gestos que cada vida humana vale el don total de sí mismo. Amén.
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18: Son las 8:03.
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0: Buenos días. Yo no sabía que era tan necesario escuchar estos buenos días tres veces. Buenos días.

0: Hoy es 14 de julio, mis queridos hermanos. 14 de julio del año 2026. Va corriendo muy, muy rápido este mes de julio, el séptimo del año. Y bueno, damos gracias al Señor. Soy el Padre José Andrés Hurtado, sacerdote eudista del Minuto de Dios. Y qué bueno que estén allí ustedes también conectados a nuestra señal de bendición a través de los 1230 AM, a través de nuestra aplicación Emisoras Minuto de Dios, a través de nuestra página web minutodedios.fm y nuestro Facebook Live, que ya nos ven por allí, a través de Minuto de Dios Radio Medellín. Pero también pueden seguirnos en el Instagram, arroba Minuto de Dios Medellín, y nuestro canal de WhatsApp a través del Minuto WhatsApp 317-369-0797. Bueno, estamos comenzando semana, luego de este nuevo festivo de Nuestra Señora de Chiquinquirá, que uno diría, por ser un nuevo festivo, la gente no estaría como preparada para este nuevo festivo, pero es que siempre están preparados. Siempre están preparados. Se veía la ciudad bastante sola este fin de semana. Y bueno, pero qué bonito es, yo lo miro siempre en clave de Dios y entender que estos días que hacen mención justamente o a nuestros santos o a alguna advocación mariana, pues son días que también nos conducen la mirada a nuestro Señor, nos conducen la mirada a nuestro Dios, así sea que es una ley civil, así sea que es una ley que no tiene que ver con su credo. Todo el mundo disfruta de lunes festivo posterior a una fiesta católica. Había que decirlo, son hechos. 8:16, recordarle que tiene el minuto WhatsApp al 317-369-0797 con nosotros. Qué alegría, qué buena energía se siente de allá para acá. Saber que ustedes nos están escuchando, saber que ustedes nos están abrazando con esa inmensa misericordia. De verdad, gracias. Gracias por estar allí con nosotros. Gracias por estar unidos a nuestra sintonía. Bueno, nos estamos preparando para dos actividades, pero realmente una es un ciclo y otro es un encuentro que tenemos a inicios del mes de agosto. Y esto tiene que ver ciertamente con nuestras heridas de vida. Con nuestras heridas de vida. Nuestras heridas de vida que bueno, de una u otra manera están siempre presentes porque no terminamos de entregarlas. Están siempre presentes porque no terminamos de abrazarlas. Y por eso nuestra reflexión de hoy, como ya hicimos nuestra homilía en la Eucaristía, la vamos a centrar en torno a las heridas de vida, cómo iniciar nuestro proceso de sanación, y vamos a comenzarlo de inmediato a las 8:18 minutos.
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heridas de vida, cómo iniciar el proceso de la sanación. Y me gusta siempre que miremos nuestra vida como si fuéramos un montón de corazoncitos. Dice el psicólogo Gustavo Mejía, somos un montón de corazoncitos por el mundo, y yo le sumaría corazoncitos rotos. Andamos por el mundo, un montón de corazoncitos rotos. Ahora, ¿cómo podemos identificar o saber qué es una herida? ¿Cómo podemos identificar o saber qué es una herida? Ir al origen de las heridas, es decir, dónde nace la primera herida. Y esto implica sumergirnos en las cavernas profundas y oscuras del alma. Sumergirnos en las cavernas profundas y oscuras del alma. Y esto solo sucede cuando despertamos de nuestra vida cotidiana o en nuestra vida cotidiana. Cuando no andamos en la vida como en automático.

cuando no andamos por la vida sin querer trabajar nada de lo que ha venido sucediéndonos. Y es que tenemos una suerte de sensación de felicidad en la vida. Una suerte de sensación de felicidad. Ay, padre, es que yo sí vivo feliz. Puede ser que vivimos con sensaciones de felicidad. Y es una felicidad cuando usted realmente vive un gozo. Es una felicidad cuando por encima de todas las situaciones realmente permanece allí anidado a aquello que le da paz. Ahora, esa es la felicidad plena, la que estamos buscando, la que hay que quitar una suerte de ¿cómo decirlo? De basura que suele interrumpir esa relación con la plena felicidad. Y una enseñanza que alguna vez escuchaba y que daba una certeza impresionante, y es que normalmente seremos más atacados o tentados donde somos más heridos. Y pudiéramos hablar también en términos bíblicos, hablar por ejemplo de Adán y Eva, como esos autores principales desde nuestra comprensión bíblica, esos autores principales del pecado, esos autores principales de la ruptura con Dios. Por ejemplo, si hablamos de dónde seríamos más atacados dependiendo de nuestra herida, pues Eva en este caso sería atacada por la serpiente intentando morderle el talón, que es lo que más cerca le queda a la serpiente, ciertamente. Y por eso hay que ponerle mucha atención que cuando hablamos de las heridas, hay que distinguirlas. No hay que hacer esa mezcolanza habitual que solemos hacer. Hay que hablar de las heridas espirituales, hay que hablar de las heridas emocionales, hay que hablar de las heridas, por supuesto, pues del cuerpo son otras completamente distintas. La herida espiritual o la herida existencial nos conduce directamente a hablar del pecado. No la limitemos al espiritual, vamos a hablar de la herida existencial. El pecado es la herida original de la humanidad, hemos escuchado ya en anteriores oportunidades. Dios nos hizo para vivir una vida plena, pero en algún momento decidimos darle la espalda a Dios y buscar la felicidad en otros lados. Y en el caso, por ejemplo, pudiéramos colocar el ejemplo de la parábola del hijo pródigo o del padre misericordioso que ya hemos escuchado en muchas oportunidades. El hijo le dice al padre que le entregue lo que le corresponde. Es decir, cuando uno pide una herencia a una persona, uno está prácticamente estableciendo que esa otra persona está muerta por completo. Lo está dando por muerto. En otras palabras, darle la espalda a Dios. ¿Qué implica? ¿Qué implica darle la espalda a Dios? Decido vivir a mi manera. Decido vivir según mis criterios. Decido vivir según no lo que el Señor quiere que yo viva, sino lo que yo considero que es lo mejor para mí. ¿Y por qué nacen estas heridas? Porque muchas veces vienen las dudas que dicen, realmente Dios tiene un plan para mí. Yo a veces miro a mi alrededor y siento que Dios no tiene un plan para mí. Siento que Dios no quiere lo mejor para mí. Y esto es lo que pasa en el pecado original. Dios le da a Adán y a Eva su imagen y semejanza como regalo, como don, como tesoro. ¿Y cómo responde Adán y Eva a este regalo, a este don que le da el Señor a ellos? Ellos lo que hacen es responderle, quiero esa imagen y semejanza, pero no como un regalo. Y sonando muy a los rebeldes de hoy en día, quiero esa imagen y esa semejanza, no como un regalo, sino como mi derecho. La quiero mía, no que me la des tú. Y al tomar ese fruto, al tomar esa acción del fruto que relata el libro del Génesis, entonces comenzamos a llenar nuestros vacíos a nuestra manera. Y comenzamos nosotros en esa misma medida a herirnos, profundamente a herirnos. Y al confrontarnos con esta realidad decimos, Señor, esto está pero de lo peor. Estoy de lo peor.
No hay manera en la que yo pueda levantarme de este lugar en el que estoy. Y es que el Señor, que ha venido a hacer nuevas todas las cosas, te ha dicho a ti primeramente, si quieres tú salir de todas esas escaramuzas, de todas esas mentiras, de las heridas, como le dijo a Nicodemo, tienes que nacer de nuevo. Tienes que nacer de nuevo, llenar ese vacío que venimos llenando con cosas finitas. ¿Y cuáles son las cosas finitas? Los placeres, las posesiones, el dinero, la riqueza, la belleza, las modas. Todo eso puede que momentáneamente nos llene la vida. Y miren que va muy conectado a lo que hablábamos en la homilía de hoy. Lo que va haciendo es que nos va hiriendo más, porque abre nuestra sed, no de eternidad en Dios, sino que abre nuestra sed de materialidad. Y me encanta este ejemplo que por allí encontraba alguna vez y ahora siempre lo utilizo. Es como cuando un ave pasa por encima de tu vehículo y coloca una deposición en el vidrio del vehículo, por no decir, hace popó, pues en el vidrio del vehículo. Y entonces tú, por supuesto, intentando resolverlo en medio de tu rabia y de tu incomprensión, lo que me faltaba, que un pajarito hiciera popó, para no decir la otra palabra. Y tú que empiezas a hacer activar el limpia parabrisas. ¿Y qué pasa cuando usted activa el limpia parabrisas? Y se le acabó el agua en el depósito del carro. El agua de limpia parabrisas. Peor todavía. Usted intenta resolverlo a su manera. Usted termina siendo lo peor, o terminamos, para meterme yo también en el combo, terminamos haciendo lo peor. Uno intenta arreglar la embarrada por sus propias fuerzas. Y es lo que pasa también en las heridas humanas. Lo mismo que le pasó al parabrisas. ¿Qué es lo peor después que me doy cuenta de todo eso? El orgullo no me deja volverle la cara a Dios. Dejo ese vidrio así, no me importa. Voy a dejar ese vidrio así. Y llega el muchacho en el semáforo a limpiarme el vidrio. Y solo por pura maldad le voy a decir, no, no me limpies nada. Y el problema es grave, porque cuando le damos la espalda a Dios para comenzar ese proceso de sanación en tu vida, no nos reconocemos según la vocación que se nos ha sido dada. ¿Y cuál es tu vocación? Pues que no naciste para ser un hijo perfecto, impoluto, recto. No nacimos para eso. Porque eso es lo que ha generado más heridas todavía. Cuando entonces no eres perfecto, porque es que la naturaleza del ser humano no es ser perfecto. Cuando no eres perfecto, te hieres más porque no lo eres. Y te alejas más del Señor. Y eso nos ha conducido a una serie de heridas difíciles de sanar. Y es bueno preguntarnos, y ojalá que nos opine quien está a través del Facebook Live, que opine quien está a través del minuto WhatsApp y que nos diga cuál creen ustedes que es la vocación a la que hemos sido llamados, cuál es la vocación para la que nacimos. Y pudiéramos decir, no, pues el sacerdote nació para ser sacerdote, y entonces la religiosa para religiosa, y la mamá nació para ser mamá, y el papá para ser papá. Y entonces, claro, son como unas vocaciones como evidentes. Es que hay una vocación esencial por encima de todo. Vamos a ver si la acierta alguien por allí en el minuto WhatsApp. Y mientras usted piensa en cuál es esa vocación a la que hemos nacido, vamos a seguir mirando la vida y entender que vivimos una vida prácticamente condenados, porque no tenemos la conciencia de haber sido salvados. Una bella palabra utilizada por Papa Francisco, haber sido misericordiados. Y entonces el pecado lleva en sí mismo su castigo, oigan esto, porque nos devora por dentro. Y el propósito de Dios, que no es castigarnos, como tantos nos han hecho creer, en la medida en que vamos conociéndolo más, se va haciendo real y transparente su propósito. ¿Cuál es el propósito de Dios? Curarnos. ¿Cuál es el propósito de Dios? Sanarnos. Porque sanarnos le da profunda alegría.
Y entonces ahí vamos nosotros entendiendo que si nacimos como con un propósito, y con un propósito igual al del Padre, al de nuestro Padre, es el de vivir como sanados y vivir para sanar a los otros también. Este pecado que lleva en sí mismo su castigo no puede permanecer devorándonos la vida siempre. Este pecado de desconocer nuestra vocación no puede estar siempre llenándonos la vida de desesperanza, de tristezas y de oscuridades. Porque nuestra vocación es la de hijos, es la de salvados, es la de misericordiados. Pero entonces brotan otras necesidades en lugar de brotar de primera mano nuestra vocación. ¿Y nuestra necesidad cuál es? Ser aceptados, ser validados, ser aprobados. ¿Pero dónde buscas esa aceptación? ¿Pero dónde buscas esa visibilidad? ¿Pero dónde buscas esa validación? La buscas en el mundo, no la buscas en Dios. Y así esto se vuelve en todo una gran bola de nieve que va creciendo y que va haciéndote un ser humano herido cada vez más. Y hoy solo en esta reflexión comenzaremos con el hecho de cómo comenzar a identificar nuestra herida para entonces hacerles estas invitaciones especiales que tenemos para ustedes. La primera de ellas, como les decía, a partir de este jueves, en nuestro grupo Fuente de Gracia, tendremos este nuevo ciclo llamado 8 heridas, 8 encuentros con Jesús. 8 heridas, 8 encuentros con Jesús. Desde este jueves, durante 8 jueves, 7 de la noche en la Casa de Oración Tierra Nueva de nuestro grupo Fuente de Gracia. La entrada es libre, estaremos con el teólogo y evangelizador católico Marlon Lozada, y estará el padre José Andrés, estará Ana Catalina, Germán, Samuel, todo nuestro equipo, Lolita, Olguita, y bueno, todos ustedes que siempre nos acompañan. Los jueves iniciaremos este grandioso camino de sanación para llegar al primero de agosto a un encuentro maravilloso que hemos organizado con nuestro hermano Juan Camilo Galvis, psicólogo, con ese programa extraordinario Alma y Mente, allí todos los miércoles a las 7 de la noche en nuestra emisora. Pues junto a Juan Camilo estaremos desarrollando este encuentro de sanación. Hay heridas que el tiempo no ha logrado sanar, pero para eso este encuentro se titula De la herida a la vida, con un enfoque más psicológico y espiritual. Permite que Jesús transforme tu dolor en esperanza. 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Y por eso nuestras reflexiones se volverán provocadoras de estos encuentros desde hoy en adelante. Son las 8:32 de la mañana. Vamos a orar, porque el segundo paso después es la oración para que nos siga aflojando esa dureza del corazón, nos siga aflojando esa piedra que ha recubierto nuestro corazón y nos siga dando nueva luz, nueva vida, nueva esperanza. ¿Cómo se convierte la oración en remojo para el corazón? ¿Cómo se convierte la oración en un remojo suave y sabroso para que el corazón recupere su latido, recupere su pálpito, recupere su vida, recupere la sangre nuevamente que pasa por él y que es bombeado desde él? Vamos a prepararnos para nuestra oración de hoy.

0: Qué hermoso, Señor, que podamos emprender el día en permanente oración contigo, en permanente encuentro, Señor. Que hoy podamos en esta mañana o en esta tarde o en esta noche, a la hora que nos estés escuchando, acercarnos a ti, Señor. Acercarnos en nuestra soledad, acercarnos en nuestra necesidad, acercarnos en nuestra búsqueda de ti, Señor. Acercarnos siempre, no por nada malo, sino porque nos sentimos vacíos, nos sentimos sin ti, Señor. Nos sentimos alejados de ti, nos está faltando orar más. Y por eso hoy disponemos el corazón, abiertamente, enteramente, para decirle, Señor, que solo queremos amarte. Solo queremos amarte, solo queremos bendecirte. Solo queremos alabarte, Señor. Hoy solo queremos estar en tu presencia, Dios. Tu presencia que sana, tu presencia que restaura, tu presencia que renueva, tu presencia que bendice, tu presencia que se derrama en todos nosotros. Hoy solo queremos estar en tu presencia, Señor, contigo. Caminar contigo. Saber, Señor, que estás para nosotros. Adorarte en todo momento. ¿Y qué implicará esa adoración? ¿Qué implicará esa adoración, hermanos, si no es amar a Dios con todo nuestro corazón, amar a Dios con toda nuestra alma, amar a Dios con todas nuestras fuerzas? Hoy queremos amarte, Dios. Hoy queremos amarte en la vida del hermano. Hoy queremos que ese hermano se sienta abrazado también por nosotros. Hoy queremos que ese hermano se sienta lleno de ti, para encontrar fuerzas nuevas en medio de su camino. Por eso hoy presentamos, Señor, la vida de tantos que se unen a nuestra transmisión en Facebook Live. Te presentamos la vida de Beatriz Echeverry. Un abrazo grande para ti, Beatriz. La vida de Gildardo Álvarez. Te presentamos la vida de Nidia Pérez hasta Cartagena también. Un abrazo grande, mi querida Nidia. Te presentamos la vida de Juliet Gutiérrez hasta Barranquilla también para ti, mi querida Juliet. Un abrazo inmenso. Te presentamos la vida, amado Señor, de mi querida Magda hasta la ciudad de Bogotá. Doy gracias a Dios por su amor infinito, por la humanidad, porque a pesar de nuestra fragilidad, siempre es incondicional con nosotros. Qué hermosa certeza, Magda. Somos imperfectos. Nos hemos alejado de Él. Y aún así nos ama con inmensa misericordia. John Bolívar también se une a nuestra oración en este día. Pido oración por el hogar, por mis hermanos, los enfermeros o los enfermos y adultos mayores que no tienen quien los ayude. Gracias, John, por esa bella intención. También la vida de mi querida Sandra Arango. Por acá estoy, Señor, para darte gracias por todo, mi Señor Jesús. Aunque sabes que tengo mi corazón partido en mi proceso de nido vacío, no creí que doliera tanto. Solo tú sabes, mi Señor. Te entrego a mi hijo Mateo Vázquez, cuídalo, guárdalo, sé siempre su guardián. Todos salimos de casa en algún momento de la vida, pero cuando te toca como madre vivirlo, es que verdaderamente lo entiendes. Te abrazamos, Sandrita, en medio de este proceso normal y natural de la vida. Nuestro querido Franklin también se une a nuestra oración. Gracias, amado Señor, por derramarte en la vida de Franklin. Que hoy clama ese Espíritu Santo para nuestros oyentes, para nuestras familias. Pide bendiciones para todos ellos. Gracias, Dios, por este fin de semana con buena salud, vestido, techo, alimentos, familia. Te coloco, Señor, esta nueva semana, este nuevo día que nos regala con la bendición. En mi fe y esperanza en ti, Señor, todo lo material que nos provee siempre, Señor Jesús, envía el Espíritu Santo a nuestro país, en especial a nuestros gobernantes, empresarios, empleados, desempleados, niños, jóvenes, ancianos, presos, enfermos, donde se encuentren, Señor. Envía tu Espíritu, que nunca nos falte en la pobreza y en la abundancia. Te coloco a Julián, mi hermano, en sus manos para que le des mucha sabiduría, discernimiento para afrontar en compañía de sus hijos, Juliana y Jorge, la pérdida de su esposa y mamá, Claudia, debido a un infarto, Señor. Dale el descanso eterno y brilla para ella la luz perpetua. Dale mucha fe y esperanza en este camino con obstáculos, pero lleno de ti. Gracias, Padre. Un abrazo, feliz día. Franklin, qué hermoso abrir el corazón para poder orar en este día, así como lo hace mi querida María Livia, hoy unida a nuestra oración.
1: Buenos días, Padre José Andrés. Buenos días, Isa. Hoy doy gracias al Señor por todos los beneficios recibidos, porque de verdad Él me mandó a este mundo con un propósito. Y en el camino lo he ido descubriendo y apenas ahora me estoy dando cuenta que Él que comenzó una obra en mí la llevará a feliz término. Gracias, Padre Dios, por todos los beneficios recibidos.
0: Gracias, Señor, te bendecimos. Te damos gracias, Señor, por la vida de María Livia, por tanto amor derramado, por tanto anhelo y tanta sed de pertenecer a ti, Señor, a tu corazón. Y en ella quiero presentarte a todos los servidores de este minuto de Dios, a los servidores en coinonías, a los servidores de los grupos, de los apostolados, de todos aquellos que siempre anhelan y buscan, Señor, estar más cerca de ti, conocerte más. Gracias, Señor, por la vida de Sujei Redondo, que hoy especialmente da gracias a Dios por regalarnos este nuevo despertar en tu santa presencia, seguir contemplando tus maravillas. Un abrazo lleno de las promesas de nuestro amado Dios. También, Señor, derrámate en la vida de Carmen Cañarete, que hoy clama por la familia Minuto de Dios. Derrámate en la vida de mi querida Marta León también hoy, Señor. Te bendecimos, te alabamos por ellos. Queremos hoy, Señor, encontrarnos contigo. Queremos hoy, Señor, descubrirte completamente, abrazándonos en el silencio de nuestra vida, en el silencio de nuestra historia. Ahí estás tú, Señor, obrando. Ahí estás tú, Señor, haciendo tu vida en nosotros. Por eso, dile, Espíritu Santo de Dios, sigue derramándote. Por eso, Espíritu Santo de Dios, sigue haciendo tu vida en nosotros, para que aprendamos a amarte más y más. Dile al Señor que quieres amarlo más y más. Dile al Señor que quieres amarlo con locura en este día. En esta nueva semana, Señor, quiero amarte con locura. En esta nueva semana, Señor, no quiero ser un cristiano más tibio. Señor, no quiero ser un católico nada más de misa. Señor, quiero realmente caminar en ti, en tu palabra, en tu oración, en tu espíritu. Permíteme, Señor, conocerte. Permíteme, Señor, acercarme a ti cada vez más. Permíteme, Señor, descubrir que estás vivo, que estás vivo en la Eucaristía, que estás vivo en los sacramentos, que estás vivo, Señor, y presente en la vida de tu iglesia, Señor. Gracias. Sigue, Señor, bendiciéndonos. Sigue, Señor, bendiciendo nuestra vida, bendiciendo nuestro corazón, Señor. Queremos ser abrazados y bendecidos cada día más por ti, Señor. Bendecidos y abrazados cada día más por ti, Señor. Luz Dari se une también a nuestro clamor de este día.
2: Buenos días, habla con Luz Dari. Esta mañana yo le quiero dar gracias al Señor por su amor, por su palabra, por el minuto de Dios, por todo lo que hacen cada uno de nosotros, y para pedir oración por el matrimonio de Jason y Cristina, que estuvieron separados y quieren volver, que el Señor y el Espíritu Santo derramen su Santo Espíritu en ellos, los sane, los salve y los libere. Dios los bendiga.
0: Bendito sea, Señor, gracias por tu oración, Luz Dari, por tu clamor, por tus intenciones, por unirte con nosotros. Damos gracias, Señor, por la vida de Anadelia Ocampo también, que se une a nuestra oración de hoy, a nuestro clamor, a nuestras intenciones.
3: siempre anhelan y buscan, Señor, estar más cerca de ti, conocerte más. Gracias, Señor, por la vida de Sujei Redondo.
4: Muy buenos días, Padre José Andrés y Elizabeth. Muy buenos días, familia Minuto de Dios. Dios los bendiga, los colme de muchas bendiciones. Hoy pido Espíritu Santo para mi familia, para el matrimonio de Juan Sebastián Valencia y Bedoya, para mi familia acá en la casa, los que estamos acá presentes, para que sea Dios regalando Espíritu Santo todos los días de la vida. Dios Espíritu Santo para todos los que laboran en la emisora Minuto de Dios. Espíritu Santo de Dios para mi persona. Te pido Espíritu Santo de Dios por todo lo que está sucediendo en Casanares. Te pido Espíritu Santo por todos los que lloran por los más necesitados. Te pido Espíritu Santo para ustedes, los sacerdotes de la emisora Minuto de Dios, de todas las iglesias, que todos necesitamos Espíritu Santo para ser guiados, para poder salir adelante y poder amar más a Dios. Espíritu Santo de Dios, derrámate Espíritu Santo de Dios en mí, en todos mis hermanos, parientes, familiares y amigos. Quiero amarlo más y más y quiero salir adelante con él y que sea Dios siempre llevando el control de mi vida y de mi familia. Espíritu Santo de Dios, pido Espíritu Santo de Dios. Y pues yo he descubierto que el Señor a mí me viene pues como por un propósito, que es el don que él me ha dado es de ser servidora en la iglesia, y yo soy servidora en la iglesia de San Nicolás de Tolentino. Entonces yo digo que sí, de que lo que debe de uno más que todo despertar en el alma y en el corazón es servirle a Dios, ser servidora para Dios, porque Dios dijo, yo no vine a que me sirvieran, sino a servir. Y debemos de seguir adelante con el servicio de Dios, que es muy bonito uno ser servidor de Dios. Hay que pedir mucho Espíritu Santo, mucho discernimiento, mucha sabiduría y entendimiento para que el Señor nos ayude a seguir siendo una buena servidora. Feliz y bendecido día. Un abracito en el amor del Señor.
0: Qué hermosa petición, mi querida Ana Delia. Muchas gracias. Haznos mejor servidores, Señor. Haznos servidores de corazón, servidores entregados, servidores amantes, servidores que brindan perdón, que abrazan con misericordia. Permítenos, Señor, servirte en cada momento. Permítenos, Señor, servirte sin medida. Permítenos, Señor, abrazarte siempre. Hoy nuestra querida Nelly nos saluda, dice: bendecido día, Padre José Andrés. Gracias, Señor, por tu infinito amor, por la vida del Padre José Andrés Hurtado y todos ustedes. Nelly, Dios te bendiga. Muchas gracias. Edilma Naranjo dice: gracias, Señor, por tanto amor y tantas bendiciones. Gracias, Edilma, por esa bella alabanza, corta, sencilla, pero llena de amor. Alba Restrepo también se une a nuestra oración de hoy.
5: Buenos días, Padre José Andrés, y para todos los del Minuto de Dios. Hoy quiero darle gracias a Dios por mi vida y la vida de mis hijos, de mis nietas. En especial hoy quiero pedir por los niños y por los jóvenes y por los que no tienen trabajo, en especial por mi hijo Juan Esteban, que no tiene trabajo, está en esa búsqueda. Y también quiero pedirle a Dios por los enfermos y por los que sufren muchas necesidades, por las almas del purgatorio. Dios los bendiga, muchas gracias.
0: Dios te bendiga también a ti, querida Alba. Gracias por unirte a nuestra oración, por elevar tu clamor, por elevar esa necesidad que tenemos de Dios. Pero qué bello. Qué bello esa claridad a la que nos conduce el Espíritu Santo. No necesitar a Dios como un Dios utilitarista, como un Dios que me es útil cuando lo necesito, en términos de mis heridas, en términos de mis dolores, en términos de mis tristezas. No es que Dios está naturalmente allí, espontáneamente allí para ti. Para ti, para acompañarte, para abrazarte, para bendecirte. Allí está Dios. Allí está ese hermoso Señor. Y ese hermoso Señor está porque te ama. Por lo tanto, tú has de recibir ese abrazo y esa presencia también con amor y por amor. Con amor y por amor es lo que has de hacer. Por eso, hoy bendito Señor, amarte con locura es lo que queremos. Amarte con locura y sin medida. Amarte con locura hoy, Señor. Que sea nuestro anhelo, nuestro deseo, que sea nuestra paz, que sea nuestra esperanza siempre. Que no se cansen nuestros labios de alabarte, Señor. Que no se cansen nuestras manos de clamar tu nombre. Que no se canse, Señor, nuestra boca de orar para ti. Que no se canse, Señor, nuestro cuerpo y nuestra vida de elevar siempre una palabra de amor a ti. Te bendecimos, te alabamos, te damos gracias. Tuya es la honra, tuya es la alabanza, maravilloso Señor. Maravilloso Jesús, te bendecimos, Jesús. Te damos gracias, Jesús, por estar aquí con nosotros, por quedarte con nosotros, por no abandonarnos, porque no nos has dejado a expensas de la oscuridad, ni del pecado, ni de la perdición, ni de la condenación. Como nos amas con locura, Señor, nos has reservado para ti, nos has cuidado para ti siempre. Por eso doy gracias, Señor, porque ese deseo nace de sentirme lleno de ti, de sentirme abrazado de ti, que no me canse nunca de abrir mis labios para ti, Señor, que no me canse nunca de alabarte, de bendecirte, de darte gracias. Gracias, Señor. Gracias, Señor. Bendito seas.

0: Bendito sea, Señor. Te damos gracias, Señor. A ti la gloria, a ti la honra, a ti la alabanza por los siglos de los siglos. Amén, amén, amén. Son las 8:55 de la mañana. Nos vamos al corte. En esta buena mañana de Minuto de Dios Medellín, vamos a despedir nuestra transmisión de Facebook Live. A todos los que se unieron a través del Facebook Minuto de Dios Radio Medellín, gracias por estar allí. Los invitamos a unirse a nuestra señal digital www.minutodedios.fm, también nuestra aplicación emisoras Minuto de Dios, así como nuestra señal 1230 AM. Vamos a la pausa y enseguida regresa Una Buena Mañana.
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12: En el nombre del Padre, y del Hijo, y del Espíritu Santo. Amén. Señor de la vida, tú nos creaste por amor y nos llamaste a vivir en plenitud. Cada persona es un don sagrado que refleja tu rostro desde el primer instante de su existencia hasta el último respiro de su camino en la tierra. Hoy te pedimos la gracia de reconocer y custodiar el valor único e irrepetible de cada ser humano. Que aprendamos a acoger la vida sin condiciones, a sostener con ternura la fragilidad, a acompañar con respeto cada etapa y a defender con valentía a quienes no tienen voz. Perdónanos, Señor, cuando caemos en la indiferencia o en la cultura del descarte, cuando dejamos de ver en el otro a un ser digno de amor. Danos un corazón nuevo, capaz de elegir siempre la vida, y manos generosas que la protejan con gestos concretos. Haz de tu iglesia un testimonio vivo del Evangelio de la vida, un lugar abierto donde toda existencia sea celebrada, donde nadie se sienta sobrante y donde la dignidad sea respetada y cuidada siempre. Señor Jesús, que amemos la vida como tú la amas, con ternura, fidelidad y entrega. Que sepamos proclamar con palabras y gestos que cada vida humana vale el don total de sí mismo. Amén.
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13: Son las 9:04.

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0: 9:16 de la mañana en una buena mañana. Gracias por seguir allí con nosotros. Qué bueno es estar en sintonía de la señal del cielo. En esta primavera espiritual, hoy el Señor nos ha regalado un día. Bueno, comenzando pues, por supuesto. Ha comenzado un día soleado, despejado.
1: Oiga, qué calores los que han estado
0: gracias
1: haciendo
0: por
1: en
0: decirlo
1: la ciudad de Medellín.
0: Tú y no yo. Iban a después decir, ay, el padre sí se queja.
1: No. Se, ya sí me tocó a mí. Me llegó el momento, llegó el momento
0: llegó
1: de
0: tu
1: quejarme.
0: Momento, Isabel. Quéjate, pues.
1: Ay, padre, qué calores, Dios mío.
0: No, sí, fuerte.
1: Han estado fuertes, inclusive ya hay por ahí noticias de todos los...
0: Y es un tema mundial.
1: Sí, señor, de todos
0: los incendios años. Que se han desatado en algunos lugares.
1: Las muertes, gente que muere insolada de calor.
0: Hay un tema en Europa que hay muchas muertes provocadas por el calor. Es una cosa impresionante.
1: Sí, señor. Y bueno, realmente es una realidad que nosotros estamos en estos momentos viviendo y que, bueno, le pedimos al Dios de la gloria que esté acompañándonos siempre, porque pues el clima también se hace superior a nosotros los seres humanos. Entonces, ahí la naturaleza.
0: Pero también tenemos que cuidarnos, porque han salido recomendaciones en los medios de comunicación. Sí. Y no podemos hacer caso omiso a ellos.
1: Total, padre.
0: Hay que estar muy, muy atento.
1: ¿Qué es eso? Ven y descánzate, la canción de Ana Catalina y Ecos, que es la que va a acompañar allí la historia de la invitación de la Eucaristía de Intercesión, mi querido
0: ay,
1: padre.
0: Ay, totalmente. Bueno, ahora que hablamos de invitación, vamos a hacer invitaciones. Vamos a hacer invitaciones en nuestra Eucaristía de Intercesión mensual. El día de mañana, Dios mediante, nos acompaña a nuestro querido Padre Leonardo Arboleda desde las 10 de la mañana allí en la Casa de Oración Tierra Nueva.
1: Sí, señor.
0: Así que todos invitados a correr la voz, todos invitados a que podamos de alguna manera sacar el tiempito. Y poder no solo interceder por nuestras situaciones de vida, sino por las realidades en general que están ocurriendo en medio de nuestra propia historia. Tenemos que sacarle el tiempo a la oración, tenemos que sacarle el tiempo a la adoración a nuestro Dios. Y eso de hablar de sacar el tiempo suena como un poco banal, pero no es sacar el tiempo. Es que usted aprenda en medio del camino a descubrir que Dios camina con usted. Así que aquí le acompañamos con muchos medios para hacerlo. El día de mañana entonces, miércoles 15 de julio, 10 de la mañana, Casa de Oración Tierra Nueva, nuestra Eucaristía de Intercesión con el Padre Leonardo Arboleda. Mañana en la noche no habrá grupo de parejas Nazaret porque... estaremos reunidos como comunidad, bueno, quien quiera acercarse por supuesto puede hacerlo, en Tierra Nueva estará la comunidad Minuto de Dios reunida con nuestro superior provincial, el padre Germán Gándara, que está de visita canónica

0: del provincial a la comunidad local. La comunidad local se llama Cristo Evangelizador Formador. Esa es la comunidad local que acoge a los sacerdotes que vivimos acá en Medellín. Y hoy, por ejemplo, salgo del programa, nos vamos para un minuto a una eucaristía con las autoridades de la universidad.
1: ¡Ah, qué lindo!
0: Y entonces, claro, la idea es ir estrechando lazos entre las entidades del Minuto de Dios que están acá en Antioquia, y el padre provincial aprovecha y mira cómo están como las cosas.
1: Si estamos siendo amiguitos o no estamos siendo
0: mañana
1: amiguitos.
0: Y mañana estará con nosotros aquí en la tarde, tendrá encuentro con los colaboradores, encuentro
1: lindo.
0: Con los asociados y preasociados, también estará con nosotros en un viaje al corazón, ahí tendremos una conversación con él. También estará con nosotros. Cerraremos el día con una eucaristía en Tierra Nueva, mañana a las 7 de la noche. Esto solo como comentario, no como invitación para todo el mundo, porque es una invitación más interna. Pero contarles que tenemos la visita de nuestro superior en estos días para que oren por nosotros,
1: que es algo muy bonito,
0: y para que nos acompañe.
1: Es que es como el crecimiento de nuestra comunidad, de todo lo que es el Minuto de Dios. Entonces la visita de él es muy significativa, muy, y además pues que es un sacerdote tan cercano y que seguramente tendrá palabras de bendición para compartir para esta comunidad, y que sigamos allí en esta misión tan bonita que no solamente tienen los colaboradores y servidores del Minuto de Dios, sino que tienen ustedes los oyentes haciendo esa difusión y siempre propagando la palabra de Dios, porque no es propagar el mensaje del padre José Andrés, no. Que si bien es palabra de Dios, pero...
0: ¡Amén, aleluya!
1: Pero el trasfondo siempre va a ser nuestro Señor Jesucristo.
0: Amén, así es. Bueno, temprano hablábamos en la Eucaristía y temprano iniciando el programa también les hablaba de lo que va a ser el nuevo ciclo del Grupo Fuente de Gracia.
1: Eso está buenísimo, padre.
0: Terminamos nuestro ciclo de Cerco de Jericó, tuvimos como unos encuentros allí genéricos y vamos a un nuevo ciclo que hemos denominado 8 heridas, 8 encuentros con Jesús.
1: Padre, están dando justo ahí en el blanco.
0: En el blanco. Y es lo que queremos.
1: En la dolencia de la gente.
0: Es lo que queremos que la gente dé en el blanco de su herida. Oye. En el blanco de su realidad de vida. Estos 8 encuentros van a ser un camino hacia la sanación interior que vamos a vivir cada jueves a las 7 de la noche en la Casa de Oración Tierra Nueva, con entrada libre, que hace parte de nuestro grupo Fuente de Gracia, el grupo del padre, o que acompaña al padre José Andrés.
1: Maravilloso.
0: El padre director todos los jueves, pero nos va a estar acompañando, además del padre José Andrés, el teólogo y evangelizador de Retiros para el Alma, Marlo Lozada, que es un gran amigo.
1: Un teso.
0: Es un estudioso de la Sagrada Escritura, de la teología, ora, adora, canta. De verdad que van a ser unos encuentros grandiosos. Además, con la compañía de nuestros siempre queridos Ana Catalina, Germán, Samuelito, Lolita, también en el servicio, Olguita, que nos recibe cuando entramos allá a la casa de oración. Así que bienvenidos todos a estos encuentros maravillosos llamados 8 heridas, 8 encuentros con Jesús, un camino hacia la sanación interior.
1: Me encanta ver cómo la juventud se apropia de estos
0: espacios.
1: Mira que
0: el fin de semana, que no hemos hablado del seminario.
1: Ay, Dios mío.
0: Pero me llegó una chica que está, ella a partir del seminario de vida en el Espíritu, se quedó en el grupo de los miércoles Nueva Alianza, porque era el que le servía como por horarios y tales. Pero ahora por este ciclo de los encuentros de sanación con Jesús, va a venir ahora los días jueves. Y es que el día jueves se ha convertido mucho en el yo no sé cómo llamarlo, el grupo de todos.
1: El grupo insignia.
0: Porque hay jóvenes, porque hay adultos, porque hay también adultos mayores. No es un grupo para una edad específica, es un grupo para corazones dóciles y dispuestos.
1: Ah, oiga, padre, qué bonito eso.
0: Entonces, invitada Isabel Barrientos Vélez.
1: Amén. Ah, no, no, sí, yo
0: 8 heridas.
1: 8 heridas. Ay, yo que tengo que sanar un montón.
0: 8 encuentros con Jesús. ¿Y cuáles son esas heridas? Pudiera uno hacerse la pregunta. Porque podemos tener como heridas distintas. Y bueno, planeando todo esto con Marlo, hablábamos de las 8 heridas. Primero, la herida del abandono. Bueno, las voy a decir sin orden específico. Okay. La herida del abandono, la herida del rechazo, la herida de la pérdida, la herida de la traición, la herida de la injusticia, la herida de la indiferencia, la herida de la humillación y la herida de la decepción.
1: Ay, Dios mío.
0: Es que yo no... Si yo le digo levante la mano en alguna de las heridas, uno levanta la mano en
1: pues
0: todas.
1: Yo me... Eso iba a decir, yo me quedo con la mano alzada.
0: Claro.
1: Chicle.
0: Es que lastimosamente hace parte de nuestra realidad de vida.
1: Total.
0: Y qué bueno es tener estos 8 encuentros. En cada encuentro identificar una de las heridas y trabajar esa herida. Bendito sea el Señor. Los esperamos. En nuestra casa de oración Tierra Nueva, circular cuarta 7087, la entrada es completamente libre. Así que bienvenidos todos. Pero esto también es con una preparación o una especie de preparación hacia un encuentro que tenemos, Isa, el primero de agosto, sábado primero de agosto. Por allí tenemos un mensajito que te pasé hace un ratito.
1: Sí, señor.
0: De una voz muy conocida.
1: ¡Hombre!
0: De una voz particular allí, con su manera particular de hablar.
1: De expresarse.
0: De expresarse, de acercarse a nosotros.
1: Sí, como es muy psicológica.
0: Háblalo, mi querido Juan, háblalo.
2: ¿Qué tal, amigos? Soy el psicólogo Juan Camilo Galvis y quiero invitarlos para que nos encontremos el próximo sábado, primero de agosto. Un momento de bendición, un espacio de oración, de formación, de la herida a la vida. Es tiempo de disponer el corazón para nacer de nuevo, para recibir la verdadera vida, vida en abundancia que nos viene de Dios. Estaremos junto al Padre José Andrés Hurtado, junto a todos ustedes en una tarde maravillosa. Los esperamos. Dios me los bendiga y que alabado sea Jesucristo.
0: ¡Eso!
1: ¡Yo!
0: ¡Qué belleza! No, es que Juan tiene como un ángel, como una... Primero que a nivel radial... La voz es como sanadora.
1: Sí, emana tranquilidad.
0: Da como paz.
1: Sí, sí, sí.
0: Y entonces les explicaba yo un poco más en la Eucaristía que los jueves de sanación pues tendrán su aproximación ciertamente más teológicamente y espiritualmente, y este evento que es el primero de agosto de la herida a la vida con el psicólogo Juan Camilo Galvis y el padre José Andrés Hurtado, será justamente más enfocado desde lo psicológico, además de lo espiritual. 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
1: Hermoso.
0: Qué belleza.
1: Padre.
0: Qué belleza. Ya les sigo con más invitaciones. Vamos a la pausa como para dividir los
1: momentos.
0: No, y también como los estilos de invitación, porque luego nos viene uno más chévere.
1: ¿Cómo?
0: Bueno, esos también son chéveres, pero uno más como pachanguero, será guapachoso.
1: Vamos a mirar entonces.
0: Estos son de oración. Y en la próxima parte les cuento otro que los va a poner. Modo familia, modo celebración. 9:28 de la mañana en una buena mañana. Recuerda 317-369-0797 para que te quedes con nosotros en esta buena mañana de Minuto de Dios Medellín.

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0: Bien, las 9:37 de la mañana, en una buena mañana. Gracias por continuar con nosotros. Estábamos allí en invitaciones en el segmento anterior y no había visto yo todos quienes están allí conectados a través del minuto WhatsApp. Hola, buenos días, Padre José Andrés. Para pedir oración por todos los sacerdotes y pidiendo por nuestro país, que el Señor nos ayude a vivir en la unidad como hermanos que somos. Que Dios los bendiga. Gracias, Gaby, por esa bella petición y que colocamos también en nuestra Eucaristía y en nuestra oración diaria. Luz Elena dice: en una buena mañana doy gracias a mi Padre por mi hogar, por mi familia. Les pido mucha oración por la conversión, protección y liberación de ataduras de Esteban Álvarez. Les pido también por todos los enfermitos, por la salud de la pequeña Dulce María Álvarez, Freddy Cañaveral. Pido también por nuestros hermanos de Venezuela, para que se sientan amados, desprotegidos por el amor de Dios Padre. Muchas gracias, Dios los bendiga. También por acá nos escribe mi querido Henry Betancourt. Y Henry, ¿por qué nos envía el resultado del fútbol? Mentira, Henry también nos envía su oración en esta mañana, su nota de voz. Henry, buenos días.
2: Buenos días a todos los de la emisora Minuto de Dios. Que Dios me los bendiga 70 veces 7. Padre José Andrés Hurtado, Isabela y para todos los que la conforman y todos sus hogares. Padre, pongamos hoy en sus oraciones a todas las familias y hogares del mundo entero, muy, muy especialmente el hogar de mi hijo Steven Betancourt y su mamá Gaby Milena Bedoya, todos los que la conforman y todos los que lo rodean. Por una verdadera unión entre la familia, conversión, perdón y armonía. Que aprendan a estar verdaderamente unidos en el amor de Dios nuestro Señor Jesucristo. Que el Espíritu Santo nunca les falte en su corazón, en sus hogares. Que aleje de todos sus corazones, de sus hogares, de su mente, todo lo que no sea de Dios. Que aprendan a perdonarse. Que aprendan a estar verdaderamente unidos, que pidan siempre la presencia de Dios nuestro Señor en las buenas y en las malas, que nunca se suelten de la mano de Dios nuestro Señor y por una verdadera sanación espiritual, mental, emocional y de todo creante salud, y que nunca les falte el pan de cada día sobre la mesa. También para pedir por mi familia Betancourt Bolívar. Que Dios me los bendiga. La verdad, esta emisora nos hace mucha falta a todos, a todas las personas. Bendiciones para todos.
0: Gracias, mi querido Henry. Qué bonito interceder no solo por medio de la oración, sino también por medio de los deseos. Que el otro escuche que te importa, que el otro escuche que eres importante para él. Esto me parece muy valioso, Henry. Dios te guarde siempre. Mi querida María Livia. Perfecto. Bueno, no sé. No, ok, María Livia, está muy bien. María Livia me está pidiendo que le envíe la invitación tal cual de las actividades que tenemos a nuestros hermanos de Koinonía. Así será, María Livia, Dios mediante. Mi querida Norita, Dios te bendiga y te guarde. Te envío un abrazo aquí también a ti, Isa. Hoy quiero dar gracias a Dios, al Señor, pedirle por todos los eventos de nuestra emisora Minuto de Dios Medellín. Derrámate, Señor, en cada persona, que con su palabra nos va a llenar de ti. Bendice a cada persona que asista. Señor, necesitamos que sean muchas que quieran llenarse de ti. Te las entrego, bendito Dios. Los amo, dice mi querida Norita. Hoy no nos pudo acompañar por labores familiares, pero qué bueno. Esas labores familiares también son misiones importantes, misiones muy importantes. Mi querida Beatriz también nos saluda, un abrazo para ti. Marcela se une en oración. Padre Celestial, te entrego el hogar de mi sobrina. Restáuralo, mi Señor, por la salud de mi vecina Matilde Londoño, que se encuentra en cuidados intensivos. En tus manos siempre, lindo día para todos. Dios los bendiga. Claro que sí, Marcela, muchas gracias. Claudia Jiménez dice, buenos días, Padre José Andrés, gracias a Dios por mi hogar. Pido oración por nuestro país Colombia, por todos los damnificados de Venezuela, por la paz en el mundo entero. También doy gracias a Dios por todas las bendiciones y beneficios en mi familia. Qué bonito. Gracias, Claudia, por esa oración que se extiende y nos llena de amor a todos absolutamente. Bueno, mis queridos hermanos, recordarles que nuestro Minuto de Dios está de manera especial también queriendo acompañar a todas las víctimas, damnificados, heridos en Venezuela, y por eso ha emprendido la campaña Venezuela, un minuto por los panas. Seguimos acompañando esta tragedia que no ha terminado. Apenas el 24 de junio ocurrió todo lo que ocurrió. 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Y tal vez a veces no tanto el tema de los insumos o de los alimentos, sino donar en dinero. Y usted se preguntará, ¿pero por qué donar dinero? Bien sea que usted done dinero a la Cruz Roja colombiana, venezolana, a la Pastoral Social Cáritas colombiana, venezolana, a los bancos de alimento en Colombia o en Venezuela, al Minuto de Dios, que está conectado con todas estas instituciones. ¿Por qué hacerlo? Porque todos estos organismos tienen las facilidades, tienen los medios para poder hacer llegar las ayudas, y eso es lo importante. Así que, ¿ayudar? ¿Quiere ayudar? Pues vamos a hacerlo. Como sea, pero

0: hágalo, ayude. Es lo más importante. 9:45 de la mañana. Buenos días, me dice Erika Espinosa. Solicito oración por el joven Juan Pablo Márquez Espinosa, conversión y liberación. Gracias, Erika María Espinosa Velázquez. Oración en apertura a un empleo. Gracias, Erika, por estar en sintonía. Yo quiero además invitarlos, mi querida Isa, te decía que así como oramos, así también la pasamos muy bien acá.
1: Sí, señor.
0: Y el lunes 20 de julio, que es festivo, Dios mío, esto está lleno de festivos.
1: Oiga, Colombia es bien festiva.
0: El lunes 20 de julio viviremos de manera muy festiva nuestro... ajá.
1: ¿Nuestro qué?
0: No. Uy.
1: Sí, era eso.
0: Viviremos la dicha de ser colombiano, porque yo no lo soy de nacimiento, pero así me siento.
1: Eso.
0: Y ese 20 de julio entonces vamos primero a dar gracias a Dios.
1: Amén.
0: Eucaristía de Acción de Gracias por Colombia, lunes 20 de julio, 9 de la mañana, en Tierra Nueva, la entrada es libre. Y después dele usted un saborcito también al estómago.
1: Ay,
0: con el festival Típicos de mi Tierra. Han nombrado un montón de cosas que yo ni sabía que existían aquí.
1: Contá, ¿cómo cuáles?
0: Ah, pero ya no me acuerdo.
1: Ah.
0: Entonces yo esperaré escucharlas otra vez y yo te diré.
1: Como los manjares, que son tan típicos.
0: Eso.
1: Que el manjar. Que...
0: ¿Qué más es típico así de acá?
1: Que los dulces.
0: Ok.
1: Que eso lo vemos mucho como en este tipo de compartir, es los dulces, que el dulce de guayaba.
0: ¡Ah, qué rico!
1: Que el dulce también de brevas.
0: En estos días que, bueno, es que no voy a decir lo que me dio liturgio porque no sé si eso es un delito o es tradición acá.
1: No, ese no es tan tradicional.
0: Ya sabe cuál fue. Ah, sí, el que escuchó ahorita.
1: Ajá, sí, señor.
0: Eso no es tan tradicional.
1: Pero, por ejemplo, en Cali sí lo toman un montón. Sí sé que
0: okay.
1: Sí se toma un montón.
0: Sí, es un jugo raro, no lo vamos a decir aquí.
1: Eso. Por ejemplo, acá el dulce de brevas es muy tradicional.
0: ¡Qué rico!
1: El dulce de brevas con quesito, padre.
0: ¡Uf!
1: Eso es un casao, pero delicioso.
0: ¡Un casao!
1: También está que la mazamorra.
0: Ay, sabes que yo no he podido.
1: No has podido.
0: O sea, sí y no.
1: O sea, calientica te funciona.
0: Como medio tibia.
1: Ah, sí sabe más rico.
0: Entonces picarle así como el bocadillo.
1: Eso, el bocadillo o la panela.
0: O la panela.
1: Que eso sabe bien bueno con panela, padre.
0: Sí, y entonces Norita me regaña porque el claro, yo no puedo con el claro.
1: Ese es el que toma el paisa para bajar el calor.
0: Ah, sí.
1: Ah, sí. Es que se refresca, padre.
0: Ay, Dios mío. Bueno, el punto es que el lunes 20 de julio, desde las 9 de la mañana, aquí en la Casa de Oración Tierra Nueva, tendremos Eucaristía de Acción de Gracias por Colombia. Las intenciones principales serán por nuestro país, por este nuevo gobierno, por este nuevo camino que emprende también Colombia, que no depende solo de los gobernantes, depende de los ciudadanos también.
1: Total.
0: Entonces oraremos por nuestro país, pero además tendremos el Festival Típicos de mi Tierra para que usted pueda comprar allí sus frijolitos.
1: Sus frijolitos, ah, vea, ay, yo me imagino que tendremos ahí el tamalito también.
0: Sí, ya tamalito. Me dijeron que ahí iba a haber tamalito también.
1: ¿Ya dijeron que iba a haber tamalito? Sí. Ah, no, ya se arregló esto, muchachos,
0: se arregló
1: caigan.
0: Esto. El lunes la entrada es libre, pero eso sí traiga para que compre.
1: Ah, sí.
0: Para que lleve para su casa ese día, usted no cocina.
1: Es eso, hay familias que dicen cierto día en específico de la semana no se cocina en esta casa.
0: Y más la mamá dice, el lunes no cocino y el martes tampoco.
1: Además que es festivo, mamá, revélese. Véngase con la familia.
0: Se los trae a misa, Eucaristía de Acción de Gracias por Colombia.
1: Eso, alimenta el espíritu.
0: Y luego el estómago.
1: Y luego el estómago, sí.
0: Y la pasamos bueno, ciertamente. Ahí estaremos este lunes 20 de julio. Allí los esperamos.
1: Antioqueñita, ay Dios mío.
0: Ay Dios mío.
1: Volvamos mejor.
0: Mejor volvamos. Buenos días, Padre, bendiciones. Le ruego oración por sanación de Luz Elena Páramo, conversión de Luciana Londoño. Dios los bendiga. Me escribe Alba Páramo. Gracias, Alba. Araceli Rodríguez dice, excelente emisora, Padre, Dios los bendiga. Hay de todo. Un abracito desde la distancia. Mi querida Araceli, te esperamos el lunes 20 de julio.
1: Sí.
0: Que venga usted, vive la Eucaristía, da gracias a Dios, se compra sus frijoles y si se tiene que devolver, se devuelve para su casa.
1: Eso.
0: No, será un
1: pero
0: encuentro
1: con sus frijoles.
0: Con sus frijoles y con su postrecito y con lo que va a cenar.
1: Ay,
0: Todo se equipa padre. Ese día de una vez aquí.
1: ¿El padre sabe que es un fiambre?
0: Creo que sí. Me lo han intentado explicar.
1: Eso. A ver, es como el tamal, pero solo que por dentro. Yo creo que el fiambre sí es muy antioqueño. Por dentro lleva que el arrocito con el chorizo, el huevito, que el migajetico.
0: Ay, sí, Rosita me lo explicó.
1: Papa, la taja de maduro.
0: Vea usted.
1: La carne molida.
0: Ay, ojalá que haya de eso también.
1: Ah, eso es rico, padre.
0: A probarlo.
1: Sí, para que pruebe el fiambre.
0: Ay, no, pero te imaginas que me ponga a probar todo.
1: Ah,
0: no se
1: qué
0: puede.
1: Qué maravilla, obvio, sí.
0: No se puede.
1: No, claro que sí, una cucharadita de acosita.
0: Una cucharadita de acosita. Está bueno eso. Bendito sea mi Dios.
1: Ay,
0: como
1: ay,
0: dice
1: ay.
0: El Charlie. Vamos a decir al Charlie López que venga ese día.
1: Ah, el Charlie López se reincorpora a sus labores ese día, padre.
0: Ay, ¿verdad?
1: No, oiga.
0: No, pues ese día no, pero que se reincorpore al menos a comer.
1: Ah, sí.
0: Vamos a mandarle la invitación.
1: Por favor.
0: Son las 9:51 minutos de la mañana. Ya plenas invitaciones hay para estos días entonces.
1: Sí, señor.
0: Para mañana, Eucaristía 10 de la mañana de intercesión con el Padre Leonardo. Para el día jueves comienza nuestro ciclo 8 heridas, 8 encuentros con Jesús. Este jueves 7 de la noche, entrada libre. El viernes tenemos encuentro de los jóvenes con misión a Marte.
1: Hermoso.
0: El sábado tenemos con nuestros chicos de Neuma Valientes también a las 7 de la noche. El lunes tenemos nuestra Eucaristía de Acción de Gracias por Colombia y Festival Típicos de Mi Tierra desde las 9 de la mañana. Y el 1 de agosto ya nos estamos preparando para nuestro encuentro de sanación llamado De la Herida a la Vida con el psicólogo Juan Camilo Galvis y con el padre José Andrés Hurtado. Bueno, mejor dicho, lo que tenemos el mes es preparado. Ay, no, y ya yo me iba a ir sin recordar.
1: La Eucaristía de mañana, padre.
0: Ya la dije.
1: ¿Ah, sí?
0: Sí, usted no está escuchando.
1: Ah, sí, yo estoy aquí.
0: No, que nuestro viaje, nuestra peregrinación.
1: Viajes de fe, Dios mío.
0: No, y es que ya tenemos un bus listo, vamos para el segundo.
1: Amén, gloria a Dios.
0: Vamos para el segundo. El fin de semana en el Seminario de Crecimiento, que aprovecho y doy gracias a todas las personas que nos acompañaron, fue una bendición maravillosa. Estuvimos con el padre Charlie García, estuvimos con Marlo Lozada, con Julio Gómez, con el Ministerio de Predicadoras, estuvimos con el padre Alfonso Sierra, con el padre José Andrés Hurtado, con Bienaventurados. No, eso fue hermoso, nuestro seminario de crecimiento.
1: Padre, qué combazo.
0: Sí, gracias al Señor. Gracias al Señor. Y los vamos a transmitir, porque además las tenemos por allí grabadas las enseñanzas.
1: Excelente.
0: Sí, buenísimo. Y
1: conta.
0: Y ese día, pues mucha gente, porque aprovechamos que Julio estaba presente, hicimos como la invitación ultra, hiper formal, y mucha gente se nos unió al parche de nuestra peregrinación.
1: Padre, genial.
0: Entonces ya completamos el primer bus, vamos para el segundo.
1: Padre, y es una bendición, mire que esta semana, el jueves, en el programa de controversias, motivamos mucho esa peregrinación en especial.
0: Ay, qué bello.
1: El padre Luis Eduardo Gómez nos compartía la importancia de peregrinar, y más en estos tiempos con este nuevo festivo de la Virgen y ese momento tan especial. Y él dice, una de las peregrinaciones hermosas que uno debe vivir aquí en Colombia es ir a Boyacá.
0: Ay,
1: o sea, él estaba feliz con esa peregrinación. O sea, el padre nos animó demasiado. Y qué rico que la gente también se siente igual de animada que nuestros sacerdotes, que nuestros organizadores de este encuentro. Porque, o sea, de verdad que lo hacemos es con la esperanza de que ustedes se llenen de esa gracia tan especial que tiene ir a visitar estos lugares santos.
0: No, y la belleza de hacer nuevos amigos. Aquí, por ejemplo, me escribe mi querida Nancy desde Barranquilla. Dice, buenos días, mi querido padre, reportando sintonía, te mando un abrazo. Y con Nancy nos conocimos en la peregrinación del año pasado.
1: ¿Vio?
0: Y ahí hemos seguido orando juntos, hemos seguido intercediendo el uno por el otro. Y qué bonito es el Señor, que utiliza muchos medios para que nos acerquemos.
1: Ay, no, padre, de verdad que la fraternidad que uno encuentra en una peregrinación es una hermandad. Cristo nos envía también a que hagamos hermanos en Jesús y que podamos seguir disfrutando de sus maravillas, de todo lo hermoso que Él ha hecho por nosotros.
0: Amén, así es. 9:54, gracias, mi querida Isabel Barrientos Vélez.
1: No, gracias a vos, padre, por venir con alegría. Gracias a vos. Y por dejarnos aquí en esta mañana teniendo una buena mañana. Numeral, vive una buena mañana.
0: Gracias, mi querida Isa. Soy el padre José Andrés Hurtado, sacerdote budista. Sigan con Mi Alma Te Alaba a las 11, Club de Amigos en Línea, a las 12, La Palabra, para que nuestra programación esté plenamente en compañía y en sintonía de todos ustedes. Amén. Nos escuchamos más tarde en Un Viaje al Corazón a las 5 de la tarde. Por el momento sigan en la programación de La Primavera Espiritual de Minuto de Dios Medellín. Chao, chao.
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5: Son las 9:56.

0: e nel nome del Padre, e dell'Hijo e dello Spirito Santo. Amen. Señor de la vida, tú nos creaste por amor y nos llamaste a vivir en plenitud. Cada persona es un don sagrado que refleja tu rostro desde el primer instante de su existencia hasta el último respiro de su camino en la tierra. Hoy te pedimos la gracia de reconocer y custodiar el valor único e irrepetible de cada ser humano. Que aprendamos a acoger la vida sin condiciones, a sostener con ternura la fragilidad, a acompañar con respeto cada etapa y a defender con valentía a quienes no tienen voz. Perdónanos, Señor, cuando caemos en la indiferencia o en la cultura del descarte, cuando dejamos de ver en el otro a un ser digno de amor. Danos un corazón nuevo, capaz de elegir siempre la vida, y manos generosas que la protejan con gestos concretos. Haz de tu iglesia un testimonio vivo del Evangelio de la vida, un lugar abierto donde toda existencia sea celebrada, donde nadie se sienta sobrante y donde la dignidad sea respetada y cuidada siempre. Señor Jesús, que amemos la vida como tú la amas, con ternura, fidelidad y entrega, que sepamos proclamar con palabras y gestos que cada vida humana vale el don total de sí mismo. Amén.
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0: Eso, queridos oyentes de la emisora Minuto de Oro Radio Medellín, qué bueno saludarles en esta hermosa mañana que ya va finalizando estas horas. Vamos estando ya a puertas del mediodía en este 14 de julio del año 2026, luego de un día feriado, un día festivo nuevo en nuestro país, del cual hemos vivido, participado, algunos también por supuesto han orado y han tenido muy presente a la Santísima Virgen de Chiquinquirá. Esta misma Virgen en su advocación mariana que nos va a estar acompañando durante nuestra peregrinación. ¿A dónde? A su santuario. También a Ráquira, a Nopsa, a Mongi. Y ojo, ojo, que esta semana, durante estos especiales que estamos realizando, vamos a darle la bienvenida a una semana que está dedicada a los tejidos y a los sabores de fe. Queridos oyentes de la emisora Minuto de Dios Radio Medellín, es una alegría saludarles a todos ustedes a través de nuestras aplicaciones, emisoras Minuto de Dios, especialmente allí por supuesto en la estación de Medellín, en el dial 1230M, en nuestra señal por internet medellin.minutodios.fm y en Facebook Minuto de Dios Radio. Señoras y señores, estamos bajo dirección del padre José Andrés Hurtado y en el control máster nos acompaña Isabel Barrientos Vélez, que lleva una muy buena mañana.
1: Eso, ahora sí. Bueno, qué bien, Juan José, qué rico saludar a todos nuestros socios y socias del Club de Amigos y acompañarlos en este maravilloso espacio, este es su espacio Club de Amigos en Línea.
0: ¿Descansaste?
1: Sí, señor.
0: Aliviadita.
1: Le cuento que... ¿Cómo?
0: Aliviadita.
1: Gracias a Dios, oíste. ¿Vos descansaste?
0: Sí, señora.
1: ¿Aliviadito?
0: Una belleza.
1: Ah, una maravilla. ¿Qué más pues se le puede pedir a Dios y a la Virgen de
0: Chiquinquirá?
1: Una peregrinación. Juanjo, ¿será que nos lleva?
0: Pues no sé. No creo. Toca, sí. Ahí una belleza. Algo se hace. Lo importante es las ganas y la intención de
1: ahorremos,
0: ir.
1: Ahorremos y nos vamos para allá.
0: Y solamente se puede separar con el 30%, es decir, con tan solo 1,000,000 pesos. Ahí ya se puede asegurar, separar. Incluye hospedajes, incluye, sí señora, alimentación, incluye alimentación completa, 4 días, 5 noches, transportes en avión desde tu ciudad principal hasta Bogotá y del regreso de Bogotá a tu ciudad principal.
1: O sea, transportes que si yo estoy en Pereira, me llevan a
0: Te llevan
1: Bogotá.
0: Desde Pereira hasta Bogotá. Si vos estás en...
1: En Cali, supongo.
0: En Cali, de Cali, Cali a Pachale. Bogotá.
1: Sí, me fui para Barranquilla.
0: Sí, perdió su silla. Y de Barranquilla a Bogotá y de Bogotá a Barranquilla también, obviamente. En Medellín, que es, yo creo que es en donde vamos a estar básicamente la mayoría de estos peregrinos, de Medellín a Bogotá y de Bogotá a Medellín. Todos los transportes terrestres incluidos, guía obviamente espiritual y turístico permanente, seguro, póliza, es decir, todo esto está incluido. Y además que en esta semana vamos a hablar de, óigame bien el tema de hoy, el destino es Mongi. Mongi, hemos hablado de Chiquinquirá, hemos hablado de la Catedral de Sal, hemos hablado de Zipaquirá, hemos hablado de Ráquira, y hoy el turno es para Mongi, ojo, el sastre del alma, la paciencia de Dios para restaurar lo que se ha roto en nuestras vidas y en nuestros hogares, queridos oyentes de la emisora Minuto de Dios Radio Medellín.
1: Hoy, ¿allá hacen losa o qué, Juan José?
0: ¿Allá hacen losa? No. La losa ya pasamos. Pero allí lo que hacen es tejidos, que es muy conocido en el mundo por hacer balones tejidos a mano.
1: ¡Ah, qué genial! Ahora entiendo lo de tejidos.
0: Exactamente. Y los hacen así, con hilo y toda la cosa. Y
1: como el crochet.
0: Aguja, como el crochet, exactamente. Pero es el balón completamente tejido a mano.
1: Qué tesos, nuestros artesanos colombianos son preciosos.
0: Son excelentes, son perfectos, son una belleza. Y además aquí también pues les traemos el tema de la metáfora y todo el tema espiritual que les hablamos, porque hoy el protagonista será el alfarero, el verdadero artesano que es nuestro Señor Jesucristo. Ese que es capaz de forrar nuestra vida con unos telares nuevos, con unas agujas nuevas y de hacer nuevas todas las cosas. Entonces, queridos oyentes de la emisora, destino Mongi, el sastre del alma. la paciencia de Dios para restaurar lo que se ha roto en nuestras vidas y en nuestros hogares. Y aquí es cuando yo arrojo la pregunta, para que usted la responda si quiere, en nuestro WhatsApp 317-369-0797 o en nuestro Facebook, o simplemente las preguntas también que le hacemos son para que os analices, querido oyente, y te hagas la pregunta. ¿Cuál es esa relación o esa situación que sientes que en tu vida se está descosiendo? Esa relación que en tu vida se está dañando, esa relación familiar tal vez de pronto que se ha ido perdiendo a lo largo de los años, a lo largo del tiempo. Exactamente. Antes, cuando llegamos a la casa, llegaba nuestro padre y salíamos corriendo a saludarlo con felicidad, con todo. Ahora llega de pronto el papá o la mamá. ¿Cómo le fue hoy? Bien. ¿Qué hicieron? Nada. Y se ha ido como perdiendo. O vamos a compartir los alimentos. Y se reunía la familia a compartir, a reír, a charlar, a gozar. En muchos hogares que todavía conservan eso tan lindo, el compartir en el hogar, en la mesa, pero ya ahora de pronto cada uno está comiendo en sus habitaciones, ya no está ese compartir. Entonces son cosas que se han ido descosiendo, que se han ido dañando, que se han ido rompiendo. Suena más bonito como le dijo Isa, se ha roto la relación. Escociendo la relación.
1: Descociendo.
0: Sí. Entonces, ¿qué es esa relación que se ha ido rompiendo en tu vida, querido oyente de la emisora Minuto de Dios Radio? O esa situación. No tiene que ser específicamente una relación familiar o de trabajo, lo que sea, sino tal vez también de pronto esa situación que se ha ido descociendo en tu vida. Por ejemplo, el acercarme a Dios. Se ha ido rompiendo mi relación con Dios.
1: O esa relación consigo mismo.
0: Uy, no. ¿Cómo? Esa sí es verdad. Sí, uno se desconoce. Uno se descoce. Ay, no. Querido oyente de la vida. Se ha ido. Te estás descociendo, querido oyente.
1: ¿Será
0: de la
1: que me estoy descociendo?
0: Por allá la señora con los puntos. ¡Ay, no! No me hagan reír. Querido oyente,
1: a la excepción misora. De que usted sea operado.
0: Ah, no, pues. Ahí sí no.
1: No se me vaya a descoser.
0: No se puede escoger, esos puntos no se pueden escoger. Querido oyente, la emisora Minuto de Radio Medellín, qué importante es eso. Hoy el destino es Monguí, y ojo a los destinos, porque es que ustedes saben que este programa, y obviamente traigo mi cuadrito comparativo del día. Ustedes saben, queridos oyentes de la emisora, es que hoy hay cuadrito comparativo, pero no, todavía no les voy a decir los títulos.
1: Se les salió el comunicador
0: columnas.
1: Social que lleva dentro.
0: Es que ahí tengo las, me descosí. Ahí tengo las columnas, queridos oyentes de la emisora Minuto de Dios, para traerles tres punticos específicos en donde les mostramos y les traemos, obviamente con el tema del día, de lo respectivo con el día de hoy. Destino Monguí, el sastre del alma. Y también obviamente vamos a felicitar con alegría, con emoción, con efusión a los cumpleañeros de ayer. De ayer lunes 13 de julio y de hoy 14 de julio, porque viernes pues felicitamos a muchos también, queridos socios del Club de Amigos. Por eso, qué rico que ustedes se sientan bienvenidos en este espacio de hoy. En este martes nos vamos a un pueblo que parece sacado de un pesebre. Monguí es precioso. Yo vi las fotos y dije, qué lindo.
1: Ah, yo pensé que ya había sido.
0: Ah, no, no, yo tampoco, yo tampoco. Es, póngale que queda.
1: Me hice un tourcito por Google Maps esta
0: semana. Ah, ok. Genial.
1: Hermoso.
0: Sí. ¿Gratuito?
1: Ah, sí, gratuito. ese es el único tourcito que es gratuito.
0: Exacto.
1: Pero es de queda. Ojito.
0: ¿Pero qué?
1: Pero es de ojito nomás.
0: Ah, no, sí, por eso es que es un antojito. La idea es que ustedes vayan, queridos oyentes de la emisora Minuto de Dios. Es un pesebre. Es un pueblo tan bonito, tan precioso. Además de que Monguí tiene algo, además de ese fuerte, que es el tema de los balones tejidos a mano, es un pueblo colonial precioso. Es de los pueblos en el listado de pueblos hermosos de Colombia. Monguí ocupa, no recuerdo cuál es el lugar que ocupa. Ah, gracias.
1: Ranking.
0: Eso. No recuerdo el ranking, pero sé que ocupa, está dentro de los pueblos más hermosos de Colombia. Ustedes saben que cada país tiene su listado según vainas de arquitectura y todo lo demás de los pueblos más lindos de cada país. España tiene los suyos, Italia tiene los suyos, Argentina tiene los suyos, Colombia tiene los suyos.
1: Pues vea que acá aparece, es como Mompox,
0: Ah, bueno, Mompox es uno. Mompox es otro. Pero Mongui es otro.
1: Eso sí, pero Mongui no me aparece.
0: Ese de Mongui es especial, queda...
1: Pues vea que acá aparece, es como Mompox.
0: Ah, bueno, Mompox es uno. Mompox es otro. Pero Mongui es otro.

0: Guy, con una arquitectura bonita. ¿Qué digo bonita? Con una arquitectura hermosa, porque es una arquitectura totalmente colonial. Y cuando vayamos a entrar en materia, vamos a ponerles una cancioncita bien especial, que es una canción hecha por la IA, queridos oyentes de la emisora Minuto de Dios. Y la hicieron en honor justamente a Monguí. Y habla de cositas de Monguí, toda la cosa, y ustedes saben que, bueno, este programa es una belleza. Entonces, es uno de los pueblos considerados más lindos de Colombia. La capital de los balones cosidos a mano. Pero entonces, allí la metáfora sería el arte. ¿Y es el arte de qué? El arte de remendar el corazón. Y eso lo hace el gran artesano, nuestro Señor Jesucristo. Él remienda nuestra vida, Él remienda nuestro corazón. Y así como en Monguí, los artesanos, porque yo diría que si hay gente que tiene paciencia, son los artesanos.
1: Total.
0: ¿Sí o no?
1: Imagínese una puntada mal que le toque descoser un montón de cosas y volver a empezar, y ellos lo hacen con amor y tranquilidad.
0: Los que hacen, por ejemplo, las obras con el barro y la arcilla y toda la cosa, y hicieron una pum y se le desarmó, se le dañó otra vez, empiece desde cero. O sea, para ser artesano hay que tener mucha paciencia. Entonces, por eso ellos cosen con paciencia, con aguja, con hilo.
1: Y con amor, Juanjo. Yo siento que ese es el ingrediente principal.
0: Claro, total. Cada casco de cuero que recubre el balón, ellos lo hacen a mano, ellos lo recubren a mano. O sea, no utilizan maquinaria de esas que utilizan las grandes empresas. Y no pago la cuña. Puma, Adidas, Nike, ellos tienen sus vainas industriales y ta, ta, ta, ta, en menos de un minuto, me imagino yo, tendrán un balón listo. Estos artesanos cogen los cascos de cuero como tal para cubrir todo el balón y lo hacen a mano, a hilo, con hilo obviamente de alta resistencia para aguantar pues los golpes y todo, y con los telares, bueno, y toda la cosa que ellos pues saben obviamente mucho más de eso. Y Dios asimismo se toma el tiempo de coser nuestras heridas, de sanar nuestras heridas. Y no solamente las heridas del alma, sino también las heridas de nuestra familia. Porque no hay caso perdido. Y eso nosotros aquí en la emisora Minuto de Dios y los cristianos católicos lo tenemos muy claro. No hay un caso perdido. No hay error tan grande que Dios no te acoja con misericordia. No hay pecado que Dios no escuche. No hay situación alguna, querido oyente de la emisora Minuto de Dios, en el que tu vida no pueda ser sacada de ahí, de ese fango. Porque estamos hablando del gran artesano. Si uno dijera que fuera un artesano malo, los artesanos malos, ah, no, se le dañó esto, pum, ya se dañó. Se dañó este vaso, vamos a dañarlo. Ah, ya, se dañó este balón, ya tírelo a la basura. No, Dios es al contrario, porque Dios es un gran artesano, como los que tenemos en nuestro país. Y estos grandes artesanos, si ven ese balón dañado, destruido, con los hilos rotos, sin cascos allí cosidos, ellos no van a tirar ese balón, ellos lo van a coger nuevamente, lo van a limpiar, lo van a organizar, lo van a volver a coser y lo van a dejar mucho más bonito de lo que estaba, queridos oyentes de la emisora Minuto de Dios Radio Medellín. Entonces, hoy, 14 de julio del año 2026, destino Monguí, el sastre del alma. La paciencia de Dios para restaurar lo que se ha roto en nuestras vidas y hogares. El eslogan del programa del día de hoy, así como en Monguí se cosen los mejores balones a mano, Dios quiere coser hoy cada herida de tu corazón con el hilo de su amor. Lo dijo Isabel Barrientos Vélez hace un momento. Por eso, vamos a poner este programa en las manos del Señor.
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0: Amén. Gracias, Señor Jesús, nuevamente por este amanecer. Gracias, Señor Jesús, por este mediodía que se acerca. Gracias por nuestra familia, por nuestros empleos, por la oportunidad de encontrar un nuevo espacio para escuchar sobre tu amor y aprender mucho más sobre cuánto nos amas, Señor Jesús. Quiero presentarte a todos los socios del Club de Amigos que hasta ahora se encuentran aquí escuchando estas palabras de esperanza. También, Señor Jesús, quiero ponerte en oración a todos los oyentes de la emisora Minuto de Dios Radio Medellín. Y abre todos los caminos. Bendice la economía, bendice el empleo y dales mucha salud, Señor Jesús, a aquellos peregrinos que estarán viviendo y esperando ese encuentro contigo en todos estos hermosos destinos que nos has regalado en tu paraíso, Señor, que es nuestro paraíso, porque vos nos lo has regalado, porque confiamos en tu palabra. Y por eso te decimos, Sagrado Corazón de Jesús, en vos confío. Así lo estuvimos mencionando durante todo este mes pasado. Pero aún así, aún lo consideramos que es real, porque en vos confiamos, Señor Jesús. Por eso, dales mucha salud a todos aquellos que van a vivir ese encuentro contigo. Bendice, Señor Jesús, la economía, allana los caminos, elimina los obstáculos, para que podamos disfrutar de ese encuentro contigo y que seamos protegidos bajo el manto de la Santísima Virgen de Chiquinquirá, que es nuestra patrona. Gracias, Espíritu Santo de Dios. Bendice a nuestras familias en esta semana y que seamos siempre dignos hijos tuyos. Amén.
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0: Happy birthday to you. Eso. ¡Súbale, Isa! ¡Qué belleza! Oye, ¡abrácela, abrácela! ¡Que lo tiene ahí al lado! Y si no, abrázate vos mismo. ¡Oiga! ¡Ay, hombre!
3: Que el Señor siga derramando sus bendiciones sobre ti. ¡Ay, hombre!
0: ¡Ay, hombre!
3: ¡Ay, quiero regalarte!
0: ¡Hoy en tu cumpleaños! Queridos oyentes de la emisora Minuto de Dios Radio Medellín, vamos a desearles un feliz cumpleaños a todos ustedes que estuvieron ayer celebrando la vida y que hoy también se encuentran celebrando la vida. Tenemos cumpleaños, Isa y oyentes, de ayer y de hoy. 13 de julio, ¿sí o no?
4: Sí, señor, pero total, y esas listas están grandecitas.
0: Están buenas, están buenas. ¿Te despachas vos o me despacho yo ya?
4: Hacele vos, que sos el anfitrión de este negocio.
0: Uy, no, ¿cómo? Señoras y señores, felicitamos con alegría y con amor a Carlos Andrés Gómez Acevedo.
4: María Luz. Estos son los de
0: los de ayer.
4: Ayer, ajá. Eso, domingo.
0: Eso, lunes. Happy birthday to you, a Carlos Andrés Gómez Acevedo. María Lucía Agudelo Ateortúa. Rosa Eugenia Alzate Alzate. A nuestra querida hermana Luz Ángela Franco y a David Rodríguez Hernández, bendiciones.
4: Por acá también celebramos la vida de la señora Luz Mari Rivera Sepúlveda, Judith Rico de Correa, Diana María Jiménez y Marta Luz Rico Guzmán.
0: Felicitamos también con alegría y esperamos hayan pasado muy rico el día de ayer y que hoy también lo sigan disfrutando. Desde el Minuto de Dios les deseamos feliz cumpleaños a Juliet Flores García, Martín Alonso Monsalve, Marta Elena Jaramillo, Blancanelli Calderón y Adrián González Villa.
4: Y finalizamos con nuestros queridos cumpleañeros del día de ayer, 13 de julio.
0: Esto.
4: Con la señora Shirley Grisales Castrillón, Gloria Elena Quintero, Gloria Beatriz Velázquez Álvarez y Marisol Zapata Arango. Feliz, feliz cumpleaños.
0: Y pasamos aquí la página y nos vamos para los queridos cumpleañeros y cumpleañeras de hoy, 14 de julio del año 2026, que se encuentran celebrando la vida y que desde el minuto de Dios les enviamos un abrazo y los ponemos en oración. Gloria Machado Oquendo, Omar de Jesús García Quiseno, Rosmary Arboleda Borges, María Leticia Román y Brian Murillo Huitrago, bendiciones.
4: Bendiciones también para nuestra querida Luz Estela Echeverry Serna, también Yolángel Asprilla Mejía, Omaira Agudelo Valencia, Nancy Omaira Marín Zapaz y también la señora Ruth Magnolia Quintero Zuluaga.
0: ¡Eso! Felicitamos a Luz Elena Estrada Ramírez, a Norma Patricia Álvarez Rendón, Rosalba Calle, Marta Nelly Garzón y Carolina Londoño Ramírez. Happy birthday to you.
4: Y que Dios te bendiga. Suena mejor a Peter Román.
0: Sí, sí, sí, qué pena. Lo siento. Me dejé llevar.
4: Igual, bueno.
0: Me descosí.
4: Se le descosió la voz. Vea, también saludamos a la señora Romelia Martínez, ¿cierto?
0: Esto.
4: Vamos ahí. Doña Romelia Martínez, también al señor Edinson Medina García.
0: Ay, mira ese nombre.
4: Sí, Rosa Mística Adriana. Ah, bueno, negocio, es porque es su negocio. Su negocio se llama La Rosa Mística.
0: ¿Será?
4: Y sí, mentira, porque mire que él dice sí. Negocio Vanegas.
0: Negocio. Ah, ok, ok.
4: Entonces puso a
0: su negocio.
4: A su negocio.
0: Eso,
4: y
0: eso.
4: Entonces ese fue el día de afiliación y pues es el día en que celebramos también el cumpleaños de afiliación.
0: Ah, qué belleza, Adriana.
4: Marta Elena Orrego Ávila y la señora Luz Mari Palacio Londoño.
0: Eso, felicitamos con bendición también y con mucha alegría a Whitfer Puerta Colorado, Livia del Socorro Pulgarín Montoya, Rosa María Ramírez Bedoya y María Inés Ríos Patiño. Que Dios les bendiga, que cumplan muchos años más. Desde el Minuto de Dios Radio Medellín les deseamos a todos ustedes un feliz día, que la pasen muy rico y que reciban todas las bendiciones de Dios Todopoderoso. Gracias por ser esos y esas hermosos y hermosas socios del Club de Amigos.
4: Y que coman mucho pastel.
0: Ah, verdad, tan bueno, sí, sí. Y vino, y vino. Celebre la vida. Eso, queridos oyentes de la emisora Minuto de Dios Radio Medellín. Ya saben, pues, entonces, que estamos compartiendo en este programa del día de hoy, Destino Monguí. Los hemos felicitado con mucha bendición, con mucha alegría. Y antes de entrar en materia, porque vamos a hablar un poquito acerca de Monguí, temas a tener en cuenta, pero siempre tenemos nuestra reflexión del día, tenemos nuestro enfoque espiritual y traemos una pequeña cita bíblica en donde hay una referencia y una cita que nos permite seguir meditando en ese mensaje que Dios quiere para todos nosotros. Pero para estar disfrutando de este ambiente tan chévere y tan especial, queremos que desde ya ustedes, si pueden, cierren sus ojos o la actividad que estén haciendo, le presten atención y escuchen esta buena canción que les traemos a ustedes aquí en el Minuto de Radio Medellín. Ustedes saben que estamos trayendo cancioncitas un poco, sí, seculares, comerciales, en fin, pero que hacen referencia a estos pueblos, a estos destinos, a estos lugares, a estas culturas tan bonitas de las cuales vamos a estar viviendo en la peregrinación del 14 al 18 de mayo, queridos oyentes de Minuto de Dios Radio Medellín. Esta peregrinación, ustedes pueden pedir más información al 317-369-0797 y allí les vamos a compartir también el número de viajes de fe para que ustedes separen su cupo, para que ustedes pregunten toda la información que de pronto aquí no alcanzan a escuchar, pero que sepan que estamos muy pendientes de ustedes y que estamos ya con ansias para vivir esa peregrinación. Es una canción que titula... ¿tienes ahí el nombrecito, Isa, por favor?
4: Sí, señor. Por acá nos dice que la canción se llama El Pueblo Más Bonito de Boyacá Hecho Canción.
0: Eso, El Pueblo Más Bonito de Boyacá Hecho Canción. Recuerden que es una canción hecha con IA, pero es lo más de chévere. Vamos a disfrutarla, Minuto de Radio Medellín. ¡Monguí!

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1: Vamos a darle una mirada a Monguí en este Entremos en Materia, queridos oyentes de la emisora Minuto de Dios, Radio Medellín. Vámonos con este pensamiento a uno de los pueblitos patrimonios más hermosos de nuestra patria. Por ahí encontramos con Isa un ranking y resulta que aparece Monguí de puesto 10.
0: Sí, señor.
1: Imagínense.
0: Qué entre bonito. Un montón de pueblitos preciosos que tiene Colombia. Es que Colombia es de pueblitos.
1: Es que es muy bonito, es
0: sí,
1: muy bonito.
0: Sí, Colombia es de pueblitos.
1: Qué rico. Y entonces por eso Monguí es uno de los pueblos patrimonio más hermosos de nuestra patria. Ustedes dirán, oyentes, ¿por qué patrimonio? Pues resulta que este pueblito tiene una arquitectura muy colonial. ¿Por qué? Porque es un pueblito antiguo y porque aún conserva mucha de la arquitectura original que data de la época de la colonia, queridos oyentes de la emisora Minuto de Dios Radio Medellín. Y vamos a hablar de costuras, sí, claro que sí. Vamos a hablar de remiendos, claro que sí, pero no específicamente de ropa, ni tampoco específicamente de balones, sino específicamente de los remiendos del corazón. Así que si vos, oyente de la emisora Minuto de Dios Radio, sentís que en tu casa hay una relación que se está descosiendo, o si tu propia alma tal vez, querido oyente, se siente rota por, qué sé yo, las preocupaciones, por las tristezas, conéctese aquí a la emisora Minuto de Dios Radio Medellín, porque hoy el gran artesano, el gran sastre del cielo va a comenzar ese remiendo, esa sanación en tu vida y en tu alma y en tu pensamiento. También se puede en el cuerpo, mi querida Isabel Barnito Vélez.
0: Claro, Dios todo lo hace nuevo y para Él nada es imposible. Donde quiera que usted necesite ese remiendito, como decían las abuelas, ve, hágale un remiendito a esto. Sí. Dios le va haciendo el remiendito ahí a usted, en su vida, en su corazón, en su cuerpo, en su familia, en su labor, donde quiera que lo necesite.
1: Hay que tener algo en cuenta, querido oyente. Les mencionamos al inicio del programa que es famoso por el tema de restaurar, pues, como los balones, hacerlos a mano y todo eso. Y realmente eso no es una tarea que se hace de una. Por lo que se hace a mano, hay dedicación, hay cuidado. Pero resulta que asimismo lo hace Dios con nosotros. Dios cuando nos sana, cuando nos restaura, Él también lo hace poco a poco. Él no lo hace a las carreras.
0: Por eso escuchamos que Dios es un Dios de procesos.
1: Exactamente. Dios es un Dios de procesos, querida Isa y querido oyente de la emisora Minuto de Dios Radio Medellín. Y Él no nos sana a las carreras. Muchas veces buscamos a Dios para que nos quite de una vez la tristeza, o para que nos dé ese milagrito que tanto le estamos pidiendo de un momento a otro. Y es un proceso. Muchas veces, tal vez de pronto, no lo dejamos obrar y queremos que sea de una forma inmediata. Queremos que lleguemos, nos postramos ante el Santísimo y ya, quedamos sanos. No, Dios lo hace poco a poco, lo hace paso a paso. Y lo hace en procesos. ¿Cómo es eso, mi querida Isabel Barnito Vélez? Es que usted se empieza a meter en un laito muy bueno.
0: Bueno, no, en procesos todos sabemos que la vida, los mayores gozos que hemos tenido han sido desde el esfuerzo, desde los procesos. Y asimismo sí. Dios se esfuerza para que nosotros, a medida de que vamos avanzando en la vida, vamos aprendiendo, pero también vamos viviendo uh-huh. de esa experiencia transformadora que Él tiene para con nosotros. Entonces, por eso en Monguí cada labor que van haciendo allí la van construyendo con mucha paciencia, pues el mismo Dios lo va haciendo con nosotros, nos va a nosotros cultivando la paciencia, nos va cultivando a nosotros el esfuerzo, nos va cultivando a nosotros el amor.
1: Correcto.
0: Para que al final podamos ser un buen producto.
1: Vos dijiste dos palabras ahí excelentes y que también quiero utilizarlas en este momento, y es el tema de la paciencia y el detalle, porque Jesús, el Señor Jesucristo, nos sana en cada detalle. Es el mismo artesano. digamos, él coge el balón y él le hace la costura.
0: La primera puntada.
1: Le hace la primera puntada y, digamos, por aquí le quedó un hilo mal zafado y él ahí mismo va a coser por encima de ese ahí como pata... No.
0: Así, bien chambón.
1: Exacto, no. Él va a coger y va otra vez a organizar eso porque lo hace cuidando cada detalle. Asimismo nos sana Dios. Él nos cuida cada detalle y nos sana cada detalle. Es que yo tengo esta tristeza por esta situación. Él no va a curarte, pum, esa situación y ya. No, Él va a curarte una herida del pasado para curarte la herida presente. Por eso el Señor Jesús sana y restaura como un buen artesano, no como un mal artesano, sino como un buen artesano. Que el buen artesano cuida con detalle y asimismo el Señor Jesús nos va sanando con paciencia. Paciencia y detalle, querido oyente. Y el enfoque espiritual. Salmo 147 dice: Él sana a los de corazón quebrantado y venda sus heridas. De una vez, Él no está diciendo, ay, de pronto sana el corazón quebrantado. O depende del caso, sana el corazón quebrantado.
0: Ay, hijo de madre, ¿dónde eso fuera?
1: Que tuviera términos y condiciones.
0: Ay, jodidito.
1: Lea la letra chiquita.
0: Es que Dios, pero vea, vaya, lea la letra chiquita,
1: mijo. Y venda sus heridas. De una vez le está diciendo, Él sana. Y me encanta porque ponen el Él y en mayúscula y con tilde. O sea, diciendo Él. El Señor Jesús, ¿quién? No es Él que está por allá, sino Él específicamente. Es Él el que sana a los de corazón quebrantado y venda sus heridas. Porque Dios no desecha el proceso, Dios no desecha tu vida, Dios no desecha por el dolor que tengas, sino que Él antes coge, restaura, sana, bendice, acompaña y además fortalece. Porque el buen artesano coge el tejido, todo el proceso que les dijimos hace un momento, y no solo le deja una capa lista, sino que además le pasa otra para reforzarlo, para que sea más fuerte, por si en algún momento se llega a vivir otra herida u otra situación así, ya vas a estar más fuerte, vas a estar fortalecido por el Espíritu Santo de Dios para afrontar todas las situaciones. Si fuera una sanación como lo hace el mundo, ante cualquier crisis y ante cualquier situación, volvemos y nos descosemos.
0: De una.
1: Él lo hace de una forma diferente, Él lo hace de una forma especial, Él lo hace como lo hace Dios. Perfecto. Entonces nos fortalece, nos da la fuerza para afrontar la crisis, para afrontar el siguiente golpe, si lo ponemos en términos de temas de balones. Ese balón queda mucho más fuerte para recibir los golpes que en la vida tenemos, porque estamos en la vida, queridos oyentes de la emisora Minuto de Dios Radio Medellín. Son las 11:49.
0: Dale.
1: No, es que voy a dar con el cuadrito comparativo. ¿Qué vas a decir?
0: Ah, no, porque yo quería, pues, como con reflexión a esto. Genial. Que qué bonito que es Dios, como también se acopla a nuestra situación. Uh-huh. Mire que muchas veces...
1: Es que eso es lo chévere, Él se acopla a la situación.
0: Ajá, entonces nosotros no podemos acoplarnos a Dios, pero Dios sí se acopla a nosotros.
1: Oh.
0: Dios sí se acopla a nosotros y desde ahí hace su labor, hace su trabajo.
1: Es correcto.
0: De ese Dios de amor.
1: Y es porque es misericordioso. Misericordia. Bueno, eso lo he dicho ya varias veces.
0: Eso.
1: Señoras y señores, cuadrito comparativo.
0: Hacele, que ese cuadrito es interesante. Sí.
1: Estoy en el tiempo del cuadrito comparativo. ¡Ojo, querido oyente! Columna 1, el corazón descosido. Y les traigo tres puntos claves para entender el corazón descosido.
0: Tres puntadas.
1: Le muevo las chanclas. Y la siguiente columna, el corazón en manos del artesano. Vamos a ver la diferencia de ese corazón que está descosido, que está roto, y ese corazón que está en las manos del artesano, o sea, el corazón que va a llegar más fuerte, el corazón que va a ser sanado. El corazón descosido, ¿cómo es? Es un corazón que es herido por el rencor, es herido por la desilusión, es un corazón que es herido por palabras duras que han recibido. Ese corazón es un corazón descosido, eso hay que identificarlo. ¿Y cómo es el corazón que está en manos del artesano? Pues es un corazón que, a pesar de estar con desilusión, que es un corazón con a pesar de estar herido y ofendido y lastimado, es un corazón que se entrega a Dios. No es un corazón que se queda por allá solo atrás reprimido, sino que es un corazón que se entrega a Dios para que limpie y cure la herida. Segundo punto, el corazón descosido intenta tapar las grietas con apariencias, con distracciones. con cosas momentáneas. Es decir, es un corazón que sigue descosido. A diferencia del corazón que está en manos del artesano. Sí, de esos buenos artesanos como los que vamos a conocer en nuestro destino y en nuestra peregrinación. Y es un corazón que acepta el proceso lento, el proceso paciente, pero que tiene toda la fe y la confianza de que se está recibiendo una verdadera sanación interior, que en el silencio trabaja Dios, que en lo imperceptible trabaja Dios, que en los que creemos Dios está sanando. Y tercer punto, querido oyente de la emisora Minuto de Dios, es un corazón que se rompe por completo ante la primera prueba o problema. A diferencia del corazón en manos del artesano, que es un corazón que busca y queda reforzado con el hilo de la fe, porque sabemos que con Dios todo será mejor, con Dios hay confianza, con Dios todo se hace más llevadero, y es un corazón listo para recibir o resistir mejor las diferentes crisis, pruebas o golpes como tal de la vida, queridos oyentes, de la emisora Minuto de Dios Radio Medellín. Así que empaque sus maletas ya, porque nos vamos para Monguí, entre muchos otros destinos, queridos oyentes de la emisora Minuto de Dios Radio Medellín. Y por eso, agéndate con el Minuto de Dios en este mes de julio, que ya está llegando a la mitad. 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
1: En tu agenda del Minuto de Dios Radio Medellín, usted, me imagino que ya ha hecho la tarea, querido oyente. Si a usted le gusta su agenda física y esto, ahí ya ha apuntado. Si no, apunte. O si tiene su agenda en su celular, pues también coja y apunte. Porque este próximo lunes 20 de julio tenemos nuestra Eucaristía por Colombia y nuestro festival Típicos de Mi Tierra. ¡Qué tan rico! Un día para seguir celebrando que somos colombianos. Por allá en el año 1810, unos colombianos, berracos y demás, declararon como tal pues el Día de la Independencia. Luego hubo por allá otra reconquista española, por allá por 1819, otra vez ya con la batalla de Boyacá salimos adelante el 7 de agosto, y por eso somos colombianos, queridos oyentes de la emisora Minuto de Dios Radio Medellín. Vamos a poner en oración un día tan bonito. Muchas veces el 20 de julio no lo vivimos como deberíamos de vivirlo. Y aquí en la emisora Minuto de Dios les estamos invitando a que vivan el 20 de julio de una forma especial. ¿Cómo? Poniendo a Colombia, nuestro país, sus gobernantes, el gobierno entrante que ya tomaría posesión ya en menos de un mes, el 7 de agosto. Vamos a orar por Colombia, por nuestro país, por su destino, por estos tiempos que se vienen, por las relaciones exteriores, por las relaciones internacionales, pues obviamente, por la paz en nuestro país, el 20 de julio. Y además de la Sagrada Eucaristía, pues nos vamos a quedar. ¿Cómo? Nos vamos a quedar compartiendo, charlando, almorzando, degustando cositas ricas. Festival Típicos de Mi Tierra. Qué rico comerse un buen sancocho. Qué rico comerse una buena cazuela de frijoles, por ejemplo.
0: ¡Ah, qué rico! Qué rico comerse un buen dulce de brevas.
1: Eso también, qué rico. Un arroz con leche.
0: Ah, sí.
1: Una natilla. Vamos a tener natilla en julio. Sí, señores.
0: Apenas es.
1: Apenas es. Vamos a tener natilla, buñuelos, hojuelas. Vamos a tener tamales también. Mejor dicho.
0: Qué rico el tamal.
1: Hemos quedado completicos. Y ustedes van a vivir eso el 20 de julio en la Casa de Oración Tierra Nueva. Después de la Sagrada Eucaristía, obviamente, vamos a tener este compartir, vamos a tener mesas para que ustedes estén cómodos, o que los almuerzos incluyan bebida.
0: ¡Ah, no! ¡Una maravilla!
1: La cazuela de frijoles trae claro.
0: ¡Ay, qué rico el claro!
1: Y es un claro así bien rico. ¿A usted gusta el claro lechudo o el claro...?
0: Lechuditos, sí.
1: Lechuditos, ah, sí, es muy bueno, sí, a mí
0: con
1: también.
0: Con panelita. Ah, pues es para refrescar, rico. Pero me gusta a mí con la panelita.
1: Sí, no, es una belleza. O el bocadillito. Aunque es más rico también con panela. Y ustedes, queridos oyentes, ya saben que tráigase a su familia, tráigase a sus hermanos, a sus cuñados, a sus abuelos, a sus sobrinos, a sus nietos, todos. Vamos a ir un 20 de julio especial. Ahí pensamos que vamos todo el 20 de julio ahí sin hacer nada, nos despertamos tarde. Vamos a decir, vamos a vernos el desfile del Día de las Fuerzas Militares de Colombia. Y se nos pasa el desfile, no lo vimos, el que televisan, no lo vimos, nos despertamos, pasó el 20 de julio, no sacamos ni la bandera ni siquiera, y se nos pasó el 20 de julio. Vamos a poner el país en oración. Y además de ello, pues qué rico para celebrar nuestras raíces, nuestra cultura y comer una buena comida. Y además de eso será el 20 de julio. Apertura de puertas, 9 de la mañana. A las 10 en punto vamos a vivir la Sagrada Eucaristía, avivamiento, claro que sí, nos va a acompañar Bienaventurados. Y también vamos a tener pues, el festival típicos de mi tierra, queridos oyentes, de la emisora Minuto de Dios Radio Medellín. ¿Por cuál se inclina Isa? ¿Por los frijoles, por el tamal, por el sancocho?
0: Ay, pues hombre, yo sí soy más de frijolitos. Los también. Frijoles, pues querido, los frijoles.
1: Yo también, esos frijoles son una belleza.
0: Sí, sí.
1: Y de ahí quedamos, mejor dicho, ya con la barriga llena, el corazón contento.
0: Pero literal, Juan, sí, ahí total. Sí es literal bajo todo el sentido de la frase.
1: Sí, ahí vamos a decir, ah, qué rico el Día de la Independencia. Y después de eso...
0: ¿Cómo sabe de rico el Día de la Independencia?
1: Y también vamos a quedar con la barriga llena, el corazón contento, para prepararnos para la peregrinación. Del 14 al 18 de agosto. Regálanos allí una buena invitación, porque vamos a vivir ese encuentro con Dios. Es un encuentro con Dios. Hemos hablado, hemos conversado la diferencia del peregrinar, del viajar, del turistear, del pasear, del ir con tiempo, del ir despacio, del ir al encuentro con Dios. Y qué rico esto entonces. Peregrinación en Minuto de Dios Radio Medellín.
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1: Club de Amigos en Línea, donde tu generosidad tiene voz, queridos oyentes de la emisora Minuto de Dios Radio Medellín. Si no eres socio del Club de Amigos, afíliate. Es de lo más bonito que hay. Qué bonito es uno saber que está haciendo lo posible desde sus posibilidades para contribuir a la evangelización, para que haya específicamente grupos, actividades, una casa, un lugar en donde se reúnan, un lugar en donde podemos encontrar lecturas para acercarnos más a Dios, como la librería del Minuto de Dios, y saber que hay una estación radial específica en donde podemos escuchar la palabra de Dios y donde podemos escuchar predicaciones, sacerdotes, tantas personas que nos acompañan en la evangelización, y eso es 1230M, que tenemos un lugar en específico donde podemos seguirnos formando para conocer más acerca de la palabra de Dios, como es nuestra escuela de IDAGE, y también pues saber que tenemos una casa de oración donde hay actividades, encuentros, grupos pastorales, diferentes una comunidad como lo es Minuto de Dios Radio Medellín, y todo esto se puede hacer gracias a tus aportes, querido socio del Club de Amigos de la emisora Minuto de Dios. 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El local es el 112. ¿Cómo?
0: Qué lindo ese nombre.
1: Sí, sí, sí. Artes Religiosos Nazaret. 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Y ahí nosotros vamos a poder separar los datos en los registros. Ahora bien, hablando de datos, hemos llamado a algunos socios de Club de Amigos y no nos han contestado o nos han dicho, no, este no es el número, sí. Entonces, por eso necesitamos y queremos que cuando usted actualice los datos en sus bancos, en sus entidades, qué sé yo, asimismo también lo hagan con el Club de Amigos. Se comunican al WhatsApp que ustedes lo tienen y dicen, hola, mi nombre es ta-ta-ta y este es mi nuevo número de contacto o este es mi nuevo número de WhatsApp. Ya no tengo un número fijo, ya este es mi número de celular. Entonces, ahí nosotros vamos a poder actualizar nuestra base de datos, queridos oyentes, de los 12:30 AM. Señoras y señores, gracias a todos. 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Por ahí escuché que ya se han inscrito y ya muchas personas ya han pagado su ya, peregrinación.
0: Ya va un bus completo.
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1: 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Más información también en el WhatsApp de la emisora Minuto de Dios, vea, que ahí les dan la información.
0: Araceli nos dice, vea, uy, qué rico, Dios los bendiga. Yo conozco la Catedral de Sal. Un abracito fuerte desde la distancia, los quiero mucho. Araceli, da fe de que eso es una machera por allá.
1: La primera maravilla de Colombia. ¿Ustedes se acuerdan por allá que hace años el periódico El Medio, El Tiempo, sacó un tema donde los colombianos votaban por las siete maravillas de Colombia? Y la número uno es la Catedral de Sal de Zipaquirá. Es que es algo muy especial, es la única catedral en el mundo subterránea. Tiene cúpulas subterráneas, tiene coros subterráneos, tiene pilas bautismales, obviamente subterráneas, tiene naves, tiene capillas subterráneas, tiene una catedral subterránea.
0: Mira, ella dice, es un pedacito de cielo.
1: Exactamente. Hay que descender a la oscuridad para llegar a la luz. Vamos a encontrarnos al final una cruz de más de 16 metros subterránea. Y es toda tallada en sal. Vamos a encontrarnos los pasos del Via Crucis también tallados en sal. Un dato bien bacano ahí de la Catedral de Sal.
0: Conta.
1: Resulta que en el año 1950 empezó la catedral. En 1950. Imagínense ustedes.
0: Ayer.
1: Catedral de Sal de 1950. Esa catedral la clausuraron y después se abrió la que conocemos hoy en día. Pero que muchas de las cosas que se tenían en esa catedral son utilizadas en la catedral de hoy. Y que todas las cosas son en sal. O sea, vos podés lamer por allá la Catedral de Sal y te vas a ver a sal. Y te vas a ver a sal que conocemos hoy en día. Pero que muchas de las cosas que se tenían en esa catedral son utilizadas en la catedral de hoy. Y que todas las cosas son en sal. O sea, vos podés lamer por allá la Catedral de Sal y te vas a ver a sal. Y te vas a ver a sal.
0: No, mentira, no lo haga, por
1: no
0: favor.
1: No lo haga, no lo haga. Pero le vas a ver a sal. Y además, queridos oyentes de la emisora Minuto de Dios, más, si ustedes, por ejemplo, por eso allá son muy cuidadosos con el agua, con el ingreso de agua y cosas así. Porque, por ejemplo, si usted derrama agua en la pila bautismal, por ejemplo,
0: se
1: va a desaparecer la pila bautismal si le cae agua potable, pues agua dulce, que es la que vos y yo consumimos en la llave, en el grifo, en la fontana.

0: Entonces, ustedes, queridos oyentes, ahí está. Imagínense ustedes la maravilla.
1: ¿No?
0: Sí, total. Y son, o sea ¿qué arquitectura? No, no sé, cómo, no sé, arquitectos, qué ingenieros, qué ingeniería civil a colombiana tan tesa. O sea,
1: y los arquitectos que diseñaron también los planos, todo
0: más
1: eso.
0: Más de 180 metros bajo tierra.
1: Hay que echar patica un poquito.
0: Y ustedes y que hay dos entradas. Está el recorrido minero como tal, con el casquito y toda la cosa, Y está el otro, el acceso como tal a la naves
1: la
0: de la catedral. Pero que ahí ya les mencioné muchas cosas. Hay capillas, hay oratorios, hay un lugar en donde está el Santísimo, también justamente para entrar y orar.
1: Y que las luces allá son tan, tan hermosas,
0: claro.
1: Porque tienen un juego de luces así como entre azules, moraditas, hermosos. O sea, eso es un juego de luces allá que con ese reflejo de la sal se debe ver precioso.
0: Exactamente, con el reflejo de la sal. Y que además todo fue debidamente pues como organizado y cuidado. La acústica de la Catedral de Sal es perfecta. O sea, no es porque quede en una mina, sino porque fue diseñado de tal forma que la acústica del lugar fuera tal cual como de las grandes catedrales que encontramos construidas en Europa hace siglos. Y esta es bajo tierra. Y ustedes saben que las ondas, bueno, son magnéticas y toda la cosa, y es una acústica perfecta. Tiene unos lugares diseñados para que los peregrinos bajen y bajen en oración por el coro en la parte de atrás. O sea, cuando vos llegas a la catedral, llegas por la parte de arriba de la catedral.
1: Sí.
0: No, normalmente cuando uno llega a las catedrales, uno entra, obviamente, por la puerta a nivel de piso y el coro
1: como
0: está
1: la
0: arriba.
1: La principal, sí.
0: El coro está arriba, no. Vos llegas primero conociendo la cúpula de la catedral. Y conoces el coro de la catedral. Y sigue uno descendiendo. Es a la inversa. Es una maravilla.
1: No es de abajo hacia arriba, sino de arriba hacia abajo.
0: Exactamente. Es algo precioso. Por eso es la primera maravilla de Colombia. Creo que enhorabuena por los colombianos que votaron ahí, porque realmente fue un destino muy bonito.
1: Enhorabuena.
0: Y me pasé. Bendito sea el Señor.
1: Ah, sí.
0: Señoras y señores, estamos bajo dirección del padre José Andrés Hurtado. Seguimos aquí con la buena producción y la buena programación de nuestra querida Isabel Barrientos Vélez. Y esto fue Club de Amigos en Línea. Chao, chao.
1: Chao.
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0: Ha sido una bella tradición de la Iglesia saludar a la Virgen María con el Ángelus o anuncio del ángel todos los días, a mediodía y al caer de la tarde. Por eso oremos todos hoy. El ángel del Señor anunció a María.
1: Y ella concibió por obra y gracia del Espíritu Santo.
0: Dios te salve, María, llena eres de gracia. El Señor es contigo. Bendita tú eres entre todas las mujeres. Bendito es el fruto de tu vientre, Jesús.
2: Santa María, Madre de Dios, ruega por nosotros, pecadores, ahora y en la hora de nuestra muerte. Amén.
0: He aquí la esclava del Señor.
1: Hágase en mí según tu palabra.
0: Dios te salve, María, llena eres de gracia. El Señor es contigo. Bendita tú eres entre todas las mujeres. Bendito es el fruto de tu vientre, Jesús.
2: Santa María, Madre de Dios, ruega por nosotros, pecadores, ahora y en la hora de nuestra muerte. Amén.
0: El Verbo se hizo carne
1: y habitó entre nosotros.
0: Dios te salve, María, llena eres de gracia. El Señor es contigo. Bendita tú eres entre todas las mujeres. Bendito es el fruto de tu vientre, Jesús.
2: Santa María, Madre de Dios, ruega por nosotros, pecadores, ahora y en la hora de nuestra muerte. Amén.
0: Ruega por nosotros, Santa Madre de Dios,
1: para que seamos dignos de las promesas de Cristo.
0: Oremos. Señor, derrama tu gracia en nuestros corazones, para que, habiendo conocido por la voz del ángel el misterio de la encarnación de tu Hijo, podamos llegar por los méritos de tu cruz y pasión a la gloria de la resurrección. Por el mismo Cristo nuestro Señor.
2: Amén.

0: pasar.
1: ¿Qué tal, amigos? Soy el psicólogo Juan Camilo Galvis y quiero invitarlos para que nos encontremos el próximo sábado, 1 de agosto. Un momento de bendición, un espacio de oración, de formación.
0: Sáname, tú que todo lo puedes hacer.
1: De la herida a la vida, es tiempo de disponer el corazón para nacer de nuevo, para recibir la verdadera vida, vida en abundancia que nos viene de Dios. Estaremos junto al Padre José Andrés Hurtado, junto a todos ustedes en una tarde maravillosa. Los esperamos. Dios me los bendiga y que alabado sea Jesucristo.

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0: Señor esté con ustedes.
1: Y con tu espíritu.
0: Proclamación de la buena noticia de nuestro Señor Jesucristo según San Juan.
1: Gloria a ti, Señor.
0: En aquel tiempo dijo Jesús a sus discípulos: no pierdan la calma, crean en Dios y crean también en mí. En la casa de mi Padre hay muchas estancias, y me voy a prepararles sitio. Cuando vaya y les prepare sitio, volveré y los llevaré conmigo, para que donde estoy yo estén también ustedes. Y a donde yo voy, ya saben el camino. Tomás le dice: Señor, no sabemos a dónde vas. ¿Cómo podemos saber el camino? Jesús les responde: yo soy el camino y la verdad y la vida. Nadie va al Padre sino por mí. Mis hermanos, esta es la palabra del Señor. Gloria a ti, Señor Jesús. Permanecemos de pie. Un aplauso.

Tenga la bondad de sentarse. Hermanos, buenos días. Pellizque al del lado a ver si está difunto. Ah. Bien. Y yo quisiera en el día de hoy, hermanos, que meditáramos un poco en el tema de la santidad y en el tema de la muerte, porque esos dos temas nos tocan a todos y esos dos temas nos cobijan a todos. Cuando uno habla de santidad, le ocurre lo que nos ocurrió a todos ahora, que uno le dice a la gente: tú eres santo, y la mayoría de la gente dice: no, yo no soy santo, porque consideramos que la santidad es un atributo de almas especiales, de seres especiales que viven como en otra época y que son esos que la iglesia en el Vaticano, después de un estudio minucioso, les declara santos. Pero yo creo, hermanos, que la santidad debe ser un atributo, una cualidad de todo bautizado. Yo creo que la santidad debe ser una característica de todo creyente. Todos nosotros estamos llamados a la santidad. Todos nosotros estamos llamados a ser santos. No es un atributo solamente de ciertos seres especiales, aunque hay seres extraordinarios, como la madre Bernardeta, que acaba de ser beatificada en Roma y que una de las curaciones se realizó porque pusieron un pedacito de su hábito en una muchacha enferma de Cartagena y se curó. Hay cosas así extraordinarias. Hay cosas extraordinarias. Pero yo no quiero referirme a eso, ni a la santidad de un santo.

0: de una Teresa de Jesús, o de un Francisco de Asís. Yo quiero referirme a la santidad cotidiana, a la santidad de todos los días, a la santidad de hombres y mujeres de carne y hueso del siglo XXI, como somos ustedes y yo, a la santidad que vivimos seres humanos, hombres y mujeres como ustedes y yo, insertados en esta historia particular que nos ha tocado vivir. Y yo quisiera hablarles a ustedes de 4 o 5 características que me parece puede tener un joven, un adulto, un anciano, un hombre, una mujer de hoy. ¿Qué significa ser santo? ¿Qué significa la santidad en el día de hoy? ¿Qué significa ser santo hoy, en el mundo de hoy, en las circunstancias de hoy? ¿Qué significa ser santo? Y yo diría, mis hermanos, que lo primero es que un hombre, una mujer de 15 años y de 90, soltero, casado, separado, viudo, profesional, un hombre o una mujer santo en el siglo XXI es un hombre o una mujer que tiene una fascinación por Dios. Es lo primero, hermanos. Fascinados por Dios. Yo no sé, yo creo que a los hombres de hoy nos fascina, nos seducen tantas cosas. Yo soy un hombre fascinado por la tecnología. Y siempre que voy a predicar, especialmente a Estados Unidos, pido que me lleven a un almacén y paso horas en ese almacén. Siempre que salgo de un congreso, me dicen: padre, ¿a dónde quiere ir? Yo digo: llévenme a tal almacén. Es un almacén más grande que cualquiera de los éxitos nuestros, mucho más grande, pero solo dedicado a tecnología, a computadores, a televisores, a iPods, a todo esto. Y me fascina hasta el olor, me fascina. Todos nosotros somos fascinados por algo. Como cada que paso, cada que voy con mi mamá, o a Unicentro o a San Diego, y pasamos por un almacén que hay de perfumes, ella me dice: qué olor, huele bueno. Le fascinan los perfumes. Otros se fascinan por el deporte. Ayer, en el bingo, uno de los servidores tenía un televisorcito pequeñito y estaba viendo el partido del Medellín fascinados por el deporte. Todo eso está bien. Pero, hermanos, un santo del siglo XXI es un hombre, una mujer, que Dios le produce más fascinación que la tecnología, que el deporte, que la belleza. Un santo de hoy es un hombre, una mujer, fascinados por Dios. Tengo un amigo que se demora 10 minutos peinándose, 3 mechas de pelo que tiene. Fascinado con su pelo. Que para acá, que para acá, que se lo tiñe de un color, que del otro, que se para unas puntas. Bueno, fascinados con la belleza. Hermanos, ustedes y yo estamos fascinados por Dios. Yo mismo, cuando me meto a este almacén de tecnología, me pregunto, ¿soy capaz de pasar tanto tiempo con Dios como paso en este almacén? ¿Soy capaz de ir a mi librería y ver qué hay de nuevo? ¿Qué cosas hay nuevas? ¿Estamos fascinados por Dios? ¿Nos fascina Dios? ¿Somos amigos de Dios? Yo creo que un santo es una persona que se deja fascinar por Dios, que Dios le fascina, que se siente atraído por Dios, que se siente enamorado de Dios, que busca a Dios de una manera extraordinaria. Y para eso no necesitas hacer milagros, hombre. Para eso no necesitas meterte a un convento. Para eso no necesitas colgarte camándulas en el pecho. Para eso necesitas sentirte enamorado de Dios. Todos nosotros sabemos lo que es estar enamorado. Enamorado es entenderme en parte con otra parte. Esto es estar enamorado. Me entiendo en parte con otra parte. Otra parte que no soy yo. Es mi pareja. Es mi novia, es mi novio, es mi esposa, es mi esposo, es mi cónyuge. Es una parte que no soy yo. Pero no puedo entenderme muchas veces sin esa parte. Eso es estar enamorado. Cuando yo estoy enamorado de Dios, no puedo entenderme sin Él. No puedo comprenderme sin Él. No puedo entenderme a mí mismo sin Él. Necesitamos hoy, en el siglo XXI, hombres y mujeres fascinados por Dios, que Dios les satisfaga, que Dios les llene, que Dios los llene totalmente, que Dios sea su complemento. Hermano, hermana, que me escuchas, que estás aquí, que eres santo, Sé santo porque te enamoras de Dios, porque te fascina Dios, porque Dios te parece fascinante. El mundo de Dios es fascinante, extraordinario, maravilloso. Dios es fascinante. Tengo un amigo que es de esta comunidad. Él estudia clarinete. Salió del Marco Fidel Suárez, de donde salimos los genios de esta ciudad. Y él se trazó una meta: ser el mejor clarinetista de Colombia, sin depender de nadie, porque mucha gente quiere ser el mejor mendigando apoyos en otros, y surgen por el apoyo que otros les dan. Este muchacho, que tiene 23 años, acaba de dar un concierto con la Orquesta Sinfónica de Antioquia hace una semana. Fue declarado el mejor clarinetista de la ciudad. Pero a mí lo que me llama la atención de él es que uno está hablando con él y él es tocando clarinete. Uno es hablando con él y él es haciendo mentalmente posiciones de clarinete. A toda hora es hablando con uno y es haciendo posiciones de clarinete. Es un muchacho común y corriente, pero está fascinado con su música, música clásica. Y yo, cuando estoy con él, pienso, así como este muchacho está fascinado con su clarinete, a mí me fascina Dios. Estoy pensando qué curso nuevo dar y qué predicación nueva dar y en qué caminos puedo llevar mi comunidad para meternos en aspectos nuevos de la espiritualidad. Fascinados, deberíamos estar fascinados por Dios, fascinados completamente por Él. Hermanos, yo creo que un santo en el mundo de hoy es un hombre, es una mujer fascinado por Dios, amigo de Dios. Sería lo primero, que es posible ser santos. Por eso, el santo da una medida verdadera y adecuada de sí mismo y de la realidad. Los santos han trabajado por conquistar las virtudes: paciencia, alegría, dominio propio. Y déjenme decirles que eso para el mundo de hoy es una tontería. Miren un poquitico nada más, las telenovelas. Es la exaltación del mal. No hay uno bueno. Y si hay uno bueno, es el pendejo de la telenovela. No hay uno bueno. Es la exaltación de la maldad. La exaltación de lo contrario a las virtudes. Mis hermanos, trabaja por cosechar las virtudes. Esto es, controla tu lengua, controla tu genio, sé alegre, sé virtuoso, sé virtuoso, sé virtuosa. Busca la virtud, busca la virtud, busca la nobleza, busca la altura. Busca la altura en tus acciones, busca la altura en tus decisiones. Sé noble, sé generoso, sé amable, sé respetuoso, sé digno, sé digna. Hazte valer y respeta el valor de los demás. Por eso el santo cultiva las virtudes, cultiva la castidad, cultiva el buen lenguaje, ataca la vulgaridad, tiene control sobre su cuerpo. Hermano, cultiva las virtudes. No te dejes ganar de la pasión. A mí me parece que eso no es tan fácil, sino es por el Espíritu de Dios. Por eso creo yo que todos los que estamos aquí estamos trabajándole a esto de la santidad. Hay que ser signo de contradicción. Hay que ser revolucionarios. Hay que mostrar que hay otro estilo de vida. Yo quisiera para mí eso. Yo sí quisiera para los servidores de Tierra Nueva eso. Hay tantos y tantas allí que impiden eso. Yo quisiera que en nuestra comunidad trabajáramos por eso, hermanos. Les aseguro que esto aquí estaría lleno. Yo estoy seguro, muchachos de la fraternidad, que si ustedes trabajan la santidad, los sábados no les cabrían los muchachos en la casa de oración, porque la santidad atrae. Yo estoy seguro que si en el grupo de esposos trabajan la santidad como esposos, no les cabrían los esposos los miércoles en la casa de oración. Hay que tener ideales grandes, porque cuando uno tiene ideales pequeños, entonces de tanto mirarse el ombligo, no crece. Hay que crecer. Pero quiero darles una última característica del santo. Hoy la iglesia celebra la fiesta de todos los difuntos. ¿Saben? Para mí, cuando la iglesia propone la fiesta de todos los difuntos, no es para que uno se vaya a visitar a los muertos. Nosotros ni hemos pensado en ir a visitar a mi papá, que está enterrado en San Miguel Arcángel. ¿Para qué? Y yo espero que ninguno de los de aquí salga de aquí para un cementerio ahora. ¿Para qué? Son muertos, muertos están. Yo creo que cuando la iglesia propone la fiesta de todos los difuntos, ¿sabe qué está diciendo? Que usted es el difunto. Ahí sí se me quedaron todos calladitos, ¿no? Y yo que veo a algunos desde aquí, la cara que tienen, pienso que es verdad. Cuando la iglesia propone la fiesta de todos los difuntos, está diciendo: tú eres un difunto en potencia. Tú eres un futuro difunto. Eso es lo que la iglesia nos está queriendo decir: que la muerte es el último gran acto de nuestra existencia. Es más, que la muerte es el gran acto de todo ser humano. Que el nacimiento es un camino irreversible hacia la muerte. ¿Saben para qué le sirve a usted y a mí, santos del siglo XXI, entender que somos posibles difuntos? Hermano, ¿sabes para qué? Porque el ser humano tiene la tentación de pensar que esto es lo único que tiene, y que la belleza de las flores y la hermosura de los rostros de los niños y que la belleza del firmamento o la frescura del agua es lo mejor. Y cuando la iglesia nos dice a nosotros, santos del siglo XXI, que somos posibles difuntos, sabe que nos está diciendo que esta belleza es efímera y que esta agua se puede descomponer y que este cielo se puede acabar y que la belleza de un niño se transformará. ¿Saben qué nos está diciendo la iglesia? No te aferres a nada de lo que es efímero, sino que debes darle a todas las cosas un sentido real. Un sentido real. Usted va en su carro, se choca, y usted cree que pierde la vida porque se le choca el carro, porque una lata se le raya. Ser un difunto en potencia nos ayuda a entender: ah, esto no es definitivo, esto no es lo fundamental. Usted tiene una bolsa, un dinero en la bolsa, y con esta crisis económica se le va al piso y queda arruinado. Y hay gente que se ha suicidado, hay gente que está en manicomios. Un posible difunto dice: qué pesar, perdí los ahorros, no sé, mi angustia, sí, qué va a pasar con mi familia. Pero eso no es eterno. El dinero no es eterno. Todo es pasajero. Lo único eterno es Dios. Lo único eterno es Él. Y saben, a mí me parece que eso lo vuelve a uno un poquito más libre. No viva sin pensar en la muerte. Solucione su pensamiento sobre la muerte. Porque si usted soluciona su pensamiento sobre la muerte, será más libre, será más feliz. Por eso la iglesia une el Día de Todos los Santos, 1 de noviembre, y el Día de Todos los Difuntos, 2 de noviembre. Porque el santo sabe que un día será difunto, y el difunto está en el camino de la plenitud de la santidad. No tenga miedo. Un día te vas a morir. Yo también. Un día nos vamos a morir. Pero trabaja de tal manera que el Espíritu deje huella a través de ti. No pases tu vida en blanco. Hermanos, necesitamos hombres y mujeres que sean capaces de gritar hoy: eternidad, somos eternos. Lo empírico, lo circunstancial, lo que tocamos, no es lo definitivo. Hay una búsqueda de eternidad en el ser humano que solamente la sacia Dios. Y que cuando uno quiere saciar esa eternidad con algo o con alguien que no sea Dios, uno será más esclavo. Y por eso uno termina siendo esclavo del cuerpo, de la belleza, del sexo, de la droga, del alcohol. Porque la eternidad y Dios son los únicos que le dan sentido de libertad al ser humano. Óigame, hermano, necesitamos santos para el siglo de hoy, para el momento de hoy, para las circunstancias de hoy. Santos fascinados por Dios, santos metidos en la realidad, santos que son capaces de enfrentar los dilemas más grandes, como es, por ejemplo, el de la propia muerte. Santos capaces de tener mirada de esperanza. Santos capaces de salir adelante en todas las circunstancias. Ánimo, hermano, no te me desanimes. No penséis que esto es difícil. Esto es para vos que estás comenzando a vivir, o esto es para vos que estás a la mitad, o que puede que estés al final. Esto es para vos que estás enfermo o estás aliviado. Esto es para vos. Este camino de la santidad es para todos. Trabajémosle a esa vaina, hermanos. Trabajémosle a eso de hacernos santos, de fascinarnos por Dios, de querer a Dios. Hagámosle a eso. Cierre sus ojos, hermano, y diga conmigo: oh Dios, quiero ser un santo para el mundo de hoy. Quiero ser un santo
1: Para las circunstancias de hoy.
0: Para el mundo de hoy.
1: Para el mundo de hoy.
0: Para el Medellín de hoy.
1: Para el Medellín de hoy.
0: Para mi familia de hoy.
1: Para mi familia de hoy.
0: Quiero ser más libre.
1: Quiero ser más libre.
0: Quiero ser feliz.
1: Quiero ser feliz.
0: Quiero dar mi vida por la causa del Evangelio.
1: Por la causa del Evangelio.
0: Hazme santo.
1: Hazme santo.
0: Hazme santo.
1: Hazme santo.
0: Quiero ser santo.
1: Quiero ser santo.
0: Y un día.
1: Y un día.
0: No sé cuándo.
1: No sé cuándo.
0: La muerte.
1: La muerte.
0: Cerrará mis ojos.
1: Cerrará mis ojos.
0: Y dormiré.
1: Y dormiré.
0: Para la eternidad.
1: Para la eternidad.
0: Y te contemplaré.
1: Y te contemplaré.
0: Tal cual como eres.
1: Tal cual como eres.
0: Quítame hoy, Señor.
1: Quítame hoy, Señor.
0: El miedo a la muerte.
1: El miedo a la muerte.
0: Para ser más libre.
1: Para ser más libre.
0: Para gastarme poco a poco en lo que de veras.
1: En lo que de veras.
0: Vale la pena.
1: Vale la pena.
0: Uno gastarse.
1: Uno gastarse.
0: Quítame, Señor.
1: Quítame, Señor.
0: El miedo a la muerte.
1: El miedo a la muerte.
0: Sáname.
1: Sáname.
0: Del miedo.
1: Del miedo.
0: A la santidad.
1: A la santidad.
0: Sáname.
1: Sáname.
0: Del miedo.
1: Del miedo.
0: A ser diferente.
1: A ser diferente.
0: Sáname.
1: Sáname.
0: Del miedo.
1: Del miedo.
0: De ir.
1: De ir.
0: En contravía.
1: En contravía.
0: Del mundo.
1: Del mundo.
0: Estoy en el mundo.
1: Estoy en el mundo.
0: Pero no.
1: Pero no.
0: Soy del mundo.
1: Soy del mundo.
0: Vivo.
1: Vivo.
0: En este mundo.
1: En este mundo.
0: Pero no.
1: Pero no.
0: Pertenezco.
1: Pertenezco.
0: A este mundo.
1: A este mundo.
0: Soy.
1: Soy.
0: Ciudadano.
1: Ciudadano.
0: Del cielo.
1: Del cielo.
0: De lo eterno. Sana.
1: Sáname.
0: Mis miedos. Mis miedos.
1: Mis miedos.
0: A la santidad.
1: A la santidad.
0: Sana.
1: Sana.
0: Mis miedos.
1: Mis miedos.
0: De entregarme.
1: De entregarme.
0: Totalmente.
1: Totalmente.
0: A ti.
1: A ti.
0: Sana.
1: Sáname.
0: Mis miedos.
1: Mis miedos.
0: Sana.
1: Sana.
0: Mis temores.
1: Mis temores.
0: Temores. Temores.
1: Temores.
0: Temores.
1: Temores.
0: De entregarme.
1: Entregando.
0: Totalmente.
1: Totalmente.
0: Temores.
1: Temores.
0: De entregarme.
1: Entregando.
0: Totalmente.
1: Totalmente.
0: A ti.
1: A ti.
0: Sáname.
1: Sáname.
0: Sáname.
1: Sáname.
0: De la mediocridad.
1: De la mediocridad.
0: Sáname.
1: Sáname.
0: De los miedos.
1: De los miedos.
0: Sáname.
1: Sáname.
0: De la falta de santidad.
1: De la falta de santidad.
0: Sáname.
1: Sáname.
0: De la tibieza.
1: De la tibieza.
0: Espiritual.
1: Espiritual.
0: Sáname.
1: Sáname.
0: De la mediocridad.
1: De la mediocridad.
0: Espiritual.
1: Espiritual.
0: Sáname.
1: Sáname.
0: Con tu poder.
1: Con tu poder.
0: Y con tu fuerza.
1: Y con tu fuerza.
0: De todo mal.
1: De todo mal.
0: De toda fuerza maligna.
1: De toda fuerza maligna.
0: Que quite en mí.
1: Que quite en mí.
0: El deseo.
1: El deseo.
0: De ser santo.
1: De ser santo.
0: Y de entregarme.
1: Y de entregarme.
0: Totalmente.
1: Totalmente.
0: A ti.
1: A ti.
0: Y de darme.
1: Y de darme.
0: Totalmente.
1: Totalmente.
0: A ti.
1: A ti.
0: Sáname.
1: Sáname.
0: Libérame.
1: Libérame.
0: Cúrame.
1: Cúrame.
0: Transfórmame.
1: Transfórmame.
0: Libérame.
1: Libérame.
0: De todo vicio.
1: De todo vicio.
0: Que impida.
1: Que impida.
0: Un camino.
1: Un camino.
0: A la santidad.
1: A la santidad.
0: Libérame.
1: Libérame.
0: Del egoísmo.
1: Del egoísmo.
0: De la maldad.
1: De la maldad.
0: Del odio.
1: Del odio.
0: Del rencor.
1: Del rencor.
0: Que me impiden.
1: ¿Qué me impide?
0: Un camino.
1: Un camino.
0: Hacia.
1: Hacia.
0: La santidad.
1: La santidad.
0: Sáname, Señor.
1: Sáname, Señor.
0: Sáname, Señor.
1: Sáname, Señor.
0: Sáname, Señor.
1: Sáname, Señor.
0: Y ahora, hermano, le vamos a hacer una súplica al Señor. Hazme santo, Señor. Hazme santo, Señor. Hazme santo, Señor.
1: Señor.
0: Para el mundo de hoy.
1: Para el mundo de hoy.
0: Para las familias de hoy.
1: Para las familias de hoy.
0: Para las situaciones de hoy.
1: Para las situaciones de hoy.
0: Hazme santo, Señor.
1: Hazme santo, Señor.
0: Hazme santo, Señor.
1: Hazme santo, Señor.
0: Hazme santo, Señor.
1: Hazme santo, Señor.
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6: En el nombre del Padre, y del Hijo, y del Espíritu Santo. Amén. Señor de la vida, tú nos creaste por amor y nos llamaste a vivir en plenitud. Cada persona es un don sagrado que refleja tu rostro desde el primer instante de su existencia hasta el último respiro de su camino en la tierra. Hoy te pedimos la gracia de reconocer y custodiar el valor único e irrepetible de cada ser humano, que aprendamos a acoger la vida sin condiciones, a sostener con ternura la fragilidad, a acompañar con respeto cada etapa y a defender con valentía a quienes no tienen voz. Perdónanos, Señor, cuando caemos en la indiferencia o en la cultura del descarte, cuando dejamos de ver en el otro a un ser digno de amor. Danos un corazón nuevo, capaz de elegir siempre la vida, y manos generosas que la protejan con gestos concretos. Haz de tu iglesia un testimonio vivo del Evangelio de la vida, un lugar abierto donde toda existencia sea celebrada, donde nadie se sienta sobrante y donde la dignidad sea respetada y cuidada siempre. Señor Jesús, que amemos la vida como tú la amas, con ternura, fidelidad y entrega, que sepamos proclamar con palabras y gestos que cada vida humana vale el don total de sí mismo. Amén.
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12: Es la 1:03.
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0: pasar.
1: ¿Qué tal, amigos? Soy el psicólogo Juan Camilo Galvis y quiero invitarlos para que nos encontremos el próximo sábado, 1 de agosto. Un momento de bendición, un espacio de oración, de formación.
0: Sáname, tú que todo lo puedes hacer.
1: De la herida a la vida, es tiempo de disponer el corazón para nacer de nuevo, para recibir la verdadera vida, vida en abundancia que nos viene de Dios. Estaremos junto al Padre José Andrés Hurtado, junto a todos ustedes en una tarde maravillosa. Los esperamos. Dios me los bendiga y que alabado sea Jesucristo.
0: Sana.

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8: En el nombre del Padre, y del Hijo, y del Espíritu Santo. Amén. Señor de la vida, tú nos creaste por amor y nos llamaste a vivir en plenitud. Cada persona es un don sagrado que refleja tu rostro desde el primer instante de su existencia hasta el último respiro de su camino en la tierra. Hoy te pedimos la gracia de reconocer y custodiar el valor único e irrepetible de cada ser humano. Que aprendamos a acoger la vida sin condiciones, a sostener con ternura la fragilidad, a acompañar con respeto cada etapa y a defender con valentía a quienes no tienen voz. Perdónanos, Señor, cuando caemos en la indiferencia o en la cultura del descarte, cuando dejamos de ver en el otro a un ser digno de amor. Danos un corazón nuevo, capaz de elegir siempre la vida, y manos generosas que la protejan con gestos concretos. Haz de tu iglesia un testimonio vivo del Evangelio de la vida, un lugar abierto donde toda existencia sea celebrada, donde nadie se sienta sobrante y donde la dignidad sea respetada y cuidada siempre. Señor Jesús, que amemos la vida como tú la amas, con ternura, fidelidad y entrega, que sepamos proclamar con palabras y gestos que cada vida humana vale el don total de sí mismo. Amén.
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Yo he llamado el tema hoy amar y acoger la palabra viva de Dios. Amar y acoger la palabra viva de Dios. Les digo una cosa, yo no soy predicador. ¿Sí? Yo enseño. Y hay diferencia en el Evangelio entre predicar y enseñar. La predicación es corta, viva, impactante. ¿Sí? La enseñanza es lenta, molidita y larga. ¿Me hago entender la diferencia? Cuando Jesús llamó a los discípulos en Mateo 4, los llamó para predicar y enseñar. Pero primero es la predicación, invita, toca el corazón y el que responde se hace una pregunta clave. ¿Y qué tengo que hacer? San Lucas en el Evangelio y en los Hechos de los Apóstoles utiliza esa expresión y la coloca a lo largo de los dos libros hasta 7 veces. Es la pregunta clave que responde al corazón cuando uno es tocado por el Evangelio, tocado por la predicación. Ti un poyeso, ¿qué tengo que hacer? O en plural, ti un poyesomen, ¿qué tenemos que hacer? ¿Se acuerdan Hechos 2:36? Pero todo comienza en Lucas 3, 10, 12, 14, cuando Juan Bautista está predicando y se acercan los soldados y se acercan los cobradores de impuestos y se acerca el pueblo y todos con la misma pregunta. ¿Por qué? Porque la predicación de Juan les tocó el corazón. Y entonces la pregunta clave es esa, ¿qué debo yo hacer? No pensar, no soñar. ¿Qué debo hacer? Porque el hacer implica praxis, acción, compromiso. Y entonces es la respuesta que nosotros, ustedes y yo, le damos al Señor. Yo les voy a proponer en esta noche una experiencia sencilla, hacer un recorrido por algunos aspectos que nos permitan entender mejor la importancia de la palabra y nuestra respuesta a ella. ¿De acuerdo? Primero les propongo este sencillo tema, funciones de la palabra. Funciones de la palabra. Y quiero partir de una experiencia muy sencilla, profundamente humana, el nacimiento de un bebé. Todos hemos conocido esa experiencia desde la casa. Yo soy el cuarto de una familia de 11 y a mí me tocó atender, si yo soy el cuarto, piensen ustedes, recuerdo mucho que cuando la violencia nos echó de Itagüí, yo soy itagüiseño, itagüecos, cuando la violencia ya no, nos echó en el 49. Dejamos absolutamente todo y salimos la familia completa porque a mi papá lo iban a planchar, como se decía en esa época. Los mayores sabrán el término. Era partir en pedacitos, pero primero había que hacer el corte de franela. Se cortaba aquí, se sacaba la lengua por este lado y entonces luego lo iban a planchar, a matar y nos tocó salir a medianoche. 8 años. Primero fuimos a Montería, 4, y luego a Bogotá. Cuando llegamos a Bogotá, mi mamá estaba esperando la séptima hija. Y nació a los 8 días. Y en Antioquia, en la época, a los niños había que bautizarlos a los 3 días, máximo a los 8. ¿Sí? Yo fui el único en mi casa que me bautizaron al mes, porque nací con difteria. Nací muy enfermo, pero a los demás era. Entonces mi mamá no sabía qué hacer y fue a la parroquia más cercana y le dijo al padre, ¿qué hago? Tuve mi bebé
y no conozco a nadie, estamos recién llegados, quiero bautizar a la niña. El párroco dijo, no se preocupe, tráigame dos de sus hijos y que ellos la carguen y sean sus padrinos. Y los dos hijos fueron mi hermana mayor y yo. Yo tenía 7 años y ella tenía 8 y medio. Y yo fui padrino de bautismo de mi hermana. Me tocó cargarla, pero todo eso me marcó muchísimo, ¿sí? Porque había que prestarse para vivir con intensidad y aguantamos hambre a 1 y 2. Pero el hecho del nacimiento de un bebé en una familia es una bendición muy grande. Después de 9 meses de estar gestándose dentro, ¿sí? En el momento en que sale, ¿sí? Grita y llora. Hay un autor famoso, Erich Fromm, que habla del primer grito de independencia. Cuando le cortan a uno el cordón umbilical y entonces la criatura tiene que gritar, tiene que llorar para que sus pulmoncitos se pongan a trabajar. Y entonces ese es el primer grito de independencia. El segundo grito de independencia es en la adolescencia. Cuando el muchacho, la niña, el muchacho patalean por todo, se enfrentan a todo, protestan por todo. Y entonces son necesarios, hay que asumirlos. Pero entonces, fíjense, ese grito es una palabra, pero es también una señal de independencia con relación al seno materno. Desde ahora, todo el esfuerzo está dirigido a crecer, a lograr autonomía, a insertarse en la familia y en el mundo. La familia, por su parte, acoge al niño, al recién nacido, y lentamente lo va instruyendo para que se adapte al medio y para que actúe como persona. Pero es la palabra, el medio y el signo fundamental de su personalización. El niño va viendo, va escuchando, va captando que los que lo rodean hablan, dialogan, le dan un nombre, usted se llama fulanito de tal, y él va captando, pero el bebecito cuando ya por primera vez es capaz de dar una palabra, es la fiesta en la casa. ¿Se acuerdan? Es la fiesta. Y casi siempre la primera palabra es mamá o papá. ¿Por qué? Porque son los que tiene más a la mano, más a la mano. Y entonces, el día en que el niño emite su primera palabra con sentido, ese día hay alegría y fiesta, sencillamente porque la palabra nos identifica y nos relaciona. Y entonces el niño le van enseñando cómo se llama. Ya a los 2 añitos... siempre la pregunta, a mí no se me olvida, aquí más en Antioquia, ¿cómo se llama mi hijito? Y se le enseña al niño a decir los 2 nombres con los 2 apellidos. ¿Por qué? Porque los 2 nombres te hacen diferente y los 2 apellidos te forman parte de una comunidad, de una familia concreta. Cuando no hay eso, les cuento una experiencia como formador de seminarios. En un seminario llegó un muchacho, se sentó al frente y le dije, tu nombre. Me dio un nombre así de grande, no lo puedo decir, pero es de un héroe de la patria. Le dije, tu papá no tengo. ¿Qué pasó? Yo no sé quién fue mi papá. Tu mamá no tengo. Yo, ¿nunca supiste quién era o se murió? Yo, no, padrecito, no sé quién fue mi mamá. ¿Y qué pasó? Le dije yo. Se rió, me dijo, a mí me recogieron en la iglesia de las aguas en Bogotá con 4 días de nacido en una cajita de cartón. Yo no sé quién es mi papá, yo no sé quién es mi mamá. Le dije, y entonces el nombre tuyo
soltó la risa y me dijo, ah, eso me lo puse yo. Pero yo dije, ahora entiendo, no tiene raíces y necesita. Por eso se puso un nombre de esos bien grandes, famoso, para por lo menos sentirse aterrizado en la realidad. ¿Me hago entender? Y entonces, así puede pasar muchas veces, pero vuelvo acá, la palabra, ¿sí?, nos identifica, nos relaciona. Dada esta importancia fundamental de la palabra en la vida humana, yo quisiera que nos fijáramos fundamentalmente en cuatro funciones de toda palabra y la vamos aplicando a la palabra de Dios, porque estamos en el mes de la palabra de Dios. Primero, en relación con la naturaleza, el mundo y el hombre, la palabra es información. En relación con el mundo, con la naturaleza y con el hombre, la palabra es información. La palabra informa sobre hechos, sobre cosas, sobre sucesos, sobre personas. La palabra comunica al oyente o al lector con una situación o un acontecimiento y quiere que la persona entre en comunión con él. ¿Sí? Por eso, por las noches con frecuencia escuchamos los noticieros. ¿Sí? Encendemos a ver qué pasó hoy. Y entonces esa palabra que escuchamos nos narra, nos cuenta, nos informa lo que sucedió en el mundo o lo que sucedió en el país o lo que sucedió en la ciudad. La palabra informa. Miren, la palabra de Dios también nos informa. Y por poner un ejemplo, Génesis 1 nos dice que todo fue hecho por Dios, por su palabra. ¿Se acuerdan ustedes? En el principio dijo Dios, haya luz, y la luz se hizo. Pero San Juan en el capítulo primero dice, en el principio existía la palabra, y la palabra estaba junto a Dios, y la palabra era Dios. ¿Sí? Nos está informando, nos está indicando algo fundamental. Hace unos años, cuando se hizo el sínodo en Roma de los obispos sobre la palabra de Dios, ¿sí?, nos está informando, nos está indicando algo fundamental.

es precioso. Este sínodo nos dice que la palabra de Dios es una palabra que vence la nada y crea el ser. El salmista dice cantando, por la palabra del Señor fueron hechos los cielos, por el aliento de su boca todos sus ejércitos, pues Él habló y así fue. Él lo mandó y todo se hizo. Salmo 33, versos 6 y 9. Miren eso. Dios habló y todo se hizo. Miren el poder de la palabra del Señor. No solamente nos informa, sino que nos dice que lo que Él dice se hace. Y San Pablo va a decir en Romanos 4, 17, Dios que da la vida a los muertos y llama a las cosas que no son para que sean. Romanos 4, 17. De esta forma, tenemos primero una información bellísima, diríamos una revelación cósmica que hace que lo creado se asemeje a una especie de inmensa página abierta delante de toda la humanidad en la que se puede leer un mensaje del Creador. Paro ahí. Si nosotros supiéramos abrir los ojos a la creación, al mundo, a las cosas, recuerdo mucho, Michel Coa nos decía, todo nos hablaría de Dios. ¿Sí? Todo nos hablaría de Dios. Piensen desde por la mañana, cuando comienza a aparecer la luz del día, ¿qué es lo primero que uno escucha? Fuera del ruido de los carros, los pajaritos. Y los pajaritos, ¿por qué los pajaritos los escuchamos sobre todo en la mañana y en la tarde y en a lo largo del día? Tal vez el ruido, ¿sí? Pero en la mañana están cantando laudes, ¿sí? En la mañana están cantando y bendiciendo a su Creador y nos están invitando a que nosotros hagamos lo mismo. Y en la noche antes de acostarse, de nuevo. Mi mamá es una persona que goza mucho con los pajaritos. Entre todos le compramos un apartamento con una azotea grande. Ella no tiene jaulas. La azotea es el lugar de los pajaritos. Y eso vive así, ¿sí? Y ella goza en función de ellos. ¿Por qué? Porque son las criaturas de Dios que nos están invitando a alabar al Creador. Piénsenlo, por ejemplo, ante las flores. Los colores. ¿Sí? Los árboles. Y Medellín está precioso. Yo hace tantos años que vivía por fuera, pero cada que vengo me emociono porque es una ciudad verde. En buena parte. Hay partes donde es más pelada que... Pero bueno. Nos está invitando el color mismo de la creación a alabar, a bendecir, a glorificar. Miren, la palabra nos está diciendo que todo ha sido hecho por Dios y por lo mismo deberíamos descubrir a Dios presente en la creación. ¿Qué dice el Salmo 19? Los cielos cuentan la gloria de Dios. El firmamento anuncia la obra de sus manos. El día al día le comunica el mensaje. La noche a la noche le pasa la noticia. Sin hablar, sin palabras, sin voz, por toda la tierra resuena su proclama por los confines del orbe. Esas no son palabras mías. Salmo 19, del 2 al 5. ¿Sí? La creación entera, entonces, nos está invitando a reconocer que allí hay una mano especial, la mano creadora.

adora de Dios. Diríamos que la creación toda se vuelve para nosotros palabra. ¿Sí? ¿Qué capacidad tienes tú de leer esa palabra en la creación? ¿Me hago entender? Y miren que en el trajín en que andamos todos los días, no tenemos tiempo de leer la palabra de la creación. Ustedes me dirán, no tengo tiempo ni de leer la prensa, voy a tener tiempo de ponerme a leer la creación. Y sin embargo, la creación misma se tiene que volver palabra. Dios nos está hablando a través de la creación. Cuando uno, por ejemplo, mira su propio cuerpo y uno descubre la cantidad de cosas tan maravillosas, dice uno, por Dios. Miren, yo parto de un simple detalle, las huellas. A mí me impresionan mucho las huellas digitales. Somos en este momento más de 7.000 millones de personas en el mundo. Y no hay dos huellas idénticas. ¿Caen ya? ¿A quién se le ocurrió eso?

Uno tiene que quedar extasiado, ¿sí? Y contemplar y alabar y bendecir al Señor por esa obra maravillosa. Hace unos años, National Geographic sacó el proceso del nacimiento del niño en el vientre materno. He bregado a conseguir el CD, no he podido. Me ofrecen el de los mellizos, pero digo, yo quiero es el del solo niño. Entonces, contrataron unas señoras a las que les pidieron permiso y entonces les instalaron cámaras dentro y se siguió todo el proceso de la gestación. Cuando yo vi esa película, yo quedé extasiado, en alabanza, en bendición. Y cuando llega el momento en que el niño sale, cámaras afuera, y entonces todo ese proceso, hay que saber mirar la película esta, pero en adoración, en alabanza, en glorificación, porque eso solo se le ocurre al Señor, al Creador. ¿Sí? Nos corresponde a nosotros entonces aprender a leer el mensaje de la creación y encontrar en ella una palabra viva de Dios que nos habla de su amor, de su preocupación por nosotros, de su belleza y de su generosidad. ¿Me lo han entendido? Primer elemento, la palabra informa. Y la creación misma nos está informando quién es su autor, quién es su creador. Alguno ya estará pensando, yo creí que nos iba a hablar de la Biblia. Es que miren, la primera palabra es la creación. Y si yo no alcanzo a captar esa primera palabra, me va a quedar a veces muy difícil captar esta otra. ¿Sí? Nos tenemos que abrir a esta realidad bellísima de la creación. Y si lo logramos, vamos a obtener ¿qué? Hombres y mujeres contemplativos. ¿Sí? Que vivan con intensidad esta espiritualidad bellísima. Que no se vuelvan máquinas. ¿Sí? Que no se vuelvan insensibles. Hombres y mujeres capaces de contemplar, capaces de alabar, capaces de bendecir. Dos, en relación con la interioridad del hombre, la palabra es expresión. Lo primero es información. Lo segundo es expresión. Este término, expresión, es un término latino. Ex indica hacia afuera. Presum, lo que está metido dentro, como preso dentro. Una expresión es sacar afuera lo que uno tiene dentro. Y no digo siempre en el corazón, a veces es aquí. Con ejemplos me lo van a entender. ¿Cuántas veces tenemos ideas maravillosas, sí, en la mente y nos extasiamos en ellas y nos gozamos en ellas, pero por no ponerlas por escrito se nos van? ¿Qué era lo que yo estaba pensando? ¿Qué fue lo que se me ocurrió esta mañana cuando me estaba levantando? Y como no lo puse por escrito o porque no lo hablé, lo perdí. ¿Sí? Para poder retener, para poder poseer, yo tengo que expresar lo que siento y lo que vivo dentro. Toda persona al hablar se expresa. Dice algo de sí mismo y se da a conocer. Y esto, aunque hable en primera persona. Es que la palabra te dice, la palabra te cuenta, la palabra te da a conocer a los demás. ¿Y cuántas veces el papá o la mamá le dicen a uno, ¿qué estás pensando? ¿Sí?
bregando a ver si le sacan a uno la idea. Que entonces cuando uno ya la dice, entonces uno la hace propia. Dios mismo se ha expresado por medio de su palabra y nos ha dicho quién es Él. Lo que llamamos hoy Antiguo Testamento es palabra de Dios que fue dando lentamente a lo largo de muchos años y de muchos siglos, pero al final nos habló por su Hijo. ¿Recuerdan ustedes Hebreos 1:1-2? En el pasado, muchas veces y de muchas formas, habló Dios a nuestros padres por medio de los profetas. En esta etapa final, nos ha hablado por medio de su Hijo, a quien nombró heredero de todo y por quien creó el universo. Hebreos 1:1-2. ¿Sí? Miren cómo nos remite hacia atrás. Durante siglos Dios ha venido hablando por medio de los profetas, pero ahora en la etapa final, ojo, nos habló por su Hijo. Ustedes y yo vivimos en la etapa final de la historia, en la plenitud de los tiempos. Y yo no sé si lo han pensado, pero ustedes y yo no esperamos el final de los tiempos. Vivimos en el final de los tiempos. Y eso es una diferencia muy grande, porque hay muchos hermanos que nos quieren asustar sobre el final, ¿sí? Y con eso hacen daño, pero no aterrizan. 1966, una señora por aquí vendió su casita y compró todo el dinero en velas, porque iban a haber 3 días de oscuridad. No hubo oscuridad, se quedó sin casa y con las velas. 1976, se volvió a repetir lo mismo. ¿Se acuerdan finales de 1999 y comienzos del 2000? Bueno, ¿se acuerdan el 6 del 6 del 6? ¿Sí? En el 2006. Y entonces todo el mundo tenía que ir a bautizar a las carreras a los niños para que no se los llevara el anticristo. Angustiando, asustando. Nosotros no esperamos el final de los tiempos. Vivimos en el final de los tiempos. Porque desde que Jesús vino y se hizo como nosotros, estamos viviendo ya el final de los tiempos. El cuarto evangelio lo dice con 3 palabras simples, pero son definitivas. La palabra se hizo carne. La palabra se hizo carne. Y el sínodo de los obispos sobre la palabra dice, este no es solo el ápice de esa joya poética y teológica que es el prólogo del evangelio de Juan, sino que es el corazón mismo de la fe cristiana. Es bueno que lo pensemos. Dios se expresa dándonos su palabra. Y el culmen de esa expresión es cuando logra que su misma palabra se haga carne, como ustedes y yo. Se hizo humano. La palabra eterna y divina entra en el espacio y en el tiempo y asume un rostro y una identidad humana. Cristo es la palabra que está junto a Dios y es Dios. Cristo es imagen de Dios invisible, primogénito de toda la creación, Colosenses 1:15, pero también es Jesús de Nazaret, que camina por las calles de una provincia marginal del Imperio Romano, que habla una lengua local, que presenta los rasgos de un pueblo, el judío, y de su cultura.
El Jesucristo real es, por tanto, dicen los obispos, carne frágil y mortal. Es historia y humanidad, pero también es gloria, divinidad, misterio. El Vaticano II, en el número 22 de la Gaudium et Spes, sobre la Iglesia en el mundo moderno, dice que Jesús es plena y totalmente hombre como nosotros. Pensó como hombre, habló como hombre, amó como hombre, caminó como hombre, vivió como hombre. ¿Sí? Es esa humanidad la que nos permite sentirnos en una cercanía maravillosa junto a Dios. Porque fíjense, es tanto el amor que el Padre Dios nos tiene que determinó un día venirse a vivir con nosotros y como nosotros. Y eso no nos cabe. También aquí hay que contemplarlo. También aquí hay que alabarlo y bendecirlo. Porque es que, ¿quién? ¿Se acuerdan de Deuteronomio? Díganme, ¿hay acaso algún pueblo que tenga los dioses tan cercanos como lo tienen ustedes? Emmanuel, el Padre Dios mandó a su palabra, su Hijo, y lo hizo Emmanuel, Dios con nosotros. Y si ustedes han leído la Evangelii Gaudium del Papa Francisco, hay un número que a mí me dejó épaté, dicen los franceses, admirado. Y el Papa, hablando de la ciudad donde vivimos ustedes y yo, dicen: nosotros no tenemos que luchar por crear signos que hagan presente a Dios. No, el esfuerzo de nosotros es contrario, es al revés, es tratar de descubrir los signos de su presencia maravillosa en medio de la ciudad. Porque desde el día en que su Hijo determinó hacerse humano, todo lo humano se llenó de Dios. Y a nosotros nos corresponde descubrir, ¿sí? No llenar de signos, sino descubrir esos signos de presencia de Dios que son maravillosos. La ciudad está llena de signos de Dios. La ciudad está llena de la presencia de Dios. Nosotros tenemos que descubrir esos signos y ponernos felices, porque si no, ¿para qué creemos en Jesucristo? ¿Me hago entender? Si Él se encarnó, todo lo humano se llenó de Dios. Todo lo humano se llenó de Dios. Entonces, ese es el segundo elemento. Tres, en relación con los demás, la palabra es llamada y vocación. La palabra humana, por su misma naturaleza, busca al otro, quiere darse, espera una respuesta. El hombre vive para el encuentro y la comunicación. El hombre vive de encuentro y comunión. Toda palabra, aun en el caso de un monólogo, es una llamada al otro que expresa deseo de compartir, hambre de diálogo, comunión. ¿Sí? No hay nada tan duro y tan triste cuando uno habla y no le responden. ¿Cómo se siente uno? Piensen en la familia, en la casa. Tanto que hay, le estoy hablando, dice el papá o la mamá. ¿Sí? ¿Por qué? Porque cuando uno da una palabra, espera una respuesta. Ah, agárrense. Cuando Dios habla,
espera comunión, espera respuesta, espera. Y nosotros nos hacemos los de la oreja mocha con frecuencia. Bien, cuando uno habla solo, no es un bobo. Uno está hablando consigo mismo, ¿sí? Y uno como que está intentando responderse a sí mismo. Muchas veces es expresión de soledad, pero uno normalmente cuando da una palabra espera siempre una respuesta. Así es la palabra de Dios con nosotros. Es llamada y es vocación. Cuando Él nos habla, está llamándonos y espera de nosotros una respuesta. Dios no quiere que su palabra se pierda en el vacío, sino que obtenga una respuesta humana capaz de decirle amén a su propuesta. Voy a poner dos ejemplos sencillos. El primero, Isaías. Cuando recibe la vocación a la misión. El segundo, al final de su profecía, en el capítulo 66, también de Isaías. Primer ejemplo, capítulo 6 de Isaías. Isaías está en el templo, en alabanza, en bendición, y de pronto tiene una visión bellísima de la gloria misma de Dios, y escucha una voz que dice: ¿a quién iré? ¿A quién enviaré? ¿Quién irá de nuestra parte? Isaías entonces dice: aquí me tienes, aquí estoy yo. Fíjense, escucha y responde, se ofrece, se da. Y al final, eso está en Isaías 6:8. Al final del libro, cuando el pueblo está regresando ya del exilio, Dios se nos presenta como un hombre hambriento de diálogo y de respuesta. Y miren lo que dice Isaías 65:1-2. Yo ofrecía respuesta a los que no preguntaban. Salía al encuentro de los que no me buscaban. Y les decía: aquí estoy, al pueblo que no invocaba mi nombre. Tenía mis manos extendidas todo el día hacia un pueblo rebelde que andaba por el mal camino siguiendo sus antojos. Y lastimosamente se quedó solo.

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3: En el nombre del Padre, y del Hijo, y del Espíritu Santo. Amén. Señor de la vida, tú nos creaste por amor y nos llamaste a vivir en plenitud. Cada persona es un don sagrado que refleja tu rostro desde el primer instante de su existencia hasta el último respiro de su camino en la tierra. Hoy te pedimos la gracia de reconocer y custodiar el valor único e irrepetible de cada ser humano. Que aprendamos a acoger la vida sin condiciones, a sostener con ternura la fragilidad, a acompañar con respeto cada etapa y a defender con valentía a quienes no tienen voz. Perdónanos, Señor, cuando caemos en la indiferencia o en la cultura del descarte, cuando dejamos de ver en el otro a un ser digno de amor. Danos un corazón nuevo, capaz de elegir siempre la vida, y manos generosas que la protejan con gestos concretos. Haz de tu iglesia un testimonio vivo del Evangelio de la vida, un lugar abierto donde toda existencia sea celebrada, donde nadie se sienta sobrante y donde la dignidad sea respetada y cuidada siempre. Señor Jesús, que amemos la vida como tú la amas, con ternura, fidelidad y entrega, que sepamos proclamar con palabras y gestos que cada vida humana vale el don total de sí mismo. Amén.
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13: Son las 2:56.

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0: 3:01 de la tarde, queridos oyentes, es un gusto saludarlos. Mi nombre es Sebastián y los estaré acompañando en lo que queda de la tarde-noche. A esta hora de la tarde nos disponemos a participar de la coronilla de la Divina Misericordia. ¡Feliz sintonía!
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0: En el nombre del Padre, del Hijo y del Espíritu Santo. Amén. Padre nuestro que estás en el cielo, santificado sea tu nombre. Venga a nosotros tu reino, hágase tu voluntad en la tierra como en el cielo.
1: Danos hoy nuestro pan de cada día. Perdona nuestras ofensas, como también nosotros perdonamos a los que nos ofenden. No nos dejes caer en tentación y líbranos del mal. Amén. Dios te salve María, llena eres de gracia, el Señor es contigo. Bendita tú eres entre todas las mujeres, y bendito es el fruto de tu vientre, Jesús. Santa María, Madre de Dios, ruega por nosotros pecadores, ahora y en la hora de nuestra muerte. Amén.
0: Creo en Dios Padre, Todopoderoso, Creador del cielo y de la tierra. Creo en Jesucristo, su único Hijo, nuestro Señor, que fue concebido por obra y gracia del Espíritu Santo. Nació de Santa María Virgen, padeció bajo el poder de Poncio Pilato, fue crucificado, muerto y sepultado, descendió a los infiernos, al tercer día resucitó de entre los muertos, subió a los cielos y está sentado a la derecha de Dios Padre Todopoderoso. Desde allí ha de venir a juzgar a vivos y muertos. Creo en el Espíritu Santo, la Santa Iglesia Católica, la comunión de los santos, el perdón de los pecados, la resurrección de la carne y la vida eterna. Amén.

0: Oh sangre y agua que brotaste del Santísimo Corazón de Jesús, como fuente de misericordia para nosotros.
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6: Son las 3:29.
7: Estás deprimido, te dejaste abatir por la tristeza. Marca Salmo 34:17-18. Será Dios quien te dé un gozo eterno.
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12: Tres treinta y uno de la tarde, queridos oyentes, a esta hora nos disponemos a escuchar el programa La Voz de Jesús. Más adelante, a las 4 de la tarde, tendremos Mi Alma Te Alaba, el espacio musical que tanto les gusta. Los dejo con esta predicación que se llama Mi Vida Es Tuya, Señor, Pero Mi Dinero Es Mío.
13: Hola, padre, buenas noches, ¿cómo estás?
14: Contento de recibir ese gentío en nuestra casa, que no cabrían aquí materialmente, pero por la magia de las redes podemos encontrarnos con nuestra hermosa familia. Anoche fue muy hermosa la reflexión y esta noche estoy seguro que también el Espíritu Santo estará con nosotros. También estoy bien contento porque esta tarde estuve en Huigüe, en el municipio de Carlos Arbelo. La iglesia resultó insuficiente para tanta gente que estaba sedienta de Dios, y fue una maravilla, fue realmente una efusión del Espíritu Santo. y estuvo bien, bien lindo. Espero llegar a todos los lugares que Dios me permite en el mundo, pero lo bello por esta magia de las redes es que llegamos como un vaso capilar, ¿verdad?, a los hogares de tantos países. Como estamos viendo aquí, estamos en Perú, donde pronto, con el favor de Dios, andaremos también, México, donde también pensamos ir, tantos sitios bellos. Y aquí está gente de San Luis, Colorado, de tantos sitios tan bonitos, ¿verdad? Y eso es una gracia de Dios. Y Juan está en Texas, y yo estoy aquí, y sobre este trabajo trabajan también Ángelo desde España y Rubén, que siempre nos ayuda.
6: Así es, padre. Y queremos agradecerle a todos los hermanos que nos han dejado algún comentario en el video de ayer, o nos han mandado un mensaje a través de las redes sociales o un correo electrónico agradeciéndonos por el tema, que ha sido de gran bendición en apenas 24 horas. Ha sido de mucha bendición y los hermanos nos han dejado saber eso. Si usted por alguna razón está viendo este video, queremos que sepan, por primera vez esta noche, queremos que sepan que esta es la segunda noche de una serie de dos encuentros. Uno lo realizamos ayer. No se vaya para ningún lado, no se preocupe. Quédese aquí con nosotros, estamos interactuando en vivo. Y cuando termine, vaya a nuestro canal de YouTube y consígase la sesión número uno de En Familia con el Padre Roberto, y el tema de hoy: Mi vida es tuya, Señor, pero mi dinero es mío. Hablando sobre el eterno dilema de servirle a dos amos. Y vamos a comenzar esta noche como siempre lo hacemos. Ayer no lo hicimos, pido perdón por eso, pero quisiera que comenzáramos, Padre, con tu permiso, recitando juntos, como siempre lo hacemos en los encuentros en familia, la alianza de los siervos de Jesús crucificado. En el nombre del Padre, del Hijo y del Espíritu Santo. Amén. A ver, sí. Un segundo, que tengo que quitar algo aquí. Ok, perfecto. Quiero que la sangre de Cristo no se derrame en vano. Quiero que Jesús sea amado en la Santa Eucaristía. Quiero que la Iglesia se renueve y rompa la aurora de su justicia y la salvación llamee como antorcha. Quiero que los sacerdotes y los que sirven a Cristo sean santos. Por eso me entrego como siervo de Jesús crucificado y prometo ante mi Señor castidad, sencillez, adhesión a la Iglesia Católica, oración y puesta al servicio de mis carismas según mi estado de vida en la Iglesia. Decido vivir a los pies de la cruz y llevar allí a mis hermanos los hombres para que amen a Jesús eternamente. Por eso muero al mundo y al pecado. Me olvido de mí en el amor, como Jesús se olvidó de sí mismo en el amor. Decido amar en las cosas pequeñas y gozarme de compartir en mi cuerpo y en mi alma los padecimientos de mi Rey. Pongo a María como garante de mi donación. Que el Santo Espíritu de Dios me haga morir a mí mismo para vivir solo para Jesús. Amén. Dios me libre de gloriarme, si no es en la cruz de nuestro Señor Jesucristo, en la que estoy crucificado para el mundo, y el mundo está crucificado para mí. En el nombre del Padre, del Hijo y del Espíritu Santo. Amén. Pues la invitación, hermanos, como yo siempre les digo, póngase cómodo. Si usted está en su casa, si nos está viendo en su teléfono, si nos está viendo sentado en la sala de su casa con su tableta, la invitación precisamente es para que se ponga cómodo, tenga su bebida, el Padre tiene su agua, para disfrutar de la segunda sesión de este En Familia del mes de marzo. Mi vida es tuya, Señor, pero mi dinero es mío. ¿Cómo dejamos de decir eso? Padre, comenzamos con la reflexión.
14: Bueno, bendito sea Dios. Quisiera pedirles a todos que, como fruto de estas dos noches de reflexión, que también nos sirven de retiro de cuaresma, porque estamos en un tema muy importante en la cuaresma: el uso del dinero, el dinero y nosotros, el dinero Dios y nosotros, Dios, nosotros y el dinero. Que busquen después en sus Biblias el Evangelio de San Lucas, capítulo 16, del 1 al 13. Ahí está una de las más desconcertantes parábolas de Jesús, porque Jesús usa el buen ejemplo de un hombre malo. Recuerda que Jesús nos dijo que teníamos que ser astutos como las serpientes, y eso golpea mucho cuando uno lo escucha en su dulce boca. Y él dice que había un hombre que tenía un administrador al que le tenía plena confianza, pero supo que no era muy honesto. Y decidió despedirlo. Le dijo, prepárame las cuentas que te voy a despedir. Auditoría y te vas. Y el hombre se puso a pensar, ya estoy viejo, no puedo cavar, no, me da pena pedir limosna, voy a quedar en la ruina, así que ya yo sé lo que voy a hacer. E hizo algo malo. Llamó a los acreedores, llamó a los deudores de este acreedor y le dijo, ¿cuánto le debes a mi almo? 10.5. Te cambio el recibo por 5. ¿Y tú cuánto le debes a mi almo? 100. Te lo cambio por 50. Y así se hizo unos amigos que de seguro, viendo eso, nunca lo iban a emplear. No lo iban a emplear. Pero sí lo iban a querer. Porque ahora el amo no tenía cómo reclamarle sus verdaderas cantidades, sino las que estaban en los recibos. Y dice Jesús que el amo se sorprendió gratamente de lo astuto que era el hombre. Y nos dice, sean iguales de astutos. Y ahí nos dice que la plata, el dinero, que aunque sea fruto de nuestro esfuerzo, porque hay gente que se esfuerza mucho más que otro y tiene mucho menos, que llega a estar en nuestras manos, es un instrumento que nos da Dios para nuestra salvación. Y dice, háganse tesoros eternos en el cielo. Jesús insiste mucho en eso, que hagamos el bien con el dinero. Un verdadero cristiano, lo que tenga poco o mucho, lo tiene que poner al servicio de los demás. No lo puede esconder. Tiene que ponerlo al servicio. Por eso recuerden lo que hablábamos anoche. Para los paganos, la riqueza significa en el abuso, el tener de las cosas. Para nosotros no es uso y abuso, sino un uso y un servicio con el dinero que tenemos. Y en ese texto es donde Jesús nos va a decir cosas muy bonitas, es decir, ningún criado puede servir a dos señores porque odiará a uno y amará al otro. Ustedes no pueden servir a Dios y al dinero. Y dice también, si ustedes, fíjense esta palabra del juez, del justo juez, del juez de naciones, de Jesucristo, el Maestro Universal. Si ustedes no son de confianza en el vil dinero, ¿cómo van a ser de confianza en las cosas que sí valen? Ahí dice esa famosa frase, el que es fiel en lo poco, será fiel en lo mucho. Pero el que es infiel en lo poco, no se le confiará lo mucho. O sea que la verdadera riqueza, los verdaderos dones de Dios, se le dan a la gente que demuestra fidelidad en lo que tiene. Yo recuerdo una predicadora, no es católica, pero tiene ahora muchos bienes, hasta la critica por eso. Entonces ella fue al Congreso de su nación y dijo, por favor, hágame una auditoría completa para que vean que nada de lo que tengo es deshonesto. Y esa mujer que pasó por el crisol de sus enemigos en esa auditoría, nos dice, el secreto por el que yo tengo tanto dinero es que un día andaba en la calle, me encontré un centavo norteamericano de esos de cobre chiquitito, rojizo. Yo lo recogí, lo llevé a mi casa y como estaba sucio, lo pulí y lo guardé en mi cartera. Pero yo decía, si el Señor me permitió encontrar ese centavo, yo debo valorar ese centavo y algún día Dios se las arreglará para darme mucho más que un centavo. Eso a mí se me quedó grabado en el alma, esa predicación de ese hermano. Porque yo recuerdo que hace muchos años al ministerio nuestro le llegó el primer dólar. Y creo que Juan lo tiene por ahí enmarcado. Lo guardamos.
12: Ahí está.
14: Como un tesoro guardado, diciendo que es la primera vez que una persona se desprende de sus bienes para ayudar a la voz de Jesús. Y vamos a guardar, a honrar este dólar. Guardándolo, si algún día hace falta, lo gastamos, ¿verdad? Pero está guardado en un marco, guardado, diciendo valoramos lo que el Señor nos ha dado. Entonces yo quiero que tú veas con cariño tu cuenta bancaria. Sea grande o pequeña, veas con cariño tu cartera, veas con cariño tu tarjeta de débito y veas cuánto tienes en la tarjeta y lo veas con cariño, porque eso es el don de Dios para ti. Y decir, Señor, yo tengo que ser una persona limpia y honesta. El Papa Francisco, también quería tocar esto antes de pasar a las preguntas, habla mucho de que el pan de nuestros hijos no esté envenenado, porque hay dinero que no nos lo da Dios. Dios no le da veneno a sus hijos. Y el dinero que nace de la corrupción es dinero envenenado. Y si el Papa de Roma, a quien yo considero el sucesor de San Pedro, enviado de Jesucristo, me dice a mí, ten cuidado de no darle a tus hijos un pan envenenado, es porque yo no creo en la sanación intergenérica. Nunca he creído en eso, jamás. Soy católico, eso no lo creo en mi fe. No creo que las maldiciones y las bendiciones se den. Pero el buen ejemplo sí. Entonces, si tus hijos un día te dicen, papá, mamá, ¿por qué nosotros vivimos así mientras hay gente pobre? Tú puedes decirle, porque mi hijo, nos hemos fajado, hemos trabajado y tuvimos una herencia muy buena de tu abuela. Ah, bueno. Pero ahorita tienes que quedar callado y no decir la verdad, porque sabes que eso es plata de corrupción. Conviértete. Hay dos pecados, ya que estamos hablando de esto, que son especiales. Uno es el pecado de lujuria, de impureza sexual. San Pablo dice, todos los pecados quedan fuera de uno, pero el que comete impureza sexual, el pecado queda dentro de él. Porque nosotros somos templo del Espíritu Santo y cuando cometemos pecado de impureza sexual, profanamos el templo del Espíritu Santo. Y el otro pecado especial, bueno, son dos más, porque son lo mismo, son el chisme y la injusticia económica. Porque cuando tú difamas a una persona, para tu perdón total, tienes que tratar de devolverle la fama a la persona, y eso es muy difícil, ¿sabes? Porque quien queda mal eres tú. Yo, por ejemplo, difamo a una persona y por eso no se pudo casar, eso es un daño muy grande. La calumnié, le quité su buena fama y no se casó. Yo tengo que ver cómo reparo la fama de esa persona, aunque ya el daño esté hecho. Y si yo le robo al gobierno, a una institución, a mi empresa, yo tengo que devolver eso. La iglesia nunca obliga a nadie a delatarse. A delatarse. Ninguna ley puede obligar a nadie a ser juez ni ser testigo en su propia causa. Pero sí dice, tienes que devolverlo. Por eso, si tú sabes, ya que me estás escuchando esta noche, que tienes eso, por eso San Francisco de Asís dice que antes de la muerte debemos buscar arrepentirnos y también reparar. Tienes que reparar. Echar un cálculo de lo que yo tengo. Ay, mamá, si yo devuelvo todo esto, ya me tengo que ir de esta casa, me tengo que ir a vivir en un ranchito. Bueno, vale. Tengo que devolver el carro. Devuélvalo, entréguelo. Y yo le digo a usted una cosa, darle esos lujos a sus hijos o decirle a los hijos, somos honestos, ¿cuál de las dos cosas vale más? No tranque su bendición. Esas cosas, la deshonestidad en lo poco, tranca la bendición en lo mucho. Ahí sí es verdad que hay una cierta ley bíblica. Y por eso, si lo que tenemos son 3 centavos, vamos a sacarle el jugo a eso. Y no nos apeguemos, porque el corazón de los pobres dicen... Está bien que el padre haya hablado del apego ayer para los ricos, pero yo le voy a contar una cosa de mi vida de superior de seminario que fue muy cómica. Había un muchacho que era bien avaro, bien pichirre, decimos en Venezuela, bien roñica, dicen en otros países. Y un día yo lo veo triste, cabizbajo, en la oración, triste, comía con amargura, parecía enfermo. Yo estaba muy pendiente de mi rebaño de seminaristas, ahora son sacerdotes excelentes. Estoy muy orgulloso de ellos. Me acercó y dijo, mijo, ¿qué te pasa? Me dice, es que fulano me rompió el portamina, el lápiz. Y ese era mi portamina. Digo, ¿por eso estás triste? Sí. Y salí a la librería que quedaba a unos 200 metros de la casa. Le compré 2 portaminas igualitos, de la misma marca y todo, y se lo llevé. Mira, sé feliz. Fue y le dijo al otro, ahora tengo 2. Parecía mentira, pero ese corazón no se había sanado. Estaba apegado a un lapicito. Era capaz de perder la alegría y la caridad con su hermano por un lapicito. Después yo me lo llevé aparte y le hablé bien de cuánto vale un lapicito. Y así somos nosotros. Por perder cualquier cosa, perdemos el gozo, perdemos relaciones, perdemos amistades. Lo material de verdad no vale la pena. Hoy se tiene, mañana se vuelve nada. Es como una figura pasajera. Entonces esas reflexiones son para que queden allí y le saquemos el jugo. Pero por favor, en su oración personal, mañana mismo si es posible, léase Lucas 16, 1 al 13. y trate de sacarle el extracto y llevarlo a la vida, y eso lo va a bendecir muchísimo de parte del Señor.
6: Amén, amén. Gracias, Padre. Y no quise interrumpirte cuando lo estabas comentando, pero ya que lo trajiste a colación, yo quiero contar esa historia muy brevemente porque creo que es bien bonito. Estábamos por primera vez en aquel hermoso momento en mayo del 2010, cuando por primera vez fuimos a la ciudad de Orlando, y los buenos hermanos de Orlando organizaron lo que se llamó Huracán de Bendiciones, que después hubo 5 ediciones después de eso. Y en ese primer Huracán de Bendiciones, nosotros estábamos en la parroquia de Holy Cross en Hunters Creek, donde después la providencia nos permitió a Jessica y a mí vivir y crear familia con Omaira, con Rosy, con todos los hermanos con los que convivimos allá. Y una señora, después de una misa que tú celebraste en la parroquia, se acerca a mí porque sabía que tú habías dicho algo de que andábamos juntos, de que éramos parte del ministerio, y una señora se acerca y me dice: yo quiero darle esto a ustedes, al ministerio, yo estoy muy agradecido por eso. Y pues yo recibo, la señora me da la mano, me hace así con la mano cerrada y me entrega algo, yo lo guardo en el bolsillo, y después que nos vamos a la casa, pues yo saco para ver qué fue lo que la señora me dio, y fue $1. Ese fue el primer dólar del que habló el padre hace un momento, y ese primer dólar está aquí. Tiene una cita bíblica que es Marcos 12, 41 al 44, que es la parábola de la viuda. Y abajo, lo que pasa es que está invertido, creo, por la cámara. Déjame ver si puedo arreglar esto muy rapidito. Ok. Creo que ahora sí se ve bien, ¿no?
14: Sí.
6: Ok. En las misas de sanación en Venezuela, cuando estábamos en Ciudad de la Alianza y luego cambiamos a la Isabelica, el padre, cada vez que levantábamos la ofrenda en la misa de sanación, hacía una oración y decía: Señor, de lo mucho que tú me das, recibe esta ofrenda y bendice a los que la administran para que la usen solo para tu gloria. Y por eso está allí esa frase de ese dólar, y siempre es un recordatorio para nosotros de que nosotros no somos otra cosa sino administradores de los recursos que el Señor nos pone. Padre,
14: lee la frase para los que ven el video en teléfono y no pueden ver tan chiquito.
6: Exacto, dice: Señor, la oración es: Señor, de lo mucho que tú me das, recibe esta ofrenda, y por eso está el dólar allí, y bendice a los que la administran para que la usen solo para tu gloria. Amén. Amén. Gracias, Padre, por la reflexión. Y pues quería compartir, como siempre decimos, como estamos en familia, pues quería compartir esa anécdota familiar en nuestra comunidad. Padre, te agradezco mucho la reflexión. Y en este momento de interacción, yo quisiera que retomáramos el tema que dejamos abierto, que dejamos en suspenso ayer en la noche. En la Biblia, en Proverbios 15, 16, dice: más vale tener poco con temor del Señor que muchas riquezas con grandes angustias. Y la pregunta que yo dejaba ayer en la noche para que nos ayudes a reflexionar sobre eso era precisamente sobre el punto de inflexión en donde el trabajo duro, hay muchísima gente que trabaja muy fuerte, que desde pequeños crecieron con una cultura de trabajo, a veces hasta dañina, ¿no? El punto de inflexión donde el trabajo duro y la avaricia se encuentran, y en donde se pierde el equilibrio familiar, el equilibrio de salud, el equilibrio de tu relación con Dios. ¿Cómo ayudamos a los hermanos que se puedan encontrar en eso de decir: no, bueno, pero es que yo estoy bien, ya podría retirarme, ya podría disfrutar de mi familia, pero es que estamos ganando mucha plata y entonces hay que seguir, y hay que seguir, y hay que seguir, y hay que seguir?
14: Yo siempre he pensado que uno de los enigmas que no puedo comprender son los de esas grandes estrellas del deporte o del cine, que uno sabe, porque se lo dicen, por ejemplo, que solamente en la franquicia de una publicidad ganan suficiente dinero para mantener 10.000 personas semejantes a ellos en los lujos que ellos viven durante 5 vidas. Y siguen trabajando en vez de darle chance a otro. Es más, a nosotros nos sorprendió muchísimo en el último mundial que había un futbolista de origen africano, creo, y él, su dinero que ganaba, como lo gana un futbolista a nivel mundial, lo empleaba en hacer el bien, en alfabetizar, en alimentar a los que no tienen oportunidad. La avaricia es tan terrible. Yo te digo una cosa, la fama, el ser famoso y el ser avaro son dos cosas que vuelven a las personas insaciables. Y terminan como los ratones esos en la ruedita, muriendo de un infarto. El infarto a lo mejor no le tocaba allí, le tocaba 20 años después, pero aceleraron su muerte por el trabajo excesivo. No podemos hacer eso. Por eso el Señor nos da un mandamiento del que ya hablamos en otro en vivo. Los esclavos de Egipto no podían descansar nunca, y cuando salieron de la esclavitud, el signo fue que Dios les dio un día de descanso. Un día de descanso. Y por eso no puedes matarte por el dinero. Ahí está. Y hay un vicio que es ser trabajólico, porque son personas que deben ir al psicólogo, deben ir a un buen terapeuta y descubrir, por ejemplo, que condicionan su valor al trabajo. Y eso puede ser un trauma que traen desde niños. Si tú produces, vales, ya va. Hay ancianos que no producen y valen mucho. Mi mamá tenía algo de eso. Y un día en su cáncer, que ella no sabía que tenía cáncer, pero el cáncer iba avanzando y se debilitaba. Y un día se me fue con mi hermana. Y yo recuerdo que la fui a buscar y digo, ¿tú me vas a dejar? No, vivía conmigo. Y me dice, es que ya no sirvo para nada. Ya cocinas tú, lavan la señora. Yo no puedo ni contarte las colectas de la misa. Y digo, ¿tú crees que yo te tengo en la casa para que tú me sirvas o le sirvas a alguien? Te tengo en la casa para verte, para que me des un beso, para ver televisión contigo, para comprarte cositas, hacerte feliz. Entonces puedo volver. Y digo, claro, por favor, te necesito. Y así es la vida verdadera. Nosotros no valemos por lo que podemos producir. Ni valemos. Y hay un momento en la familia, en que sea por desempleo, por un revés, por lo que sea, una enfermedad, no vamos a producir nada. Y entonces no somos una carga, somos un familiar que no está produciendo. La producción no determina tu valor. Sácate eso de la cabeza de una vez. Y mi papá, que se formó en las Sagradas Escrituras, porque papá después se hizo católico, porque fue luterano toda su juventud, citaba ese texto de Proverbios y decía, más vale un pan sabroso en la pobreza que un banquete espléndido en la riqueza. Uh-huh. Y por eso, aunque él era trabajólico, porque yo hice un curso ahí y me dijeron, tienes que buscar un defecto de tu papá y de tu mamá. Me costó conseguirlo porque fueron muy buenos conmigo. El defecto de mi mamá fue que se murió. Yo quería una mamá inmortal como la Virgen María. Fue el defecto de morirse. Y el defecto de mi papá era mucho trabajo. Tanto trabajo que se murió muy joven, de 57 años. Y ni a Bárbara, ni a mí, y realmente ni a mis hermanas, nos dio tiempo de disfrutarlo, porque él estaba en la bomba, en la bomba, en la bomba, en la bomba. Y me lo quiso transmitir a mí. Y yo peleo con eso. Ayer Juan Carlos me llamó la atención, porque él es también en la voz de Jesús, mi superior, y me dijo, bueno, acabas de llegar a Puerto La Cruz, ahora vas a hacer en vivo, mañana te vas para Huigo, después en la noche tienes el en vivo, después al día siguiente tienes la misa en la Esmeralda. ¿Y cuándo vas a descansar? Y yo le dije, el viernes, porque el jueves voy a grabar. Pero el viernes tengo que cuidarme, el viernes tengo que apartarlo para Dios, aunque la necesidad de la gente sea grande. Y aunque a mí me guste trabajar, porque el trabajólico de mi papá, yo lo reencarné en mí, llevo esos genes, y uno tiene que controlarse. Porque uno necesita ganar, es lo necesario, lo necesario. Lo necesario no es lo indispensable es para comer y vestirse. Lo necesario también incluye diversión, una salidita, según donde tú vivas. Si vives en Huigua, salía a comer hamburguesas en San Juan de Dios. Y si vives en San Antonio, Texas, ir al cine, a ver Avatar, como fui yo con Juan y Jessica la última que fui. Uh-huh. Cada uno está en su país, tiene una forma de diversión, tiene derecho a divertirse, tiene derecho a tomar vacaciones. Esto es un cura que yo quiero muchísimo, súper triste, súper susceptible. ¿Y qué les decía yo? Siento del Espíritu Santo que te tienes que ir de vacaciones. Mi padre lo confirma. ¿Cuánto tiempo tienes? Tantos años. Años. Y yo lo viví. Yo pasé años sin vacaciones. Entonces, eso es ser, en cierta manera, esclavo del dinero. Porque, y si tu trabajo te exige excesivamente tiempo, que no tienes tiempo para dormir, para tener familia, busca pronto, pídele a Dios que te ayude a buscar la solución de eso. Uh-huh. Sé que estoy hablando a muchos países donde la gente tiene 2, 3 trabajos. Y pregúntese, ¿eso es necesario? Estoy haciendo una dieta.
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15: 4:05 de la tarde, queridos oyentes, es un gusto saludarlos. A esta hora de la tarde, les recuerdo nuestro minuto WhatsApp para que empiecen a comunicarse, a pedir sus canciones, para que amenicemos la tarde y compartamos este rato de música, oración, alabanza. Pueden hacernos sus mensajes, sean audios de WhatsApp o mensajes de texto, al 317-369-0797. Les repito, el 317-369-0797. Mi nombre es Sebastián y voy a estarlos acompañando en esta horita que tenemos para compartir un poco de música católica. En tu emisora Minuto de Dios Radio. Ya saben que yo pongo la primera y ustedes ponen el resto. Espero sus mensajes al 317-369-0797.

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1: Cuatro y once minutos de la tarde, queridos oyentes, seguimos con Mi Alma Te Alaba. La invitación a que participen por nuestro minuto WhatsApp para que envíen sus peticiones de canciones, puede ser por texto o por audio, al 317-369-0797. 317-369-0797. Bueno, mientras tanto les voy contando una efeméride católica que tenemos hoy. Dentro de nuestra iglesia se celebra hoy, 14 de julio, la festividad principal de San Camilo de Lelis, sacerdote italiano y patrono universal de los enfermos y del personal de la enfermería. Es bueno acercarse e ir conociendo cuáles son nuestros santos. Para conocer más nuestra fe católica. Gusto saludarlos a quienes se van uniendo a nuestra programación del Minuto de Dios Radio 1230 AM y también por la aplicación digital. Les cuento que tenemos por acá un clima de 28 grados centígrados, está calientito pero nublado, con posibles precipitaciones de lluvia. Más en la noche. A todos quienes nos escuchan, un fuerte abrazo. Y vamos a continuar con la siguiente canción. Es El Cristo de Son by Forth.

tus pecados no le importan a Cristo. 4:17 de la tarde, queridos oyentes, tenemos ya nuestros primeros mensajes en nuestro minuto WhatsApp, que vuelvo y se lo recuerdo,

0: pueden escribirnos al 317-369-0797. Vamos a escuchar por aquí nuestra primera petición de canción de María Rojo.
1: Buenas tardes, Sebastián, Dios lo bendiga, Cristo le ama. Por favor, me pone... No estoy sola de Gela. Dios lo bendiga, que pase buen día, alegrenlo.
0: Muchas gracias, claro que sí. Esto es No estoy sola de Gela.

0: Esto fue No Estoy Sola de Hela. En mi alma te alaba a las 4:22 de la tarde. Les sigo recordando, queridos oyentes, nuestro minuto WhatsApp, el 317-369-0797. 317-369-0797. Bueno, qué agradable poder escucharles, escucharlas, que nos sigan compartiendo sus canciones, sus intenciones, sus oraciones. Vamos a continuar con Argemira, que nos escribe desde Altamira.
1: Muy buenas tardes, Sebastián. ¿Cómo estás? Espero que esté muy bien, bendecido por el Señor y de la mano de mamita María. Por aquí, gracias, para alabar y bendecir a Dios, dar gracias por todo, pedir por todos, que Dios nos bendiga a todos, que se derramen sus gracias y su misericordia para nosotros y para el mundo entero. Amén. Especialmente por aquellos sufrientes de Venezuela y de todas las partes donde han habido tragedias. Que el Señor sea su compañía, los ampare y los saque adelante, porque para Dios no hay nada imposible. Para alabar y bendecir a Dios con mucho amor y con alegría escucharme la canción Alfarero de Hela. Mi Dios le pague para usted, para la emisora, los amo, mil bendiciones. Y bueno, a gozándola con Alfarero de Hela. Muchas gracias desde Altamira, Argemira Campero.
0: Gracias, Argemira, por escribirnos. Ya ella misma lo dijo, a gozárnosla con Alfarero de Hela.

0: 4:28 de la tarde. Aprender a perdonar. Qué bonito mensaje nos trae esta canción. Alfarero, el alfarero de Gela. Siguen llegando sus mensajes a nuestro minuto WhatsApp, el 317-369-0797. Muy bien, vamos a continuar con nuestros mensajes. Nos escribe Blanca Liria Cardona. Y dice:
1: hola Sebastián, buenas tardes, Dios lo bendiga, deseo se encuentre muy bien usted y
0: gracias,
1: todos los que
0: gracias.
1: Están allí en la emisora.
0: Todo súper bien.
1: Soy Blanca Cardona de Maranata, Itagüí. Y si me puedes colocar dos cancioncitas, muy bueno sería. Si no puedes, sino una, pues también está
0: no,
1: bien.
0: No, las dos.
1: La mano de Dios de Giancarlo. Y te doy gracias, Alberto Díaz. Dios lo bendiga, muchas gracias por todo. Chao, chao.
0: Muy bien, La mano de Dios de Giancarlo. Y Señor, te doy gracias de Alberto Díaz. Son las peticiones de Blanca Liria Cardona. Pueden hacer las suyas en nuestro minuto WhatsApp. Les repito, queridos oyentes, el 317-369-0797. Esto es Señor, te doy gracias de Alberto Díaz.

La mano de Dios a las 4:39 de la tarde en tu emisora Minuto de Dios Radio Medellín. Les recuerdo que estamos en tu espacio de Mi Alma Te Alaba, el espacio musical que es para ustedes, queridos oyentes, para que se comuniquen con nosotros, para que interactúen, para que sigamos conversando. Esta semana voy a estarlos acompañando en estas horas de la tarde para poder seguir compartiendo toda la programación de la Primavera Espiritual de Minuto de Dios Radio Medellín. Por aquí siguen llegando sus mensajes de WhatsApp. Vamos a intentar leerlos todos de una vez. Bueno, y si no quedamos, para mañana igual. Sonaremos a la misma hora, 4 de la tarde, para que se programen, pidan sus canciones. Voy a traer alguna preguntita, alguna dinámica para que podamos compartir un espacio juntos. Dolly Quiroz nos dice: Sebas, bendecida tarde, muchas gracias. ¿Me puedes hacer el favor de ponerme la canción Velero? Muchas gracias. Yo era Velero, de Ambriorix Padilla, a las 4:41 de la tarde en tu emisora Minuto de Dios Radio.

0: 4:45 de la tarde en tu emisora Minuto de Dios. Muchas gracias por su sintonía, queridos oyentes. Ha sido muy bonito poder compartir este espacio con ustedes. Una lástima que hemos llegado ya más o menos al final. Solo tenemos espacio para una última petición de canción. Mas sin embargo, la invitación es a que continúen con nosotros. A lo largo de la semana tendremos este espacio en la tarde de Mi Alma Te Alaba, en el que ustedes pueden participar y enviarnos sus peticiones de canciones. Nos habla Anadelia Ocampo con la última petición de canción del día de hoy.
1: Muy buenas tardes, mi querido Juan Sebastián. Dios te bendiga y el Señor me lo colme a ti y a toda tu familia. Bendiciones, qué alegría escucharte. Me encanta, pues, como tu voz. Es una voz melodiosa, como muy amorosita. Bueno, entonces, ¿qué te digo ya? Eva, la canción que quiero yo que me la coloques es Llévame al... esa se llama Aquí Estoy. No sé si es por la hermana Blenda o por la hermana... ¿Cómo es que se llama? La hermana Blenda o por la hermana... Por Ana Garita, no me acuerdo. Pero dice... Llévame al desierto y háblale a mi corazón. Quiero oír tu nombre, Señor. Y así por el estilo. Entonces, esa es la canción. Sino que yo la he pedido que con así, diciendo llévame al desierto, pero entonces me la han dicho, me han contestado Carlitos. Esa se llama Aquí Estoy. Bueno, Dios te bendiga, que Dios te guarde y te proteja. Un abracito en el amor del Señor. Te queremos escuchar allá en la emisora. Qué bueno, estamos contentas contigo. Y bueno, y que Dios te bendiga, te guarde y te proteja siempre. Y hay que acoger a los que llegan a la emisora, sea porque se queden ahí, o sea porque les torcean un reemplazo, pero hay que tratarlos con cariño y con amor. Sí o no, dígame a ver si sí o no. Dios te bendiga, muchísimas gracias. Que pase una feliz, bendecida tarde.
0: Anadelia, muchísimas gracias por esos mensajes tan bonitos. Un abrazo para todos ustedes oyentes. También muchísimas gracias por haberme recibido de forma tan cariñosa en la emisora Minuto de Dios. El tiempo que hemos compartido ha sido un tiempo muy, muy bonito. Muchísimas gracias. Me llena el corazón escucharlos. Me llena el corazón poder compartir con ustedes este espacio. Y bueno, para la gloria del Señor. Vamos a despedir este programa con Aquí Estoy de Nana Angarita, pero no se desconecten de la programación de la Primavera Espiritual del Minuto de Dios, porque continuamos con diferentes prédicas durante la tarde. Ahorita a las 7 de la noche tenemos nuestro programa en vivo a las que les podemos invitar para que se unan a la transmisión de Facebook que vamos a tener. Exacto. A las 5 de la tarde tenemos Un Viaje al Corazón, a las 6 el Santo Rosario, a las 7 tenemos En Sintonía con el Espíritu, a las 8 de la noche Maná, y en fin, un sinfín de programas al que les invitamos para que no se desconecten y continúen con nosotros en tu emisora Minuto de Dios. La voz que les habló es la de Sebastián Henao. Estamos bajo la dirección del Padre José Andrés Hurtado. Muchísimas gracias por sus mensajes y nos escuchamos más tarde.

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9: Son las 4 y 58 minutos.
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2: Heridas de vida, cómo iniciar el proceso de la sanación. Y me gusta siempre que miremos nuestra vida como si fuéramos un montón de corazoncitos. Dice el psicólogo Gustavo Mejía, somos un montón de corazoncitos por el mundo, y yo le sumaría corazoncitos rotos. Andamos por el mundo, un montón de corazoncitos rotos. Ahora, ¿cómo podemos identificar o saber qué es una herida? ¿Cómo podemos identificar o saber qué es una herida? Ir al origen de las heridas, es decir, dónde nace la primera herida. Y esto implica sumergirnos en las cavernas profundas y oscuras del alma. Sumergirnos en las cavernas profundas y oscuras del alma. Y esto solo sucede cuando despertamos de nuestra vida cotidiana o en nuestra vida cotidiana. Cuando no andamos en la vida como en automático, cuando no andamos por la vida sin querer trabajar nada de lo que ha venido sucediéndonos. Y es que tenemos una suerte de sensación de felicidad en la vida. Una suerte de sensación de felicidad. Ay, padre, es que yo sí vivo feliz. Puede ser que vivimos con sensaciones de felicidad. Y es una felicidad cuando usted realmente vive un gozo. Es una felicidad cuando por encima de todas las situaciones realmente permanece allí anidado a aquello que le da paz. Ahora, esa es la felicidad plena, la que estamos buscando, la que hay que quitar una suerte de ¿cómo decirlo?, de basura que suele interrumpir esa relación con la plena felicidad. Y hay una enseñanza que alguna vez escuchaba y que daba una certeza impresionante, y es que normalmente seremos más atacados o tentados donde somos más heridos. Y pudiéramos hablar también en términos bíblicos, hablar por ejemplo de Adán y Eva como esos autores principales desde nuestra comprensión bíblica, esos autores principales del pecado, esos autores principales de la ruptura con Dios. Por ejemplo, si hablamos de dónde seríamos más atacados dependiendo de nuestra herida, pues Eva en este caso sería atacada por la serpiente intentando morderle el talón, que es lo que más cerca le queda a la serpiente, ciertamente. Y por eso hay que ponerle mucha atención, que cuando hablamos de las heridas hay que distinguirlas. No hay que hacer esa mezcolanza habitual que solemos hacer. Hay que hablar de las heridas espirituales, hay que hablar de las heridas emocionales, hay que hablar de las heridas, por supuesto, pues del cuerpo son otras completamente distintas. La herida espiritual o la herida existencial nos conduce directamente a hablar del pecado. No la limitemos al espiritual, vamos a hablar de la herida existencial. El pecado es la herida original de la humanidad, hemos escuchado ya en anteriores oportunidades. Dios nos hizo para vivir una vida plena, pero en algún momento decidimos darle la espalda a Dios y buscar la felicidad en otros lados. Y en el caso, por ejemplo, pudiéramos colocar el ejemplo de la parábola del hijo pródigo o del padre misericordioso, que ya hemos escuchado en muchas oportunidades. El hijo le dice al padre que le entregue lo que le corresponde. Es decir, cuando uno pide una herencia a una persona, uno está estableciendo que esa otra persona está muerta por completo. Lo está dando por muerto. En otras palabras, darle la espalda a Dios. ¿Qué implica? ¿Qué implica darle la espalda a Dios? Decido vivir a mi manera. Decido vivir según mis criterios. Decido vivir según lo que el Señor quiere que yo viva, sino lo que yo considero que es lo mejor para mí. ¿Y por qué nacen estas heridas? Porque muchas veces vienen las dudas que dicen, realmente Dios tiene un plan para mí. Yo a veces miro a mi alrededor y siento que Dios no tiene un plan para mí. Siento que Dios no quiere lo mejor para mí. Y esto es lo que pasa en el pecado original. Dios le da a Adán y a Eva su imagen y semejanza como regalo, como don, como tesoro. ¿Y cómo responde Adán y Eva a este regalo, a este don que le da el Señor a ellos? Ellos lo que hacen es responderle, quiero esa imagen y semejanza, pero no como un regalo. Y sonando muy a los rebeldes de hoy en día, quiero esa imagen y esa semejanza, no como un regalo, sino como mi derecho. La quiero mía, no que me la des tú. Y al tomar ese fruto, al tomar esa acción del fruto que relata el libro del Génesis, entonces comenzamos a llenar nuestros vacíos a nuestra manera. Y comenzamos nosotros en esa misma medida a herirnos, profundamente a herirnos. Y al confrontarnos con esta realidad decimos, Señor, esto está pero de lo peor. Estoy de lo peor. No hay manera en la que yo pueda levantarme de este lugar en el que estoy. Y es que el Señor, que ha venido a hacer nuevas todas las cosas, te ha dicho a ti primeramente, si quieres tú salir de todas esas escaramuzas, de todas esas mentiras, de las heridas, como le dijo a Nicodemo, tienes que nacer de nuevo. Tienes que nacer de nuevo, llenar ese vacío que venimos llenando con cosas finitas. ¿Y cuáles son las cosas finitas? Los placeres, las posesiones, el dinero, la riqueza, la belleza, las modas. Todo eso puede que momentáneamente nos llene la vida. Y miren que va muy conectado a lo que hablábamos en la homilía de hoy. Lo que va haciendo es que nos va hiriendo más. Porque abre nuestra sed no de eternidad en Dios, sino que abre nuestra sed de materialidad. Y me encanta este ejemplo que por allí encontraba alguna vez y ahora siempre lo utilizo. Es como cuando un ave pasa por encima de tu vehículo y coloca una deposición en el vidrio del vehículo, por no decir, hace popó, pues en el vidrio del vehículo. Y entonces tú, por supuesto, intentando resolverlo en medio de tu rabia y de tu incomprensión, lo que me faltaba, que un pajarito hiciera popó, para no decir la otra palabra. Y tú que empiezas a hacer activar el limpia parabrisas. ¿Y qué pasa cuando usted activa el limpia parabrisas? Y se le acabó el agua en el depósito del carro. El agua de limpia parabrisas. Peor todavía. Usted intenta resolverlo a su manera. Usted termina siendo lo peor, o terminamos, para meterme yo también en el combo, terminamos haciendo lo peor. Uno intenta arreglar la embarrada por sus propias fuerzas. Y es lo que pasa también en las heridas humanas. Lo mismo que le pasó al parabrisas. ¿Qué es lo peor después que me doy cuenta de todo eso? El orgullo no me deja volverle la cara a Dios. Dejo ese vidrio así, no me importa. Voy a dejar ese vidrio así. Y llega el muchacho en el semáforo a limpiarme el vidrio. Y solo por pura maldad le voy a decir, no me limpies nada. Y el problema es grave. Porque cuando le damos la espalda a Dios para comenzar ese proceso de sanación en tu vida, no nos reconocemos según la vocación que se nos ha sido dada. ¿Y cuál es tu vocación? Pues que no naciste para ser un hijo perfecto, impoluto, recto. No nacimos para eso. Porque eso es lo que ha generado más heridas todavía. Cuando entonces no eres perfecto, porque es que la naturaleza del ser humano no es ser perfecto. Cuando no eres perfecto, te hieres más porque no lo eres. Y te alejas más del Señor. Y eso nos ha conducido a una serie de heridas difíciles de sanar. Y es bueno preguntarnos, y ojalá que nos opine quien está a través del Facebook Live, que opine quien está a través del minuto WhatsApp y que nos diga cuál creen ustedes que es la vocación a la que hemos sido llamados. ¿Cuál es la vocación para la que nacimos? Y pudiéramos decir, no, pues el sacerdote nació para ser sacerdote, y entonces la religiosa para religiosa, y la mamá nació para ser mamá, y el papá para ser papá. Y entonces, claro, son como unas vocaciones como evidentes. Es que hay una vocación esencial por encima de todo. Vamos a ver si la acierta alguien por allí en el minuto WhatsApp. Y mientras usted piensa en cuál es esa vocación a la que hemos nacido, vamos a seguir mirando la vida y entender que vivimos una vida prácticamente condenados, porque no tenemos la conciencia de haber sido salvados. Una bella palabra utilizada por Papa Francisco, haber sido misericordiados. Y entonces el pecado lleva en sí mismo su castigo, oigan esto, porque nos devora por dentro. Y el propósito de Dios, que no es castigarnos, como tantos nos han hecho creer, en la medida en que vamos conociéndolo más, se va haciendo real y transparente su propósito. ¿Cuál es el propósito de Dios? Curarnos. ¿Cuál es el propósito de Dios? Sanarnos. Porque sanarnos le da profunda alegría. Y entonces ahí vamos nosotros entendiendo que si nacimos como con un propósito, y con un propósito igual al del Padre, al de nuestro Padre, es el de vivir como sanados y vivir para sanar a los otros también. Este pecado que lleva en sí mismo su castigo no puede permanecer devorándonos la vida siempre. Este pecado de desconocer nuestra vocación no puede estar siempre llenándonos la vida de desesperanza, de tristezas y de oscuridades. Porque nuestra vocación es la de hijos, es la de salvados, es la de misericordiados. Pero entonces brotan otras necesidades en lugar de brotar de primera mano nuestra vocación. ¿Y nuestra necesidad cuál es? Ser aceptados, ser validados, ser aprobados. ¿Pero dónde buscas esa aceptación? ¿Pero dónde buscas esa visibilidad? ¿Pero dónde buscas esa validación? La buscas en el mundo, no la buscas en Dios. Y así esto se vuelve en todo una gran bola de nieve que va creciendo y que va haciéndote un ser humano herido cada vez más. Y hoy solo en esta reflexión comenzaremos con el hecho de cómo comenzar a identificar nuestra herida para entonces hacerles estas invitaciones especiales que tenemos para ustedes. La primera de ellas, como les decía, a partir de este jueves, en nuestro grupo Fuente de Gracia, tendremos este nuevo ciclo llamado 8 heridas, 8 encuentros con Jesús. 8 heridas, 8 encuentros con Jesús. Desde este jueves, durante 8 jueves, 7 de la noche en la Casa de Oración Tierra Nueva de nuestro grupo Fuente de Gracia. La entrada es libre, estaremos con el teólogo y evangelizador católico Marlon Lozada, y estará el padre José Andrés, estará Ana Catalina, Germán, Samuel, todo nuestro equipo, Lolita, Olguita, y bueno, todos ustedes que siempre nos acompañan. Los jueves iniciaremos este grandioso camino de sanación, para llegar al primero de agosto a un encuentro maravilloso que hemos organizado con nuestro hermano Juan Camilo Galvis, psicólogo, con ese programa extraordinario Alma y Mente, allí todos los miércoles a las 7 de la noche en nuestra emisora. Pues junto a Juan Camilo estaremos desarrollando este encuentro de sanación. Hay heridas que el tiempo no ha logrado sanar, pero para eso este encuentro se titula De la herida a la vida, con un enfoque más psicológico y espiritual. 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Y por eso nuestras reflexiones se volverán provocadoras de estos encuentros desde hoy en adelante. Son las 8:32 de la mañana. Vamos a orar, porque el segundo paso después es la oración, para que nos siga aflojando esa dureza del corazón, nos siga aflojando esa piedra que ha recubierto nuestro corazón y nos siga dando nueva luz, nueva vida, nueva esperanza. ¿Cómo se convierte la oración en remojo para el corazón? ¿Cómo se convierte la oración en un remojo suave y sabroso para que el corazón recupere su latido, recupere su pálpito, recupere su vida, recupere la sangre nuevamente que pasa por él y que es bombeado desde él? Vamos a prepararnos para nuestra oración de hoy.

Qué hermoso, Señor, que podamos emprender el día en permanente oración contigo, en permanente encuentro, Señor. Que hoy podamos en esta mañana o en esta tarde o en esta noche, a la hora que nos estés escuchando, acercarnos a ti, Señor. Acercarnos en nuestra soledad, acercarnos en nuestra necesidad, acercarnos en nuestra búsqueda de ti, Señor. Acercarnos siempre, no por nada malo, sino porque nos sentimos vacíos, nos sentimos sin ti, Señor. Nos sentimos alejados de ti, nos está faltando orar más. Y por eso hoy disponemos el corazón, abiertamente, enteramente, para decirle, Señor, que solo queremos amarte. Solo queremos amarte, solo queremos bendecirte. Solo queremos alabarte, Señor. Hoy solo queremos estar en tu presencia, Dios. Tu presencia que sana, tu presencia que restaura, tu presencia que renueva, tu presencia que bendice, tu presencia que se derrama en todos nosotros. Hoy solo queremos estar en tu presencia, Señor, contigo, caminar contigo, saber, Señor, que estás para nosotros, adorarte en todo momento. ¿Y qué implicará esa adoración? ¿Qué implicará esa adoración, hermanos, si no es amar a Dios con todo nuestro corazón, amar a Dios con toda nuestra alma, amar a Dios con todas nuestras fuerzas? Hoy queremos amarte, Dios. Hoy queremos amarte en la vida del hermano. Hoy queremos que ese hermano se sienta abrazado también por nosotros. Hoy queremos que ese hermano se sienta lleno, lleno de ti, para encontrar fuerzas nuevas en medio de su camino. Por eso hoy presentamos, Señor, la vida de tantos que se unen a nuestra transmisión en Facebook Live. Te presentamos la vida de Beatriz Echeverry. Un abrazo grande para ti, Beatriz. La vida de Gildardo Álvarez. Te presentamos la vida de Nidia Pérez hasta Cartagena también. Un abrazo grande, mi querida Nidia. Te presentamos la vida de Juliet Gutiérrez hasta Barranquilla también para ti, mi querida Juliet. Un abrazo inmenso. Te presentamos la vida, amado Señor, de mi querida Magda hasta la ciudad de Bogotá. Doy gracias a Dios por su amor infinito, por la humanidad, porque a pesar de nuestra fragilidad, siempre es incondicional con nosotros. Qué hermosa certeza, Magda. Somos imperfectos, nos hemos alejado de Él, y aún así nos ama con inmensa misericordia. John Bolívar también se une a nuestra oración en este día. Pido oración por el hogar, por mis hermanos, los enfermeros o los enfermos y adultos mayores que no tienen quien los ayude. Gracias, John, por esa bella intención. También la vida de mi querida Sandra Arango. Por acá estoy, Señor, para darte gracias por todo, mi Señor Jesús. Aunque sabes que tengo mi corazón partido en mi proceso de nido vacío, no creí que doliera tanto. Solo tú sabes, mi Señor. Te entrego a mi hijo Mateo Vázquez, cuídalo, guárdalo, sé siempre su guardián. Todos salimos de casa en algún momento de la vida, pero cuando te toca como madre vivirlo, es que verdaderamente lo entiendes. Te abrazamos, Sandrita, en medio de este proceso normal y natural de la vida. Nuestro querido Franklin también se une a nuestra oración. Gracias, amado Señor, por derramarte en la vida de Franklin. Que hoy clama ese Espíritu Santo para nuestros oyentes, para nuestras familias. Pide bendiciones para todos ellos. Gracias, Dios, por este fin de semana con buena salud, vestido, techo, alimentos, familia. Te coloco, Señor, esta nueva semana, este nuevo día que nos regala con la bendición. En mi fe y esperanza en ti, Señor, todo lo material que nos provee siempre, Señor Jesús, envía el Espíritu Santo a nuestro país, en especial a nuestros gobernantes, empresarios, empleados, desempleados, niños, jóvenes, ancianos, presos, enfermos,

0: donde se encuentren, Señor. Envía tu Espíritu, que nunca nos falte en la pobreza y en la abundancia. Te coloco a Julián, mi hermano, en sus manos para que le des mucha sabiduría, discernimiento para afrontar en compañía de sus hijos, Juliana y Jorge, la pérdida de su esposa y mamá, Claudia, debido a un infarto, Señor. Dale el descanso eterno y brilla para ella la luz perpetua. Dale mucha fe y esperanza en este camino con obstáculos, pero lleno de ti. Gracias, Padre. Un abrazo, feliz día. Franklin, qué hermoso abrir el corazón para poder orar en este día, así como lo hace mi querida María Livia, hoy unida a nuestra oración.
1: Buenos días, Padre José Andrés. Buenos días, Isa. Hoy doy gracias al Señor por todos los beneficios recibidos, porque de verdad Él me mandó a este mundo con un propósito y en el camino lo he ido descubriendo y apenas ahora me estoy dando cuenta que Él que comenzó una obra en mí la llevará a feliz término. Gracias, Padre Dios, por todos los beneficios recibidos.
0: Gracias, Señor, te bendecimos. Te damos gracias, Señor, por la vida de María Livia, por tanto amor derramado, por tanto anhelo y tanta sed de pertenecer a ti, Señor, a tu corazón. Y en ella quiero presentarte a todos los servidores de este minuto de Dios, a los servidores en coinonías, a los servidores de los grupos, de los apostolados, de todos aquellos que siempre anhelan y buscan, Señor, estar más cerca de ti, conocerte más. Gracias, Señor, por la vida de Sujei Redondo, que hoy especialmente da gracias a Dios por regalarnos este nuevo despertar en tu santa presencia, seguir contemplando tus maravillas. Un abrazo lleno de las promesas de nuestro amado Dios. También, Señor, derrámate en la vida de Carmen Cañarete, que hoy clama por la familia Minuto de Dios. Derrámate en la vida de mi querida Marta León también hoy, Señor. Te bendecimos, te alabamos por ellos. Queremos hoy, Señor, encontrarnos contigo. Queremos hoy, Señor, descubrirte completamente, abrazándonos en el silencio de nuestra vida, en el silencio de nuestra historia. Ahí estás tú, Señor, obrando. Ahí estás tú, Señor, haciendo tu vida en nosotros. Por eso, dile, Espíritu Santo de Dios, sigue derramándote. Por eso, Espíritu Santo de Dios, sigue haciendo tu vida en nosotros, para que aprendamos a amarte más y más. Dile al Señor que quieres amarlo más y más. Dile al Señor que quieres amarlo con locura en este día. En esta nueva semana, Señor, quiero amarte con locura. En esta nueva semana, Señor, no quiero ser un cristiano más tibio. Señor, no quiero ser un católico nada más de misa. Señor, quiero realmente caminar en ti, en tu palabra, en tu oración, en tu espíritu. Permíteme, Señor, conocerte. Permíteme, Señor, acercarme a ti cada vez más. Permíteme, Señor, descubrir que estás vivo. Que estás vivo en la Eucaristía, que estás vivo en los sacramentos, que estás vivo, Señor, y presente en la vida de tu iglesia, Señor, gracias. Sigue, Señor, bendiciéndonos. Sigue, Señor, bendiciendo nuestra vida, bendiciendo nuestro corazón, Señor. Queremos ser abrazados y bendecidos cada día más por ti, Señor. Bendecidos y abrazados cada día más por ti, Señor. Luz Dari se une también a nuestro clamor de este día.
2: Buenos días, habla con Luz Dari. En esta mañana yo le quiero dar gracias al Señor por su amor, por su palabra, por el minuto de Dios, por todo lo que hace en cada uno de nosotros. Y para pedir oración por el matrimonio de Jason y Cristina, que estuvieron separados y quieren volver, que el Señor y el Espíritu Santo derrame su Santo Espíritu en ellos, lo sane, lo salve y lo libere. Dios los bendiga.
0: Bendito sea, Señor. Gracias por tu oración, Luz Dari, por tu clamor, por tus intenciones, por unirte con nosotros. Damos gracias, Señor, por la vida de Anadelia Ocampo también, que se une a nuestra oración de hoy, a nuestro clamor, a nuestras intenciones.
3: Todos aquellos que siempre anhelan y buscan, Señor, estar más cerca de ti, conocerte más. Gracias, Señor, por la vida de Sujei Redondo.
4: Muy buenos días, Padre José Andrés y Elizabeth. Muy buenos días, familia Minuto de Dios. Dios los bendiga, los colme de muchas bendiciones. Hoy pido Espíritu Santo para mi familia, para el matrimonio de Juan Sebastián Valencia Bedoya, para mi familia acá en la casa, los que estamos acá presentes, para que sea Dios regalando Espíritu Santo todos los días de la vida. Dios Espíritu Santo para todos los que laboran la emisora Minuto de Dios. Espíritu Santo de Dios para mi persona. Te pido Espíritu Santo de Dios por todo lo que está sucediendo en Casanares. Te pido Espíritu Santo por todos los que lloran por los más necesitados. Te pido Espíritu Santo para ustedes, los sacerdotes de la emisora Minuto de Dios, de todas las iglesias, que todos necesitamos Espíritu Santo para ser guiados, para poder salir adelante y poder amar más a Dios. Espíritu Santo de Dios, derrámate, Espíritu Santo de Dios en mí, en todos mis hermanos, parientes, familiares y amigos. Quiero amarlo más y más y quiero salir adelante con él y que sea Dios siempre llevando el control de mi vida y de mi familia. Espíritu Santo de Dios, pido Espíritu Santo de Dios. Y pues yo he descubierto que el Señor a mí me viene pues como por un propósito, que es el don que él me ha dado es de ser servidora en la iglesia, y yo soy servidora en la iglesia de San Nicolás de Tolentino. Entonces yo digo que sí, de que lo que debe de uno más que todo despertar en el alma y en el corazón es servirle a Dios, ser servidora para Dios, porque Dios dijo, yo no vine a que me sirvieran, sino a servir. Y debemos de seguir adelante con el servicio de Dios, que es muy bonito uno ser servidor adelante de Dios. Hay que pedir mucho Espíritu Santo, mucho discernimiento, mucha sabiduría y entendimiento para que el Señor nos ayude a seguir siendo una buena servidora. Feliz y bendecido día. Un abracito en el amor del Señor.
0: Qué hermosa petición, mi querida Anadelia. Muchas gracias. Haznos mejor servidores, Señor. Haznos servidores de corazón, servidores entregados, servidores amantes, servidores que brindan perdón, que abrazan con misericordia. Permítenos, Señor, servirte en cada momento. Permítenos, Señor, servirte sin medida. Permítenos, Señor, abrazarte siempre. Hoy nuestra querida Nelly nos saluda, dice: bendecido día, Padre José Andrés. Gracias, Señor, por tu infinito amor, por la vida del Padre José Andrés Hurtado y todos ustedes. Nelly, Dios te bendiga. Muchas gracias. Edilma Naranjo dice: gracias, Señor, por tanto amor y tantas bendiciones. Gracias, Edilma, por esa bella alabanza, corta, sencilla, pero llena de amor. Alba Restrepo también se une a nuestra oración de hoy.
5: Buenos días, Padre José Andrés, y para todos los del Minuto de Dios. Hoy quiero darle gracias a Dios por mi vida y la vida de mis hijos, de mis nietas. En especial hoy quiero pedir por los niños y por los jóvenes y por los que no tienen trabajo, en especial por mi hijo Juan Esteban, que no tiene trabajo, está en esa búsqueda. Y también quiero pedirle a Dios por los enfermos y por los que sufren muchas necesidades, por las almas del purgatorio. Dios los bendiga, muchas gracias.
0: Dios te bendiga también a ti, querida Alba. Gracias por unirte a nuestra oración, por elevar tu clamor, por elevar esa necesidad que tenemos de Dios. Pero qué bello. Qué bello esa claridad a la que nos conduce el Espíritu Santo. No necesitar a Dios como un Dios utilitarista, como un Dios que me es útil cuando lo necesito, en términos de mis heridas, en términos de mis dolores, en términos de mis tristezas. No es que Dios está naturalmente allí, espontáneamente allí para ti. Para ti, para acompañarte, para abrazarte, para bendecirte. Ahí está Dios. Ahí está ese hermoso Señor. Y ese hermoso Señor está porque te ama. Por lo tanto, tú has de recibir ese abrazo y esa presencia también con amor y por amor. Con amor y por amor es lo que has de hacer. Por eso, hoy bendito Señor, amarte con locura es lo que queremos. Amarte con locura y sin medida. Amarte con locura hoy, Señor. Que sea nuestro anhelo, nuestro deseo, que sea nuestra paz, que sea nuestra esperanza siempre. Que no se cansen nuestros labios de alabarte, Señor. Que no se cansen nuestras manos de clamar tu nombre. Que no se canse, Señor, nuestra boca de orar para ti. Que no se canse, Señor, nuestro cuerpo y nuestra vida de elevar siempre una palabra de amor a ti. Te bendecimos, te alabamos, te damos gracias. Tuya es la honra, tuya es la alabanza, maravilloso Señor. Maravilloso Jesús, te bendecimos, Jesús. Te damos gracias, Jesús, por estar aquí con nosotros, por quedarte con nosotros, por no abandonarnos, porque no nos has dejado a expensas de la oscuridad, ni del pecado, ni de la perdición, ni de la condenación. Como nos amas con locura, Señor, nos has reservado para ti, nos has cuidado para ti siempre. Por eso doy gracias, Señor, porque ese deseo nace de sentirme lleno de ti, de sentirme abrazado de ti, que no me canse nunca de abrir mis labios para ti, Señor, que no me canse nunca de alabarte, de bendecirte, de darte gracias. Gracias, Señor. Gracias, Señor. Bendito seas.

0: Bendito sea, Señor. Te damos gracias, Señor. A ti la gloria, a ti la honra, a ti la alabanza por los siglos
1: de

0: y haz lo bueno. Vive en la tierra y mantente fiel. Ama al Señor con ternura y Él cumplirá tus deseos más profundos.
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10: Son las 5 y 54 minutos.
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0: Ha sido una bella tradición de la Iglesia saludar a la Virgen María con el Ángelus o anuncio del ángel todos los días, a mediodía y al caer de la tarde. Por eso oremos todos hoy. El ángel del Señor anunció a María.
1: Y ella concibió por obra y gracia del Espíritu Santo.
0: Dios te salve María, llena eres de gracia, el Señor es contigo, bendita tú eres entre todas las mujeres, bendito es el fruto de tu vientre Jesús.
2: Santa María, Madre de Dios, ruega por nosotros pecadores, ahora y en la hora de nuestra muerte. Amén.
0: He aquí la esclava del Señor.
1: Hágase en mí según tu palabra.
0: Dios te salve María, llena eres de gracia, el Señor es contigo, bendita tú eres entre todas las mujeres, bendito es el fruto de tu vientre Jesús.
2: Santa María, Madre de Dios, ruega por nosotros pecadores, ahora y en la hora de nuestra muerte. Amén.
0: El Verbo se hizo carne
1: y habitó entre nosotros.
0: Dios te salve María, llena eres de gracia, el Señor es contigo, bendita tú eres entre todas las mujeres, bendito es el fruto de tu vientre Jesús.
2: Santa María, Madre de Dios, ruega por nosotros pecadores, ahora y en la hora de nuestra muerte. Amén.
0: Ruega por nosotros, Santa Madre de Dios,
1: para que seamos dignos de las promesas de Cristo.
0: Oremos, Señor, derrama tu gracia en nuestros corazones, para que habiendo conocido por la voz del ángel el misterio de la encarnación de tu Hijo, podamos llegar por los méritos de tu cruz y pasión a la gloria de la resurrección. Por el mismo Cristo nuestro Señor.
2: Amén.

0: Son las 5:59.
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0: 6:07 de la tarde, queridos oyentes. Muchas gracias por continuar en sintonía del Minuto de Dios Radio Medellín. A esta hora de la tarde nos disponemos a orar el Santo Rosario con la señora Matilde Rico Villegas. Matilde.
1: Vamos a unirnos en este Santo Rosario. Perdónenme un poquito la tardanza, pero por problemas técnicos desde aquí. Bueno, buenas tardes, Sebastián. Buenas tardes, amables oyentes. Unamos nuestros corazones para que todos juntos oremos a nuestra Madre, la Santísima Virgen María. En el nombre del Padre, del Hijo y del Espíritu Santo. Amén. Vamos a entregarle todas nuestras necesidades, las necesidades de todos los oyentes. Oremos por los enfermos, por los damnificados del invierno en Boyacá y en otro lugar de Colombia. Oremos también por los hermanos de Venezuela, por los agonizantes, por los encarcelados, por todos los que nos piden una oración. Oremos también por nuestros sacerdotes, el padre José Andrés y el padre Leonardo Arboleda. Oremos también por los niños, por los jóvenes, por los ancianos, por todas las personas que en este momento están llorando a sus seres queridos. Creo en Dios Padre Todopoderoso, Creador del cielo y de la tierra. Creo en Jesucristo, su único Hijo, nuestro Señor, que fue concebido por la gracia del Espíritu Santo. Nació de Santa María Virgen, padeció bajo el poder de Poncio Pilato, fue crucificado, muerto y sepultado, descendió a los infiernos, al tercer día resucitó entre los muertos, subió a los cielos, está sentado a la diestra de Dios Padre Todopoderoso. Desde allí ha de venir a juzgar a los vivos y a los muertos. Creo en el Espíritu Santo, la Santa Iglesia Católica, la comunión de los santos, el perdón de los pecados, la resurrección de la carne y la vida eterna. Amén. Por favor, Sebastián, haces tú el acto de contrición.
0: Claro que sí. Jesús, mi Señor y Redentor, yo me arrepiento de todos los pecados que he cometido hasta hoy y me pesa de todo corazón, porque con ellos he ofendido a un Dios tan bueno. Propongo firmemente no volver a pecar y confío que por tu infinita misericordia me has de conceder el perdón de mis culpas y me has de llevar a la vida eterna. Amén.
1: Oremos hoy también por los agonizantes y por las almas del purgatorio. En este misterio doloroso, en este primer misterio, contemplamos la oración de Jesús en el huerto. Padre nuestro que estás en el cielo, santificado sea tu nombre, venga a nosotros tu reino, hágase tu voluntad, así en la tierra como en el cielo.
0: Danos hoy nuestro pan de cada día, perdona nuestras ofensas, como también nosotros perdonamos a quien nos ofende. No nos dejes caer en tentación y líbranos del mal. Amén.
1: María, Madre de Gracia y Madre de Misericordia.
0: En la vida y en la muerte, ampáranos, Madre nuestra.
1: Dios te salve María, llena eres de gracia, el Señor es contigo. Bendita tú eres entre todas las mujeres y bendito es el fruto de tu vientre, Jesús.
0: Santa María, Madre de Dios, ruega por nosotros pecadores, ahora y en la hora de nuestra muerte. Amén.
1: Dios te salve María, llena eres de gracia, el Señor es contigo. Bendita tú eres entre todas las mujeres y bendito es el fruto de tu vientre, Jesús.
0: Santa María, Madre de Dios, ruega por nosotros pecadores, ahora y en la hora de nuestra muerte. Amén.
1: Dios te salve María, llena eres de gracia, el Señor es contigo. Bendita tú eres entre todas las mujeres y bendito es el fruto de tu vientre, Jesús.
0: Santa María, Madre de Dios, ruega por nosotros pecadores, ahora y en la hora de nuestra muerte. Amén.
1: Dios te salve María, llena eres de gracia, el Señor es contigo. Bendita tú eres entre todas las mujeres, y bendito es el fruto de tu vientre, Jesús.
0: Santa María, Madre de Dios, ruega por nosotros pecadores, ahora y en la hora de nuestra muerte. Amén.
1: Dios te salve María, llena eres de gracia, el Señor es contigo. Bendita tú eres entre todas las mujeres, y bendito es el fruto de tu vientre, Jesús.
0: Santa María, Madre de Dios, ruega por nosotros pecadores, ahora y en la hora de nuestra muerte. Amén.
1: Dios te salve María, llena eres de gracia, el Señor es contigo. Bendita tú eres entre todas las mujeres, y bendito es el fruto de tu vientre, Jesús.
0: Santa María, Madre de Dios, ruega por nosotros pecadores, ahora y en la hora de nuestra muerte. Amén.
1: Dios te salve María, llena eres de gracia, el Señor es contigo. Bendita tú eres entre todas las mujeres, y bendito es el fruto de tu vientre, Jesús.
0: Santa María, Madre de Dios, ruega por nosotros pecadores, ahora y en la hora de nuestra muerte. Amén.
1: Dios te salve María, llena eres de gracia, el Señor es contigo. Bendita tú eres entre todas las mujeres, y bendito es el fruto de tu vientre, Jesús.
0: Santa María, Madre de Dios, ruega por nosotros pecadores, ahora y en la hora de nuestra muerte. Amén.
1: Dios te salve María, llena eres de gracia, el Señor es contigo. Bendita tú eres entre todas las mujeres, y bendito es el fruto de tu vientre, Jesús.
0: Santa María, Madre de Dios, ruega por nosotros pecadores, ahora y en la hora de nuestra muerte. Amén.
1: Dios te salve María, llena eres de gracia, el Señor es contigo. Bendita tú eres entre todas las mujeres, y bendito es el fruto de tu vientre, Jesús.
0: Santa María, Madre de Dios, ruega por nosotros pecadores, ahora y en la hora de nuestra muerte. Amén.
1: Gloria al Padre, y al Hijo, y al Espíritu Santo,
0: como era en un principio, ahora y siempre, por los siglos de los siglos. Amén.
1: Oh Jesús mío, perdona nuestros pecados, líbranos del fuego del infierno, lleva todas las almas al cielo, especialmente las más necesitadas de vuestra misericordia. Dios mío, yo creo, adoro, espero y te amo, y te pido perdón por los que no creen, no adoran, no esperan y no te aman. En este segundo misterio contemplamos los azotes que dieron a nuestro Señor Jesucristo, atado a una columna. Padre nuestro Sebastián.
0: Padre nuestro que estás en los cielos, santificado sea tu nombre. Venga a nosotros tu reino, hágase tu voluntad en la tierra como en el cielo.
1: Danos hoy nuestro pan de cada día, perdona nuestras ofensas, como también nosotros perdonamos a los que nos ofenden. No nos dejes caer en la tentación y líbranos de todo mal. Amén.
0: María es Madre de Gracia y Madre de Misericordia.
1: En la vida y en la muerte, amparadnos, Madre nuestra.
0: Dios te salve María, llena eres de gracia, el Señor es contigo. Bendita tú eres entre todas las mujeres y bendito sea el fruto de tu vientre, Jesús.
1: Santa María, Madre de Dios, ruega por nosotros pecadores, ahora y en la hora de nuestra muerte. Amén.
0: Dios te salve María, llena eres de gracia, el Señor es contigo. Bendita tú eres entre todas las mujeres y bendito sea el fruto de tu vientre, Jesús.
1: Santa María, Madre de Dios, ruega por nosotros pecadores, ahora y en la hora de nuestra muerte. Amén.
0: Dios te salve María, llena eres de gracia, el Señor es contigo. Bendita tú eres entre todas las mujeres, y bendito sea el fruto de tu vientre, Jesús.
1: Santa María, Madre de Dios, ruega por nosotros pecadores, ahora y en la hora de nuestra muerte. Amén.
0: Dios te salve María, llena eres de gracia, el Señor es contigo. Bendita tú eres entre todas las mujeres y bendito sea el fruto de tu vientre, Jesús.
1: Santa María, Madre de Dios, ruega por nosotros pecadores, ahora y en la hora de nuestra muerte. Amén.
0: Dios te salve María, llena eres de gracia, el Señor es contigo. Bendita tú eres entre todas las mujeres y bendito sea el fruto de tu vientre, Jesús.
1: Santa María, Madre de Dios, ruega por nosotros pecadores, ahora y en la hora de nuestra muerte. Amén.
0: Dios te salve María, llena eres de gracia, el Señor es contigo. Bendita tú eres entre todas las mujeres y bendito sea el fruto de tu vientre, Jesús.
1: Santa María, Madre de Dios, ruega por nosotros pecadores, ahora y en la hora de nuestra muerte. Amén.
0: Dios te salve María, llena eres de gracia, el Señor es contigo, bendita tú eres entre todas las mujeres, y bendito sea el fruto de tu vientre, Jesús.
1: Santa María, Madre de Dios, ruega por nosotros pecadores, ahora y en la hora de nuestra muerte. Amén.
0: Dios te salve María, llena eres de gracia, el Señor es contigo, bendita tú eres entre todas las mujeres, y bendito sea el fruto de tu vientre, Jesús.
1: Santa María, Madre de Dios, ruega por nosotros pecadores, ahora y en la hora de nuestra muerte. Amén.
0: Dios te salve María, llena eres de gracia, el Señor es contigo. Bendita tú eres entre todas las mujeres y bendito sea el fruto de tu vientre, Jesús.
1: Santa María, Madre de Dios, ruega por nosotros pecadores, ahora y en la hora de nuestra muerte. Amén.
0: Dios te salve María, llena eres de gracia, el Señor es contigo, bendita tú eres entre todas las mujeres, y bendito sea el fruto de tu vientre Jesús.
1: Gloria, Santa María, Madre de Dios, ruega por nosotros pecadores, ahora y en la hora de nuestra muerte. Amén.
0: Gloria al Padre, al Hijo y al Espíritu Santo.
1: Como era en el principio, ahora y siempre, por los siglos de los siglos. Amén. Oh Jesús mío, perdona nuestros pecados. Líbranos del fuego del infierno. Lleva todas las almas al cielo, especialmente las más necesitadas de vuestra misericordia. Dios mío, yo creo, adoro, espero y te amo. Y te pido perdón por los que no creen, no adoran, no esperan y no te aman. En ese tercer misterio contemplamos la corona de espinas que colocaba nuestro Señor Jesucristo sobre sus delicadas sienes. Padre nuestro que estás en el cielo, santificado sea tu nombre. Venga a nosotros tu reino, hágase tu voluntad, así en la tierra como en el cielo.
0: Danos hoy nuestro pan de cada día, perdona nuestras ofensas, como también nosotros perdonamos a quien nos ofende. No nos dejes caer en la tentación y líbranos del mal. Amén.
1: María, Madre de Gracia y Madre de Misericordia.
0: En la vida y en la muerte, ampáranos, Madre nuestra.
1: Dios te salve María, llena eres de gracia, el Señor es contigo. Bendita tú eres entre todas las mujeres y bendito es el fruto de tu vientre, Jesús.
0: Santa María, Madre de Dios, ruega por nosotros pecadores, ahora y en la hora de nuestra muerte. Amén.
1: Dios te salve María, llena eres de gracia, el Señor es contigo, bendita tú eres entre todas las mujeres, y bendito es el fruto de tu vientre, Jesús.
0: Santa María, Madre de Dios, ruega por nosotros pecadores, ahora y en la hora de nuestra muerte. Amén.
1: Dios te salve María, llena eres de gracia, el Señor es contigo, bendita tú eres entre todas las mujeres, y bendito es el fruto de tu vientre, Jesús.
0: Santa María, Madre de Dios, ruega por nosotros pecadores, ahora y en la hora de nuestra muerte. Amén.
1: Dios te salve María, llena eres de gracia, el Señor es contigo. Bendita tú eres entre todas las mujeres, y bendito es el fruto de tu vientre, Jesús.
0: Santa María, Madre de Dios, ruega por nosotros pecadores, ahora y en la hora de nuestra muerte. Amén.
1: Dios te salve María, llena eres de gracia, el Señor es contigo, tú eres entre todas las mujeres, y bendito es el fruto de tu vientre, Jesús.
0: Santa María, Madre de Dios, ruega por nosotros pecadores, ahora y en

0: y bendito es el fruto de tu vientre, Jesús.
1: Santa María, Madre de Dios, ruega por nosotros, pecadores, ahora y en la hora de nuestra muerte. Amén.
0: Dios te salve, María, llena eres de gracia, el Señor es contigo. Bendita tú eres entre todas las mujeres, y bendito es el fruto de tu vientre, Jesús.
1: Santa María, Madre de Dios, ruega por nosotros, pecadores, ahora y en la hora de nuestra muerte. Amén.
0: Dios te salve, María, llena eres de gracia, el Señor es contigo. Bendita tú eres entre todas las mujeres, y bendito es el fruto de tu vientre, Jesús.
1: Santa María, Madre de Dios, ruega por nosotros, pecadores, ahora y en la hora de nuestra muerte. Amén.
0: Dios te salve, María, llena eres de gracia, el Señor es contigo. Bendita tú eres entre todas las mujeres, y es el fruto de tu vientre, Jesús.
1: Santa María, Madre de Dios, ruega por nosotros, pecadores, ahora y en la hora de nuestra muerte. Amén.
0: Gloria al Padre, y al Hijo, y al Espíritu Santo,
1: como era en un principio, ahora y siempre, por los siglos de los siglos. Amén.
0: Oh Jesús mío, perdona nuestros pecados, líbranos del fuego del infierno, lleva todas las almas al cielo, especialmente las más necesitadas de vuestra misericordia. Dios mío, yo creo, adoro, espero y te amo, y te pido perdón por los que no creen, no adoran, no esperan y no te aman. En este cuarto misterio contemplamos a Jesús con la cruz a cuestas al Calvario.
1: Padre nuestro, Padre nuestro que estás en los cielos, santificado sea tu nombre. Venga a nosotros tu reino, hágase tu voluntad en la tierra como en el cielo.
0: Danos hoy nuestro pan de cada día, perdona nuestras ofensas, como también nosotros perdonamos los que nos ofenden. No nos dejes caer en la tentación y líbranos de todo mal. Amén.
1: María es Madre de Gracia y Madre de Misericordia.
0: En la vida y en la muerte, amparadnos, Madre nuestra.
1: Dios te salve María, llena eres de gracia, el Señor es contigo. Bendita tú eres entre todas las mujeres y bendito sea el fruto de tu vientre, Jesús.
0: Santa María, Madre de Dios, ruega por nosotros pecadores, ahora y en la hora de nuestra muerte. Amén.
1: Dios te salve María, llena eres de gracia, el Señor es contigo. Bendita tú eres entre todas las mujeres y bendito sea el fruto de tu vientre, Jesús.
0: Santa María, Madre de Dios, ruega por nosotros pecadores, ahora y en la hora de nuestra muerte. Amén.
1: Dios te salve María, llena eres de gracia, el Señor es contigo. Bendita tú eres entre todas las mujeres y bendito sea el fruto de tu vientre, Jesús.
0: Santa María, Madre de Dios, ruega por nosotros pecadores, ahora y en la hora de nuestra muerte. Amén.
1: Dios te salve María, llena eres de gracia, el Señor es contigo. Bendita tú eres entre todas las mujeres y bendito sea el fruto de tu vientre, Jesús.
0: Santa María, Madre de Dios, ruega por nosotros pecadores, ahora y en la hora de nuestra muerte. Amén.
1: Dios te salve María, llena eres de gracia, el Señor es contigo. Bendita tú eres entre todas las mujeres y bendito sea el fruto de tu vientre, Jesús.
0: Santa María, Madre de Dios, ruega por nosotros pecadores, ahora y en la hora de nuestra muerte. Amén.
1: Dios te salve María, llena eres de gracia, el Señor es contigo. Bendita tú eres entre todas las mujeres y bendito sea el fruto de tu vientre, Jesús.
0: Santa María, Madre de Dios, ruega por nosotros pecadores, ahora y en la hora de nuestra muerte. Amén.
1: Dios te salve María, llena eres de gracia, el Señor es contigo. Bendita tú eres entre todas las mujeres y bendito sea el fruto de tu vientre, Jesús.
0: Santa María, Madre de Dios, ruega por nosotros pecadores, ahora y en la hora de nuestra muerte. Amén.
1: Dios te salve María, llena eres de gracia, el Señor es contigo. Bendita tú eres entre todas las mujeres y bendito sea el fruto de tu vientre, Jesús.
0: Santa María, Madre de Dios, ruega por nosotros pecadores, ahora y en la hora de nuestra muerte. Amén.
1: Dios te salve María, llena eres de gracia, el Señor es contigo. Bendita tú eres entre todas las mujeres y bendito sea el fruto de tu vientre, Jesús.
0: Santa María, Madre de Dios, ruega por nosotros pecadores, ahora y en la hora de nuestra muerte. Amén.
1: Dios te salve María, llena eres de gracia, el Señor es contigo. Bendita tú eres entre todas las mujeres y bendito sea el fruto de tu vientre, Jesús.
0: Santa María, Madre de Dios, ruega por nosotros pecadores, ahora y en la hora de nuestra muerte. Amén. Gloria.
1: Gloria al Padre, al Hijo y al Espíritu Santo.
0: Como era en el principio, ahora y siempre, por los siglos de los siglos. Amén. Oh Jesús mío, perdona nuestros pecados. Líbranos del fuego del infierno.

0: Lleva todas las almas al cielo, especialmente las más necesitadas de vuestra misericordia. Dios mío, yo creo, adoro, espero y te amo, y te pido perdón por los que no creen, no adoran, no esperan y no te aman. En este último misterio, quinto misterio, contemplamos: Jesús muere en la cruz. Padre nuestro que estás en el cielo, santificado sea tu nombre, venga a nosotros tu reino, hágase tu voluntad, así en la tierra como en el cielo.
1: Danos hoy nuestro pan de cada día, perdona nuestras ofensas como también nosotros perdonamos a los que nos ofenden, no nos dejes caer en tentación y líbranos del mal, amén.
0: María, Madre de Gracia y Madre de Misericordia,
1: en la vida y en la muerte, ampáranos, Madre nuestra.
0: Dios te salve María, llena eres de gracia, el Señor es contigo, bendita tú eres entre todas las mujeres, y bendito es el fruto de tu vientre, Jesús.
1: Santa María, Madre de Dios, ruega por nosotros pecadores, ahora y en la hora de nuestra muerte. Amén.
0: Dios te salve María, llena eres de gracia, el Señor es contigo, bendita tú eres entre todas las mujeres, y bendito es el fruto de tu vientre, Jesús.
1: Santa María, Madre de Dios, ruega por nosotros pecadores, ahora y en la hora de nuestra muerte. Amén.
0: Dios te salve María, llena eres de gracia, el Señor es contigo. Bendita tú eres entre todas las mujeres, y bendito es el fruto de tu vientre, Jesús.
1: Santa María, Madre de Dios, ruega por nosotros pecadores, ahora y en la hora de nuestra muerte. Amén.
0: Dios te salve María, llena eres de gracia, el Señor es contigo. Bendita tú eres entre todas las mujeres, y bendito es el fruto de tu vientre, Jesús.
1: Santa María, Madre de Dios, ruega por nosotros pecadores, ahora y en la hora de nuestra muerte. Amén.
0: Dios te salve María, llena eres de gracia, el Señor es contigo. Bendita tú eres entre todas las mujeres, y bendito es el fruto de tu vientre, Jesús.
1: Santa María, Madre de Dios, ruega por nosotros pecadores, ahora y en la hora de nuestra muerte. Amén.
0: Dios te salve María, llena eres de gracia, el Señor es contigo. Bendita tú eres entre todas las mujeres, y bendito es el fruto de tu vientre, Jesús.
1: Santa María, Madre de Dios, ruega por nosotros pecadores, ahora y en la hora de nuestra muerte. Amén.
0: Dios te salve María, llena eres de gracia, el Señor es contigo. Bendita tú eres entre todas las mujeres, y bendito es el fruto de tu vientre, Jesús.
1: Santa María, Madre de Dios, ruega por nosotros pecadores, ahora y en la hora de nuestra muerte. Amén.
0: Dios te salve María, llena eres de gracia, el Señor es contigo. Bendita tú eres entre todas las mujeres, y bendito es el fruto de tu vientre, Jesús.
1: Santa María, Madre de Dios, ruega por nosotros pecadores, ahora y en la hora de nuestra muerte. Amén.
0: Dios te salve María, llena eres de gracia, el Señor es contigo. Bendita tú eres entre todas las mujeres, y bendito es el fruto de tu vientre, Jesús.
1: Santa María, Madre de Dios, ruega por nosotros pecadores, ahora y en la hora de nuestra muerte. Amén.
0: Dios te salve María, llena eres de gracia, el Señor es contigo. Bendita tú eres entre todas las mujeres, y bendito es el fruto de tu vientre, Jesús.
1: Santa María, Madre de Dios, ruega por nosotros pecadores, ahora y en la hora de nuestra muerte. Amén.
0: Gloria al Padre, y al Hijo, y al Espíritu Santo.
1: Como era en un principio, ahora y siempre, por los siglos de los siglos. Amén.
0: Oh Jesús mío, perdona nuestros pecados, líbranos del fuego del infierno, lleva todas las almas al cielo, especialmente las más necesitadas de vuestra misericordia. Dios mío, yo creo, adoro, espero y te amo, y te pido perdón por los que no creen, no adoran, no esperan y no te aman.
1: Padre nuestro que estás en los cielos, santificado sea tu nombre. Venga a nosotros tu reino, hágase tu voluntad en la tierra como en el cielo.
0: Danos hoy nuestro pan de cada día, perdona nuestras ofensas, como también nosotros perdonamos a los que nos ofenden. No nos dejes caer en la tentación y líbranos de todo mal. Amén.
1: Santa María, Madre de Dios, ruega por nosotros pecadores, ahora y en la hora de nuestra muerte. Amén.
0: Gloria al Padre, y al Hijo, y al Espíritu Santo.
1: Como era en un principio, ahora y siempre, por los siglos de los siglos. Amén.
0: Por la conversión de los pecadores y nuestra propia conversión, nuestra salva. Salve. Por favor. naciste tú.
1: Claro que sí. Dios te salve, Reina y Madre, Madre de Misericordia, vida, dulzura y esperanza nuestra. Dios te salve, a ti clamamos los desterrados hijos de Eva. A ti suspiramos, gimiendo y llorando en este valle de lágrimas. Ea pues, Señora, abogada nuestra, vuelve a nosotros esos tus ojos misericordiosos, y después de este destierro, muéstranos a Jesús, fruto bendito de tu vientre. Oh clemente, oh piadosa, oh dulce siempre Virgen María, ruega por nosotros, Santa Madre de Dios, para que seamos dignos de alcanzar las promesas y gracias de nuestro Señor Jesucristo. Amén.
0: Contigo vamos, Virgen pura, y en tu poder vamos confiados, creyendo desde amparado nuestra alma vivirá segura. Dulce Madre, no te alejes, tú vista de nosotros no apartes. Ven con nosotros a todas partes y solos nunca nos dejes. Y ya que nos amas tanto como verdadera Madre, haz que nos bendiga el Padre, el Hijo y el Espíritu Santo. Amén. Hermosa paloma, Madre de Dios, mira a tus hijos que llegan a vos, que de tu mano, Reina, bendita tu santa bendición. En el nombre del Padre, del Hijo y del Espíritu Santo. Amén. Sebastián, Dios te pague. Gracias.
1: Con mucho gusto, Matilde. Gracias a ti.
0: Para ti y para todos los oyentes.
1: Muchas gracias. A ustedes, queridos oyentes, también muchas gracias por participar de nuestro rosario. Vamos a continuar con nuestro break comercial e institucional. Y más adelante continuaremos con la programación de Minuto de Dios Radio con Palabra Vivificante.
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6: Son las 6 y 33 minutos.
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Vamos a leer hoy el Evangelio según San Mateo, en el capítulo 9, versículos 32 al 38. En aquel tiempo, le llevaron a Jesús un endemoniado mudo. Después de echar al demonio, el mudo habló. La gente decía admirada: nunca se ha visto en Israel cosa igual. En cambio, los fariseos decían: este echa a los demonios con el poder del jefe de los demonios. Jesús recorría todas las ciudades y aldeas, enseñando en sus sinagogas, proclamando el evangelio del reino y curando toda enfermedad y toda dolencia. Al ver a las muchedumbres, se compadecía de ellas, porque estaban extenuadas y abandonadas, como ovejas que no tienen pastor. Entonces dice a sus discípulos: la mies es abundante, pero los obreros son pocos. Rueguen, pues, al Señor de la mies que mande trabajadores a su mies. Palabra del Señor. Gloria a ti, Señor Jesús. Después de narrar el noveno milagro, que es la curación de dos ciegos, el evangelista Mateo nos lleva a la cumbre de las manifestaciones del poder del reino, con el décimo milagro de Jesús, que es colectivo. Es un resumen de su actividad a favor del pueblo necesitado. Y allí brilla su corazón de pastor. Y a partir de estas últimas dos escenas de milagros, se hace ya en el Evangelio de Mateo el puente hacia la misión de los discípulos. La misión apostólica, que será la misión de la Iglesia hasta el día de hoy, tiene su raíz en esta actividad misionera de Jesús, a la cual hoy le vamos a poner atención de manera especial. Fijémonos por un instante en lo que podríamos llamar el culmen de los milagros, la curación de un endemoniado mudo. Como hemos subrayado ya en nuestra lectura del Evangelio de Mateo, siempre llama la atención la brevedad de la narración. Va a lo esencial, va hasta la frase: y rompió a hablar el mudo. Se dicen las palabras precisas para describir este momento culminante de los milagros obrados por la fe. Jesús le ha preguntado: ¿crees tú que yo lo puedo hacer? ¿Crees tú que yo lo puedo hacer? Interesante esto. Es el punto de partida de una experiencia de fe. Creer en el poder del Señor. Y claro, la acción del maligno es incapacitar para proclamar la fe. Por eso son mudos. Y sin embargo, esta persona va a recuperar la voz. El Jesús que da fuerzas para caminar, como en el caso del paralítico que fue perdonado y sanado, es el Jesús que también da voz para proclamar la fe, para que no nos quedemos callados. Son elementos esenciales del seguimiento de Jesús. Caminar con Él, sí, dejar la parálisis, pero también la mudez para proclamar su obra. Y como podemos notar en este milagro de la curación del endemoniado mudo, dos además, vemos cómo las opiniones se dividen. Tenemos dos tipos de voces, las que proclaman la fe y las que lo niegan. Por una parte, vemos la admiración de la gente. La gente, el nuevo Israel que se ha venido formando por la praxis de misericordia de Jesús, proclama con admiración una afirmación muy cercana a la confesión de fe:
Jamás se vio cosa igual en Israel. Es una forma de reconocer la novedad absoluta de la obra salvífica de Jesús. Pero si por un lado están las personas que aclaman a Dios por la obra de Jesús, es decir, los que creen, por otro lado tenemos los que no creen. Los fariseos, quienes han venido como una especie de contrapunto, expresando su resistencia frente a la novedad del reino y permaneciendo en su rigorismo legal, más bien se dedican a hacer un diagnóstico religioso, por lo demás completamente equivocado, de la persona de Jesús. Y ellos dictaminan: por el príncipe de los demonios expulsa a los demonios. De esta manera se cierran ante la evidencia de los signos de Dios, encaminados siempre a la vida. Y ellos prefieren pensar que por detrás de Jesús lo que está obrando es una fuerza maléfica, cosa que no es cierto, evidentemente. Estas dos reacciones, la del coro que reconoce a Jesús y la del otro coro que lo rechaza, reacciones polarizadas, recogen bastante bien el impacto que ha tenido la obra de Jesús con la gente marginada. Si por una parte parece que no hay términos medios frente a Jesús, o se le cree o no se le cree, también por otro lado no enfría para nada el rechazo la misión de Jesús. Jesús va adelante y la misión suya ahora continuará a través de la misión apostólica. Y precisamente en este punto el evangelista Mateo nos muestra cómo la obra de Jesús es intensa, desbordante, eficaz. Los 10 milagros narrados no se quedan en hechos puntuales, se multiplican. La razón por la cual se nos ha hecho esta catequesis de los milagros de Jesús es mostrarnos su compromiso para reunir al nuevo pueblo de Dios. Un pueblo solidario, un pueblo sanado, un pueblo que coloca a Dios en el centro, un pueblo que crece. Y Mateo nos presenta en un versículo la síntesis de todo esto. Nos recuerda cuál es el tema central de la misión: la buena nueva del reino, que es anunciado con palabras y acciones poderosas que promueven la vida. Y la promueven en un marco geográfico amplio. Dice el evangelista: todas las ciudades y aldeas.

0: Y en este recorrido de Jesús tan amplio, todas las ciudades, todas las regiones, toda la Galilea parece que ha conocido cada paso de Jesús. Entonces se nos entrega ahora la dimensión interna, la misericordia de Jesús. Al ver a las muchedumbres, se compadecía de ellas, porque estaban extenuadas y abandonadas como ovejas que no tienen pastor. La compasión de Jesús por la multitud, que es el punto de partida del envío de los doce, se origina en esta misma actividad misionera del Jesús que atraviesa todas las ciudades y regiones, como si nada ni nadie se le escapara, entrando en contacto directo con el dolor de cada persona. Pero el Evangelio nos invita a ponerle atención a aquello que Jesús ve y percibe en el contacto directo con la gente a lo largo de su despliegue misionero. Emerge ante la mirada sorprendida de nosotros los lectores y por medio de la mirada de Jesús, el panorama trágico que sacude sus entrañas. Él vio a la multitud y sintió compasión de ellas, porque estaban extenuadas y abandonadas como ovejas que no tienen pastor. ¿Qué se había impregnado en la retina de Jesús? Se había impregnado el panorama, el retrato de mucha gente golpeada y desamparada. La expresión es muy bonita. Los biblistas han hecho comentarios preciosos sobre esto. Dicen que esta frase, una multitud golpeada y desamparada, abatida, es como si se estuviera describiendo un campo de batalla, donde hay multitud de heridos esparcidos por el campo, pero sin asistencia, sin médicos, sin comida, agonizantes. Eso es lo que indica la frase, una multitud extenuada y abandonada. Gente sin asistencia. Y Jesús percibe la gravedad de la situación. Jesús lo ve y le duele, siente compasión. Los verbos con los que se describen los sentimientos de Jesús son muy fuertes. Se describe una compasión, una misericordia verdadera e intensa por este pueblo descrito como sujeto de una dispersión. Ya en la ley y en los profetas, el pueblo había sido precisamente descrito así, como golpeado y abatido, disperso como oveja sin pastor. Mírenlo en el libro de los Números, en el capítulo 27, versículo 17, en el corazón de la Torá, o también en las palabras proféticas, Isaías 53:6 o Jeremías 50:6. El pueblo golpeado y abatido, enfermo, agonizante, descuidado, hambriento, desesperado, cansado, por falta de líderes que se ocupen de ellos. Y a diferencia del Evangelio de Marcos, donde encontramos una frase parecida, aquí Jesús no se pone a enseñar o a multiplicar el pan como hacía ya en Marcos. Aquí la respuesta es diferente. La respuesta de Jesús al dolor de la gente es enviarles misioneros que se ocupen de ellos. No les manda discursos, no les manda panes, les manda manos apostólicas, manos misioneras que los van a poner en pie. La tarea es reunir, sanar, reconducir al pueblo disperso y desamparado por la desidia de sus líderes. Estos líderes eran los verdaderos causantes del mal estado, de la postración en que se encontraba la población. Ya que esta gente, bueno, eran aquellos tiempos, hoy gracias a Dios los líderes son diferentes. Ellos pensaban era en su bolsillo, pensaban en sus intereses personales y en los de sus familias. Y por eso se aprovechaban, imagínense, y practicaban injusticias. Se robaban lo que era de todos, lo que era del pueblo. E incluso, cobijados por una visión rigorista de la ley, ellos se presentaban como hijos e hijas de Dios. Pero mentirosos. Simplemente estaban pensando en sus intereses, en mantenerse en el poder y por ahí derecho asegurar sus ingresos. Y esto que ocurría antiguamente, creo que ya no, esto que ocurría antiguamente, esto a Jesús le dolió. Y Jesús, para Jesús, no pasó desapercibido. Y de aquí viene la frase. Jesús vio a la multitud y sintió compasión de ella, porque estaban golpeadas, abatidas, como ovejas que no tienen pastor. Y veamos la respuesta de Jesús. ¿Cómo responde Jesús? Jesús no les manda discursos. Jesús no les reparte panes. Jesús les manda misioneros. Jesús les manda brazos comprometidos, apostólicos, que ponen a la gente de pie. Y para ello, el primer paso ya de la acción de Jesús es invitar a sus discípulos para que oren al Padre, para que envíe trabajadores, para que recojan la cosecha. Oren al dueño de la mies, que es el Padre, que envíe obreros a su mies. Los pone a pedir, pero curiosamente los que serán enviados serán ellos mismos. La misión madura primero en el corazón orante. Y serán enviados aquellos que el propietario del campo, el dueño de la mies, decida mandar. Ellos se ocuparán de reunir al pueblo disperso con la misma autoridad que Jesús les confiere. Pero será la misericordia del buen pastor, como lo vemos en Ezequiel 34, en Zacarías 13, 7 al 9, este pastor que se ocupa de las ovejas que los líderes han abandonado. Esta misericordia del pastor es la verdadera raíz de la evangelización que llevarán a cabo los discípulos. Los discípulos de Jesús serán de aquí en adelante los misioneros de la misericordia. Y esto último merece hoy un subrayado especial. Jesús vio a la multitud y sintió compasión de ella, porque estaban golpeados y abatidos como ovejas que no tienen pastor. Sintió compasión, un término con una carga infinita. Un Jesús que siente dolor por el dolor del mundo. Y Jesús no se quedó de brazos cruzados viendo a la gente morir o perderse. Se puso en acción.
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9: Son las 6:58.

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